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0: excelente miércoles 27 de mayo del año 2026, con el gusto de saludarlos como cada miércoles a través de Enlace Rural, este programa hecho por Radio Sicón, por supuesto la radio de los poblanos, pero también en colaboración con la Secretaría de Agricultura y Desarrollo Rural del Estado de Puebla, en donde, bueno, pues el objetivo es llegar a todas esas regiones de nuestro estado a través de nuestras frecuencias, por supuesto, donde la tecnología, las redes sociales, muchas veces nos llegan las ondas hercianas, sí, justamente a través de la magia de la radio. Y es precisamente a través de este programa que buscamos darle difusión al trabajo que hace la Secretaría de Agricultura y Desarrollo Rural, pero obviamente también un mensaje a todos nuestros productores para que estén pendientes de las convocatorias que continuamente está publicando la Secretaría a través de los canales oficiales de información, específicamente sus redes sociales. Y bueno, pues hoy estaremos tocando un tema muy importante, igual de importante que el que tocamos hace 8 días hablando de la apicultura. Hoy dándole un enfoque mucho más especializado en torno al tema de la abeja melipona, una abeja nativa 100% de México, de Mesoamérica, y que bueno, pues tiene muchas bondades nutricionales y por supuesto bondades económicas para puntos importantes en nuestro estado, sobre todo la Sierra Norte, Nororiental. Vamos a estar tocando esos temas y recordándole que estamos a través de nuestra frecuencia 105.9 de FM, desde donde estamos transmitiendo esta tarde aquí en la ciudad de Puebla, pero también tenemos repetidoras en todo el estado de Puebla, donde pues también nos pueden escuchar a través de la 95.3 de FM en Acatlán, en la 98.9 en Huauchinango, en la 107.5 en Izúcar de Matamoros, en la 95.9 en Libres, en la 93.1 en Tehuacán, en la 90.9 en Teciutlán y la 105.3 en Zacatlán, que además también es pueblo mágico. Y bueno, pues también a todos aquellos que nos quieran ver, puede hacerlo a través de la transmisión en Facebook, en Radio Sicón. Ahí usted se mete a buscar la transmisión de esta tarde y nos puede también hacer llegar sus comentarios en la transmisión en nuestras redes sociales. Yo soy Marta Berra y con el gusto de saludarlos, pues arrancamos este tema importante. Tenemos dos entrevistados de lujo aquí en cabina que me da muchísimo gusto recibir, por supuesto, porque pues son expertos, son productores en este tema tan importante. Estamos hablando con licenciado en Desarrollo Sustentable, Aldo Martínez Dorantes. Él es asesor técnico y también es meliponicultor. Nos va a estar dando su testimonio. Don Aldo, buenas tardes, gracias por acompañarnos.
1: Buenas tardes y gracias por la invitación.
0: Gracias a usted por aceptarla. Y bueno, también tenemos con nosotros al meliponicultor del grupo Cosechando las Montañas, José Javier García Anastasio. Don Javier, también gracias por aceptar la invitación.
2: Muchas gracias a usted para dar a conocer más nuestro trabajo.
0: Oigan, bueno, pues antes de arrancar esta emisión a través de radio, estábamos platicando en Sicom Televisión, a través de Por Amor al Campo, acerca de las bondades que tiene, la importancia que tiene la abeja melipona en la región, pero en general la importancia que tiene hablando en torno del tema de la polinización, por ejemplo, que muchas veces las vemos como simples animalitos, simples abejitas, y no le damos ese valor que realmente tiene para el entorno, para el ecosistema.
1: Sí, efectivamente, ¿no? Las abejas, al igual que muchas especies, ¿no?, los principales polinizadores que contamos, pasan muy desapercibido. El productor se enfoca un poquito a cosechar los productos que va y que siembra, no tomando en cuenta quién es el causante de ese fruto, ¿no? ¿Quién llega y poliniza sus especies?

0: En este caso, pues en la región nororiental donde venimos, específicamente yo vengo de Huehuetla, contamos con esta abeja, es Captotrigona mexicana, es una abeja sociable, una abeja menor, nativa, sin aguijón, y que produce una miel con altas bondades curativas, deliciosa y de muy excelente calidad.
1: Que esa es parte de las características principales que tiene la abeja melipona, no cuenta con aguijón. Se sabe, hay rastros en los que, pues de acuerdo al estudio, se sabe si tuvieron aguijón en algún momento, pero por el desuso, y corríjame si estoy en lo incorrecto, el desuso de este, bueno, pues hizo que fuera modificándose con el paso de los años y que finalmente se perdiera esto.
0: Efectivamente hay vestigios de un aguijón funcional, pero en este momento ya no. Lo que sí tienen son mandíbulas desarrolladas para su defensa. Es el único riesgo que cometemos al entrar a trabajar con ellas, pero el mordisco es muy leve, menor que el de una hormiga.
1: Bueno, eso como parte de las características que tiene la abeja. Ahora, hablando de las bondades que tienen los derivados de esta, empezando evidentemente por la miel, que es un producto que muchos le ponen, pero a lo mejor por el tema económico es un poco más cara que lo que conocemos como la miel tradicional. ¿Y por qué? Porque también el trabajo es mucho más extenso en una colonia de abejas melipona, se obtiene mucho menos miel que en una colonia de abejas europea o africana, por ejemplo. En su caso, don Javier, bueno, pues también que nos comparta parte de las bondades que tiene la miel.
2: Pues sí, las bondades como tal son nutricionales, curativas, para la vista, para el intestino y muchas más que aún están en investigación, para que sean pruebas fehacientes de las bondades de la miel, ya con laboratorios, pero por lo que nos heredaron nuestros antepasados, pues ya sabían ellos de todo lo que cura, y nosotros estamos en ese proceso.
1: Así es, parte de esto, hablando únicamente de la miel, pero no solamente la miel, sino otros derivados que se generan, como por ejemplo el polen. ¿Qué más podemos obtener?
2: Efectivamente, el polen, los propóleos, que son resinas, la cera misma, y pues todo lo que a nuestro entorno corresponde son muchos beneficios que nos obsequia la meliponicultura.
1: Por supuesto, cuando se consume, pero también aparte ya de los derivados que se generan. Por ejemplo, en el caso del polen, ¿qué beneficios en específico podemos obtener al hacer consumo humano del polen y también del propóleo?
2: Pues del polen es de primera mano así como un multivitamínico que todo lo que las abejas le aportan ahí, y lo benéfico es para nuestro cuerpo. Y en el caso de los propóleos, pues sí, igual para afecciones respiratorias, para tratar algunas laceraciones de la piel, está comprobado que funciona.
1: Así es. En su caso, Donaldo, pues también que nos comparta parte del contexto prehispánico que tiene el origen de la abeja melipona, de entrada por cómo cuidaban a la abeja. Estamos hablando de ollas de barro, parte del contexto que, pues, quién mejor que ustedes como productores de las regiones donde se da este tipo de abeja, para darnos un poco más del contexto de cómo era anteriormente todo el proceso prehispánico para el cuidado, reproducción y evolución de la abeja.
0: Sí, mucha de esa información se está redescubriendo, tenemos muy poca literatura. Tenemos el conocimiento y el análisis de que algunas regiones, como en este caso de la que vengo, que es la Totonaca, ocupan un cajón mortorio, un cajón tradicional, grande, y en la región náhuatl ocupan la olla, ¿no? Por el tema también de los dominios sobre los pueblos. Tenemos el entendimiento que el pueblo azteca estaba y recibía tributo a los demás pueblos.
1: Hacemos énfasis ahí, cajón mortuorio suena el nombre como, digo, o sea, finalmente como caja de muerto, ¿no?
0: Sí.
1: ¿Hace referencia por el parecido que tiene?
0: Exacto, uh-huh. Por el parecido. Sí, lo que se hizo fue que no se le permitía a los pueblos sometidos a usar alfarería para una práctica como era la meliponicultura o para X, Y cosa. Entonces, a ver, yo sí puedo utilizar alfarería para mis prácticas, pero tú no. Muchas partes de los pueblos sometidos utilizaban el tronco. Ahí donde los encontraban, y el cajón es lo que asemeja, un tronco, ¿no?
1: Madera.
0: Exactamente. Es como ha venido evolucionando un poquito el tema. Hay algunas otras instituciones ya de investigación que han ido ideando un cajón para ellos, desde el tamaño del disco de cría.

0: desde el tamaño de la especie, desde qué cantidad de polen, propóleo pueden estar metiendo para generar las condiciones, ya que esta abeja tiene pues, un problema con la termorregulación.
1: ¿Qué es eso de la termorregulación?
0: Son pésimas para controlar la temperatura, específicamente en la temporada fría. No pueden calentar suficiente su nido y lo que hace que haya una gran mortalidad de todo el huevecillo, incluso no de las abejas, sino que desde la parte larvaria.
1: Eso de ahí la importancia que tiene, por ejemplo, también el entorno, ¿no? El tema del cambio climático, porque se dan en zonas bastante tropicales.
0: Sí. A comparación de apis que podemos encontrar desde Argentina hasta Canadá, abeja nativa, no específicamente Scaptotrigona, que es la que trabajamos, sino demás especies de abejas nativas, las encontramos desde el Ecuador hacia arriba, lo que nosotros teníamos como el límite de Mesoamérica. Zonas más altas ya no las encontramos, hasta los 1400 metros sobre el nivel del mar, por lo que les decimos, el tema de la temperatura es la que no les permite y no genera un hábitat para ellas.
1: Y que es el principal enemigo, por así podría para hacerlo de manera entendible, el principal problema que tienen el cambio climático, la falta de condiciones, pues sí, en el entorno, en el medio ambiente necesarias para su subsistencia. Ahora, esto en lo que respecta a cómo venía funcionando en el tema prehispánico, se siguen conservando esos usos y costumbres y esa manera, pero ahora ya viene un tema de tecnificación. En su caso, don Javier, al introducir la tecnificación, ¿qué es lo que más les costó trabajo como productor o en general a ustedes como grupo, como comunidad, adaptarse pues a estos nuevos temas salubres, de inocuidad, pues para ofrecer también un producto de mayor calidad?
2: Pues de primera mano nos costó un poco mudarnos a la tecnificación, como todo lo novedoso es, y más que son seres vivos, teníamos miedo de dañarlos, no sabíamos cómo el manejo. Pero pues ya, o sea que investigando y ya con los acompañamientos técnicos que tenemos, pues ya nos fueron demostrando poco a poco la eficacia de una caja tecnificada y la inocuidad el producto final para el consumidor, ofrecerle una buena calidad.
1: ¿Qué diferencias hay, por ejemplo, entre una caja mortuaria y una caja tecnificada?
2: En las diferencias, pues se sacrifica menos abeja, porque en la caja mortuaria, digamos, pues se embarran de miel, o vamos a decir así, se les contamina o se puede contaminar la miel con ciertas partes o partículas de la misma que se encuentra en el cajón. La caja tecnificada, nos vamos directamente al melario, podemos escoger la miel madura, podemos diferenciar algunos temas y elegir entre sí o no cosechar.
1: Así es, pues esto aparte como el contexto, el entorno, dentro de un mundo que creemos muchas veces lejano, que tenemos tan cerca porque lo tenemos en el estado, y que lamentablemente, y digo lamentable porque hablando de la miel de abeja melipona o de la miel tradicional, no se consume de la manera que todos esperáramos que se consumiera, ¿no? Y que de eso generara pues más recurso, más aprovechamiento para ustedes, para su entorno, para sus comunidades dentro de este contexto. Entonces, pues es parte de lo que estamos tocando con ustedes, querido auditorio de Radio SICOM, para que también, bueno, pues nos haga favor de compartirnos si es que tiene oportunidad de conectarse a redes sociales, a través de nuestro Facebook Radio SICOM. Esto en torno al tema del antes y el después, digamos ahora, en la realidad, ahorita, ¿qué está haciendo que ustedes como productores estén viendo, pues a lo mejor en una encrucijada, en un problema real? ¿Qué es eso que dicen, nos está faltando, nos está haciendo falta esta situación, este entorno, este contexto, a lo mejor el apoyo para poder como productores generar mayores recursos en su comunidad como productores de abeja melipona?
0: El principal factor o la barrera que tenemos es una enorme, es el mercado. Como lo dicen, desgraciadamente se suele regatear el producto, no sienten un precio muy muy elevado, no considerando todo el cuidado que se le debe dar a la abeja. En una colonia estamos cosechando de 750 a litro y medio al año, ¿no? Entonces es una cosecha muy pequeña. Cuando se sale a buscar el mercado, es como la barrera principal, es el precio. Y la otra también es lograr encontrar un comprador que valore y que conozca esta miel, porque hemos intentado venderlos con algunos otros productores que se dedican a apis, pero ya en volumen, y nos han querido pagar aproximadamente en 300, 400 pesos el litro. ¿no? Y es que el argumento

0: de ellos es de, te voy a comprar toda la que tengas, ¿no?
1: Y por eso quieren abusar, porque es un abuso.
0: Exactamente, es ya el abuso, y muchos productores en su desesperación de poder sacar su producto suelen vender su miel a muy bajo precio.
1: Eso aparte del contexto que viven de manera cotidiana. Vamos a una breve pausa, no se despegue, auditorio. Regresamos con más acerca de la abeja melipona, sus derivados y en general todo lo que hace la Secretaría de Agricultura y Desarrollo Rural en beneficio de nuestros productores para que puedan salir avantes en sus cosechas, en sus productos, en este caso a través de la miel. No se despegue.
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1: Como lo menciona en el audio que acaba usted de escuchar, ¿dónde va a conocer todo lo que la Secretaría de Agricultura y Desarrollo Rural tiene para usted? Esté pendiente de las convocatorias que se van a publicar próximamente a través de los canales oficiales de la Secretaría de Agricultura y Desarrollo Rural, y ya aprovechando también a través de su página puede ingresar a ver el catálogo de todos los productos ya con la marca 5 de mayo que están disponibles para usted, para su consumo, y por supuesto todas de origen 100% poblano, de manos productoras poblanas, y que pues usted puede identificar a través de la página, repito, de la Secretaría de Agricultura y Desarrollo Rural del Estado de Puebla. Ahí le sale el catálogo y también dónde los puede adquirir, de esa manera consumiendo lo local. Y regresando con nuestros entrevistados de esta tarde, Javier, Aldo, pues que nos platiquen también acerca de este acercamiento que ustedes han tenido con la Secretaría, de qué manera los han apoyado en su momento a cada uno, obviamente en tiempos diferentes. En su caso, Donaldo, que nos pueda compartir pues parte de este acercamiento que ha tenido.
0: Sí, como lo platicábamos hace rato en el programa de televisión, formamos un grupo informal denominado CAMAU. Somos varios productores que trabajamos de manera unida. Uh-huh. A través de la Secretaría, pues recibimos la asistencia técnica,

0: En base a eso estuvimos trabajando ya el traslado, la migración del cajón tradicional a un cajón tecnificado. También estuvimos el apoyo de algunas análisis a la miel. No se nos cobró, e incluso el químico que vino por las muestras nos pagó los litros de miel que se llevó. No nos entregó resultados, ya nos entregó una etiqueta elaborada que podemos usar de manera común. Y eso es como grupo. En lo personal, yo recibí un termo envasador de acero inoxidable grado alimenticio, y mis compañeros productores han recibido mesas, charolas y bombas para extractar la miel, esto para poder cuidar la inocuidad de nuestro producto.
1: ¿Y como elementos de trabajo para la producción de miel en su caso, don Javier?
2: Pues sí, igual nos han apoyado, hemos gestionado cajas tecnificadas para la melipona, y sí, nos han atendido, nos han apoyado con cajas tecnificadas. También hay compañeros apicultores, les han dado cajas para ampliar más la apicultura y el ramo, lo que es la abeja, en el municipio de Soquiapan.
1: Ahora, como productores, ¿qué falta? ¿Qué les hace falta? A lo mejor para ese tema de ser visibles, un poco más de visibilización, de canales de difusión como este, en el que finalmente, bueno, pues la intención es que la gente se entere en lo que Puebla produce, lo que tenemos. ¿Qué es eso que a lo mejor dicen, nos hace falta esto?
0: Sinceramente, ya nos enseñaron a caminar, nos enseñaron a correr. Ahora creo que falta aprender a volar, ¿no? Yo, ¿a qué me refiero con esto? Es que a través de la Secretaría, a través del Gobierno del Estado, nos pudieran apoyar para buscar un canal de comercialización, para poder colocar nuestro producto a un precio justo. No también decir, me voy a hacer rico con una venta, pero sí poder vender a algo
1: justo. Para pagar lo que vale.
0: Lo que vale. El esfuerzo de cada productor y productora. Porque no es fácil, a veces es estar en la noche, desmañanarse, porque si cosechamos durante el día, se acerca Apis a robar miel y a picar. Entonces, sí, claro. Es un poquito más complicado, tedioso. Hay productores, compañeros que tienen sus meliponarios en sus parcelas, y hay que caminar, hay que ir, hay que llevar el equipo, hay que extractar allá miel y hay que regresar cargando. Entonces, creo que esa parte todavía no la alcanzan a ver los consumidores finales, y quisiéramos un poquito más de difusión, pero sí, la parte del mercado.
1: Sí, para el consumo. Ahora estábamos hablando de lo que pretenden pagar muchas veces en este tema de abuso, de dame en mayoreo, pero te voy a pagar lo que a mí se me dé la gana, ¿no? Estamos hablando de que el valor por litro de una miel que es producida por abeja melipona es mucho, muy superior, porque las condiciones así obligan a ustedes como productores a venderlo. ¿En cuánto estamos hablando que está un litro de miel al mercado en este momento?
0: Nosotros estamos entregando la miel en 1,200 el litro.
1: ¿De abeja melipona?
0: De abeja melipona.
1: Que es la diferencia y por la cual muchas veces le ponen el pero. La semana pasada tocábamos un tema también importante, la competencia desleal que hay a través de los mercados chinos, en donde se está llegando a nuestro país productos pues de mala calidad, porque no estamos hablando de productos de origen animal, de origen natural, sino productos sintéticos, fabricados con azúcares añadidos, en los que los hacen pasar como miel. Y lo más grave y lo más triste de este asunto es que ya es muy difícil detectarlo, no solamente bajo ciertos estudios de laboratorio, pero digamos al paladar del consumidor es muy difícil detectar una miel real de una apócrifa. Entonces, si a eso le agregamos que ese litro cuesta, no sé, por ponerle un número, 50 pesos, no hace competencia definitivamente contra la de un productor que está vendiendo en estos precios su producto. En el caso de don Javier también, la importancia que tiene la mujer en involucrarse en este tipo de valores de cultivos, específicamente a través de la abeja melipona.
2: Pues sí, se le da una oportunidad a la mujer de participar en cosecha, ya que es un trabajo, pues sí, ciertamente pesado por los climas que manejamos, tropicales, son en tiempos de calor cuando se hace la cosecha, pero participa en la cosecha de miel, que puede ser dentro de un cuarto, de una forma segura. Participa también en la en la elaboración de subproductos como son las gomitas, las paletas,
1: los derivados,
2: el valor agregado a nuestros productos. En todos esos lugares la mujer tiene su participación, y pues nosotros encantados de saber que

0: que a través de nuestros trabajos de apicultura, meliponicultura y todos los derivados del campo, pues esté la mujer presente.
1: Así es, y que sobre todo por esto que usted menciona, don Javier, que le da ese toque de delicadeza, ese, pues sí, al final un valor agregado por donde le queramos ver. Ya casi finalizando, Donaldo, que nos comparta dónde lo podemos encontrar a todos aquellos que lo estén escuchando, que necesiten una asesoría, que necesitan a lo mejor parte del tema de la tecnificación y que estén interesados, dónde lo pueden contactar, o también en el mismo producto, dónde los pueden contactar.
2: Sí, mire, nosotros nos ubicamos en Huehuetla, mi número es el 233-114-1601, con WhatsApp, ahí podemos trabajar, podemos venderles producto, o como dicen, también estamos generando algunos paquetes en el cual hacemos recorridos desde todo el sistema agroforestal que tenemos, en este caso en Huehuetla. Los llevamos a experiencias de caña, experiencias de café, pimienta, a cosechas de canela, los llevamos a algunos establecimientos de vainilla y finalizamos con un taller completo de meliponicultura, desde un traspaso o de una migración de cajón tradicional a tecnificado, cosechas, buenas prácticas de manejo e incluso división de colonias. Todo lo hacemos en casa de los productores, para que ellos a través de la visita puedan comprarle producto a ellos, ya sea muy poco, desde el cuartito, desde el medio litro, pero que ellos se vayan beneficiando de a poco en poco.
1: Por supuesto. Y en su caso, don Javier, además de sus números de contacto, redes, si es que tienen, el mensaje que le deja a todos los radioescuchas.
0: Pues sí, que volteen a ver al pequeño productor. Nuestras redes están Miel de las Montañas en Facebook. Nuestro número de contacto es 233-117-7689. Somos un grupo que pretende ofertar productos de calidad. Invitamos a que nos conozcan, a que nos visiten el municipio, pues para que puedan probar nuestros productos.
1: Bueno, pues ahí está. Esto es Enlace Rural, querido auditorio. Nosotros los esperamos el siguiente miércoles con más de esta información a través de la Secretaría de Agricultura y Desarrollo Rural. Gracias por el favor de su atención y que tengan todos excelente noche.
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Servidor Miguel Ángel Bierta haciendo la batería para llevarles las emociones del segundo partido de este compromiso. Los Pericos de Puebla buscando hoy su victoria número 21 de la campaña, enfrentando a los Conspiradores que aparecen con marca de 14-20. Ayer el equipo emplumado se llevó el primer juego de la serie en una guerra de batazos. Para el día de hoy, Fernando Lozano trepando a la loma de picheo como rival de Montículo. Tenemos al cubano Luis Miguel Romero que se reporta ya listo en el centro del diamante. Sean ustedes bienvenidos a la transmisión completamente en vivo a través de la magia de la radio. Aquí se ve el béisbol por la radio, a través de Facebook, a través de YouTube, las plataformas digitales de los Pericos de Puebla y a través del 105.9 de FM en Sicom Radio. Un placer enorme. Se va a cantar la voz de Playball en una tarde sumamente agradable en Huimilpan. Arranca el partido número 2 de la serie, el primer lanzamiento, esquina de afuera, le cantan el primer strike al venezolano Erlis Rodríguez. Repitiendo prácticamente el line-up, algunos movimientos en la zona defensiva nada más, pero los cambios que se presentan en función del serpentinero que sube a la loma de picheo, el derecho Luis Miguel Romero, tipo de tremenda experiencia. Hoy los Pericos combinando su uniforme color verde con negro, camisola verde con vivos en amarillo y el pantalón completamente negro, en una combinación que hace ver elegantes a los emplumados en este segundo partido, enfrentando a la conspiración de Querétaro. Abanica Erlis Rodríguez y la cuenta se va a colocar en una bola con dos strikes. Los Conspiradores hoy cambiaron a la camisola púrpura, la camisola morada con vivos en blanco. El pantalón también es blanco con unas rayas verticales muy tenues, con las medias también en color morado, en color púrpura. Ahora como locales, los Conspiradores cambiando de uniforme y los Pericos también cambiando su indumentaria para este segundo partido de la serie. Roletazo por las paradas cortas, a la izquierda se mueve Robledo, el tiro a la inicial y por la ruta 63 está cayendo el primer out. Así se va dominado Erlis Rodríguez. Esto apenas está comenzando, amables amigos, y este es el orden al bat que presenta la novena verde para este segundo juego de la serie, con Erlis Rodríguez cubriendo el jardín central. Hoy Lorenzo Cedrol aparece como segundo cubriendo el jardín izquierdo, como tercero Cristian Adames, que juega la posición de parador en corto, como cuarto David Rodríguez cubriendo la inicial, quinto Luis Castro. Lu Castro aparece de nueva cuenta en la esquina caliente, Moisés Gómez como sexto cubriendo el jardín de la derecha, mientras que River Town ahora está como séptimo en calidad de bateador designado. Rodado que abre de foul allá por el rumbo de tercera, es el primer strike en la cuenta de Lorenzo Cedrola. Michael de la Cruz y Samar Leiva cierran el orden al bat. De la Cruz es el receptor y Samar que cubre la intermedia. El orden al bat que presenta Ramón Orantes, el timonel, el alto mando de los Pericos para este segundo. Rola violenta pero de frente por el short. Otra vez Pepe Robledo, el tiro a la inicial y está cayendo el segundo out. Se van dominados con roletazos a las paradas cortas Erlis Rodríguez y Lorenzo Cedrola, para que venga Cristian Adames ahora a la caja de bateo. La defensiva del equipo de Querétaro hoy teniendo en la primera base a Rangel Ravelo. Por segunda juega Jan Hervey Solarte, Kelvin Gutiérrez está en tercera y José Robledo ya con par de asistencias está cubriendo el short. En los jardines en el izquierdo, Dwight Smith Jr. Por el central aparece Fabricio Macías y en el derecho el cubano Yurisbel Gracial. Lanzamiento en curva que queda apenas abierta y es la primera bola en la cuenta de Cristian Adames. La batería ahora con Christopher Escárrega y este Luis Miguel Romero que trepa al cerrito por el equipo que comanda Juan Francisco Chico Rodríguez. Los dos managers entraron de relevo, los dos managers entraron de alguna manera de forma interina, pero ahí los tenemos tratando de cumplir con las condiciones y las exigencias de cada uno de estos equipos. Vamos a ver qué tal les va el día de hoy. Romero porta el número 11 en el uniforme, pelotero cubano de gran velocidad, lanzador que tuvo gran experiencia también en el béisbol nacional de Cuba, en el béisbol de las ligas menores en Estados Unidos, y también su paso por las ligas asiáticas en Liga Mexicana desde hace 3 años, este Luis Miguel Romero Mansfarrol, nacido el 23 de abril de 1994, el elemento que tenemos en acción por los Pericos estará el de Ensenada, Fernando Lozano. Disparo que queda demasiado abierto buscando la esquina de afuera. Un uniforme, francamente, que combina, digo, se ve bonito, aunque Pericos ha utilizado esa camisola verde con pantalón blanco o de plano la camisola verde con pantalón verde también.
Ahora la combinación es un poquito más extravagante porque es el verde.

0: con vivos en amarillo. Y el uniforme que trae el pantalón en negro. Las medias también son en verde. Llamativo, la verdad, distinto. El uniforme que presenta para este juego luce bien. Luce bien, habrá quien les guste, habrá quienes no les guste, pero los Pericos, hoy por lo pronto, el uniforme completo en negro se quedó en la zona del clubhouse. Hoy no se está utilizando ese uniforme, que además ha dado buenos resultados, ha dado buena suerte para los Pericos. Esquina de adentro, cantado el tercer strike. La deja pasar Cristian Adames y está cayendo el tercer out. Se van en orden los Pericos en el amanecer del partido, amables amigos. Arranca bien el cubano Romero y viene el turno para Lozano. Medio inning, Perico 0, Conspiradores. Viene a continuación.
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4: Al hablar de la percepción del futuro del trabajo, nos damos cuenta que está siendo moldeado por la rápida evolución tecnológica y la globalización. La adaptabilidad y el aprendizaje continuo son elementos clave para prosperar en este entorno cambiante. Nuevas modalidades como el teletrabajo están ganando popularidad, ofreciendo flexibilidad y nuevas oportunidades, pero también desafiando las estructuras laborales tradicionales y requiriendo nuevas habilidades y enfoques. En el futuro, muchas tareas repetitivas serán realizadas por robots y sistemas de inteligencia artificial. Aumentarán los trabajos relacionados con energías renovables y sostenibilidad, y existirán más tiendas virtuales para comprar a través de Internet.
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Estamos de regreso, amables amigos. Cierre de la primera entrada. Aquí continuamos a través de Pericos Radio y en el 105.9 de FM, la magia de la radio. Aquí se ve el béisbol por radio con el fabuloso mundo del béisbol. De los 6 veces campeones de la Liga Mexicana, los Pericos de Puebla, un gusto enorme que nos acompañen y gracias, como siempre, por el favor de su atención. Estamos a través de las redes sociales, en el foro abierto de las transmisiones de Pericos en sus plataformas digitales, para que nos escriban con sus comentarios, sus saludos, sus dudas, todo lo que nos quieran comentar, foro abierto, y desde luego directo con un servidor también para que se pongan en comunicación a través de Facebook, a través de Instagram, a través de X, y con muchísimo gusto les estamos atendiendo, esperando que disfruten de este juego de pelota. Cierre de la primera entrada, Dwight Smith Jr. ya está en la caja de bateo, primero en el orden y jardinero izquierdo ante los disparos de Fernando Lozano. El lanzamiento que va buscando la esquina de afuera y el batazo va de foul. El line-up que presenta Querétaro hoy con varios cambios. Dwight Smith aparece como primero, cubriendo el jardín izquierdo. Yanjerby Solarte como segundo en la intermedia. Rangel Ravelo está en la inicial. Yurisbel como cuarto bat en el jardín derecho. Mientras que Henry Urrutia aparece como quinto en calidad de bateador designado. Kelvin Gutiérrez, sexto bat, tercera base. Christopher Escárrega es el catcher. Fabricio Macías es el jardinero central. Y José Robledo, no juega hoy Allen Hanson. Tampoco juega Kevin Lamas. Dentro del line-up que presentó el día de ayer el equipo de los conspiradores. La cuenta está pareja, 2 bolas y 2 strikes. Y ahí está la figura de Fernando Lozano. Pitcher sumamente joven, Fernando Lozano, nacido el 11 de enero del año 2000. 26 años, 136 días para este originario de Ensenada, buscando Fernando su segunda victoria de la campaña, un ganado 0 perdidos con 6-0-0. En lo que se refiere a su porcentaje de efectividad, 6 salidas, esta es la número 7, todas como abridor. En 21 entradas le han dado par de home runs, ha ponchado a 10, pero también ha otorgado 10 bases por bolas. Pelota abierta, la cuenta va a ir a lo máximo 3-2 para Dwight Smith. Los conspiradores que aparecen en estos momentos en el standing, cayendo posiciones con ese récord

de 14 ganados, 20 perdidos, ubicados a 9 juegos de la primera posición. Palo seco entre izquierda y central, Erlis Rodríguez a toda velocidad y se queda con la pelota. Tremendo el recorrido de Erlis Rodríguez, que cruza la frontera con pasaporte en mano, atrapando la canica, y está cayendo el primer out. Buena línea de Dwight Smith, chocando la pelota hacia el callejón del left center, pero Erlis cubre muchísimo terreno. Se quedó con ella y tenemos el primero fuera. Susto y aviso nada más para Fernando Lozano con este batazo que buscaba hacer extra base, pero Erlis representa una garantía enorme en el jardín central. Yanjerby Solarte va a venir entonces a la caja de bateo. Los Pericos en la defensiva hoy con David Rodríguez, que cubre la primera base. Samar Leiva está por segunda, Luis Castro en tercera y Cristian Adames en el short. En los jardines, en el izquierdo, jugando a Lorenzo Cedrola. Por el central ya vimos en acción al Gocho, a Erlis Rodríguez, y en el derecho aparece la mole, Moisés Gómez, con Michael de la Cruz haciendo batería con Fernando Lozano. Sí, los conspiradores, 14 ganados, 20, pero solamente a un juego de lo que es un posible sexto lugar. Palo sólido para jardín derecho, la pelota se va y está del otro lado. Cuadrangular de Yanjerby Solarte por todo el jardín derecho. Bambinazo solitario con la estampa de Solarte. Pone la pelota del otro lado y con un swing, los conspiradores se ponen adelante en la pizarra 1-0. Segundo bateador que le conecta sólido a Fernando Lozano. Tremenda tabla, jalando la pelota, y es el noveno home run de la temporada para Yanjerby Solarte. Qué buen batazo, qué manera de jalar la pelota, un picheo que iba buscando la zona de adentro, bajito, y ahí lo encuentra adelante Solarte para ponerla a volar. De esta manera, 1-0, se coloca al frente Querétaro y viene Rangel Ravelo a la caja de bateo. Y justo cuando hablábamos acerca de los conspiradores y esa marca en casa, que es negativa, de 8 ganados, 11 perdidos, de visitante también Querétaro vulnerable, 6 ganados y 9 perdidos. Allá va la línea, cañonazo que va de hit para jardín derecho. Responde Rangel Ravelo, buena pieza de bateo hacia la banda contraria para colocarse por la inicial. Son 3 contactos sólidos de manera consecutiva. En el arranque del juego le dio bien Dwight Smith, le dio mejor Yanjerby, y ahora chocando la pelota viene el cubano Ravelo. No hay out y vendrá Yurisbel Gracial. Tenemos un out, perdón, y vendrá Yurisbel Gracial a batear. Los Pericos tienen en casa marca de 13 ganados, 11 perdidos, pero su rendimiento de visitante es mejor en lo que a porcentaje se refiere. 7 ganados, 3 perdidos dentro de una división que comandan los Guerreros de Oaxaca, con 23 ganados y 11 perdidos. En la esquina de adentro le cantan el primer strike. Ya esta es la novena temporada como profesional para Fernando Lozano. El cuadro jugando la mitad del camino, buscando la posibilidad de la doble matriz. Es Rafael Rijo que aparece por el lado de primera, y Rubén el Cartucho Estrada, que dirige el tráfico por el cajón de coach en tercera. Abanica el slider y la cuenta ya se coloca en 0-2. La temporada pasada, Fernando Lozano, 5 ganados, 2 perdidos. En el invierno con Mexicali, 3 ganados, 4 perdidos, 5-0-9. Su efectividad en 11 salidas, alcanzó a tirar 40 entradas, 2 tercios. Fernando acaba de rebasar las 500 entradas lanzadas. A nivel profesional, llegó al juego con 501 y un tercio, con ese récord de 32 ganados, 27 perdidos. Esta es su aparición 170 de su carrera profesional, la número 84 como lanzador abridor para Fernando Lozano. Muchas gracias a toda la gente que hace el favor de comunicarse con nosotros desde los diferentes lugares donde nos estén siguiendo. Un abrazo a toda la gran familia beisbolera en la heroica Puebla de Zaragoza, a todo lo largo y ancho del estado poblano y por supuesto en los diferentes municipios. De manera muy, muy especial a todos los municipios de Puebla que están pendientes de la transmisión, claro, en Puebla capital, esperando que el clima esté mejorando en la Angelópolis. Muchas gracias a Alexia Guerrero, siempre pendiente junto con Astro Frank, siguiendo el partido en estos momentos. Son ustedes muy amables. Gracias a Eliseo Saldaña también, apoyando a los Pericos en este inicio de juego. Batazo de foul, la pelota va para atrás. José Antonio Juárez también dice, noche lluviosa, como cada día, apoyando a nuestros fabulosos Pericos, dice José Antonio Juárez. Saludos a Odi Campos, a Margarita Ciu Cruz, a Mario López, a Ricardo Aguilar. Mario López saludando a la gente y en la transmisión desde el norte de la capital angelopolitana. Muchas gracias a Mirna Morteo también.

0: nos pregunta acerca del resultado como el de ayer. Sí, claro, ojalá. Ojalá que los pericos puedan sacar resultado como el de ayer. A Julio Medio también, saludos desde Sanctorum. Como todos los días, siguiendo el juego, Víctor Manuel Gilbon, César's. Dice, ojalá tú narraras el juego en la televisión. Bueno, pues cuando estamos en casa sí nos toca en la televisión, ¿verdad? Ricardo Hernández, saludos desde la Revolución Mexicana, y Maximino Sánchez también, apoyando a los pericos. ¡Swing! ¡Abanica! Se poncha Yorisbel Gracial y está cayendo el segundo out. Perdió la madera el cubano que fue a dar a la zona del backstop cerca de la caseta de los pericos. Perdió la madera el antillano, está cayendo el segundo tercio, primer chocolate del partido para Lozano. Y vendrá Henry Urrutia a la caja de bateo. Muchas gracias también a Ramón Eduardo Sauceda, que nos escribe desde Culiacán. Ahorita que vi el apellido Sauceda y en Culiacán, pues inmediatamente me acuerdo de Axel Sauceda, gran lanzador de Culiacán, que bueno, pues no ha recibido oportunidad de brillar en esta campaña en la Liga Mexicana, pero Axel ha hecho un tremendo trabajo en años anteriores, sobre todo en Liga del Pacífico con los Tomateros. Gracias a José Guillén, también gracias a Caro Abraham, a Leonardo, gracias como siempre. Dice, a mí me gusta más con medias, o ¿cómo se llaman? Dice, de color amarillo, dice Mirna Morteo. Pues ahora sí que en gusto se rompen géneros, Mirna. A mí fíjate que las medias amarillas no me encantan, pero pues puede ser, ¿verdad? Lo que pasa es que se pusieron las medias amarillas algunos juegos con el uniforme negro. Probablemente las medias amarillas con esta combinación quedaría un poco mejor, o de plano con el verde completo, ¿no? Lanzamiento para home, buscando la esquina de afuera, la cuenta de 1-1, muchísimas gracias, saludos a Lorenita, de parte de Ricardo Aguilar y también de un servidor, claro que sí, como siempre aquí a sus órdenes, gracias a Jerry de Montaño, como siempre pendientes de este partido, son ustedes muy amables y ya saben que nos pueden escribir a través de los diferentes medios y redes sociales, la cuenta de 1-1, batazo que va por el lado izquierdo, abriendo fuera de juego, una entrada en este momento pobre, yo diría triste, al momento del jonrón de Yajervis Solarte, por un momento te sientes en pretemporada, ¿no? Con la poca gente que hay en este momento en el parque de pelota. Ayer, conforme fue avanzando el juego, mejoró de manera considerable, pero bueno, pues ahorita sí otra vez una entrada francamente floja en el estadio Finsus en Huimilpan, la cuenta en 2-2. Hay dos outs, lancamiento para home, Chuconcito enfrente de Lozano, fildea bien la pelota, le pasa con algunos problemas a Rodríguez, pero finalmente por la vía 13 ya cayó el tercer out. El daño es de solamente una carrera con el cuadrangular 9 por parte de Yanjervis Solarte, pero esto apenas arranca, una entrada completa, la ola púrpura se pone adelante en la pizarra, 1-0, regresamos.
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Estamos de regreso, amables amigos, parte alta de la segunda entrada. Gracias por acompañarnos y un abrazo a la gente de Puebla y a la gente de Querétaro que también sigue esta transmisión en toda la República Mexicana y en todo el mundo. Es un placer que estén con nosotros. Cuarto, quinto y sexto a batear por los pericos, David Rodríguez en la caja de bateo. Ya vio pasar cuatro pelotas malas de manera consecutiva. Va a caminar a primera para tener la del empate sin out. Primer pasaporte que otorga Luis Miguel Romero y vendrá Lu Castro a la caja de bateo. Qué bueno que están con nosotros, amables amigos. De verdad, un placer que nos acompañen. Ojalá que se diviertan con esta transmisión, que disfruten del juego. Y bueno, esperando el buen paso de los pericos, ¿verdad? Alguien me dice, mientras el equipo esté ganando, pues el juego siempre está bueno. Sí, ¿verdad? Parte del show. Mientras el equipo gane, la verdad es que lo demás no importa demasiado, nos tiene de buenas pericos cuando gana, pero qué tal cuando nos toca perder, ¿verdad? Pelota que queda dentro y es la primera bola para Luis Castro, quinto en el orden y tercera base por el emplumado, Romero batallando ahora para encontrar la zona de strike. Luis Miguel Romero, nacido el 23 de abril de 1994, pelotero de 32 años, 34 días, él nació en Guantánamo. Pitcher que en la Serie Nacional convirtió inmediatamente en un tremendo estrella, lanzando precisamente con el equipo de Guantánamo cuando tenía 21 años. Tuvo récord de 7 ganados, 2 perdidos, 3.31 de efectividad, pero siempre como relevo. Realmente los primeros pasos, inclusive con las sucursales de los Atléticos de Oakland, fueron como lanzador de relevo para Luis Miguel Romero, que ya después, bueno, pues empezó a encontrar otra manera de ser exitoso, en este caso como pitcher abridor, y en Liga Mexicana se ha convertido pues en un abridor de tiempo completo, así que por eso es que Romero ahora lo vemos iniciando juegos, pero desde el inicio de su carrera, un tipo que ha sido relevista. La cuenta está en una bola y un strike para Luis Castro. David Rodríguez abriendo por el rumbo de la inicial, se juega la parte alta de la segunda entrada, un elemento que ya tiene de experiencia 13 temporadas, se la pasó 6 años en ligas menores, y por ahí estuvo también 4 temporadas en el béisbol oriental, de modo que tiene experiencia definitivamente Romero. Una bola con 2 strikes, lanzamiento sobre el plato, cantado el tercer strike, ponche para Luis Castro y está cayendo el primer out. Segundo chocolate que receta en el partido Romero. No se mueve el corredor de la inicial, Moisés Gómez viene a tomar el turno ahora. En el béisbol de China fueron 4 temporadas, 9 ganados, 7 perdidos, 4.80 su efectividad. Pero en ese lapso de 13 temporadas como profesional, Romero tiene 39 victorias, 37 derrotas, alta efectividad de 5.25. Cuando ustedes se encuentran un lanzador extranjero que no tiró en grandes ligas, significa que lo máximo que alcanzó fue ligas menores, clase AAA, AAA, las clases de clase avanzada, menor, rookie, lo que ustedes quieran, liga mexicana, independiente, pero si no estuvo en grandes ligas y tiene alta efectividad, realmente pues es un pitcher que no ha podido brillar demasiado en ese departamento a lo largo de su carrera. Las efectividades de los lanzadores que llegan a liga mexicana, hablo de extranjeros, pues llegan altas porque en grandes ligas es difícil que tengan números demasiado brillantes, ¿no? Tuvieran números demasiado brillantes en grandes ligas, no estarían en este béisbol. El caso de Romero, nunca pudo llegar a la gran carpa y el tiempo que estuvo en ligas menores no le fue muy bien. La cuenta está en 2 bolas y un strike, batazo elevado que va de foul, fuera de juego. Por el lado derecho la cuenta está en 2-2. Esta es su aparición 317 de su carrera. Y como ya comentábamos, no siempre ha sido abridor. Esta es apenas su apertura 82 de su carrera. Poco más de 680 entradas.

0: lanzadas para este Luis Miguel Romero, el abridor que tienen los conspiradores para este juego de pelota. Abriendo el corredor por el rumbo de la inicial, el cuadro jugando a la mitad del camino, montando la trampa para la doble matanza. La del empate se mueve en primera en los elegantes spikes de David Rodríguez en 2 y 2. Listo el pitcher, aquí viene para home, batazo de foul hacia atrás. Ayer perdieron los guerreros, de modo que Oaxaca vio recortada la distancia con los diablos a solo 2 juegos. Pericos, Olmecas y los Bravos a 3 del primer lugar. El Águila está a 8, Conspiradores a 9, Tigres a 10, lo mismo que Campeche, y los Leones a 12. En el norte, los Toros también perdieron y Monterrey se colocó a 2 juegos del primer lugar. Los Charros a 3, los Acereros a 4.5, los Rieleros a 5.5 juegos, los Tecolotes a 6.5, y luego ya viene Caliente de Durango, Algodoneros de Unión Laguna, Zaraperos de Saltillo, que finalmente dejó el sótano de la división y ahora le cedió pues ese honor nada querido por nadie a los Dorados de Chihuahua. 10 ganados y 24 perdidos lo que tiene el equipo que comanda Omar Rojas. En 3 y 2, swing abanica, no le encuentra la Mole Gómez y está cayendo el segundo out. Cayendo el lanzamiento, tremendo cambio de velocidad por parte de Romero, 2/3 fuera. No se mueve el corredor de primera y va a venir a tomar el turno ahora. Qué gran lanzamiento, sensacional el picheo por parte de Romero. Se va engañado Moisés, que ayer Moisés fue el bateador designado. Ayer tuvimos a River Town en el izquierdo. Hoy River es el bateador designado. Cedrola juega el izquierdo y Moisés está en el derecho. Curva en la esquina de adentro, le canta en el primer strike a El Río. River Town ha batallado para fildear, sobre todo alguna situación trae River Town, por lo que ha podido ser un outfield demasiado seguro en el jardín izquierdo. Y el movimiento que hace hoy Ramón Orantes no solamente es poner a Town de designado y a Gómez en el right field, sino que al tener a Town de designado lo pasa de séptimo, es decir, de segundo lo movió hasta séptimo bat, y Cedrola, que ayer fue séptimo, hoy es segundo. Ese es el movimiento. Y allá va la línea, batazo que parte el diamante en dos y va de hit para jardín central. River Town prende la eléctrica y pone música al ataque de los Pericos en la segunda entrada con este sencillo. Hacia el prado del centro, hacia la intermedia, se mueve Rodríguez ya con 2 outs, amenazando la novena verde luego de este cable de alta tensión de River para que venga Michael de la Cruz a tomar el turno. Una buena pieza de bateo la que acaba de hacer el norteamericano, y los Pericos colocan la del empate por la intermedia. Pericos ayer se robó 7 colchonetas en esa victoria sobre los Conspiradores. Una victoria realmente muy buena para el equipo poblano, que ayer se dio vuelo con 16 hits, 9 carreras. Terminó ganando el juego Yoimer Camacho, lo perdió Tyler Visa. Partido de ayer que fue un partido tranquilo de los Pericos hasta la séptima entrada. Ganaban 7-1, ganaban 8-2, de repente se puso 8-6... Y finalmente terminamos 9-6, esquina de afuera, le cantan el segundo strike a De la Cruz y la cuenta 2. Amenazando a los Pericos en la parte alta de la segunda entrada, por segunda abre David Rodríguez, la inicial está River Town. Abróchense los cinturones que hay turbulencia y además hay buena velocidad en las bases, sobre todo con el norteamericano. De costado Romero, viene para home, cantado el tercer strike. En la esquina de afuera se poncha Michael de la Cruz y está cayendo el tercer out. Esconde ponchados para el antillano, que a pesar de la base y el imparable logra colgar el cero. Entrada y media, amables amigos, en el estadio Finsus. La novena queretana tiene la ventaja. 1-0. Regresamos.
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1: Estamos de regreso, amables aficionados al béisbol. Llegamos a la conclusión del segundo episodio. Recuerden que los Pericos terminan la estancia en Querétaro mañana para regresar a casa y enfrentar el fin de semana a los Piratas de Campeche, cayendo la noche en el estadio Finsus, haciéndose tarde temprano en este segundo partido de la serie, y viene Kelvin Gutiérrez a la caja de bateo. Kelvin Gutiérrez, vendrá Christopher Escárrega y también vendrá Fabricio Macías en esta tanda cuando Michael de la Cruz solicita el pitchcom, que se coloca ahí en la zona de la rodillera, en la pierna derecha. Los Pericos ayer con una gran victoria, decíamos, porque además los Bravos ganaron, los Diablos ganaron, los Olmecas también, que son los equipos que están empatados en este momento con la novena verde en ese standing. Saludos y muchas gracias a Tere Pérez, que nos pide saludos para Leti García. Dice que fue quien me invitó por primera vez al BASE, dice, hace 26 años. Ah, mira qué bien. Saludos a las dos, 26 años entonces de esa invitación al béisbol. Lanzamiento, línea, la pelota va de hit para jardín izquierdo. Responde Kelvin Gutiérrez con su primer imparable, el tercero que tienen los Conspis. No hay out y Christopher Escárrega va a venir a la caja de bateo. Dice que fue hace 26 años, juego de inauguración contra los Guerreros de Oaxaca. Mira nada más, qué bien. Pues si fue hace 26 años, y Tere Pérez fueron al béisbol exactamente el día que los Pericos llegaron a Puebla. Es decir, la franquicia venía de Aguascalientes en 1999, fue su último año, eran los Rieleros de Aguascalientes, y esa franquicia llegó a Puebla en el año 2000, o sea, hace 26 años. O sea que les tocó ver el primer juego de estos Pericos contra los Guerreros de Oaxaca. Oye, pues qué buen recuerdo. Sí, porque ya saben ustedes que aunque los Pericos tienen más de 80 años de historia, las franquicias son diferentes. Las franquicias, algunas nacieron en Puebla, otras llegaron de fuera, como el caso de esta actual de los Pericos llegó de Aguascalientes, eran los Rieleros que se convirtieron en los Pericos. Excelente, muy bien, siempre siguiendo las transmisiones, pues son muy amables, Tere, Leti. Gracias a Marta Alicia Flores también, que se comunica con nosotros acerca de la cápsula de Chécale, de los 84 años precisamente de los Pericos. Qué bueno que les haya gustado. Ahí la pueden checar en las plataformas digitales de los Pericos de Puebla, la cápsula todos los lunes. Chécale, en esta ocasión cayó en el aniversario de la novena verde el pasado 25 de mayo. 3-0 la cuenta para Escárrega, batallando para encontrar la zona de strike. Ahora Lozano aquí viene para home, el automático, le cantan el primero. El día de ayer los Pericos contaron con una labor bastante buena de Kleiber Pérez. No pudo ganar el partido Kleiber, pero tiró poco más de 4 entradas a tremendo nivel. Solamente le hicieron una carrera al venezolano. Ya de ahí entró el otro venezolano, el varón de Santa Teresa del Tuy, para llevarse la victoria. Elevado cortito para jardín central. La pelota está picando de hit. No le dio bien Escárrega, pero alcanza a picar de imparable en lo corto del central. Quedan corredores en primera y en segunda, sin out para los Conspiradores y Fabricio Macías. Vendrá entonces, gracias a Margarita Cío Cruz también, que sigue la señal de Pericos Radio para no perder detalle del vuelo de los Pericos. Nada que hacer para Elis Rodríguez, salió el batazo perfectamente bien colocado. Y ayer la victoria de Pericos 9-6, destacó muchísimo Samar Leiva, que se fue de 4-3. Una carrera anotada, par de dobletes, 4 producidas. Y ahora algo sucede con Fernando Lozano. Se acerca Ramón Orantes, se acercan los umpires, parece que va uno de los trainers también. A ver de qué se trata, porque después del batazo que conectó Escárrega, está entrando todo mundo a ver a Lozano. Sí, los umpires también se acercaron para ver si pues pasaba algo físico o exactamente qué es lo que tiene el lanzador del equipo emplumado. Por cierto,

Todo y José Tirado es el umpire principal. Alan Izaguirre está en la raya de primera. Y Michael Salazar es el umpire en la raya de tercera. El umpire robot, pues, ahí está en las alturas también ya haciendo acto de presencia. Haciendo acto de presencia en el arranque de este partido. Bueno, pues ahora lo que está sucediendo es que una de las lámparas del Estadio Finsus perdió luz. No se fue la luz en todo el estadio, pero sí una de las torretas no sirve, no prende. Y entonces por eso pidieron tiempo los umpires, aprovechó Ramón Orantes para ir a ver a Lozano. Sí, ahora que Conspiradores está atacando en esta segunda entrada, pero sí parece que es un problema con la energía por aquel lado. Y bueno, pues a mejorarlo y también aprovechando, ya prendió la torreta por el lado derecho, ya está todo controlado ahí. Y ahora los umpires aprovecharon para pedirle a la cuadrilla de mantenimiento que pues le eche ahí un poquito de arreglo a la loma de picheo, pidiendo a la gente de mantenimiento que pues pueda rascar un poco más ahí con las palas y con todos los aditamentos que están pues a disposición de todas estas personas que siempre hacen un muy buen trabajo con el campo, pero parece que la loma de picheo no tiene cómodo a Fernando Lozano también. Sí, y aprovechando pues la pausa que se da por lo del tema de la luz, también la gente de mantenimiento inmediatamente entró a la loma de picheo a poner en condiciones precisamente el montículo, que es algo que pues en teoría no debería pasar, ¿no? Normalmente esto ocurre cuando hay temas con la lluvia, cuando lleva un buen rato sin usarse el campo, a veces la loma pues no es del agrado al 100% para los lanzadores, pero pues en plena temporada sí es raro que la loma no esté en condiciones. Ahora, Romero no se quejó de absolutamente nada, es el pitcher que no está a gusto con la caída, es Lozano. Sí, porque Romero pues ya tiró dos entradas sin ningún problema, pero Lozano es el que ha solicitado que se arregle o que se le haga un poco de más. Me da la impresión de que le están haciendo en la parte de la caída de su pie izquierdo, la zona donde cae el pie, que quede un poco más, más endurecida. Parece que está demasiado suelta la arcilla en esa zona. Y entonces, bueno, pues entra la gente de mantenimiento a ponerla ya en condiciones. Gabriel Lückert atento para checar lo que sucede, Ramón Orantes también, y Fernando Lozano, que pues lejos de enfriarse o algo por el estilo, mientras no pierda ritmo, porque este tipo de cosas, este tipo de pausas, son las que mueven precisamente a los lanzadores en lo que se refiere al ritmo, en lo que se refiere al timing que traen de cada lanzamiento. Lozano hasta el momento ha permitido 4 imparables en apenas una entrada y 2 bateadores que ha enfrentado, así que atentamente, checando que la loma esté en condiciones. La cara de Ramón Orantes no dice mucha paciencia, como que ya se tardaron. Gabriel Lucker también le dice al umpire que pues si se puede hacer algo más, pero me parece que pues para lo que hay en cuanto a personal y equipo, pues ya se hizo lo que tenía que hacer, y además ya se rompió el tubo. Están aplanando ahí con un un tubo, vaya, de metal, de fierro, que tiene puesta la cosa esta con la que aplanan la tierra, pero al momento que le están golpeando, se rompió. ¡Qué barbaridad! Se empezó a reír Ramón Orantes porque, pues sí, el golpeteo constante ahí ya hizo que se rompiera la base. Todo mundo lo toma con calma para dejar pues lo mejor posible la loma de picheo, pero sí fue muy curioso. Están poniendo en condiciones la loma y que se rompe. Increíble. Bueno, pues así las cosas, amables amigos. Esta pausa que se está prolongando ya varios minutos porque la loma de picheo no está en condiciones, al menos no para las exigencias de Fernando Lozano. Insisto, Luis Miguel Romero tampoco debe estar muy contento con esto en la caseta de Conspiradores, porque también le hace perder un buen rato, descansa demasiado, e insisto, todas estas cosas sacan de ritmo a los serpentineros generalmente. Así que pues parece que ya Lozano va a probar, a ver si así sí le gusta la loma de picheo al abridor de los Pericos. El que viene a batear es Fabricio Macías, después vendría Robledo,

Tendría también Dwight Schmidt. Y bueno, pues algunos aficionados que aprovechan para pues ir a comprar algo de comer, algo de cenar, la botana, la bebida, en fin. Sí, ahorita es un buen momento, para ir a arriba, que es un estadio que tiene muy amplia, la zona de los pasillos, sumamente amplia para pues darte una vuelta, ir a comprar algo para botanear, el souvenir que no puede faltar. Así que ahorita es el momento ideal para los aficionados, y si ustedes, amigos radioescuchas, están aburridos con esta narrativa, yo estoy más. Yo estoy más, porque no hay absolutamente nada que decir. Están pegándole al montículo golpe tras golpe, tras golpe, tras golpe, pero parece que no queda. No queda el montículo. Ya Lozano les dijo, ¿sabes qué? Pues ya mejor déjalo así, porque no queda. Insisto, uno de los tubos con los que tenía puesta la base, la base que, pues en teoría, aplana la tierra que está demasiado suelta, se rompió, se quebró al momento que le estaban golpeando a la loma de picheo. Se quebró por completo y ya parece que fueron por algunas otras, pero no queda la loma de picheo. Pues ojalá se le ponga más atención a este tipo de cosas en el futuro. Creo que es algo muy importante, más allá de pues ponernos demasiado exigentes o con una crítica demasiado fuerte sobre la gente de mantenimiento, sí es muy importante que se haga la labor antes de cada juego, ¿no? Que se revise cada detalle, tanto en la loma, en la zona de el infield, que bote bien la pelota, que esté bien aplanado, en la zona de las cajas de bateo. Pero en algunos estadios es muy limitado el número de personas que trabajan en las cuadrillas de mantenimiento, y a veces pues eso lo complica todavía más, ¿no? Ahora, aquí lo que llama la atención es que Romero realmente no se había quejado de la loma. Se va a reanudar el partido, amables amigos. Finalmente Lozano dijo, ya déjala como esté. Como haya quedado, ya déjala así, porque se pierde muchísimo tiempo. Y esto fue, pues sí, como una espera, como poquito de lluvia, ¿eh? Sí, fueron entre 12 y 15 minutos de espera por la mala loma, el mal montículo que tenemos en el estadio Finsos. Así que se reanuda el juego. Fabricio Macías intenta tocar la pelota y sale de foul. Es el primer strike. Corredores en primera y en segunda. Otra vez se cuadra para tocar Fabricio. Revirada hacia la intermedia. Regresa rápidamente el corredor. Habría demasiado Kelvin Gutiérrez, pero regresa inmediatamente el ex de los Pericos. Ya casi nadie se acuerda que Kelvin Gutiérrez fue Perico de Puebla también. Muy poquito tiempo, pero sí estuvo con los Pericos. Y cubriendo la posición también de tercera base en aquella campaña de el 2019. 0-1. De costado presenta Lozano. Viene para home. Toque de pelota. Enfrente del catcher. Levanta. Tira primera. Y funciona el sacrificio. Toque sacrificio del 2 al 4. El out en la inicial. La tercera se mueve Kelvin. A la intermedia se mueve Escárrega. Y José Robledo vendrá entonces a batear. Pues después de la espera, se ve que Chico Rodríguez pensó un buen rato la estrategia, ¿no? Inmediatamente toca el sacrificio. Lo hace bien Macías. Buena la jugada también de la Cruz. Y veamos si Querétaro puede aprovechar este momento donde Lozano se sintió incómodo por la loma. Se perdieron varios minutos. Y ahora el toque de sacrificio para dejar a dos corredores en posición de anotar. Lanzamiento bajo y es la primera pelota mala para José Robledo. Ayer, ahora que veíamos a Samar Leiva haciendo el out en la inicial, par de dobletes, cuatro producidas ayer para Samar Leiva. Una gran jornada para el segunda base de la plumada, luciendo con el bateo oportuno. Tremendo, tremendo juego. De hecho, Samar Leiva se encargó de darle ventaja a los Pericos en la segunda entrada. En esa segunda tanda encontró corredores en segunda y en tercera. Pasillo hacia el jardín central ante la serpentina de Tyler Visa. Tyler Visa que terminó perdiendo el juego de ayer. Lanzamiento para home, rola por segunda. Toma la pelota Samar, tiene que tirar a la inicial. Ya no había oportunidad de tirar hacia el plato. Va a anotar Kelvin Gutiérrez. La segunda carrera para los conspiradores. Rola productora de Robledo. Hay dos outs. Y Querétaro se adelanta en la pizarra. 2-0. Sí, daba la impresión de que Samar iba a tirar hacia home, pero no estaba el cuadro completamente cerrado.
Estaba más o menos a mitad de camino, el rodado no fue de frente, tan solo.

0: sólido. Samar tuvo que fildear ligeramente hacia su lado derecho, así que prefiere tirar a primera. El juego está apenas en la segunda entrada, no hay necesidad de arriesgar de más. Así que es una rola productora por parte de Robledo y Dwight Smith Jr., el hombre que batea. Y de hecho el duelo de picheo ayer se había mantenido hasta la quinta entrada. Ahí David Rodríguez pegó su octavo cuadrangular para darle más ventaja a los pericos. Rola por la inicial, se quebró la madera de Dwight Smith, toma la pelota David Rodríguez. Le pasa a Lozano y por la vía 31 está cayendo el tercer out. La loma de picheo nos hizo esperar más tiempo de lo que duró realmente el segundo capítulo. Después de dos entradas completas, los conspiradores están ganando el juego. 2-0. Regresamos.
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1: Pero está la pizarra, vendrán a batear los Pericos con noveno, primero y segundo. Salió barato a final de cuentas de tener dos corredores a bordo sin out, solamente entró una carrera. Tomó la decisión Checo Rodríguez de sacrificar a Macías Robledo con una rola productora y Dwight Smith, que fue dominado. Y aquí viene Samar Leiva a tomar el turno. Justo cuando hablábamos de Samar y la gran actuación que tuvo el día de ayer, los Pericos ayer llegaron a tener ventaja de 7 carreras contra 1 y Samar Leiva ya tenía 3 imparables para ese entonces. Y los Pericos atacaron en la sexta entrada, doble de Samar, que mandó al plato Michael de la Cruz. Previamente había pegado triple, posteriormente Rivertown elevó el sacrificio para producir una más y Cristian Adames selló el ataque con sencillo. ¡Palo! Seco entre izquierda y central. La pelota pica y va contra la barda. A devolverla al cuadro rápidamente Macías. Premio doble de Samar Leiva, que prende la eléctrica y le pone música al ataque de los Pericos en esta tercera. Cable de alta tensión. Chécale, Samar. Colocándose en la intermedia sin out y poniendo a los Pericos en el mapa de las carreras. Para que venga Erlis Rodríguez a tomar el turno. Tremenda tabla de que le sigue asentando muy bien el Estadio Finsus. Se abre por segunda ocasión el orden al bat de los Pericos con el Gocho, que está de 1-0 en este partido. Ayer Erlis Rodríguez también fue importante, robó un par de bases. Y aquí lo tenemos en acción con la posibilidad de producir la primera. Listo Romero, viene para home, abanica, buscando la barda y es el primer strike. Sí, ayer decíamos de Kleiber Pérez, qué buen trabajo. 4 entradas, 1/3. Joimer Camacho en relevo sacó 2 outs y se llevó la victoria. Pero tuvimos en acción a Nomar Rojas, tuvimos en acción a Imailín Montilla. Vimos a Tyler McKay, que por cierto a McKay le fue muy mal. Vimos a Liarvis Breto y vimos a Hunter McMahon para el noveno episodio. Pero Samar tuvo un juegazo. Y es que a McKay, después de 2 outs rapidísimos en la séptima entrada, le dio jonrón Rangel Ravelo. Y luego le dio jonrón Kelvin Gutiérrez, que se llevó por delante a Yurisbel Gracial. Piconazo, no puede controlar la pelota el receptor. Samar va para tercera y va a llegar. Finalmente el piconazo que controla Escárrega relativamente, porque ya no pudo tirar a tercera. Samar Leiva se arrancó muy a tiempo para llegar a la antesala con este wild pitch.

Los Pericos colocan corredor en tercera. No fue la barrida más elegante de Samar, pero bueno, finalmente llegó quieto. Sí, parece que se tiró un poquito antes. Samar Leiva se le atora el casco y parece que incluso su rostro hace contacto con la tierra. Sí, estoy viendo a Luis Massa que lo está revisando. Samar arrancó con buen tiempo, tuvo tiro, pero bueno, las manos no puedes tirarlas, se le quedan atrás del cuerpo las manos, y por eso es que cae auténticamente con el rostro. Sí, sí, perdió el casco inclusive, ya lo están checando en estos momentos. Leiva parece que es un problema en su ojo derecho. Esto sí fue algo completamente accidental, ¿no? Completamente accidental, porque Samar había arrancado, pero al momento de querer pues barrerse, vaya, de cabeza sobre la almohadilla de tercera, las manos se le quedan atrás, se le atoran las manos y no barre estirando los brazos, barre con las manos atrás. Eso, pues, provoca que sea el casco el que choca con la tierra y inevitablemente su rostro también. Ojalá que esté bien Samar Leiva, probablemente algo de tierra en el ojo derecho. Y bueno, pues el juego se ve interrumpido otra vez por una situación completamente extraña, una barrida de verdad rara de Samar Leiva. Yo pensaría que incluso el terreno de juego no está en las mejores condiciones ahí para barrerse, porque Samar se atoró terriblemente. Sí, incluso está viendo hacia la zona donde se barrió a ver si no hay algo extraño, pero sí. Sí, yo alcanzo a ver que Samar Leiva comenta con Kelvin Gutiérrez que el terreno está malo. Pero bueno, de cualquier manera, tener mucho cuidado con esas barridas. Sabemos que Samar generalmente barre de cabeza, sobre todo cuando se roba segunda o tercera. La cuenta está en una bola con un strike para Erlis Rodríguez. Se va a reanudar el partido después de esta nueva interrupción. Abanica buscando la barda, Erlis, y la cuenta está en 1-2. Ayer Erlis puso las cifras definitivas en el noveno episodio. El venezolano dio imparable al central, mandando al plato a Michael de la Cruz para dejar la mesa puesta para Hunter McMahon, que consiguió su tercer salvamento de la campaña. Joimer se colocó con récord de un ganado y uno perdido. Y Tyler Visa, que perdió el juego, se colocó con un ganado y tres perdidos. Machucón de foul, la pelota va para atrás. Después de Erlis Rodríguez, Lorenzo Cedrola está esperando su turno. Sí, ayer la botó David Rodríguez. Octavo cuadrangular de la temporada. Rangel Ravelo pegó el segundo para él. Gracial llegó a 7 y Kelvin Gutiérrez llegó a 4. La cantidad de cuadrangulares de ayer. Batazo que va de foul, otra vez hacia atrás. Saludos a Junior, que se comunica con nosotros en la Angelópolis. Muchas gracias, mi querido Junior. Fuerte abrazo, nos vemos el viernes. Claro que sí. Gracias también a Edgar Pérez, que seguramente está atento aquí a la transmisión. También a nuestro amigo Alex a través de Instagram. Ya saben que pueden escribirnos por ahí también. Y ahora, nueva interrupción. Ahora el que quedó lastimado es el catcher. Ahora es Christopher Escárrega el que necesita gotas para los ojos. Y el juego entrando, francamente, en un ritmo terrible, ¿no? Primero por lo de la loma de pitcheo. Después, Samar se barrió raro y se lastimó un poco el rostro. Y ahora, Escárrega. Parece que le entró tierra a los ojos. Tiene que entrar rápidamente el trainer a darle las gotas. Lo peor de este tipo de cosas es para los pitchers. No hay algo que le haga más daño a un pitcher, que le quiebre su ritmo, que este tipo de interrupciones. Finalmente está listo Escárrega. Vamos a ver ahora quién interrumpe el juego. La cuenta en 1-2. Listo el cubano. Viene para home. Batazo de foul. Apenas pellizcando la pelota. Saludos y gracias también a nuestro amigo Alex, que está comunicándose con nosotros, y qué bueno que estén siguiendo el partido. También a Javier, dice mi esposa que de dónde eres, porque no hablas como poblano. Ah, caray, que te oyes buena onda. Saludos, mi querido Javier, y a tu señora también saludos. Batazo elevado, corto para jardín izquierdo. Hacia adelante, Dwight Smith se va a quedar con la pelota, pero no hay pisa y corre. Un batazo demasiado corto hacia el lado izquierdo, así que Samar Leiva no tiene oportunidad. Se va dominado Erlis Rodríguez, tenemos uno fuera y Lorenzo Cedrola va a venir a la caja de... Bueno, gracias Javier, saludos a tu esposa también, y dice que ella es de Tampico. Dice, pero yo sí soy poblano al 100%.
Gracias, mi querido Javier. Fuerte abrazo para ustedes, que estén disfrutando del juego, así lo espero.

esperamos, francamente está resultando ser un juego hasta el momento bastante, bastante interrumpido, pero vamos a ver si toma ritmo y sobre todo si toman ritmo los pericos a la hora de batear. Vamos a ver el turno de la hormiga atómica, Lorenzo Cedrola. La del empate en la caja de bateo, suelta Romero, pelota que queda alta y es la primera bola. Sí, ayer decíamos los Bravos le ganaron a los Guerreros, ¿eh? Ayer León venció a Oaxaca a domicilio, 9-6, Jeff Lindgren tiró 6 entradas para llevarse la victoria, venciendo en el duelo a Alemão Hernández. Los Tigres le ganaron a los Piratas, que no levanta Campeche, ¿eh? Tigres ganó ayer 4-1 con el picheo de Melvi Acosta, que tiró 5 entradas, 2/3 de gran calidad. Lanzamiento para home, batazo elevado por primera. Terreno de foul, allá va Ravelo, imposible. La pelota de regalo con los aficionados. También en la zona del sur, los Diablos vencieron a los Leones 2-1. Picheo de Humberto Castellanos, tirando 5 episodios con un cuadrangular de Robinson Cano, ganaron los Diablos. Y los Leones tampoco levantan, ¿eh? Otro equipo que está en la lona en este momento es el Águila de Veracruz. ¿Cómo le jugó el Águila de Veracruz a los Pericos, eh? Como si fuera la serie del Rey, pero ahorita el Águila está metido en un verdadero tobogán. Y ayer Tabasco les pegó por pizarra de 15-0. 15-0 terminó el juego de ayer. Listo el pitcher, viene para home. La violenta por tercera. ¡Qué bien la toma Kelvin! Tira home, se regresa el corredor, el tiro a tercera. ¡Out en tercera! Pide la revisión Samar Leiva, dice que alcanzó a regresar quieto a la primera almohadilla. Salió la rola por la antesala, buen trabajo por parte de Kelvin Gutiérrez, tiró el plato, el catcher tomó muy bien la esférica, y cuando Samar se quiso regresar a la antesala, el tiro llega rápidamente y el umpire dice out, aunque me parece que es para revisión. Así que tendremos una nueva interrupción del juego, amigos, pero ahora por una revisión de jugada, porque creo que Samar sí alcanzó a regresar. Y si Samar alcanzó a regresar, va a ser bola ocupada para Lorenzo Cedrola. Pues va a estar complicado porque la barrida de Samar, que ahora no fue con las manos por delante, ahora fue con los spikes, levanta mucha cal. Entonces pues va a ser difícil apreciar que el guante de Kelvin tocó precisamente la pierna derecha de Samar Leiva. El encargado de marcar fue Michael Salazar. Así que, pues este tipo de jugadas en Liga Mexicana normalmente tardan mucho. Así que, pues si quieren ir por botana o algo, porque se van a tardar. Esto va a tardar un rato. No son revisiones, son revisiones que las ven rápido, pero las decisiones no las toman rápido. O sea, es una realidad que en el Centro de Operaciones de Liga Mexicana no se toma en cuenta lo de la regla evidente para cambiar la jugada. Ya lo hemos comentado muchas veces, cuando es evidente, pues no hay por qué verla tanto, porque cuando algo es evidente es muy claro, no necesitas tanto tiempo ni tantas veces para verlo y convencerte, ¿no? Se está revisando la jugada, esperando la determinación. El encargado de marcar fue Michael Salazar. Sí, ahora con rola de frente a tercera. La verdad es que Samar estaba arriesgando demasiado para irse al plato. Y Kelvin Gutiérrez hace lo correcto porque fildea bien, le pasa al catcher y el catcher excelente. Escárrega tomó un tiro bajo y metió una raya tercera. Y ya después el intento de tocar a Samar Leiva, una jugada apretada. Pero tiene que haber evidencia contundente para cambiar la marcación de Michael Salazar. A mí lo que me deja la duda es la cantidad de cal que saca Samar Leiva cuando se barre sobre la almohadilla, la raya de cal que está pintada ahí, la raya de fairball, y probablemente pues eso no permita que se tenga una toma clara para cambiar la jugada, ¿no? Pero pues vamos a esperar a ver en qué queda todo esto. Yo, pues déjenme ver mientras al rato a ver qué serie nos echamos, porque se van a tardar aquí varios minutos. Es algo que sucede mucho en la Liga Mexicana. Y qué cantidad de interrupciones hemos tenido, ¿eh? Ya estamos sobre la hora de juego y no hemos terminado la parte alta de la tercera entrada. Así que será una cuestión de el Centro de Revisiones de la Liga Mexicana de Béisbol, que pues para este juego, y es que los van moviendo, ¿no? Ya decíamos de la tercia de umpires que está trabajando. Una cosa es la tercia de umpires, que es José Tirado, Alan y

Aguirre y Michael Salazar. Y la otra son los que están en el centro de replay, que son Yair Fernández, Gustavo Peña, Jaciel Cebreros y Marco Garibay. Ellos son los que están en el centro de replay y out en tercera. Acaban de dar la determinación y se queda como out. Así que hay que darle bola ocupada a Cedrola, el out del 5 al 2 al 5 en la antesala.

0: partido para Cristian Adán. Tirarle en el primer episodio ante la serpentina de Romero, bateando 4 cuadrangulares hasta el momento en la campaña, el parador en corto del equipo poblano, rodado por la tercera base. Kelvin Gutiérrez tira la inicial y por la ruta 53 está cayendo el tercer out. Pintaba para algo este episodio, pero los pericos se van con las manos vacías, 2 entradas y media. Con mucho por delante todavía, los Conspis están adelante, 2 carreras por 0.
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7: Parte baja de la tercera entrada, Querétaro adelante en la pizarra, 2-0. Vienen a batear los conspiradores, segundo, tercero y cuarto. Por cierto que la Liga Mexicana de Béisbol nos informa que el segundo juego de la serie entre los Tigres de Quintana Roo y los Piratas de Campeche queda oficialmente pospuesto debido a las malas condiciones del terreno de juego tras la tormenta de hoy. El encuentro se reprograma para mañana, jueves 28 de mayo, como parte de una doble cartelera a las 5 de la tarde en el Estadio Cruz Azul Nelson Barrera. Esto en Campeche. Y luego, el segundo de la serie entre los Diablos y los Leones, también oficialmente pospuesto debido a la lluvia, y también se reprograma para mañana, jueves 28, doble cartelera, desde las 6 de la tarde en el Kukulcán. Así que el mal tiempo predominando en esa zona de el sur-sureste de la República Mexicana. Esperemos que por aquí no haya ningún problema, pero al menos en la zona de Mérida y de Campeche, que están muy cerca, ¿eh? Realmente la distancia entre Mérida y Campeche son un par de horas en la carretera. Es muy poca la distancia, es algo similar a lo que hay de la Ciudad de Puebla a la Ciudad de México, por ejemplo. Bueno, no, ¿verdad? Porque a la Ciudad de México ya haces menos, pero el tráfico es lo que hace que sea más. Un poquito más, porque acá no se toman en cuenta condiciones de tráfico, es una carretera que está generalmente tranquila, entonces son un par de horas de Campeche a Mérida, entonces, pues sí, normalmente cuando llueve de esa manera, la zona de Campeche también cae en la Ciudad Blanca. 3-2, lanzamiento para home, batazo que va de foul, fuera de juego, Yanjerby Solarte ya pegó home run en la primera entrada, los conspiradores con una carrera en la primera y otra carrera en el segundo episodio. La zona norte, ayer los Charros le pegaron hasta con la cubeta a los Sultanes 14-6 para asegurar la serie. 20 imparables le conectó Jalisco al pichó de Monterrey, que hasta hace un par de semanas era el mejor de la Liga Mexicana. Listo el pitcher, viene para home, otro batazo de foul, haciendo contacto Jan Hervis. También en la zona norte, el equipo de los Rieleros sorprendió a los Toros de Tijuana 11-8 con el pichó de Ronald Medrano, que tiró 5 episodios. Terminó perdiendo el juego David Reyes. Duelo de picheo en Torreón. Los algodoneros vencieron 3-2 a los Dorados de Chihuahua. Y también de picheo, Caliente de Durango venció 5-2 a los Zaraperos de Saltillo. Finalmente Monclova, que sigue enrachado, venció 7-3 a los Tecolotes de los Dos Laredos. Trabajo en relevo de Jorge Rodríguez, que se llevó la victoria.

victoria. Todo eso en la jornada de ayer. Sí, el equipo de Tijuana y Oaxaca manteniéndose en el primer lugar, pero ayer ambos perdieron. Vamos a ver en qué momento le viene una caída a cualquiera de estos equipos en la temporada, ¿no? Una de esas rachas negativas, otro batazo de foul, 8 lanzamientos ya de Fernando Lozano utilizados en contra de Jan Hervis, la cuenta se mantiene en 3. Sí, los Pericos van a recibir a los Piratas, que pues justamente Campeche perdió ayer, hoy no hay juego, tienen doble cartelera mañana contra los Tigres. Campeche es un equipo que tiene un buen roster, sin embargo no ha tenido el funcionamiento. El año pasado, lanzamiento para home, otro batazo de foul. Turno larguísimo de Jan Hervis Solarte jalando la pelota. Se mantiene la cuenta en lo máximo, 3 bolas, 2 strikes. Este Jan Hervis Solarte, que recordarán, se vio involucrado en aquella situación cuando fue cambiado del Águila a los Leones de Yucatán y no estaba pues permitido ese cambio. Sí, Jan Hervis empezó a brillar en Liga Mexicana con el equipo de los Diablos, anduvo con Laguna. Y luego cuando el Águila de Veracruz hizo aquel movimiento, fue con aquella sociedad que tuvo el Águila con, pues digamos, otro socio que había ingresado, que tenía un equipo de béisbol semiprofesional que se llamaba el Café Bros. Y entonces el dueño del Café Bros se hizo, pues digamos, socio de la directiva del Águila de Veracruz y ya andaba haciendo movimientos de jugadores sin el permiso adecuado. Así fue que Solarte fue a dar a los Leones de Yucatán. Obviamente se acabó esa relación ya de esos directivos que había permitido el equipo del Águila de Veracruz en uno de los episodios más raros del año pasado durante la campaña, y ya Solarte terminó cayendo aquí con los Conspiradores. Lanzamiento para home, pelota pegada y le ganó la batalla. Base por bolas, después de 11 lanzamientos, Jan Hervis va a caminar a la inicial, no hay out. Tremendo turno de Solarte y vendrá Rangel Ravelo a la caja de bateo. Tremendo turno, ¿eh? Qué manera de pelear por parte de Solarte, extraordinaria para ganar finalmente la batalla. Y ahí viene Querétaro otra vez, tratar de hacer daño lo antes posible. Es muy importante, claro, para los Conspiradores empatar esta serie. Para los Pericos resulta fundamental mantener el buen paso, tomando en cuenta que Bravos hoy no juega Diablos, pero Olmecas también han mantenido su buen robo de la intermedia. Safe en segunda. No hubo tiro hacia segunda. Jan Hervis Solarte agarró un brinco enorme para llegar safe al segundo cojín. No, ya no había nada que hacer para De la Cruz. Es más, De la Cruz nada más se lamenta de que Lozano no cuidó a Solarte. Solarte arrancó y después ya se soltó la pelota a Lozano. No, qué brinco de Jan Hervis Solarte, qué bárbaro. Es más, Rangel Ravelo vio con tanta ventaja el brinco de su compañero que mejor se quitó de la caja de bateo. La cuenta está en 1-1. Amenazando Querétaro ahora. Listo el pitcher. Viene para home. Pelota adentro. Y la cuenta está en 2 bolas y 1 strike. Precisamente en ese duelo de hoy suspendido estaba programado para lanzar por los Tigres Mitchell Bazzoletti, por Campeche Bobby Milaki. Y en el duelo entre los Diablos y los Leones estaba programado James Caprillian en contra de Brandon Brennan. Eso tendrá que ser hasta el día de mañana. 2 bolas y 1 strike. Slider, la pelota muerde la esquina de afuera y le cantan el segundo a Ravelo. 2-2 el conteo para el cubano. Sí, los Olmecas hoy van con Evan Grills, que ha lanzado bien, tiene par de victorias por el Águila. Christopher Molina, ahora con Gabe Álvarez como manager. Molina tiene récord de 2 ganados y 2 perdidos. Listo el pitcher, aceptando la señal en 2-2. Ahora suelta, pelota alta, la tercera bola. 3 bolas y 2 strikes. El duelo también en Oaxaca está bueno, con Natanael Heredia, que ganó su primer partido, aunque tiene alta efectividad, y Robert Dogger, que tiene par de victorias con los Guerreros, pero también una efectividad por arriba de 10. La mayoría de los pitchers con efectividad alta en la temporada de la Liga Mexicana. ¡Swing! ¡Abanica! Se puncha Rangel Ravelo para el primer out. Importantísimo, tanque de oxígeno para Fernando Lozano, que viene con una recta en la esquina de adentro. Segundo chocolate del partido para Lozano. Hay uno fuera y Yurisbel Gracial vendrá en

0: entonces a batear. Tremendo picheo de Fernando, ¿eh? Fajado Fernando Lozano. Y ahora cuidado con Gracial. Lanzamiento para home, batazo muy elevado. Es para jardín central, se va colocando Erlis, viene hacia adelante y se queda con la pelota. No va a haber movimiento del corredor, cayó el segundo out. Otra vez lanzando pegado Fernando Lozano, tenemos dos tercios fuera. Y Henry Urrutia vendrá a la caja de bateo. Se desesperó Gracial, ¿eh? Se fue al primer lanzamiento y Erlis Rodríguez, sin mayores complicaciones, atrapó la esférica. Los duelos de la zona norte, prácticamente puros extranjeros. Monclova con Jake Steen. Drew Parrish lanzando por el equipo de los Tecolotes de los Dos Laredos, que por cierto están en el Unitrade, en Laredo, Texas. Saltillo con Wilmer Font. Odrizamer de Spain por el equipo de Durango. ¡Línea por segunda! ¡Se lanza Samar Leiva! ¡Atrapa la pelota! ¡Tira y saca en primera! Atrapada poética de Samar Leiva en la segunda base para el tercer out. Con un performance artístico, con una jugada llena de poesía, antología pura en el guante de Samar, que salva a Fernando Lozano. Y cayó de forma brillante el tercer out. Con esta jugada surrealista, vamos a la pausa. Increíble Samar Leiva. Tres entradas completas. Querétaro, dos carreras por cero.
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0: Todavía seguimos saboreando la gran atrapada por parte de Samar Leiva. Qué bárbaro, qué manera de brillar, de tirarse hacia el lado derecho y atrapar a guante volteado. Un out sensacional, de verdad extraordinario. Y además salvando la carrera, porque Solarte iba a timbrar. Sin ningún problema iba a timbrar la carrera número 3 de los conspiradores. David Rodríguez está en la caja de bateo, muchísimas gracias. Y un saludo para Diana Delgadillo, también para Giselle Ruiz, un saludo a Pablo Flores, a nuestro amigo Carlos González, que también se pone en comunicación, muchísimas gracias, a Eric desde La Chamba, siguiendo el juego Luis Ángel, lo mismo que Marisol, qué bueno que estén siguiendo el partido, gracias a Jess González también, que está siguiendo el juego en este momento. Y allá va la línea que se abre de foul, allá por el rumbo de jardín derecho, se convierte en el primer strike. Saludos a Fer, saludos también a Paco Javi, a Melquis Hernández, saludos también a Gabriel Contreras. Una gran cantidad de gente que se pone en comunicación con nosotros. Nuestro amigo Salazar dice aquí, dándole a la chamba en casa, pero siguiendo el partido. Muy bien, excelente opción. Lo mismo que la maestra Gema Herrera, también desde casa trabajando, pero siguiendo el vuelo de los Pericos. Un saludo con mucho afecto y qué bueno que le puedan adelantar a la chamba. Acompañen aquí en la transmisión, ¿no? Excelente opción, sale la rola por tercera sin problemas, el trabajo de Kelvin Gutiérrez tirando hacia la inicial y por la ruta 53 está cayendo el primer out, se va dominado David Rodríguez, tenemos uno fuera y Luis Castro va a venir a la caja de bateo. Saludo con mucho afecto también a nuestro buen amigo Armando Murillo, que va a cumplir años el día de mañana y que apenas lo tuvimos como invitado allá en el

Estadio Hermano Cerdán el domingo anterior. Armando Murillo, tercera base, jugó con Puebla, por supuesto, pero la popularidad de Armando con los Tigres capitalinos. Lanzamiento, palo para jardín izquierdo. La pelota se va. Y vamos a ver. El umpire está diciendo que está del otro lado. Ahora el otro umpire dice que está en terreno de foul. Castro ya se regresó. Orantes ya salió a reclamar inmediatamente. Uno de los umpires había dicho que estaba en terreno bueno. El otro umpire dijo que estaba en terreno de foul. No, Orantes salió disparado a reclamar esto. Vean el bombazo por parte de Castro buscando el poste amarillo. La pelota abandonó fácilmente el terreno de juego, pero el umpire de tercera, Michael Salazar, había dicho que en terreno bueno. El umpire principal dice que terreno de fair ball. Y a ver en qué termina esta decisión. Seguramente Pericos va a pedir que se revise la jugada, el bombazo de Castro. Francamente, parece estar en terreno bueno. El umpire de tercera es el que estaba haciendo la marcación de ese bombazo que buscaba el poste del lado izquierdo. Así que bueno, pues estaremos a la espera de qué se dice, y parece que va a quedar en batazo de foul. Sí, aquí lo que generó la confusión para todo mundo, pues es que el umpire de tercera tardó en marcar, el umpire de primera estaba marcando que está en terreno bueno, y después el umpire de tercera, Michael Salazar, es el que dice foul. Por eso Ramón Orantes salió disparado, inmediatamente furioso para reclamar esta marcación luego del bombazo de Castro. ¡Qué batazo de Luis Castro! Y se está revisando. Orantes pidió que se viera en la repetición. Bueno, pues ni hablar. Si queda como batazo de foul, caray, ahí sí creo que el que tiene la voz cantante y sonante, pues es el umpire de tercera. Tendría que ser el umpire de tercera, Michael Salazar, ¿no? Sí, claro, es batazo que está en su zona, que está en su raya. Nada más que al tardarse, probablemente el umpire de home pensó que pues no sabía qué marcar, y por eso terminó pues marcando él. Ahora, ya cuando el umpire de tercera dijo, no, si es foul, fue cuando salió Ramón Orantes, pero disparado. Otra interrupción más del juego. Otra situación extraña en este partido. Sí, vaya, lo que resulta increíble es que en una posición en donde está el umpire de tercera, o sea, está sobre la raya del izquierdo, pues haya tardado tanto en marcarlo, ¿no? Creo que esa es la situación. Cuando no lo marca, el umpire de home primero va caminando hacia adelante indicando que la pelota está en terreno en terreno bueno, vaya, que está bien el batazo. Y después es el umpire de tercera, Michael Salazar, el que después de algunos segundos no marca nada, y después de algunos segundos dice foul. Por eso es que Orantes salió a reclamarla, y bueno, pues veremos qué se va a decidir. Revisión que acaban de tener los umpires allá. Efectivamente, Luis Castro tendrá que regresar a la caja de bateo. Queda en batazo de foul. Pericos pierde este reto. Ni hablar. Se quedó a nada. Entonces Castro, una vez que se revisó ya pues todo el tema de la repetición, queda como batazo de foul para Castro. Moisés Gómez está esperando turno. ¡Qué barbaridad! ¡Qué cosas están pasando en este juego! Es un juego de puras rarezas lo que estamos viendo, y apenas estamos en la cuarta entrada. Lanzamiento para home, pelota picada, buen mascoteo por parte del catcher. La cuenta 1-1 para el tercera base de los Pericos. Yo francamente pensé que sí era cuadrangular. Pensé que la pelota había pasado, y además claramente al lado del poste amarillo, pero en fair ball. Me imagino que pues ya viendo la repetición se ven otras tomas, se ven otras cosas para determinar que esa pelota se abrió en el último momento. Le cantan el segundo strike a Castro y tampoco está muy convencido. 1-2, ahora el conteo. Checando la señal Romero, tomándose mucho tiempo Castro. Insisto, todo lo que hemos platicado

0: anterior al rompimiento del ritmo en el juego influye para lo que estamos viendo ahora. O sea, es un cambio constante de ritmo, puesto que el juego ya se interrumpió varias veces. Entonces, tanto pitchers como bateadores batallan para volver a tenerlo, para reencontrar el timing del juego. La cuenta en 1-2, listo el pitcher, viene para home, rolling, foul, allá por tercera. Jalando demasiado pelota. Muy interesante hoy leyendo esta nota de mi buen amigo Roberto Espinosa, quien le manda un saludo, que nos platica que el año pasado, a estas alturas de la temporada, cuando teníamos 34 juegos del calendario regular, pues de la Liga Mexicana ya habían despedido a 8 managers. Ahorita tenemos solo 5, o sea que estamos por debajo de lo que se había presentado el año anterior a estas alturas. A estas alturas, el año pasado, ya habían despedido a Matías Carrillo de los Bravos de León, a Néstor Rojas de Veracruz, a Ronnie Paulino de Durango, a Enrique Reyes de Saltillo, a CJ Rereford de Quintana Roo, a José Valentín de Chihuahua, Corey Snyder de Campeche y Ramón Santiago de Yucatán. Ya se habían quedado fuera. Otro batazo de foul. Se sigue defendiendo Castro en la caja de bateo. En este 2026, después de 34 juegos, Mendy López de Saltillo, Sergio Gastelum de Yucatán, Darrell Brinkley de Puebla, Dan Firova de Querétaro y Pedro Meré de Veracruz. Sí, hay 3 equipos que en 2025 y 2026 han despedido sus managers en el primer tercio de la campaña. Saltillo, Yucatán y el Águila. Esos 3 equipos tienen la similitud de que en el primer tercio, tanto del 2025 como del 2026, ya habían despedido a sus managers. Bueno, 2025, de hecho, se impuso el récord de dirigentes despedidos, con un total de 19. En 3-2, abanica, lanzamiento bajo, se poncha Luis Castro, y está cayendo el segundo out. 2/3 fuera, son 4, de hecho 5 retirados de manera consecutiva para Romero. 2 outs y vendrá Moisés Gómez a la caja de bateo. Interesante la nota, Robert, saludos y muchas gracias. Y bueno, ahora no van tan como el año pasado, pero de cualquier manera hay pues una buena cantidad, ¿no? Lo de 8 pues fue todavía más exagerado el año anterior. Buscando la esquina de adentro y le cantan el primer strike. Pues Miguel Romero, que después de jugar con el equipo de Guantánamo pasó por los diferentes sucursales de los Atléticos de Oakland. Pero la pandemia de COVID-19 en el 2020 le afectó muchísimo a sus aspiraciones de llegar al béisbol de las grandes ligas. Esa temporada hubo grandes ligas recortadas, sin gente, pero no hubo ligas menores. De modo que para 2021, Romero fue enviado nuevamente al béisbol de Triple A. De costado presenta el pitcher en 0 bolas y 2 strikes. A Romero se le conoce como el jugador fantasma en las grandes ligas porque lo ascendieron a grandes ligas el 8 de septiembre del 2021, pero en 2 semanas no apareció en un solo juego. Batazo elevado, profundo para Jardín Central. Ahí está bien colocado Fabricio Macías. Algunos problemas, pero se queda con la pelota para el tercer out. Se van en orden los pericos en el cuarto episodio. Ya son 3 entradas y media. Los conspiradores están adelante en la pizarra. 2-0. Regresamos.
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Ya estamos de vuelta con todos ustedes, amables amigos. Gracias, como siempre, por sus comentarios y aquí en la comunicación. Fuerte abrazo para toda la familia beisbolera. Mañana el juego número 3 de la serie, programado a las 7 de la noche. Ojalá que puedan estar con nosotros aquí a través de Pericos Radio y a través del 105.9 de FM en Sicom Radio, siguiendo todos y cada uno de los partidos de los Pericos de Puebla. Se mantiene Fernando Lozano en el centro del diamante, batazo elevado que va de foul por el rumbo de la inicial. El primer strike en la cuenta precisamente de Kelvin Gutiérrez. Sexto, séptimo y octavo por los Púrpura, Gutiérrez, Escárrega y Fabricio Macías. Por cierto que los Sultanes de Monterrey, una pésima noticia, otro de los casos en donde un pelotero extranjero tiene que dejar al equipo de Liga Mexicana para irse a tirar a ligas menores. Con los Rangers de Texas se fue Nolan Kingham. Kingham estaba con récord de 3 ganados, 0 perdidos, 1.82 de efectividad en 6 aperturas. Pero pues se vuelve a dar la situación de que dejan al equipo de Liga Mexicana para irse a lanzar ligas menores. Es pues un tema que trae toda la liga tratando de protegerse de la mejor manera posible. Porque la Liga Mexicana pues es una liga que primero merece respeto. Los contratos de los peloteros, se debe arreglar eso, de que si vas a ir a ligas mayores, pues sí puedes ir, pero si vas a ir a lanzar a las clases sucursales, pues no. Me parece que ahí es donde no tendrían que irse. Lanzamientos sobre el plato. Cantado el tercer strike. Ponche para Kelvin Gutiérrez y está cayendo el primer out. 4 retirados de manera consecutiva para Fernando Lozano luego de este lanzamiento esquizofrénico. A la altura de las rodillas para Kelvin Gutiérrez y Christopher Escárrega va a venir a tomar el turno. Y por ahí dio unas declaraciones Guillermo Murra, que es el presidente del Consejo Directivo de la Liga Mexicana, también presidente de los Algodoneros de Unión Laguna, donde pues ya se iba a empezar a detener esa salida de los peloteros. Pero esa medida, como muchas otras que han tomado sobre la marcha de la temporada, pues realmente no se pueden evitar. Batazo muy, muy elevado, profundo para Jardín Central. Erly Rodríguez se va colocando, tiene la pelota y con ella está cayendo el segundo out. Le dio fuerte Escárrega, pero hacia arriba, cubriendo mucho terreno el gocho. Tenemos 2/3 fuera y Fabricio Macías vendrá a continuación. Sí, vaya, eso no se puede evitar sobre la marcha. Esos son acuerdos que se tienen que poner antes de que arranque la campaña, para que en el momento de que los jugadores firmen su contrato, pues exista una cláusula donde diga que no se pueden ir, salvo que se les despida, por supuesto, o si se van a ir a jugar otro béisbol, pues que sea garantizado a grandes ligas, no a ligas menores, o para irse a lanzar al béisbol de Taiwán, que se paga mejor. Y entonces los jugadores como si nada se van, y el directivo te maneja la opción de que es que van a ir a buscar el sueño de grandes ligas. No, pues es que ese es el sueño de todo mundo, pero no pueden dejar el equipo de Liga Mexicana para ir a jugar clase AA. O sea, si se van a ir a grandes ligas realmente, bueno, pues de acuerdo, se les abre las puertas y pues vete a buscar, ¿no? Pero te vas a buscar el sueño para ir a tirar a AA y nos dejas plantados acá en el equipo, pues tampoco es respeto. Entonces, pero esto sobre la marcha no va a funcionar porque los contratos ya están hechos. Esto se tiene que implementar al inicio de las temporadas. Entonces, pues aunque se diga que ya van a frenar la salida de los extranjeros, pues quienes ya firmaron su contrato, no va a haber ningún problema. Porque seguramente en esas cláusulas, pues no aparece que lo puedes, pues que le puedes frenar el hecho de que se vaya. Batazo de foul para atrás. Con Pericos ya sucedió, acuérdense de Ángel Sánchez, del mismo Antonio Santos. Ha sucedido con varios peloteros. Drew Stankiewicz hace como 4 o 5 años también. Sin embargo, ninguno de esos pitchers y jugadores llegaron a ligas mayores y Pericos los perdió por darle chance de ir a AA y AAA. La cuenta está en 1-2, listo al derecho, viene para home, pelota baja, 2-2. Sí, por ejemplo, la Liga del Atlántico, que es una liga independiente, no es que no les dé permiso de ir, pero sí les dice a los equipos de Liga Mexicana, a ver, ¿te quieres llevar a mi pelotero? Pagas un impuesto, pagas una cantidad que le llaman el release, para que te lo puedas llevar, y una cantidad fuerte.

0: No vayan a pensar que se pagan ahí 1,000 pesos, ¿no? Es una cantidad grande. Se llegan a pagar entre 5,000 y 7,000 dólares, nada más por el hecho de llevarte el pelotero a la Liga Mexicana. Si Liga Mexicana pone una cláusula de esas para cuando se quieran llevar a sus jugadores, pues creo que podría funcionar. Roletazo de botes altos por el short. Ahí está Cristian Adames, levanta el tiro a la inicial y por la vía 63 tenemos ya el tercer out. Tremendo trabajo de Fernando Lozano, sale tumbando caña del centro del diamante. 4 entradas completas en el segundo partido de la serie, la ola púrpura se mantiene al frente en el score. 2-0, volvemos.
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1: De la serie, Huimilpan, Querétaro, la sede donde los conspiradores están adelante 2-0 tratando de emparejar la serie a los Pericos que ganaron ayer 9-6. Saludos a mi buen amigo Melquis Hernández allá en Estados Unidos, que nos manda el reporte de Vladimir Gutiérrez. Buenas noticias. Parece que Vladimir está listo para lanzar el sábado. Tenía un desgarre en el hombro, del cual ya se recuperó, ya está completamente recuperado. Y entonces el sábado es posible que Vladimir vea acción en el segundo juego de la serie cuando los Pericos se enfrenten a los Piratas. Playball en la parte alta de la quinta entrada, amables amigos. Aquí continuamos con la novena verde buscando hacer daño y Rivertown ya está en la caja de bateo. Rivertown, Michael de la Cruz y Samar Leiva, los elementos que se presentan a batear en esta apertura de la quinta entrada. Curva de norte a sur, le cantan el primer strike. Es increíble cómo le sucedió esta historia a Luis Miguel Romero en el béisbol de los Estados Unidos, porque les platicaba que fue ascendido a Grandes Ligas el 8 de septiembre del 2021. El pitcher A.J. Puck fue enviado a AAA y subieron a Romero. Pero lo tuvieron 2 semanas en el equipo grande, se acabó la campaña y nunca pudo lanzar en Grandes Ligas. O sea, estuvo en Grandes Ligas, pero nunca lanzó. Lo llamaron al roster, estuvo con el equipo. Ahí, además, los Atléticos, pues no me digan que no podían darle oportunidad a Romero de debutar. Pues no lo metieron. En ningún momento lo metieron a pichar. Y por eso en Estados Unidos se le conoce a Romero como el jugador fantasma. Línea, la pelota se abre, foul, allá por el lado derecho. Sí, el 27 de marzo del siguiente año, cuando Romero esperaba que pues finalmente lo colocaran, resulta que lo enviaron otra vez a AAA, y luego a la lista de transferibles, donde ya pues se fue del béisbol de Estados Unidos. Firmó con los conspiradores a mediados de febrero del 2024. Romero tuvo 2 ganados y 2 perdidos con los conspiradores en esa temporada, con 4.95 en efectividad. Abanica, la pelota baja, se poncha Rivertown y está cayendo el primer out. Sigue luciendo la serpentina de Romero, de manera consecutiva, y este es el 6º chocolate que tiene el cubano, y vendrá Michael de la Cruz a tomar el turno ahora. Y después de la

experiencia en Liga Mexicana, Romero el año pasado firmó con el equipo de los Dirty Birds Charleston en la Liga del Atlántico, Liga Independiente, pero no le fue muy bien. 0 ganados, 2 perdidos, 6.75 su efectividad. Fueron 23 ponches en 24 entradas lanzadas y lo liberaron inmediatamente. Fue entonces que el Águila de Veracruz le abrió la oportunidad de llegar como refuerzo a principios de julio del año pasado. Lanzamiento que queda alto, 2 sin nada en la cuenta para De la Cruz. Con el Águila, 24 entradas, 1/3, 5 aperturas, 1 ganado, 1 perdido. Efectividad de 3.33. Los conspiradores fueron los encargados de invitarlo otra vez para este 2026. Y aquí está buscando su segunda victoria del calendario. Abanica, buscando la barda De la Cruz y es el primer strike. Y de hecho, Romero estuvo con la selección de Cuba en el Clásico Mundial del 2023. Y en ese Clásico Mundial le fue muy bien porque tuvo efectividad de 2.08, un whip de 0.92, 13 ponches. Realmente fue uno de los mejores pitchers del equipo cubano en el Clásico Mundial de hace 3 años. El lanzamiento se queda demasiado abajo y la cuenta se va a colocar en 3 bolas y 1 strike ahora para De la Cruz. Samar Leiva está esperando su turno. Buen trabajo hasta el momento, son 71 lanzamientos para Romero, haciendo buena chamba hasta el momento el cubano. Pelota que muerde la esquina, ya se iba De la Cruz, le cantan el segundo strike. La cuenta en lo máximo ahora, 3-2, no queda muy convencido el catcher de los Pericos. Ha habido bastantes inconformidades en este sentido, no solamente hoy, desde que fue e implementado el... pues se robó tan hierbatazo que va de foul por el lado izquierdo. Así como que los peloteros no están muy convencidos de que la marcación realmente sea la correcta. Ya se sabrá después, ¿no? Hasta ahorita lo único que sabemos es que, pues lo que dice el robot no tiene pierde, pero ya hemos demostrado en varias ocasiones cómo sí puede tener un margen de error. En 3-2, abanica, se poncha De la Cruz y está el segundo out. Segundo chocolate consecutivo y Romero pasando su mejor momento del juego. 2 outs, vendrá Samar Leiva a la caja de bateo, lanzamiento bajo. Se fue por él Michael De la Cruz y no pudo que conectar la pichada. Sí, me parece que esos lanzamientos son los que están haciendo más daño a los bateadores zurdos hasta ahora. Vamos a ver a Samar, que ya le pegó doblete al callejón de left center en su primer turno. Lanzamiento para home, pelota que queda abierta y es la primera bola. Muchas gracias y un saludo para Dulce Machín, a Manuel Antonio Rodríguez también. Dice que agradable es seguir la narración del juego contigo. Un abrazo, que ganen los Pericos. Gracias, Manuel. A Manin Santos García también muchas gracias por estar en comunicación. Lo mismo que a Klaus Reyes, que también se comunica con nosotros. Marcelino Marín Jiménez desde Tepic, Nayarit, siguiendo a los Pericos de Puebla. Saludos a todos, la familia Marín Jiménez, allá en Los Molinos, Atlixco, Puebla. Claro que sí, enviando tu saludo y fuerte abrazo allá en Tepic, a la tierra de los Jaguares de Nayarit, que debutaron la temporada pasada en la Liga del Pacífico. Si no sabes lo mucho que me haces recordar aquellas noches de radio en conjunto con mi padre, dice Isua Gadiel Moreno. Gracias por tu profesionalismo. No, hombre, pues gracias a ustedes que están aquí pendientes del juego. Lanzamiento para home. Línea silbante, la pelota de hit por toda la raya del jardín izquierdo. Hasta lo profundo del parque. Samar Leiva va a anclar en la intermedia. Premio doble. Samar Leiva, chécale con un cable que va coqueteando con la raya. La pelota se fue hasta el rincón del Tigre y los Pericos colocan corredor en posición de anotar con 2 outs. De 2-2 en el partido para Samar Leiva, que conecta sólido otra vez la pelota y además le quiebra una hilera de 8 retirados de manera consecutiva a Romero. La del empate viene a la caja de bateo con Erly Rodríguez y los Pericos, que amenazan en este quinto episodio. ¡Qué cable, qué línea por parte de Samar! De 2-2 con par de dobletes ayer, gran jornada para Leiva. Le asienta de maravilla el Finsus. Pelota adentro, el slider, y es la primera pelota mala. Muchas gracias a Arquímedes Orozco también, que se pone en comunicación aquí con nosotros. A Mine

0: Espíndola, que nos escribe desde Tecamachalco, para la familia Ponce Rojas, desde la Casa de los Cafeteros de Córdoba, apoyando a la Novena Verde. Gracias, Ignacio, y a la familia Ponce Rojas. ¿Casa de los Cafeteros de Córdoba? ¿O sea, andan ahí en el Beisborama? Saludos allá en Córdoba, Veracruz. Gracias, Alberto Dionisio, también ya viendo el béisbol por la radio. Bren nos pregunta sobre Miguelito. Pues ahí está Miguelito, pero pues no lo han utilizado en estos primeros dos juegos. Gracias a Jaime Hernández también desde Tlanepantla. Sergio Salazar, a la familia Rojas Chávez, a Gloria Leiva, siguiendo precisamente a su Chugo Leiva. Gracias, Gloria. Tremendo trabajo el que está haciendo Chugo Leiva, sensacional. Gracias a Gabriela Ortega también, a Mina Morteo, que está imparable. Samar Leiva, sí, extraordinario. Ángeles Leiva también apoyando a Samar, así que un saludo con mucho afecto a la Leiva. Qué temporadón ha tenido otra vez Samar Leiva, no es de ahora, lleva muchos años consistente Samar, y ahora convirtiéndose, bueno, en un auténtico ídolo con la afición poblana. Saludos y muchas gracias también, como siempre, a Antonio Díaz, presente en la transmisión, a nuestro amigo Astro Frank, entre muchos otros amigos y amigas que están pendientes de el juego. La cuenta está en una bola con un strike. Gracias a Lu Torres también, que está siguiendo el partido. Gracias por escribirnos. Siempre aquí a sus órdenes, disfrutando del béisbol. Rola, difícil, por las paradas cortas. Robledo, aguante volteado, levanta, tira y saca todavía en primera. Por la ruta 63, está cayendo el tercer out. Se quedó suspirando Samar Leiva, que otra vez conectó cable de hit, pero no puede anotar. Se van 4 entradas y media, amables amigos. Querétaro tiene la ventaja en el segundo de la serie, 2-0.
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1: Llegamos a la conclusión de la quinta entrada, amables amigos. Gracias por mantenerse en contacto con nosotros. Víctor Tamayo en la producción, su servidor Miguel Ángel Beard, llevándoles las emociones del béisbol. Y gracias por la comunicación a través de Facebook, a través de Twitter, de X, de Instagram. Fuerte el abrazo para todos y en el 105.9 de FM en la ciudad de Puebla. Ya va una línea por segunda, toma la pelota muy bien de un bote, Samar Leiva. Tiro hacia la inicial y por la ruta 43 está cayendo el primer out. Se va dominado José Robledo y vendrá Dwight Smith Jr. a tomar su tercer turno del juego. Sí, aquí continuamos en duelo de picheo. Ayer a la quinta entrada también íbamos 2-0, nada más que ganando Puebla, ¿no? Ahorita va ganando Querétaro, pero ayer a la quinta entrada también llegamos así, con pizarra de 2-0. Por cierto que hoy se cumplen 10 años de el debut de Julio César Urías en el béisbol de las Grandes Ligas. ¿Todavía se acuerdan de Julio Urías? Caray, hombre, qué manera de terminar. Pues yo no diría que ya terminó su carrera, pero por cómo están dando las cosas, va a ser difícil que vuelva a lanzar a nivel profesional. Pero Julio Urías debutó exactamente hace 10 años en un juego contra los Mets. Tenía 19 años de edad. De hecho, se convirtió en el abridor

0: más joven que debutó en el béisbol desde Félix Hernández en el 2005. Fue una gran figura de los Dodgers de Los Ángeles. Y Julio Urías, pues le pasó algo muy penoso, muy lamentable. Rola violenta por la inicial, buen trabajo de David Rodríguez. Le pasa a Fernando Lozano y por la vía 31 está cayendo al segundo out. Tremenda labor también de Fernando Lozano, ¿eh? Tremendo trabajo de Fernando, tolerando solamente par de carreras, el cuadrangular de Jan Hervis y luego la rola productora de Robledo para que timbrara Kelvin. Son las únicas carreras que ha permitido Lozano. Tenemos dos outs y vendrá precisamente Solarte a la caja de bateo. Sí, Julio César Urías, que pues realmente lo firmaron desde el 2012, pero debutó ese 27 de mayo del 2016. Líder en la Liga Nacional en victorias en 2021 y también en promedio de carreras limpias permitidas en 2022. Dos veces estuvo en el Juego de Estrellas y pues estaba programado, estaba proyectado para ser pues un superestrella y multimillonario. Justo cuando su contrato con los Dodgers estaba expirando en la temporada del 2023, lamentablemente pues sufrió su segundo arresto por violencia doméstica y fue suspendido administrativamente por el béisbol de las Grandes Ligas. Esto fue muy lamentable, primero por su imagen, segundo pues porque la violencia doméstica es un delito. Y tercero, porque después de ese contrato que expiraba con los Dodgers, se pensaba que Urías podía firmar por lo menos 8 años y $250 millones. Todo eso se perdió Julio César Urías, además de pues la fama en el béisbol. Se hizo muy famoso cuando los Dodgers ganaron la Serie Mundial del 2020, porque él se encargó de pues el último tercio del juego, además terminando con un chocolate, en fin. Una imagen inolvidable en ese campeonato de los Dodgers en 2020, pero pues Urías lamentablemente lo echó a perder, dicho con todas sus letras, y pues se perdió la gran fama, se perdió una carrera y se perdió un contrato multimillonario. 3 bolas y 2 strikes en la cuenta para Solarte. Se juega la conclusión de la quinta entrada. Sale un machucón por el rumbo de la inicial. Algunos problemas. David Rodríguez alcanza a fildear a guante volteado. Le pasa Lozano y cayó al tercer out. Con muchos problemas en el bote, David Rodríguez, pero resuelve para completar el último tercio. Sale convertido en un torbellino del centro del diamante Fernando Lozano. 5 entradas completas. Duelo de picheo en el Finsus. Los conspiradores adelante de la pandilla verde. 2-0.
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pues ya estamos de regreso, amables amigos. Ya llegamos a la parte alta de la sexta entrada. Por cierto que, pues, buen provecho a la gente que esté cenando por acá. Muchas gracias. 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

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Aprieta el frío en Huimilpan, Querétaro, cuando se juega la parte alta de la sexta entrada. Lorenzo Cedrona, Cristian Adames y David Rodríguez. No, nada comparado con las semitas beisboleras en Puebla. Esas son el cuarto bat de la Liga Mexicana, ¿eh? Digan lo que digan. ¡Rola por tercera! ¡Qué bien, Kelvin Gutiérrez! Aguante volteado y saca todavía en primera. A pesar de la velocidad de la hormiga atómica, Kelvin Gutiérrez haciendo una tremenda jugada a la defensiva. Se va dominado. Ya tenemos abierto a Colton Davis en el centro del diamante. Ha sido todo para el abridor Romero. Y así arranca la labor de Colton Davis con este rodado por tercera de Lorenzo Cedrola. Pues nada más le dieron dos imparables a Romero. ¿Y saben quién le dio? Bueno, fueron... ¿Saben quién le dio dos? Samar Leiva. Samar Leiva, Leiva le dio dos de los tres imparables que permitió. Fueron siete chocolates en total. Qué labor, ¿eh? Qué labor por parte de Romero. Solamente una base por bolas, un wild pitch. Evidentemente está ganando el juego. La cuenta está en una bola, sin strike. Saludos, por cierto, allá en Puebla, a todos los amigos locatarios del estadio de béisbol Hermano Cerdán, que ya se preparan para el fin de semana. Y ya que hablamos de las semitas, pues ya saben, el saludo a nuestros amigos de Semitas Juquilita, que además va a tener vigente la promoción de la séptima entrada, con la promoción de la semita gigante para las séptimas entradas, como ya es una costumbre y tradición. 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Definitivamente vale la pena. Hay una gran, gran cantidad de opciones para que disfruten el fin de semana en la serie contra los Piratas de Campeche. La cuenta está en una bola con un strike para Cristian Adames. De dos nada en este juego. Y Colton Davis es el segundo lanzador que está utilizando Juan Francisco Chico Rodríguez. Lanzamiento con velocidad que queda arriba. Gracias a mi buen amigo Javo Rugerio, que dice, ya vamos a cooperar para los viáticos del tío Chegar, así no anda solo. Saludos desde la Ciudad de México, mi querido amigo Javo. Fuerte, fuerte abrazo. Y a Chegar, que sí, pues quién sabe dónde anda, ¿verdad? Quién sabe dónde ande. Un saludo a mi buen amigo. Sale el rodado de Fab por el lado de la inicial. Dos bolas y dos strikes en la cuenta. Estamos en este sexto episodio. Todavía queda camino por recorrer, pero la diferencia de dos carreras en este estadio, la verdad es que no brinda confianza a nadie, ¿no? O sea, dos carreras en un estadio como este no es absolutamente nada. Lanzamiento para home, pelota abierta, la cuenta va a ir a lo máximo, tres bolas y dos strikes. Sí, después de Adames, el cuarto en el orden, David Rodríguez preparándose en el círculo de espera. Fíjense ahora que les hablaba de la historia de Urías, que antes de lo que sucedió con lo de la violencia doméstica, era una de esas historias como de película. ¡Lanzamiento cantado, el tercer strike! ¡Qué picheo más alto y pegado para Cristian Adames! Y el robot dice que es strike. No lo puede creer Adames. Hay dos outs. Estas son las pichadas. Estos son los lanzamientos que se prestan para dudarlo todo, porque, caray, hombre, visiblemente una pelota altísima, altísima la pichada y además pegada. Caray, hombre. Bueno, pues, una de las reglas es que mientras esté el umpire robot no puedes reclamar nada, pero yo insisto en lo mismo, ¿eh? Esos famosos Trackman, esas... pues tecnologías que son colocadas en los estadios, ¿quién nos dice que están bien puestas? ¿Quién nos dice que están bien colocadas? Pero bueno, ni hablar. Batazo de foul hacia atrás, el primer strike para David Rodríguez. ¡Qué barbaridad! Sí, no, Cristian Adames no lo podía creer. Vaya, incrédulo, volteó a ver a sus compañeros. Y todavía en la caseta se ve que le dicen pues que no, que realmente no estaba en la zona de strike ese pitcher. Bueno, pues ni hablar, hay que ajustarse. Afortunadamente el robot va a estar solamente un par de series. Abanica buscando la barda David Rodríguez y la cuenta ya está en 0-2. Sí, de la historia de Urías.

Fíjense, a Julio Urías lo firmaron a los 14 años los Dodgers, y lo firmó que Mike Brito pues ya se había encargado de descubrir a Fernando Valenzuela desde 1979. Medio swing, pelota al suelo, no cruzó el bat, dice el umpire. Aguantó el bat, indica Alan Izaguirre, y la cuenta está en 1 y 2. Si en junio del 2012 los Dodgers descubrieron a Urías en una exhibición de pitcheo que se presentó en Oaxaca, y en esa misma exploración en México fue que firmaron a Yasiel Puig, que Yasiel Puig acababa de salir de Cuba, y ahí mismo firmaron a Yasiel. Que Yasiel, por cierto, también tiene problemas con la ley, ¿eh? Sí, también Yasiel tiene problemas, ni hablar. Pero fue el 12 de agosto, el día de su cumpleaños 16, que firmaron a Julio César por $450,000. Batazo que va de foul, la pelota va para atrás. $450,000 que, pues evidentemente, pertenecían en ese momento a la organización de los Diablos Rojos del México. Precisamente un 25 de mayo del 2013, Julio Urías hizo su debut en el sistema de sucursales, estuvo en el juego de futuras estrellas, también representando a los Dodgers en 2014 y 15, y la realidad es que ascendió muy rápido Julio al equipo AAA. En 2015 Urías ya estaba lanzando con Oklahoma City, que es la AAA de los Dodgers de Los Ángeles, hasta que llegó la temporada del 2016 y fue ascendido a las Grandes Ligas para lanzar el 27 de mayo del 2016 contra los Metropolitanos de Nueva York. La pelota se quedó abajo y la cuenta está en 3-2. Vamos a ver si David Rodríguez puede ponerse en los senderos. Con uno que se ponga en base, la del empate viene a batear. De costado el pitcher, viene para home, pelota alta, la base por bolas. Caminando David Rodríguez, buen turno del cuarto cañón de los verdes, y vendrá Luis Castro a buscar venganza después de par de chocolates que le recetó Luis Miguel Romero en esta jornada. Y Julio Urías debuta, fue evidentemente comparado inmediatamente con Fernando Valenzuela porque pues era mexicano, era zurdo, muy joven. También el Toro debutó pues muy joven, teniendo apenas 19 años. De hecho, fue el segundo lanzador abridor más joven de los Dodgers en debutar desde Rex Barney, desde 1943. Ese Rex Barney tenía 18 años, Julio debutó con 19 años, 55 días. Y en ese día de debut, Julio Urías tuvo dificultades, solamente 2 entradas, 2/3, 5 hits. 3 carreras, 4 bases por bolas, ponchó a 3. El primer bateador que enfrentó fue Curtis Granderson y lo ponchó. Luego hizo otra apertura, el 2 de junio contra los Cachorros de Chicago. 5 entradas, permitió 3 cuadrangulares. Lanzamiento para home, recta, sobre el plato. Le cantan el segundo strike a Castro y la cuenta ya está en 0 y 2. Fue poca actividad en ese momento para Julio, pero ya pues empezaba a codearse con lo más grande, ¿no? O sea, ya estuvo en postemporada, lo tomaron en cuenta. Tenía 20 años, 62 días cuando lanzó en los playoffs de ese año. Se convirtió en el lanzador más joven de los Dodgers en lanzar en postemporada. Era 2 semanas más joven que Don Drysdale, que es un superestrella. Drysdale lanzó en el cuarto juego de la Serie Mundial de 1956. La cuenta está en 1 y 2. Hay 2 outs en la parte alta de la 6ª entrada. Colton Davis, aquí viene para home, pelota abierta. 2 bolas y 2 strikes. Y de hecho también estuvo, pues, abriendo juego de Serie Mundial, campeonato. Los Dodgers lo fueron, pues, llevando poco a poco hasta que se hizo un superestrella para esa campaña precisamente del 2020, aunque Urías estaba programado para lanzar desde el 2019. Para ser uno de los estelares en esa rotación junto con Clayton Kershaw, con Rich Hill y algunos otros, abrió 4 veces. Realmente pues no le fue demasiado bien, pero después fue puesto en licencia administrativa el 14 de mayo como resultado de la investigación por violencia doméstica. Terminó la investigación, lo reincorporaron el 21 de mayo y solo lo suspendieron 20 juegos el 17 de agosto. Lanzamiento para home, otra pelota mala, la base por bolas para Castro. Bueno, este Colton Davis puso

en 0 y 2 a David Rodríguez, le dio la base, puso en 0 y 2 a Castro y también le da la base por bolas. Corredores en primera y segunda con dos outs y vendrá Moisés Gómez a batear.

0: Cano 2-0 no es garantía de nada, y en Querétaro mucho menos. Con estas ofensivas lo es todavía peor. Y bueno, pues la historia entonces de Julio comenzó así mal. Esa primera suspensión de 20 juegos ya había sido por el tema de la violencia doméstica. En el 2020 evitó el arbitraje salarial, ganando $1,000,000 con el equipo de los Dodgers, lo hizo muy bien, abridor, relevista, ganó la Serie Mundial cuando le ganaron a Tampa Bay y aquel juego, ¿se acuerdan? 7, donde los Dodgers ganaron con el relevo de Urías. Lanzamiento para home, medio swing, que está indicando el umpire, a ver si cruzó el bat, parece que no. Moisés Gómez se fue por un picheo malo, pero alcanza a detener la madera y es la primera bola. En ese año, de hecho, abrió postemporada, tuvo una tremenda campaña Urías. Terminó abriendo 32 juegos, efectividad de 2.96, ponchó a 195, récord de 20 ganados, 3 perdidos. Fue candidato a ganar el trofeo Cy Young. Se convirtió en el primer lanzador de la Liga Nacional desde Max Scherzer en conseguir 20 victorias y solo la cuarta temporada de 20 victorias para un pitcher nacido en México. Pero bueno, pues después se da toda esta situación y la historia de Urías terminó siendo pues muy lamentable. Digo, todavía no acaba su carrera, pero no ha podido regresar. Y el que tampoco puede regresar es Colton Davis. 3 pelotas malas de manera consecutiva para Moisés Gómez. Después de Moisés, Rivertown está esperando su turno. Y amenazando pericos ya con 2 outs. Sacó 2 outs rápidos Davis. Lanzamiento para home. Batazo de foul hacia atrás. En 3 y nada. Le hizo swing Moisés. Buscando la barda, pero la sacó de foul, se supone en 3 y nada, ¿no? Los bateadores generalmente aguantan ese picheo. Pero Moisés le hizo swing a ese lanzamiento. Sí, el año pasado, el 21 de marzo, año y medio después de su último juego en Grandes Ligas, se anunció la suspensión formal, precisamente de Julio César Urías. Lanzamiento para pelota abierta, la base por bolas. Completamente perdido Colton Davis, pero Pericos necesita aprovechar esto, ¿eh? Son 3 bases por bolas de manera consecutiva. Terrible el trabajo de Davis y seguramente Querétaro tendrá que jalar por otro serpentinero. Va a ser todo para Davis. Sacó 2 outs rápidos, se puso arriba en la cuenta y luego perdió completamente la brújula. Hacemos una pausa y regresamos. Amenazan los Pericos en la 6ta entrada. 2-0 la pizarra.
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2: Perdió la brújula, el picheo de los conspiradores. Qué rara situación, de verdad. David Rodríguez estaba en 0 y 2 y le da la base por bolas, o sea, 4 pelotas malas seguidas. Castro estaba en 0 y 2, 4 pelotas malas seguidas. Y luego Moisés Gómez, de estar en 3 y nada, le saca un batazo de foul y también le da la base por bolas. A ver si puede capitalizar Pericos ahora. Por el centro va el picheo, le cantan el primer strike a Rivertown. Zurdo contra zurdo. Y fíjense que lo del tema del control, son 4 bases por bolas las que ha otorgado el equipo de Querétaro, pero Pericos todavía no le saca provecho a ninguna. Estamos en la sexta entrada, un imparable lo cambiaría todo. En una bola con un strike, pelota baja, 2-1, ahora la cuenta para Rivertown. Sí, después de River, Michael de la Cruz, esperando su oportunidad. Así que Romero, 5 entradas, 3 hits, 7 ponches, una base sin carrera. Pero Colton Davis, 2/3 de entrada, un ponche, 3 bases por bolas y deja 3 de herencia. Colton Davis podría incluso... Lanzamiento para home, rodado de foul por el rumbo de la inicial. Sí, lo está ganando Romero, al momento lo está perdiendo Lozano, aunque Lozano está tirando tremendo juego. Pero, bueno, independientemente de quién lo esté ganando y quién lo esté perdiendo, si estas 3 carreras que dejó de herencia Colton Davis marcan la diferencia, él podría ser el derrotado. Pero veamos qué sucede en el duelo de zurdo contra zurdo. 2-2-2. Arde Troya en la parte alta de la sexta entrada. Suelta el zurdo. Cantado el tercer strike. La ve pasar Rivertown y está cayendo así el tercer out. Salió del problema conspiradores de manera increíble a pesar de las 3 bases por bolas. 5 entradas y media, amables amigos. Querétaro sigue adelante. 2 carreras contra 0.
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Llegamos a la conclusión de la sexta entrada, 2-0, se mantiene el juego. Finalmente, River Town fue ponchado por segunda ocasión en la jornada y se quedó la casa llena. Muy bien por Denny Román, haciendo tremendo trabajo, y ahora viene el bullpen de los Pericos. Ya tenemos a un pitcher derecho, ahí viene Nomar Rojas a hacerse cargo de la loma, sale Fernando Lozano. Muy buena labor por parte de Fernando. Nomar Rojas con 2 ganados, 0 perdidos, 5.84 la efectividad, tercero, cuarto y quinto los que vienen a batear por el equipo de conspiradores, Ravelo, Gracial y Urrutia, 3 cubanos en fila, los que vienen a medirse a Nomar. Segundo pitcher que utiliza Ramón Orantes en la jornada, lanzamiento para home, esquina de afuera, le cantan el primer strike, así que 5 episodios, le hacen un par de carreras a Lozano, y los imparables se los conectaron al inicio, ¿eh?

dos imparables en la primera, dos imparables en la segunda, y desde entonces Querétaro no ha vuelto a conectar de imparable. Sale un machucón de foul por el lado de tercera, Lozano termina ponchando a tres enemigos y otorgando únicamente una base por bolas. Es una buena salida de Fernando, lamentablemente no va a poder ganar, pero es una tremenda salida de Fernando Lozano. Ahora pasó a De La Cruz, fue el umpire, el machucón de foul. Parece que le hizo daño al umpire José Tirado. Gracias a Palomo Calderón, reportándose con nosotros, que manda saludos a su hermano Roberto y para la familia Cuatlapanzi. Claro que sí, un gran saludo para ustedes y mil gracias siempre por estar pendientes del juego. Les mandamos un abrazo con muchísimo cariño y agradecidos, como cada uno de los partidos de los Pericos, por acompañarnos en estas noches beisboleras, en los juegos de gira que van, bueno, pues a través de la magia de la radio, van a través de la magia radiofónica, como desde hace tantos y tantos años. La cuenta está en una bola con dos strikes. Listo, Nomar Rojas, aquí viene para home, roletazo por la segunda base. Samar Leiva levanta, con mucho tiempo el tiro a la inicial y por la ruta 43 está cayendo el primer out. Así se va dominado Rangel Ravelo y Yurisbel Gracial va a venir a la caja de bateo. Sí, cerrando esta séptima entrada todavía con muchísimo juego por delante, pero será fundamental que Pericos pueda reaccionar con el bateo. Pericos ha dejado, hasta el momento, con la casa llena que tuvo, ha dejado a 3-4 corredores en posición de anotar y la diferencia es únicamente de 2 carreras. Listo el pitcher, aquí viene para home, pelota baja y es la primera pelota mala. Por cierto que dentro de las cosas en la vida y la carrera de Julio César Urías, hoy que hablábamos de su debut, él tuvo 3 cirugías en su ojo izquierdo durante su juventud para extirpar una masa benigna. Como resultado, su ojo izquierdo estaba casi cerrado, pero podía utilizar para ver. O sea, estéticamente su ojo izquierdo se veía casi cerrado, pero le servía para ver. Cuando se le preguntó sobre su condición ocular, Urías, que por cierto siempre ha sido muy devoto de la religión, él decía: así es, como obra a Dios, me dio un mal ojo izquierdo, pero un buen brazo izquierdo. Eran las palabras de Julio. Claro, todo esto pues ya no suena tan bien después de lo que ocurrió después, ¿no? Pero la realidad es que él lanzaba con esa discapacidad. De hecho, en el 2015 se sometió a una cirugía electiva para corregir la condición. Lo de Urías, pues a la espera, hay quien dice que todavía puede lanzar, hay quien ya lo ponía en el invierno con los tomateros, hay quien dice que pues podía regresar en la Liga Mexicana con los Diablos. Línea trazada, foul por el lado derecho. Recta alta, se va por ella, Gracial, la cuenta está en 2-2. Si el arresto, el último arresto por violencia doméstica grave fue el 3 de septiembre del 2023, en un juego de fútbol colegial al que asistió, un testigo observó pues a Julio agrediendo a una mujer en el área justo afuera del estadio. Notificó a la policía, hay cámaras, hay grabaciones, en fin. Y entonces fue puesto en la licencia administrativa por las grandes ligas, que realizaron la investigación de la cual en años anteriores Julio ya había sido acusado. Finalmente, pues el fiscal encargado en la ciudad de Los Ángeles acusó a Urías de 5 delitos menores relacionados con el incidente, un cargo de agresión conyugal, 2 cargos de violencia doméstica y un cargo de detención ilegal, además de agresión. Así que pues el 1 de mayo declaró sin objeción en el cargo menor de violencia doméstica y aceptó la culpabilidad. Ya los demás cargos se le retiraron a Julio Urías. 3 bolas, 2 strikes, la pelota quedó adentro, la base por bolas. Caminando a la inicial, Yurisbel Gracial pasa en primera, solamente hay un out. Henry Urrutia va a venir a la caja de bateo. Sí, de hecho lo sentenciaron a 36 meses de libertad condicional y 30 días de servicio comunitario. Se le ordenó completar un curso de consejería sobre violencia doméstica de 52 semanas. Y el 19 de septiembre del 2024 se publicó un video del incidente, ¿no? Lamentablemente también quedó eso, pues, grabado y publicado.

0: aunque se había dicho que no estaba permitido publicar ese video, finalmente alguien lo publicó, lo filtró, y bueno, pues terminó siendo algo que afectó todavía más a Julio, algo pues muy lamentable, una situación muy, muy lamentable. Cero bolas y un strike en la cuenta para Urrutia. De costado presente a Domar Rojas, se juega el cierre de la sexta entrada. Pelota baja, la cuenta se empareja uno con uno. Urrutia hoy de dos nada, de hecho Lozano, después del imparable que le conectó Christopher Escárrega, que fue precisamente en la segunda tanda, imparable al jardín central, no volvió a tolerar hit. Y allá va la línea, cañonazo, la pelota va de hit para jardín derecho, se va hasta el fondo del parque. Hasta tercera, Van Clark, Gracial a la intermedia, se mueve Urrutia. Doblete del cubano que jala la pelota y los conspiradores tienen corredores en segunda y en tercera. Una tremenda línea, batazo sólido, venciendo la ubicación de David Rodríguez y coqueteando con la zona de la raya para irse hasta lo más profundo, así que Urrutia sin problemas se está anclando en posición de anotar. Gracial está en tercera. Vendrá Kelvin Gutiérrez a la caja de bateo. Va a haber charla en el centro del diamante. Sí, es un momento peligroso del juego porque ha costado muchísimo hacer carreras hoy. En este momento amenazando con hacer más el equipo queretano es Gabriel Luckert el que entra a hablar con Omar Rojas. Se acerca también el umpire y les dice, oigan, pues ya tuvimos como 6 interrupciones. Pero la charla completamente válida con el coach de pitcheo del equipo emplumado. Va a haber voto de confianza para Nomar. Y Kelvin ya pegó imparable en 2 oportunidades. Una línea candente por parte de Urrutia. Ya decíamos, no conectaban de hit los conspiradores desde la segunda entrada. Fernando Lozano había maniatado por completo esta ofensiva, pero salió del partido y la situación cambia ahora. Fíjense, Lozano tiró 82 lanzamientos, 51 de ellos en la zona de strike. No sé qué traigo hoy con el 82, pero estaba viendo la salida hoy de Dustin May con el equipo de los Cardenales de San Luis, béisbol de las Grandes Ligas. Los Cardenales le ganaban 1-0 a los Cerveceros de Milwaukee. Y Dustin May estaba tirando juegos sin hit ni carrera después de 7 episodios. 7 entradas sin hit. Tenía 82 lanzamientos y lo sacaron de la loma de pitcheo. Hoy, Fernando Lozano no estaba tirando sin hit, pero estaba tirando un muy buen juego. Con 82 lanzamientos, 51 en la zona de strike, también lo sacaron. ¿Qué estará pasando con el béisbol? Pelota baja, ya es la tercera pelota mala para Kelvin Gutiérrez. Sí, vaya, no se trata de que los pitchers lleguen a arrancarse el brazo tirando 130 pichadas cada salida, pero en teoría la parte media de los abridores era tirar 100, y a partir de 100 empezabas a tomar decisiones si mantenerlo o sacarlo. Pero ahora, vaya, ni tirando juegos sin hit ni carrera con 80 pichadas te deja el juego. La pelota queda abierta, la base por bolas. Caminando a la inicial, Kelvin Gutiérrez. Y ahora son los conspiradores los que amenazan con la jaula repleta. Va a ser todo para Nomar Rojas. Un relevo lleno de descontrol. Par de pasaportes y Ramón Orantes va al cerrito a pedirle la pelota. Hacemos una pausa y regresamos en el cierre de la sexta. La pizarra 2-0. Ya volvemos.
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0: Ya regresamos, amables amigos, y la carta que trae Ramón Orantes es el poblano Edgar Torres. Ahí viene el Monster al centro del diamante con la casa llena. Solamente hay un out y para enfrentarse a Christopher Escárrega, que se switchea y va a batear como derecho. Ahora lo tenemos enfrentando a Torres y allá va una línea. Las manos de Cristian Adames, de un bote a segunda, un out, vuelta a primera, doble play. Tremendo relevo de Edgar Torres, obligando a una línea de frente que toma Cristian Adames. Al bote pronto atrapa la pelota, Cristian le pasa a Samar Leiva. Y con una doble matanza poética, los pericos se escapan colgando el cero en la sexta entrada. Del 6 al 4 al 3 con este performance teatral. Vamos a la pausa. 6 completas. Querétaro adelante. 2 carreras por cero.
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Ya estamos de regreso, amables amigos, con este duelazo de picheo que ahora se va el duelo a los relevistas. Llegamos a la séptima entrada, el inning de la suerte, el cabalístico que presenta por los pericos a octavo, noveno y primero, Mike de la Cruz en la caja de bateo. 3.19 lo que batea el dominicano, par de cuadrangulares, 12 carreras producidas para de la Cruz, que se para batear ahora como derecho. Se mantiene Denny Román y el relevo de Edgar Torres, sensacional, obligando a Escárrega a esa línea que salió de frente a la ubicación de Adames. Lanzamiento para home, palo para jardín central, hasta lo profundo del parque. Macías se queda con la pelota. Bombazo de Michael de la Cruz buscando la barda, pero Fabricio Macías llega a tiempo a la cita. Se queda con ella y tenemos el primer out. Buen tablazo por parte de la Cruz. Par de outs los que ha retirado Denny Román y vendrá Samar Leiva, que tiene par de dobletes. Es el día de hoy, una gran jornada para Samar, haciendo tremendo, tremendo trabajo el segunda base de los pericos. Y de hecho, tres imparables tiene Puebla, ¿eh? El último hit lo conectó precisamente, lo que va de faula.

Hacia atrás, el otro imparable lo tiene Rivertown y los dos dobletes de Samar Leiva, es lo único, una fábrica de imparables auténticamente Samar en esta serie. Cero bolas y un strike en la cuenta. Sí, Samar Leiva se quedó en tercera en aquella jugada, en la tercera entrada donde lo pusieron out vía tercera, catcher tercera. Lanzamiento para home, jalando la pelota, foul, apenas se abrió el batazo por tercera, otra vez buscando la zona de la raya del jardín izquierdo, la cuenta se va a colocar en cero bolas y dos strikes, otro batazo allá, cerca de la raya, pero abriendo apenas terreno de foul, y el otro doblete que fue en la quinta entrada se quedó suspirando por segunda, cuando fue dominado Elis Rodríguez con una rola por las paradas cortas. De costado, Denny Román. Aquí viene para home. Batazo que va de foul para atrás. La cuenta se va a poner entonces en... se va a mantener en 0 y 2. Sí, checando los turnos de los pericos, pues se ha envasado David Rodríguez dos veces por base por bolas. Lorenzo Cedrola se envasó una vez en bola ocupada. Castro y Moisés una vez con base por bolas. Rivertown pegó un imparable, pero después se ha ponchado a la hora cero. Sobre todo en la sexta entrada, cuando se quedó la casa llena. Michael de la Cruz es de los que no se ha envasado. Y Erlis Rodríguez. Es curioso, amigos, porque solo dos bateadores de pericos no se han envasado, pero no tienen carreras. Es decir, de 7 bateadores, de 9 que forman el line-up, solamente 2 no han podido envasarse. Erlis Rodríguez y Michael de la Cruz. Todos los demás ya se envasaron por lo menos una vez, pero no hay carreras. Normalmente cuando hay tanta gente en circulación, pues las carreras llegan. Hoy por una u otra razón no se está dando de esa manera. Cuenta en una bola y 2 strikes para Samar. Sí, Erlis Rodríguez también esperando turno, por eso mantienen a Denny Román en la condición de pitcher zurdo. Batazo atrasado que va de foul por el lado derecho y se va a mantener la cuenta en 1-2. La racha de juegos en donde los pericos han robado bases, conectado imparables, cuadrangulares, en fin. Hoy no ha sido un equipo que pueda robar bases. No, a pesar de tanta gente que ha estado en circulación, no ha habido oportunidad de robar bases, pero bueno, todavía queda, ¿verdad? El último tercio del juego. Habrá que ver cuando se ponga en circulación otra vez Samar, si es que lo hace Erly, Cedrola, Adames, Castro, la gente que roba. Que roba colchonetas, lanzamiento, swing, abanique, foul tip, dice el umpire humano. Se poncha Samar Leiva y está cayendo el segundo out. Son 3 retirados de manera consecutiva para Denny Román y Erlis Rodríguez. Va a venir a la caja de bateo. Muchísimas gracias a nuestros amigos que se comunican con nosotros. Y como siempre pendientes del juego, nos preguntan que quién abre mañana. Pues el pitcher probable por Pericos mañana es Cristian Hernández. Listo el zurdo, aquí viene para home, curva que se queda alta y es la primera bola. Y vamos a tratar de investigar hasta, pues hace un momento no se sabía, pero los pericos tendrán que improvisar a alguien. Acuérdense que, pues Pericos tuvo que hacer algunos ajustes con la salida del rostro de Cameron Gunn, que pues esa salida es dolorosa porque es un abridor. Y luego la lesión reciente, precisamente, de Vladimir. Lanzamiento para home, batazo que va de foul para atrás. Se va a colocar en una bola con 2 strikes ahora para Erlis Rodríguez. Bueno, mañana los pericos van a estrenar serpentinero. Alvery de los Santos es un integrante nuevo del roster que entrará en acción mañana para tomar un lugar como abridor. Así que pues tendremos una de las novedades. Pericos ya se había estado moviendo días anteriores para cubrir ese hueco de lanzador inicialista. La rápida que queda apenas abierta, coqueteando con la zona, y la cuenta está en 2-2. 2 bolas y 2 strikes en el conteo para Erlis Rodríguez. Sí, de 3 nada en el partido para el Gocho, pero en cualquier momento puede hacer daño el venezolano. Si hay tiempo, Lorenzo Cedrola esperando su oportunidad. Normalmente los peloteros venezolanos, jardineros de gran calidad en la historia de los Pericos de Puebla,

0: y Erlis, que ya vive su segunda etapa con los Pericos. Rola violenta por las paradas cortas. Robledo levanta bien, mete el tiro a la inicial y tenemos ya el tercer out. Tremendo trabajo del picheo queretano, colgando el séptimo cero de manera consecutiva. Ya son 6 entradas y media. El equipo conspirador se mantiene adelante de la religión emplumada. 2-0. Regresamos.
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4: Vaya, desde arriba hacia abajo, y luego las suben, y luego las vuelven a bajar, y luego las suben en fila, mientras la música los acompaña precisamente a los sombrerudos. Los sombrerudos que desde el año pasado hicieron favor de pues regalarnos por ahí una playera, y la verdad, muy amables, gente muy amable, eso sí. Una porra muy, muy bonita. Tenemos cambio de pitcher, Emailín Montilla. Viene al centro del diamante, o sea que Edgar Torres, dos picheos y vámonos. Salió del problema Edgar Torres, lo sacan del juego y Emailín Montilla al primer disparo le acaban de conectar batazo de hit para Jardín Central. Fabricio Macías inmediatamente haciendo daño con el imparable y ahí Querétaro. Los dos equipos se han quedado con las ganas. Saludos a Mike Moon 20, que desde hace un rato ya nos está escribiendo la transmisión, viendo el béisbol por la radio, que ganen los Pericos. Gracias a ti, estimado amigo, nuestro amigo Mike Moon 20. Gracias, hombre, qué amables que nos escriben a través de los diferentes medios. Toque de pelota, foul allá por el lado de la inicial. Este es el primer strike en la cuenta de José Robledo. Sí, caray, bueno, lo que comentábamos hace un ratito, ¿no? El número de picheos, Edgar Torres viene, lanza dos picheos y para afuera. Emailín Montilla es un pitcher de gran potencia, de gran velocidad. Pero, pues, hasta Nolan Ryan se cansaba, ¿eh? Todos los pitchers, evidentemente, son seres humanos y Montilla ha tenido una actividad bárbara. Le canta en el segundo strike y la cuenta ya está en 0-2. Ahí está el dominicano, por cierto, hablando de dominicanos. La racha de juegos consecutivos conectando al menos un imparable la comparten dos bateadores en la misma temporada. Es decir, que en una temporada hayan tenido 36 juegos consecutivos conectando de hit. Lo hizo Luis de los Santos en el año 2000 y Carlos Chispa Gastelum, que lo hizo en el 2012. En el caso de Luis de los Santos, jugando con los Zaraperos de Saltillo, inició su racha el 27 de mayo de ese año. O sea que, pues también en ese sentido, el Chispa Gastelum lo arrancó en el mes de mayo, pero del 2012, y este es uno de los récords pues más curiosos que tiene la Liga Mexicana, porque Willy Sotáñez, jugando con los Pericos después, hizo algo pues todavía más sorpresivo. Willy Sotáñez conectó 37 juegos seguidos, por lo menos un hit, pero lo hizo en temporada.

por hadas diferentes. Es decir, acabó una temporada, siguió la de la próxima temporada y continuó la racha de Otañez. Lanzamiento sobre el plato. Cantado el tercer strike. Punche para Robledo. Lanzamiento esquizo de Maylin Montilla y está cayendo el primer out. No se mueve el corredor de la inicial, hay uno fuera y Dwight Smith Jr. viene a la caja de bateo. Tremendo lanzamiento, tremendo pitcher. Este Maylin Montilla que es como brazo de hule, no se cansa Montilla. Vamos a ver si puede colgar el cero, aquí es fundamental. Smith abre line-up por cuarta ocasión de los conspiradores, buscando la esquina de afuera y le canta en el primer strike. Sí, la racha en el béisbol de grandes ligas pues es de 56 juegos consecutivos, conectando por lo menos un imparable de Joe DiMaggio, el Yankee Clipper. De costado presenta el pitcher, el 0 y 1, viene para home, al robo de la intermedia, ya va el tiro, out en segunda. Michael de la Cruz cambió el brazo por una lanza vikinga al guante de Cristian Adames y del 2 al 6. Está cayendo el segundo out, la tomó de bote pronto Cristian Adames y en el camino toca al corredor. Jugada apretada que le vuelve a tocar a Michael Salazar. Muy apretada, pero parece que Cristian Adames sí toca antes al corredor, justo cuando se estaba riendo sobre la intermedia. Es probable que Querétaro vaya a retar esta jugada, pero me parece que está bien ejecutada, bien marcada la jugada por parte del umpire Michael Salazar y un tremendo tiro de Michael de la Cruz al guante de Adames, que también lució de forma extraordinaria. Sí, yo creo que no va a haber necesidad de retar. Me parece que es un out, pero sí la va a pedir Querétaro. La pide conspiradores. Habrá que ver si se encuentra una evidencia contundente para cambiarla. Ni hablar. Ahí está precisamente la jugada que se da en la segunda base. Yo creo que es out. Pero los conspiradores también haciendo lo correcto al utilizar el reto, no se ha utilizado de parte de ellos hasta el momento. Me parece correcto utilizarlo en una situación como esta, que es de importancia. Si es que se las cambian, podría quedar corredor en posición de anotar. Pero no olvidar que la jugada fue marcada como out, así que la evidencia que se tiene que encontrar es que llegó safe. Y me parece que no hay evidencia al respecto. Es más, ves la repetición y creo que sigue siendo hasta más claro el out, ¿eh? Yo creo que no va a haber necesidad de tardar mucho esta decisión, pero habremos de esperar a ver qué sucede. Qué tiro de la Cruz, ¿eh? Qué manera de deshacerse de la pelota inmediatamente para sacar al corredor en la intermedia. Un juego que ha tenido hoy lesiones, que tuvo ya varias revisiones, que tuvo pues algunas situaciones en donde se detiene el juego por cuestiones de los jugadores, cuestiones físicas, la loma que no estaba en condiciones, en fin. Apretando el aire, el frío también, pero el juego que está calientito, este tipo de cosas, ¿cómo le corta el ritmo al béisbol? ¡Qué barbaridad! Finalmente, ya después de verla mil veces, a ver si es que hay evidencia para cambiarla o no. Yo creo que no. No va a haber evidencia y mantener el out en la intermedia. Así que en intento de robo es puesto out Fabricio Macías. Hay dos tercios fuera. Y la cuenta para Dwight Smith Jr. en una bola con un strike. Tratando de salir del problema, Maylin Montilla. Estamos en la séptima entrada. Abanica el slider patinando sobre la parte externa y la cuenta ya está en una bola con dos strikes. De costado presenta Montilla, checando la señal con De la Cruz, lanzamiento para home, apenas abierto. Cuenta pareja para Dwight Smith, 2-2 ahora. El juego tenso, el juego muy distinto a lo que se esperaba. Esperábamos algo como lo de ayer. Pero está haciendo un tremendo duelo de pitcheo. Lanzamiento bajo, 3 bolas y 2.

0: Strikes, gracias a Manuel Jaén, de regreso de la chamba. Saludos, muchísimas gracias, amigo. Como siempre, mil gracias por estar en comunicación. Listo el pitcher, aceptando la señal, aquí viene para home, batazo de foul, fuera de juego. Dwight Smith, que por cierto se metió a la historia del nuevo estadio de los Guerreros de Oaxaca, el estadio Yuba, porque él fue el encargado de conectar el primer imparable en la historia de este estadio, y además fue cuadrangular, cuando el juego apenas estaba prácticamente comenzando. Batazo elevado, foul por el lado izquierdo, otra vez hacia la banda contraria. Se va a mantener la cuenta en lo máximo, 3 bolas y 2 strikes. Gracias a nuestro buen amigo Danilo reportándonos. Dice, ¿cuál es lo mínimo y lo máximo que debe de haber de profundidad en los jardines del campo? Muchas gracias, saludos a la familia Paredes Durán. Gracias, Danilo Juárez, un saludo con afecto, amigo. En 3-2, rola de botes altos por la segunda base. Samar Leiva mete el brazo y primera. Por la ruta 43 tenemos ya el tercer out. Tremendo relevo de Maylin Montilla y tremenda jugada la defensiva en la intermedia. 7 completas, juegazo en el estadio Finsus, la novena púrpura ante 2-0.
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Llegamos, amables aficionados y aficionadas, a la parte alta de el octavo episodio. Va a salir del partido Denny Román. Ya vemos a un derecho en el centro del diamante, Wellington Díaz. Utilizando a su bullpen también Juan Francisco Chico Rodríguez, aunque Denny Román, a él sí le dejaron una entrada completa en la séptima tanda. Y aquí está Wellington para medirse a segundo, tercero y cuarto. Lorenzo Cedrola, Cristian Adames y David Rodríguez, los elementos que se presentan a batear ante este lanzador derecho que tenemos ahora por el equipo queretano, tratando de mantener en cero a los pericos. Vamos a ver, no va a ser sencillo, ya sabemos de la gran, gran ofensiva que tiene Pericos de Puebla. Batazo elevado, es corto para Jardín Central, es tan corto que la va a pedir el segunda base, by short. Finalmente, Yanjerby Solarte se queda con la pelota y tenemos el primer out. Se va dominado Lorenzo Cedrola. Cayó el primer tercio fuera y Cristian Adames va a venir a la caja de bateo. Este Wellington Díaz, que representa el cuarto pitcher que está utilizando Querétaro en esta jornada. Una jornada en la que está ganando el juego Luis Miguel Romero. Con el relevo de Colton Davis, que ese Colton Davis se metió en tremendos problemas, pero no le pudieron hacer carrera. Luego Denny Román, qué relevo, una entrada y un tercio sin permitir nada, con par de chocolates, relevazo del zurdo Román, recta por el centro, le cantan el primer strike a Cristian Adames. Wellington Díaz, pitcher de 29 años, nacido en Santo Domingo, República Dominicana, lanzador que fue firmado por los Yankees de Nueva York en el 2017 a los 20 años. Lanzamiento para home, batazo de foul, la pelota

por el lado de primera y la cuenta ya está en 0-2. El invierno pasado lanzando en el béisbol colombiano y la última estancia que tuvo en el béisbol de Estados Unidos fue en el 2022, precisamente en las sucursales de los Yankees de Nueva York. 0-2. Acostado presente a Wellington, aquí viene para home, rectazo que queda demasiado alto después de Cristian Adames. David Rodríguez esperando su oportunidad. Los Pericos tienen también armas en la zona de la banca y está esperando la oportunidad Miguel Guzmán. Algunos otros elementos como Rogelio Cobos, algunos otros como Juan Kirk. El caso de Brian Quintero, de Ciro Norzagaray, que podrían ver acción en cualquier momento. Pero es una realidad que, para como está el juego de tenso en este instante, caray, ¿qué hacer? ¿Qué mover? ¿Cómo seguir desarrollando el partido? Pelota alta, la tercera bola. 3-2 en la cuenta para Cristian Adames. Sí, los Pericos hoy han tenido sus oportunidades. No son demasiados imparables, pero ha habido oportunidades. Esto por el descontrol de los pitchers de equipo de conspiradores sin aprovecharlo. Batazo atrasado, foul por el lado izquierdo. Se va a mantener la cuenta en 3-2 para Adames. Son buenas noticias para el equipo emplumado que vaya al centro del diamante Vladimir. Esperando que, desde luego, esté al 100% Vladi. Es un pitcher que sabemos que es un guerrero, un valiente, auténticamente la loma de picheo. Ojalá que pueda estar al 100% en 3-2. Lanzamiento para home, batazo muy, muy elevado, profundo para jardín derecho. La pelota se va y está del otro lado. Home run de Cristian Adames. Por todo jardín derecho, bambinazo solitario con la estampa del hombre ciclo. Chécale, jalando la pelota el número 5 de la temporada. Con esta tabla por todo el jardín derecho, Pericos quiebra el encanto y se mete al juego 2-1. Recargándose en el lanzamiento Adames con el picheo que va buscando la zona de adentro y el bombazo muy elevado, la tabla de Adames que pone el juego más candente 2-1. Sacudido Wellington Díaz después de ese leñazo por parte de Adames, imposible para Gracial, y así estamos, amables amigos, qué manera de responder. Y ya decíamos que Adames iba a ser una pieza fundamental en las aspiraciones para regresar esta noche. Es un pelotero clutch y lo acaba de demostrar otra vez el dominicano. Va a haber charla en el centro del diamante. No está gustando lo que sucede. Se ve sacudido Wellington. Y saben los conspiradores que esa ventaja de 2 no era seguro de nada. Y ahora con diferencia de 1, bueno, pues mucho menos. El swing de Cristian Adames en un estadio pues como este, ya hemos dicho muchas veces, la pelota vuela de manera notable y dejó por mucho la barda del jardín derecho. Nada pudo hacer Gracial para quedarse con ella. Por cierto que también cayó lluvia en Oaxaca, también el juego entre Bravos y Guerreros pospuesto por la lluvia. Ya decíamos lo de Mérida, lo de Campeche, bueno, pues ni hablar. No hay jornada, mucha lluvia en esa zona de la República Mexicana en este miércoles. Le cantan el primer strike a David Rodríguez. Ayer se fue para las tablas, David, hoy de uno nada, le han dado 2 veces la base por bolas. Vamos a ver si aquí puede responder Rodríguez. Lanzamiento para home, pelota demasiado abierta. La cuenta se va a colocar entonces en 2-1. Esto que hablábamos precisamente de los jugadores que han sido activados por otros equipos para levantar en la campaña. Un equipo que no ha podido levantar, Leones de Yucatán, cuando sale un elevado de foul, de regalo para los aficionados por el lado de la inicial. Son muchos los movimientos ya que ha hecho Leones, ¿eh? Los Leones activaron a David Grullo.

0: que es receptor, y quitaron a Winton Bennard, pelotero que les había ayudado mucho en el pasado. Ahora Bennard pasó a la lista de waivers, y ese Grullón, David Grullón, yo lo recuerdo que había lanzado, que había trabajado ya con la organización de los Olmecas de Tabasco, pero bueno, ahora agregado como uno de los refuerzos equipo de los Leones. La otra vez platicaba con un directivo y me, pues, confiaba la versión de que está pasando mucho en Liga Mexicana, que pues ya no hay más para dónde buscar. Ya tienes que confiar en el que no dio resultado en otro equipo y probablemente lo haga con el tuyo. Dado de foul por el lado de tercera, entra la reflexión de realmente necesitamos 18 extranjeros. Y entonces yo creo que los gerentes y toda la gente que hace las contrataciones pues podría estar de acuerdo en que no, pero la versión es que pues algunos dueños piensan que si no utilizas los 18 extranjeros juegas en desventaja con los demás, cuando pues está demostrando que no es así, porque no todos los extranjeros son de la misma calidad. Conecta a David Rodríguez, roletazo de frente por tercera. Kelvin Gutiérrez con el tiro largo hacia la inicial. De frontera a frontera, del 5 al 3, está cayendo el segundo out. Se va dominado David Rodríguez después del home run de Adames. Y vendrá Luis Castro a la caja de bateo. Entonces, bueno, es una situación pues que ahí queda para la reflexión nada más. Pero es un hecho que pues muchos de los equipos consideran que pues ya, ¿qué te queda? A ver, ¿a quién soltó este otro equipo? No, pues soltó a fulano de tal. Pues tráelo, porque nos hace falta tres y nada más podemos traer uno o dos, y pues hay que llenar el hueco, porque si no el dueño va a decir que pues que jugamos en desventaja. Hay muchos equipos que están en esa situación. Por cierto, que pidió tiempo Chico Rodríguez, y es todo para Wellington. Se va del partido Wellington Díaz, hacemos una pausa, volvemos, los Pericos se meten al juego con el home run de Cristian Adames, la pizarra, 2-1, ya volvemos.
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Francisco Rodríguez con una estrategia francamente muy extraña, porque viene a batear bateador derecho de poder, igual que David Rodríguez, pero decide traer a un zurdo, Raymond Goodwin, al centro del diamante para medirse a Castro, que pues es bateador derecho. Es raro ver que un manager, si viene a batear un derecho, traiga un zurdo. Generalmente pues traes otro derecho, ¿no? Wellington Díaz es derecho. Es cierto que ya le habían conectado el home run, pero también es cierto que ya había dominado a David Rodríguez, pero pues es extraño, ¿no?, traer un pitcher zurdo para tirarle a un bateador derecho de poder, además. Vamos a ver si Castro puede hacer daño aquí. Estamos en la parte alta de la octava entrada, Querétaro adelante, 2-1, pero nos queda todavía la parte final del juego. Goodwin suelta lanzamiento que se queda demasiado abajo, la cuenta en una bola y un strike. Saludos.

0: A Javier RX, a Gregorio Fabián, a Efraín Flores Morales, que manda abrazo de cuatro esquinas. Gracias a Uriel Cortés, también a Ara Alfa, a Armando Rojas, también comunica con nosotros. Gracias a Aurelio Moreno Silva, igualmente, muchos saludos. Dice Armando Rojas, los robots roban, y Town, que no batea, dice, nada más pasa a ver la bola. Le ha ido muy mal a River hoy. Ha sido marcado para River Town hoy como bateador designado. Lanzamiento, palo para jardín izquierdo. La pelota se va, y está del otro lado. ¡Home run! Luis Castro. Por todo jardín izquierdo, bambinazo solitario que empata el partido. 2-2 la pizarra. Un proyectil por parte del soldado Castro, recargándose en ese picheo. Chécale el número 5 de la temporada. 2-2 se coloca la pizarra. Con el batazo rey del béisbol, la tabla que conecta Castro. Nada para nadie. Se empata el juego en esta octava entrada. Y cantado vale doble. No se trata de ser un adivino ni ser un genio para platicar de una estrategia rarísima de Chico Rodríguez. En verdad, raro. Tenía un derecho. Venían a batear derechos. Castro, Gómez. Y de pronto se trae a un zurdo. Increíble, de verdad. Los pericos, en lugar de sentenciar las tres bases por bolas de la sexta, sentencian esta decisión de Chico Rodríguez, que no deja de ser algo raro. La cuenta está en una bola con un strike. Y lo habíamos dicho, es doblemente peligroso por el poder de Castro. O sea, decide sacar al derecho Wellington Díaz, que ya le habían dado home run, bueno, de acuerdo, pero dominado al derecho David Rodríguez. Venía otro bateador derecho como Castro. Pues me parece que la parte lógica era mantener a Wellington. Ahora tú dijeras, viene un zurdo de emergente o viene un bateador zurdo que le toca. Bueno, pues entonces tiene toda la lógica del mundo. Pero jugó con demasiado fuego Chico Rodríguez y los pericos sentencian con el batazo grande. 2-2 la pizarra. Lanzamiento demasiado alto, la cuenta se empareja, 2-2 para la mole Moisés Gómez. Dice Aurelio Moreno Silva que los robots son manipulados por los seres humanos. Pues en el momento no, o sea, pues está puesto el robot, pero nadie nos dice que esté puesto todo bien, ¿verdad? Saludos a Nena, también gracias a Efraín Flores, gracias. A dormir, dice, porque tengo que trabajar muy temprano. Batazo de línea para jardín derecho. Hasta lo profundo del parque, Yurisbel Gracial tiene la pelota. Casi llegando a la franja de advertencia, captura y cayó el tercer out. Sin embargo, aparecieron los cañones de Loreto, los swings asesinos de Cristian Adames y también de Luis Castro para empatar el juego. 7 entradas y media, señoras y señores. ¡Chécale! Los pericos empatan el juego 2-2. ¡Regresamos!
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0: todavía no corre fuerte a primera. Sí, una situación que se ve criticada por parte de los aficionados, porque independientemente de si el batazo es sólido o no, pues es muy lamentable que un pelotero, pues nada más porque sí, ya no corre fuerte, ¿no? Se enojó porque no le dio bien a la bola y entonces ya no apretó el paso. Curva en la esquina de afuera, le cantan el primer strike a Rangel Ravelo. Estamos en la conclusión del octavo episodio. Estamos llegando a la parte final del juego. Ravelo ya tiene un imparable en tres oportunidades. La recta que muerde la esquina, le cantan el segundo strike y ya está en 0-2. Cero bolas en el conteo para Ravelo. Yurisbel Gracial esperando turno. Ricos con la misión de colgar el cero y luego buscar por lo menos una carrera en la parte alta de la novena. Recta sobre el plato. Cantado el tercer strike. Ponche para Ravelo y está cayendo al segundo out. Lanzamiento esquizofrénico cantado por el umpire robot. Se poncha Ravelo, dos outs y vendrá Gracial a tomar el turno. Cortante, se ve durísimo. El picheo de Liar Bisbreto, Ravelo no lo puede creer, ¿no? Varios bateadores están en esta situación de lo del robot. Y es que tampoco se han dado las especificaciones por parte de la liga de cómo se acomoda esto, quién lo hace, cómo funciona, si se ajusta a la estatura del bateador. No sabemos nada, vaya, es algo que ya se está implementando, pues así como así. Pierde el bat Gracial, va a salir a la ubicación, ya está Ciro Norzagaray en tercera. Pero salió el bat de Gracial exactamente donde estaba parado Ciro. Tuvo que quitarse rápidamente Norzagaray, es el segundo strike en la cuenta de Yurisbel. Ahora sí que... si le apunta Gracial, no sale exactamente ahí. Tuvo que moverse a la izquierda Ciro Norzagaray. Perdió la madera Yurisbel Gracial, que por cierto va de dos nada con una base por bolas. Pericos empató el juego, pero también da un golpe en la moral del equipo de los conspiradores. Esa pizarra de 2-0 se había mantenido desde la segunda entrada y con dos swings se ha empatado esto. Así que parece que el momento está del lado de los poblanos, pero a tener cuidado con esta ofensiva queretana. En 0-2. Bajo el picheo, patinando el slider de Liarvis, que otra vez ve actividad Liarvis Breto. Va a ser difícil tenerlos mañana. A Liarvis, a Montilla. Bueno, Edgar Torres hoy solo hizo dos picheos. Tremendo el relevo de Edgar Torres, el poblano que entró a sacar del problema a Nomar Rojas, que había dejado la casa llena con solamente un out, pero obligó a Christopher Escárrega a un rodado para doble play. Gran trabajo del Monster. Dos bolas, dos strikes, hay dos outs. Estamos en el cierre del octavo episodio. Learvis viene para home, rodado. Difícil, pero de frente al short. Ahí está Cristian Adames, tiro bajito la inicial, levanta David Rodríguez y por la ruta 63 tenemos ya el tercer out. Sale tumbando caña del centro del diamante, látigo Liarvis retirando en orden. 8 completas, señoras y señores, nos vamos a ir a la otra orilla. Los fabulosos pericos y la ola púrpura, 2-2.
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0: Amigos, qué juego estamos disfrutando. Qué gran juego de pelota. Los Pericos han regresado para empatar. Y llegamos a la novena entrada. La misión, buscar por lo menos una carrera. Se mantiene el zurdo Goodwin, que auténticamente pues entró a regar el tepache. Y encomendaron a Castro. Y Castro la puso de el otro lado. Va a salir Rivertown. Y tenemos un bateador emergente, y Miguel el Travieso está en la caja de bateo. Línea, cañonazo para Jardín Central, Macías se queda con la pelota. Bombazo de Miguelito. Al segundo picheo, Guzmán conecta una tabla al Jardín Central, pero Macías corriendo hacia atrás se quedó con la esférica. Le dio fuerte Miguel Guzmán, cayó así el primer out. Entró a batear por Rivertown, que tenía un imparable en tres turnos, pero par de chocolates, y además siendo pitcher zurdo. Ramón Orantes trajo a Miguel Guzmán, tenemos uno fuera, y Mike de la Cruz, el hombre que viene ahora a batear. Qué buen contacto de Miguel Guzmán, caray. A veces es poquito complicado entender que Guzmán no esté en el orden al bat. Pero definitivamente, en cuanto entra, pues se sabe que es un peligro constante, un gran bateador, indudablemente Miguelito. Una bola sin strike. Lanzamiento para home, allá va el batazo para Jardín Central. Otra vez bien colocado Macías. Otra línea candente, pero a la ubicación de Fabricio hay dos outs. Se van Guzmán y De la Cruz, y Samar Leiva vendrá a tomar el turno. Pues le están pegando a Goodwin, ¿eh? Le están encontrando la pichada a Goodwin, porque Luis Castro lo recibe con home run. Moisés Gómez, línea salvaje al derecho. Miguel Guzmán, línea salvaje al central. De la Cruz, línea también al central. Los cuatro bateadores que ha enfrentado Goodwin, los cuatro le han dado sólido hasta este momento. Esquina de adentro, le cantan el primer strike a Samar Leiva. De 3-2 en el partido para Samar, que aparece ahí como noveno en el orden. Bases limpias, dos tercios fuera por Querétaro en el cierre de la novena. Se quedaron a batear Henry Urrutia, Kelvin Gutiérrez y Christopher Escárrega. Rodado violento, foul por el rumbo de la inicial. La cuenta se va a colocar entonces en cero bolas y dos strikes. Muchas gracias a nuestro amigo Pablo Flores, que nos dice que sí es obligatorio que el primera base tenga que ser un jugador alto. Bueno, no es obligatorio, por supuesto que no es obligatorio. Tiene pues mucha ventaja ser un jugador alto en la primera base, porque pues cuando los tiros son arriba, la estatura ayuda muchísimo, estirando los brazos y demás, pero ha habido primeras bases de poca estatura extraordinarios. Incluso al final de su carrera, Roberto Chapo Vizcarra terminó siendo un gran primera base, a pesar de no ser un jugador demasiado alto. De modo que no es obligatorio. Rola por las paradas cortas. Robledo, aguante volteado, tira la inicial y tenemos ya el tercer out. Raymond Goodwin logra colgar el cero, aunque al Prado Central, que pudieron ser imparables. Vamos a ir al cierre de la novena entrada. Son 8 entradas y media en el Estadio Finsus, el Ejército Poblano y Querétaro. 2-2, regresamos.
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Amables amigos, por cierto, una felicitación. Hoy está Miureña cumpliendo años. Él entró a cirugía el lunes pasado, todo salió bien. Ahora a esperar nada más la recuperación de Stami Ureña, el cañonero de los Pericos. Así que, pues muchas felicidades a Stami en el día de su cumpleaños. Llegamos a la parte baja de la novena entrada. Hunter McMahon viene al centro del diamante. Henry Urrutia está en la caja de bateo. Curva de norte a sur. Le cantan el primer strike a el cubano con un imparable en tres oportunidades. Kelvin Gutiérrez y Christopher Escárrega, los elementos que buscan hacer daño en esta conclusión del noveno rollo. 2-2 está la pizarra, salió Liarvis Breto, tres hombres, tres outs, con un chocolate a cuestas. Tremendo trabajo por parte de Liarvis Breto, y aquí está precisamente este McMahon, que ayer relevó y se llevó el salvamento, su número 3 de la temporada. Así que Henry Urrutia, que por cierto ha estado como bateador designado en estos dos juegos de la serie, él normalmente juega la primera base. 0-2, lanzamiento para home, batazo elevado, foul, fuera de juego. Y a propósito de lo que nos comentaba ahorita nuestro amigo del primera base, que si tiene que ser alto, a veces ser un jugador demasiado alto provoca que no sea tan buen fildeador de los rodados, porque le queda pues más difícil el poder agacharse, queda una distancia mayor, necesita tener pues una flexibilidad también muy amplia, y a veces los jugadores demasiado altos no la tienen. Pero sí pueden ganar demasiado en los tiros que van hacia arriba para, pues, evitar los errores, ¿no? Ahora, insisto, ha habido primeras bases de gran estatura, muy buenos defensivos y bateadores, y también de poca estatura, ¿no? En Grandes Ligas yo creo que los ejemplos más claros de eso, pues, son dos miembros del Salón de la Fama del béisbol, precisamente en Cooperstown. Lanzamientos, swing, abanica, se poncha Henry Urrutia para el primer out. Empieza a llover, empieza a caer algo de agua en el estadio Finsus, algo ligero, pero empieza a llover. Tenemos uno afuera y vendrá Kelvin Gutiérrez a la caja de bateo. Sí, los dos peloteros a los que me refiero son Frank Thomas, gigantesco de estatura Frank Thomas, súper corpulento, y el otro es Jeff Bowell, que era un tipo más bajo de estatura, también muy, muy fuerte, muy corpulento Jeff Bowell, pero de poca estatura, y los dos fueron muy buenos primeras bases. Frank Thomas y Jeff Bowell, que por cierto nacieron en el año de 1968 ambos, y ambos ingresaron ya al Salón de la Fama de las Grandes Ligas. Una bola y un strike para Kelvin. Listo, McMahon aquí viene para home, batazo elevado de foul, fuera de juego. No es fuerte la lluvia, la intensidad del agua que está cayendo en estos momentos, pero sí llueve. Había sido una tarde realmente muy, pero muy agradable, con algo de sol. Pero ahora cayendo un poco de agua, ya decíamos refrescando desde hace rato. El anochecer, batazo que va de foul por el rumbo de la inicial, y la cuenta se va a colocar en una bola con dos strikes. A Frank Thomas le decían el gran dolor, tipo enorme, gigantesco para jugar la primera base, gran jonronero desde 1990 hasta el 2008. La mayor parte del tiempo jugó con los Medias Blancas de Chicago, primera base de color, de tremendo poderío, extraordinario. Batazo elevado, profundo, por izquierda y central, la pelota pica y va del otro lado de la barda. Va a ser doble de terreno para Kelvin Gutiérrez, que conecta sólido al picheo de McMahon. Festejan los conspiradores. Corredor en posición de anotar con solamente un out. Y vendrá Christopher Escárrega a tomar el turno. Se quedó arriba el lanzamiento.

lanzamiento en recta, se quedó cómodo ese picheo. Al batazo que alcanza a conectar en esta ocasión Kelvin Gutiérrez, que ha sido peligrosísimo a lo largo de esta serie. Así que veremos qué sucede ahora. La carrera del gane para Querétaro está en segunda. Parece que le van a dar la base por bolas intencional a Escárrega para picharle a Fabricio Macías. Sí, es lo que va a hacer Pericos. Base por bolas intencional ante el abucheo de El Respetable. No le gusta a los aficionados la decisión de quitarle el bat a Escárrega. McMahon ya tiró un par de pelotas malas. Hey, ese Frank Thomas fue 5 veces al Juego de Estrellas y es el único jugador en la historia de las Grandes Ligas con 7 temporadas consecutivas con al menos promedio de 300 y 100 carreras producidas, 100 anotadas, 100 bases por bolas y 20 cuadrangulares. Eso lo hizo 7 años consecutivos el gran dolor Frank Thomas, que ganó el título de bateo en el año de 1997, bateando para 347 milésimas. 2 veces fue nombrado MVP de la Liga Americana, considerado uno de los mejores bateadores derechos de todos los tiempos. Frank Thomas, extraordinario, pero muy alto. Un primera base que realmente era de una estatura bárbara, ¿no? Era tremendo bateador, gran primera base que tenía una flexibilidad también notable. Todo un atleta ese Frank Thomas. Y el caso de Jeff Bagwell, que pues de igual manera tenía muchísimo poder, gran primera base defensivo, pero era más bajo de estatura. De hecho, junto a Frank Thomas, bastante más bajo, ¿eh? Bastante más bajo. El caso de este primera base, jugó muchos años con los Astros de Houston, prácticamente toda su carrera con los Astros de Houston. Pero bueno, gran bateador también. Nombrado novato del año en 1991, ganó el más valioso en el 94, apareció con 449 cuadrangulares, es el único jugador en la historia de Grandes Ligas con 6 temporadas de 30 jonrones, 100 producidas, 100 anotadas, 100 bases por bolas. Es uno de los 12 jugadores en conectar 400 cuadrangulares y porcentaje de 400 de envasarse. Son muchas cosas las que colocan a estos dos elementos como estelares. Bueno, pues termina la charla con McMahon. Voto de confianza para el norteamericano y conspiradores trae bateador emergente. Reynel Rosario viene a tomar el turno aquí en plena novena entrada. Listo el derecho, aceptando la señal. Aquí viene para home. Curva de 12 a 6. Le cantan el primer strike. Bonito picheo de McMahon que abre con uno de sus mejores lanzamientos ante el proto, ante Reynel Rosario, el ex zarapero de Saltillo que amenaza con definir el juego. Hay 2 corredores a bordo, listo McMahon. La señal, aquí viene para home, le quita velocidad y el picheo se queda abajo. La cuenta se va a colocar en 1-1. Es el momento preciso para probar esta frialdad que debe tener un cerrador ahora que le han dado la confianza a Hunter McMahon, con la ausencia de varios días ya de Francis Peguero. En 1-1, parte baja de la novena. Lanzamiento para home, batazo elevado de foul, fuera de juego. Peligrosísimo bateador Reynel Rosario, extraordinario. Bateador de gran clase, no hay duda que tenerlo en la banca, un lujo en esta jornada para los conspiradores, pero aquí se requiere que responda. Vamos a ver si lo puede hacer por su parte, tratando de hacer lo suyo, Hunter. Sería fundamental salir de este problema, ganar confianza, además de mantener vivas las aspiraciones en un juego donde los pericos han venido de atrás. Agárrense, amigos. Tremenda turbulencia la que tenemos en este instante de costado del pitcher. En una bola con 2 strikes, abriendo los corredores. McMahon aquí suelta, cayendo demasiado la pichada. 2-2. 2 bolas y 2 strikes para Reynel Rosario. José Robledo vendría a continuación, aunque Querétaro podría preparar a otro bateador emergente que tome acción en este noveno rollo. La pizarra empatada, 2 carreras. Acepta la señal McMahon. Voltea para la intermedia. Aquí viene para home. Palo para jardín izquierdo. La pelota se va y está del otro lado. Cuadrangular de

0: Reinel Rosario, por todo jardín izquierdo. Bambinazo de tres carreras, el número 7 de la campaña para Reinel, que se lleva por delante a Kelvin Gutiérrez, a Christopher Escárrega y los conspiradores. Con tres carreras en el fondo de la novena, empatan la serie. Pizarra, 5-2. Justo comentábamos la importancia para McMahon de responder en un relevo como este. Lamentablemente, 2 imparables, 3 carreras, una base por bolas que fue intencional. Ayer McMahon salvó el partido, pero hoy se está llevando la derrota. Lo que son las cosas, Raymond Goodwin es el pitcher ganador después de que a él le habían empatado el juego los Pericos en la octava entrada. Tremendo juego de pelota, amables amigos. Querétaro responde y empata la serie en medio de la lluvia. Mañana, 7:00 p.m, la voz de Playball para definir al ganador de este compromiso. Nos vamos con la frialdad de los números. Ganan los conspiradores con 5 carreras, 8 imparables, 0 errores. Pericos, 2 carreras, 5 hits sin pifia. El pitcher ganador, Raymond Goodwin, el derrotado Hunter McMahon. Tuvimos cuadrangulares por Pericos de Cristian Adames y Luis Castro, ambos llegando a 5 por los conspiradores. Jan Gervis Solarte llegó a 9 y Reinel Rosario, el héroe del juego, llegó a 7 en juego que tuvo una duración de 3 horas, 21 minutos. A nombre de Víctor Tamayo en la producción, nos despedimos. Servidor Miguel Ángel Beard, gracias. Buenas noches. Que la pasen bien.
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¿Sabías que cada vez que un ave vuela puede estar sembrando un bosque entero? Mientras cruza montañas o ríos, lleva consigo semillas pegadas a sus plumas, en sus patas o en su panza. Sin proponérselo, ese vuelo podría ser el inicio de un nuevo ecosistema. Las aves no solo cantan y vuelan, también plantan el futuro. Se llama ornitocoria a la dispersión de semillas realizada por aves. Es tan vital que el 70% de las plantas con flores dependen de estos jardineros con alas para reproducirse. Imagínalo, un árbol que nace en la selva de Chiapas puede crecer en un pastizal de Sonora. Todo gracias a que un ave se comió su fruto. Y no estamos hablando de distancias cortas. Las aves migratorias pueden transportar semillas más de 300 kilómetros, incluso entre continentes. Cruzan océanos con semillas adheridas al plumaje o en su sistema digestivo, colonizando islas remotas que jamás tendrían vegetación sin ellas. Las aves residentes y migratorias trabajan en equipo. Las locales, que viven todo el año en el mismo lugar, mantienen un flujo constante de semillas, regenerando la vegetación cercana. Mientras tanto, las migratorias actúan como mensajeras entre regiones, conectando poblaciones vegetales separadas por cientos de kilómetros. Pero esto no es casualidad. Es una alianza evolutiva de millones de años. Las plantas desarrollaron frutos jugosos y coloridos como pago por el servicio de taxi. Las aves obtienen nutrientes de la pulpa y las semillas viajan gratis en su sistema digestivo, hasta ser excretadas lejos del árbol.

0: Pero el cambio climático está rompiendo este pacto milenario. Las aves migratorias están desplazando sus rutas hacia zonas más frías, lo que desconecta los ciclos reproductivos de muchas plantas. El ritmo de migración ya no coincide con la maduración de los frutos, y sin aves, muchos bosques no pueden regenerarse. ¿Sabemos todo esto? Antes se capturaban aves con redes de niebla para analizar sus heces, pero ahora usamos códigos de barras de ADN. Analizamos pequeños restos genéticos en sus heces y listo. Sabemos exactamente qué semillas transportó cada ave. Ciencia molecular al servicio de la conservación. Entonces, cada ave que ves no es solo un animal bonito que canta. Es arquitecta de bosques, sembradora de carbono, conectora de ecosistemas. Su desaparición implicaría la pérdida de miles de interacciones ecológicas que sostienen la vida en los trópicos. Conservar aves es conservar bosques, es proteger el almacenamiento de carbono, es garantizar que las plantas puedan adaptarse al cambio climático buscando nuevos hábitats. Porque sin aves sembradoras, los árboles no pueden cruzar montañas, ni ríos, ni campos. Se quedan inmóviles, esperando un vuelo que quizás nunca llegue. Con información del portal, Una Mirada a la Ciencia. Les saluda Mónica Genis.
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0: Bueno, ahí vamos. Okay. Yo estaba yo preguntándole a Lalo, ¿no es posible? ¿Cómo en la séptima empatan los Pericos con dos jonrones en una sola entrada? Y que ya, de esto se va a ir como hasta las 11 de la noche y todo el relajo. Y bueno, y de repente vea usted lo que pasa. En la última entrada, el cierre, y le meten cuatro carreras. Lo sentimos mucho, ¿eh? Yo lo siento mucho, pero pues la verdad, pues ya entramos, yo había puesto el aviso, entramos 10:30, 22:30, y mire, resultó. Saludos a Lalo, como siempre, que está ahí en la operación, y bueno, lo que habíamos prometido es deuda. Está con nosotros el doctor Román Pérez Córdoba y Linares, él es urólogo. Y bueno, pues vamos a hablar de muchas cosas, sobre todo de la próstata, de las vías urinarias y los diagnósticos que muchas veces hacen a las personas y que luego lo tomamos así como que ay, al ratito. Doctor, ¿cómo estás?
1: Muy bien, muchas gracias por la invitación, Beto.
0: No, hombre.
1: Un cariñoso saludo a tu querido auditorio. De veras que es muy importante la labor que realizas. El que nos invites y que podamos aportar algo de los conocimientos para ayudarlos a ellos.
0: Muchas gracias, doctor. Agradecido, agradecido. Mira, ya tengo también aquí llamaditas. Acá luego dice, hola, buenas noches, saludos afectuosos para el señor Rentería de parte de María Antonieta. Muchas gracias. Aquí tenemos uno, aquí tenemos otro. Dice, oiga, no va a haber programa. Bueno, pues ya lo está oyendo que sí, ya estamos en el programa aquí. Dice, por favor, apoyo a esta ficha de búsqueda, gracias. Con todo gusto, ahorita la decimos. Bueno, y aquí me dicen, hola, ¿qué tal? Excelente mitad de semana de parte de Alain Castillo. Gracias, Alain Castillo, un gusto que estés aquí con nosotros. Entonces, bueno, pues ya habíamos dicho que iba a estar aquí el doctor. Y, oye, entrando así de una vez, ¿Qué tanto es la situación de la próstata en las personas que tienen ya 50 años? Ya no voy a hablar nomás de los que estamos en el octavo piso, sino desde los 50 años. Porque luego yo he visto que gente que tiene 50 años tiene problemas con la próstata y muchas veces dicen, pues sí tengo, pero pues ahí me la llevo. Y esto creo que no es lo debido.
1: Mira, es importante para conocer la patología de la próstata, primero saber qué es la próstata y dónde está la próstata. La próstata es una glándula que se encuentra por debajo de la vejiga. Es del tamaño aproximadamente de un durazno y es atravesada por un conducto que se llama la uretra.
0: O sea, uno y otro.
1: Un conducto que lo atraviesa.
0: Ándale.
1: La próstata tiene ciertas funciones cuando es uno joven. Producir el vehículo para el transporte de los espermatozoides, crear enzimas para protegernos de ciertas infecciones. Pero ya después de los 50 años, la próstata empieza a degenerar. Ya hace un tumor. De cada 10 tumores, 9 son benignos y uno es cáncer de próstata.
0: ¡Ay, caramba! Pero de todos modos, 9 son benignos, pero se tienen que operar.
1: Sí, definitivamente.
0: Eso es lo que yo te quería decir. Son 10.
1: El mecanismo que origina los síntomas es fácil de entender.
0: Ajá.
1: Ese conducto se va comprimiendo por el crecimiento anormal de la próstata.
0: Del que tiene el tamaño del durazno.
1: Del durazno atravesado por un conducto.
0: Comienza a crecer.
1: Empieza a crecer y empieza a comprimir el conducto.
0: Ah.
1: Entonces, como ese conducto sirve para desalojar la vejiga, lo primero que tenemos son síntomas de tipo obstructivo.
0: Uh-huh.
1: ¿Cuáles son esos síntomas obstructivos? Uno, un chorro débil, un chorro sin fuerza, y que la vejiga no se vacía en un solo tiempo. Tiene que utilizar a veces 2 o 3 tiempos para vaciarse, o su vaciamiento es incompleto.
0: Se queda residuo.
1: ¿A qué da lugar a esto? A que el número de micciones, que normalmente son entre 3 y 4 máximos durante el día, se conviertan en 6, en 8 durante el día.
0: Sí.
1: Y aparece un síntoma que es muy común en los varones, que es el que se levanten para orinar en las noches. Se llama nocturia.
0: Nocturia.
1: Nocturia.
0: Eso es una molestia mucho. Yo tengo amigos que luego me dicen, pues yo me duermo, pero yo quisiera dormirme temprano. Y sí, me duermo temprano, a las 10 de la noche ya estoy durmiendo, dice, pero a las 12 me levanto. Y a las 2 de la mañana o 3 de la mañana me vuelvo a levantar, o a las 5 de la mañana otra vez me vuelvo a levantar. Y lo que me está pasando es que no estoy durmiendo lo que debe de ser.
1: Fíjate que durante el día posiblemente la vejiga...

0: El estado de vigía que tenemos, la vejiga se controla un poquito más. Podemos programar nuestras micciones, pero en la noche no. Tú ya empezaste a agarrar tu sueñito y de repente te dan ganas de orinar. Ahora sí que ya empieza tu sueño profundo y te vuelven a dar ganas de orinar, porque la vejiga jamás se vacía. Entonces ahí se queda como a un lado la voluntad que tenemos para controlar la vejiga. Entonces, la que ordena es la vejiga. Es decir, yo ya no tolero tanta orina dentro de mi capacidad. Así que o te levantas o te levantas.
1: O me orino, porque hay gente que de repente dice, oye, me oriné en la cama.
0: Sí, porque ya no alcanza a llegar al baño. Ahora mira, a veces nosotros como varones somos un poquito tediosos de reconocer nuestra sintomatología. Por decirlo entre comillas, nos empezamos a acostumbrar a orinar así.
1: ¿Levantaste? Digamos,
0: uno le puede preguntar a personas después de los 50 años y nos dice, ¿cómo estás orinando? Normal. Me levanto una, dos, tres veces en la noche, pero me siento bien.
1: No, pero el sueño es vida.
0: Ellos se están mintiendo a sí mismos. Ahora, muchas veces la que los lleva al médico es la pareja.
1: Sí, sí, efectivamente. Y muchas preguntas que luego nos hacen
0: aquí. ¿Por qué la pareja? Porque dice, oye, fíjate que no me dejaste dormir. Te levantaste 3-4 veces al baño. Por favor, déjame dormir. Y es la que lleva al varón para la revisión de la próstata. Ahora, existen muchos bemoles sobre la patología de la próstata.
1: Sí.
0: Muchos mitos que en realidad pues no tienen ningún apoyo científico, pero que sin embargo siguen prevaleciendo en nuestra población. Por ejemplo, uno de ellos, primero, que cuando vamos a ver al especialista, al urólogo,
1: ¿el urólogo?
0: Nos va a revisar la próstata.
1: Sí.
0: Y sabemos que la revisión de la próstata es a través de un tacto rectal.
1: Sí. Eso lo hemos hablado muchas veces, ¿te acuerdas? Y siempre es el problema de todos los varones, nosotros los varones, que de repente te comienzan a decir, no, ¿cómo crees? No, híjole. Y entre gente con estudios, así no es. Nomás te voy a decir gente que no tenga estudios, sino gente con estudios, dicen, no, ¿cómo crees eso? Caramba, ¿para qué? Si hay con unas cosas que hay para sacar el antígeno prostático.
0: Sí, hay pruebas de laboratorio y pruebas de imagenología.
1: Ándale.
0: Pero eso no suplen al tacto rectal. Son complemento del tacto rectal.
1: Eso.
0: O sea, para valorar un paciente no solamente necesitamos que nos traiga el antígeno o nos traiga el ultrasonido. Necesitamos revisar forzosamente. Lo que actualmente sucede en muchas generaciones jóvenes de médicos, nos hemos olvidado de la clínica. La clínica involucra desde que llega el paciente, cómo lo tratas bien y le realizas una serie de preguntas que están involucradas con ciertas patologías que son las más frecuentes.
1: Sí.
0: Porque no siempre la sintomatología urinaria está ligada a próstata. Como tú lo mencionabas, puede ser infección, pueden ser diabéticos, pueden tener insuficiencia renal, algunas otras patologías. Entonces nosotros tenemos que hacer un interrogatorio integral. Preguntamos sobre diabetes, cáncer, tabaquismo, alcoholismo, drogadicción, cirugías previas.
1: Todo eso.
0: Patologías existentes, diabetes, hipertensión, tratamientos que están recibiendo. Y posteriormente nos integramos a lo que se llama el padecimiento actual.
1: Eso es.
0: Que es la sintomatología que ya tienen los pacientes.
1: Eso es.
0: Hay dos, para que me dé yo a entender, hay dos tipos de manifestaciones. Hay unos que son palpables, que los puedes ver. Por ejemplo, el chorro delgado, si tú llevas al paciente a un mingitorio, puedes ver su chorro delgado, sin fuerza. Pero otros que se llaman subjetivos.
1: Sí.
0: Esos subjetivos dependen mucho de las sensaciones que tiene cada paciente. Por ejemplo, si el paciente me dice, oiga,

0: esto me arde mucho. Digo, tú le crees porque es el paciente.
1: Porque te lo dice.
0: Pero no, no estás dentro de él para cerciorarse.
1: Exactamente.
0: Recordemos que la medicina moderna se basa en evidencia.
1: Sí.
0: O sea, todo es evidencia.
1: Sí.
0: Puede llegar un paciente, examinarlo y parece que todo concuerda con que tenga patología de la próstata.
1: Ándase.
0: Pero el paciente lógicamente nos va a preguntar: doctor, ¿cómo sabe usted que estoy enfermo de la próstata? Ahí empezamos por integrar la historia clínica, el tacto rectal.
1: Claro, porque ahí solamente con el tacto rectal tú ya ves realmente cómo está la próstata, si está inflamada, si está ya grande, y entonces ya puedes dar un diagnóstico ya verídico,
0: ¿no? Hay un proverbio en medicina que el que no mete el dedo, mete la pata.
1: Claro, sí, sí, sí.
0: Porque no alcanzas. Muchas veces uno como paciente se preguntará, pues, ¿qué trata de encontrar el doctor en el tacto rectal? Pero por eso, antes de realizar esta exploración, que es una exploración, digamos, no especial, pero que sí nos tiene que autorizar el paciente, tenemos que explicarles plenamente cuál es la finalidad y el objetivo de hacer ese tacto rectal.
1: Eso es muy bueno, porque para decirle, sabes que si yo no te hago el tacto rectal, yo no puedo saber realmente cómo está tu próstata y no te puedo dar un diagnóstico correcto.
0: Y mira, el tacto rectal no solamente sirve para valorar la próstata, no sirve para valorar patologías como hemorroides.
1: También.
0: Que son varices, sí, en las terminaciones venosas del ano.
1: Ajá.
0: Tumoraciones, fisuras, tumores de la última porción del intestino. Y lógicamente la próstata. ¿Qué vamos a encontrar en la próstata? La próstata de alguna manera nos está gritando a través del tacto rectal cuál es su problema. ¿En qué consiste esa comunicación que hay dentro de la exploración física? Básicamente, sí, en saber el tamaño.
1: Ándale. Que ya no es del tamaño del durazno que platicamos, ya está más grande.
0: Nosotros lo calculamos, calculen, un durazno tiene más o menos unos 3 centímetros de largo por 2 o 3 de ancho. Si esto ya creció, ya en tu exploración encontraste un crecimiento, estás hablando de un crecimiento prostático. No podemos ponerle el apelativo.
1: Ajá.
0: Puede ser inflamación, que se llama prostatitis. Pueden ser tumores benignos, que se llaman hiperplasias. O pueden ser cáncer de próstata.
1: O sea, así totalmente, cáncer.
0: Entonces, ¿cómo sabemos si la próstata es blanda, caliente? Es una prostatitis. Si es una próstata parecida a la consistencia de una pelota de esponja,
1: ajá,
0: es un tumor benigno, una hiperplasia.
1: Sí, ya creció.
0: Y cuando hay una dureza localizada de una parte o de toda la próstata, aumentan las posibilidades de cáncer. Son diagnósticos de sospecha, ajá, no son de certeza.
1: No son ya de decir, ya tienes esto.
0: De esa estadística que es del 8 al 10% de posibilidades de cáncer de próstata, das de cuenta, si encontramos una dureza, posiblemente aumente al 20, al 30, dependiendo de la dureza y de la extensión de esa dureza. Eso, junto con el antígeno y el ultrasonido, vamos a integrar un diagnóstico.
1: Y ya con eso puedes decir claramente.
0: Ya tenemos. Vamos aumentando nuestras sospechas.
1: Ándale.
0: Haz cuenta, mucha gente tiene el conocimiento que un antígeno específico de próstata, que es una prueba de sangre, es suficiente para detectar problemas de próstata.
1: No, error.
0: Error. Mira, la titulación normal se hace en nanogramos, que es una medición especial para el antígeno. Son 4 nanogramos. Antes teníamos un criterio un poquito demasiado amplio y arbitrario. Todo antígeno que sobrepasaba los 4 nanogramos era igual a cáncer.

0: Ahora ya ha cambiado.
1: Ya cambió.
0: Ahora infecciones agudas o crónicas nos pueden aumentar el antígeno sin que sea cáncer.
1: Eso es.
0: El tacto rectal, si hacemos el estudio antes de 24 horas después de haber hecho el tacto rectal, nos puede aumentar el antígeno. La colocación de una sonda
1: también.
0: La elaboración de una endoscopía nos puede elevar el antígeno sin que sea cáncer de próstata. Ahora, hay una cosa muy importante. Actualmente el antígeno específico de próstata ya no se maneja solamente el total. Hay un complejo, se llama así porque tiene varios factores que integran ese complejo, que es el total, el libre, y la diferencia entre el total y el libre.
1: Ahí te sale cuando te haces el análisis.
0: Si hay, aumentan ahí las posibilidades de que si es una hiperplasia o es un tumor. Ahí, digamos, hablemos de porcentajes. Uh-huh. Hay un porcentaje que es, se mide la diferencia entre el libre y el total. Si el porcentaje es mayor de 25, el tumor tiene muchas posibilidades que sea benigno.
1: Eso.
0: Si el porcentaje es menor a 25, cerca de cero, hay posibilidades de cáncer.
1: Déjame decir los teléfonos que no se me olvidaron. Los teléfonos en cabina 22-22-73-77-17, 22-22-73-77-17, y en el WhatsApp 22-15-87-56-57, para lo que usted quiera. Ya tenemos aquí una llamadita por acá. Me dice aquí, buenas noches, don Beto. Doctor, saludos cordiales. Qué interesante va a estar el programa. Atentamente, Ángel Calderón. Temazo, dice. Gracias, don Beto, por compartir estos temas tan importantes. Y gracias al doctor por estar compartiendo su sabiduría para nosotros. Dios los bendiga. Pues muchas gracias desde Cabo San Lucas. Nos están ahí hablando. Muchas gracias, Ángel Calderón. Aquí tenemos otros. Excelente noche para ustedes, Román Córdoba y Alberto Rentería, y al mago uno de toda Sicom Radio en Puebla, Eduardo Álvarez. Y a los seguidores de su programa, atentamente Jesús Martínez. Muchas gracias, muchas gracias. Qué bueno. Bueno, yo te tenía que dar los teléfonos porque te voy a contar otra cosa, doctor. Me estabas hablando. Muchas veces la gente comienza a no tomar agua. O sea, la gente dice, si me voy a estar ahí en las noches orinando o levantándome, pues mejor trato de no tomar agua. Y entonces la gente se supone que uno debería de tomar, tanto mujeres como hombres, 2 litros de agua. Se comienzan a evitar tomar el agua por eso mismo, por la situación de que dicen, no, es que yo voy manejando y de repente me da ganas de ir al baño. Y a veces me encuentro una gasolinera y todo, voy, pero muchas veces no. Dice, ¿y qué hago? El problema, ahora están saliendo mucho, aparte de los pañales para adulto, están saliendo unos calzoncillos también que son para poder hacerlo. Pero si no, comienzan a resecarse, los labios se les comienzan a partir, y el no tomar agua pues también hace daño, ¿no?
0: Mira, eso es importante. Acuérdate que hay un síntoma muy característico que se llama el chorrito traicionero.
1: Sí.
0: Sí, ese chorrito traicionero. Es por eso que dejan de tomar agua. Como tú lo decías acertadamente, el paciente deja de tomar agua porque dice, si yo tomo agua, parece que tomo agua y inmediatamente quiere salir.
1: ¿Y en serio que sí?
0: No tomo agua. Entonces, cuando llegan a vernos, están deshidratados. Entonces, se agrega otra patología. Porque el riñón empieza a sufrir al no recibir la cantidad suficiente de agua.
1: También. Eso también hace daño.
0: No, mira, esto es un poquito a la vez complejo, pero sencillo de entender, aunque suena...
1: Aunque suena raro, pero sí.
0: Mira, porque, por ejemplo, hay próstatas muy grandes. La próstata normalmente pesa unos de 15 a 20 gramos. Pero hay pacientes que tienen próstatas hasta de 200 o 250 gramos. Imagínate eso.

0: es como una naranja.
1: Sí, sí, ya es un cuarto de kilo.
0: ¿No? Y por ejemplo, en esos pacientes que tienen una próstata muy grande, el antígeno se eleva, pero no porque tengan cáncer, sino por el volumen que tiene la próstata. Haz de cuenta, pueden manejar antígenos de 8, uh-huh, sin que sea cáncer, pero tienen una próstata de 200, 220. Entonces el antígeno también crece de acuerdo al volumen que va creciendo la próstata según cada paciente. Entonces también eso hay que entenderlo. Hay próstatas igual, ¿por qué no? Muy grandes, uh-huh, que no dan mucha sintomatología.
1: Pero está grande.
0: Pero hay próstatas pequeñas que dan sintomatología.
1: Ándale.
0: Porque haz cuenta que el parámetro es el conducto. Uh-huh. Si el crecimiento es hacia la periferia, pues van a tener menos intensidad de sus síntomas, si los tienen.
1: Sí.
0: Si el crecimiento es hacia la luz del conducto, van a tener más intensidad de sus síntomas. Sí. ¿Cuáles son los síntomas agravados? Uh-huh. ¿Que se tapen o que sangre?
1: ¿Que se tapen?
0: Muchas veces alimentos o bebidas, bebidas alcohólicas, sobre todo la cerveza por los componentes que tiene, uh-huh, condicionan en algún momento, aparte del tumor, la inflamación de la próstata. Entonces cierra por completo.
1: Ájale.
0: Entonces ya no pueden orinar.
1: Pero entonces ahí
0: entonces hay... Entonces se tapa, es una urgencia.
1: Es una urgencia, sí.
0: Entonces ahí se les tiene que poner una sonda temporal para resolverles la urgencia temporal.
1: ¿Con bolsa y todo? Ájale. ¿Pero nomás es temporal?
0: Temporal hasta que se operen.
1: Espérate, ahí está canijo.
0: Ahora mira.
1: Sí, sí, sí.
0: Hablábamos de los mitos, ¿no? Uno es el tacto rectal.
1: Sí.
0: Otro es la cirugía. Uh-huh. Dice, ah, no, ¿cómo voy a operar de la próstata? Porque mucho varón relaciona los problemas de la próstata con su vida sexual.
1: Eso, acabas de tocar el punto, eso. Todas las personas que van a operarse o que se han operado, mira, dicen, es que yo ya no voy a tener erecciones, claro, ya no voy a hacer nada, mi vida sexual se va a acabar. Y mucha gente se lo cree de que esto no va a pasar, e incluso hay gente, yo tengo 2, 3, 4 amigos, que son mis amigos en verdad, pero a 2 de esos 4 les dije un día, oye, cuando te operes de la próstata, me dices si vas a seguir haciendo bien las cosas o no. Y ese me dijo, sí, sí, con todo gusto. Bueno, esos dos amigos siguen siendo mis amigos, pero jamás ellos me han vuelto a decir algo de que sí, sí o no. Y claro que a mí tampoco me da el gusto de agarrar y decir, oye, te dije que me dijeras, que sabe qué, porque me van a mandar al caramba. Y con justa razón, si a lo mejor es cierto, a lo mejor ya con eso ellos le tienen miedo por eso mismo. Y todos nosotros los hombres, pues tenemos eso, ese problema. O sea, ya no vamos a tener vida sexual. Y entonces eso nos aterra más por la pareja.
0: Fíjate que el aspecto sexual al hombre lo impacta mucho, emocionalmente y psicológicamente.
1: Sí.
0: De cualquier índole que sea la patología que dé inicio a un problema sobre su vida sexual, lo va a impactar. Y generalmente, no es una plática que sea común entre varones.
1: No.
0: Al contrario.
1: No, porque como que es... yo no quiero tocar ese tema, ¿no?
0: No,
1: porque es que así cuando tú estás hablando con alguien de los cuates, el cuate piensa, yo no quiero tocar ese tema. Cuando comienzan a tocar esos temas, como que, venme tantito, voy aquí... Pero no aceptan, si ya son operados, no te aceptan decir...

0: las cosas como son. Entonces tú te haces tu propio diagnóstico de que si no quiere hablar nada tu amigo de eso, quiere decir que ya no puede. Y entonces a ti te da también terror. Mira, me dice aquí, me pasó lo contrario, casi no tomo agua y orino mucho. Dice acá con terminación 8240, dice, me pasa lo contrario, casi no tomo agua y orino mucho. Aquí tengo otra que me dice, un saludo al doctor y a Beto, yo por eso tomo mis whiskies con agua para que únicamente se me inflame la panza. Atentamente el gato. Gracias, gato. Y aquí dice, desgraciadamente el tacto rectal ya no se hace y solo el antígeno prostático. Y eso que hay doctores que son bien bruscos para hacerlo, dice dice Jesús Martínez.
1: Mira, eso no es, mira, por eso el especialista tiene que ser todo un profesional.
0: Claro.
1: Como lo dije anteriormente, para realizar un tacto rectal tú debes de explicarles claramente cuál es el objetivo. Ahora, no se trata de que sea fuerza. Se trata de que tú prepares al paciente mentalmente, que le des toda la información y que le digas en qué consiste el tacto rectal.
0: Sí.
1: Porque si no, pues lógico, no vas a llegar, o subas a la mesa, inclínese y le voy a hacer el tacto rectal.
0: No, no.
1: Pero si nosotros, hay gente, no todos los pacientes lo aceptan, ¿sí? Cuando mis pacientes se han negado a hacer el tacto rectal, yo les digo, miren, me van a afirmar aquí que no aceptan el tacto rectal porque es parte de la historia clínica completa.
0: Pero alguien puede decir, no quiero.
1: Sí, y es del todo respetable, ¿verdad?
0: Bueno, respetable, pero espérame tantito.
1: Haz de cuenta. Si tú vas con un profesional de la salud,
0: sí,
1: hablando de que pues han existido muchos problemas de los falsos profesionales de la salud, si tú vas y investigaste el especialista está certificado, tiene su cédula,
0: o sea,
1: tiene la preparación, bueno, es un especialista con toda la formación para darte la información y resolverte tu problema de salud.
0: Sí, bueno, al momento de ser especialista, un urólogo, tú ya sabes que él ya aparte de ser doctor, ya pasó, ya cursó todo la maestría de urología, ¿no? Y eso te da una confianza también por sí mismo. No nomás un no estoy minimizando a los doctores totalmente,
1: no,
0: pero los urólogos son los especialistas en esto. Y otra de las cosas que también hay es que piensan que los urólogos nomás son para los hombres.
1: No.
0: Eso es otra de las cosas que yo siempre he dicho. Es que cuando tengo algún problema, voy a ver a mi ginecólogo, sí señora, pero el ginecólogo no tiene que ver nada con las vías urinarias. Pero es que es hombre, pues sí, pero el ginecólogo también puede ser hombre y de todos modos le tiene a usted que revisar.
1: No, además, a este nivel no somos médicos de género.
0: Claro. O
1: sea, no nos enfocamos en un género.
0: Exactamente.
1: Si llega una mujer con infección de vías urinarias, no le voy a decir yo no la atiendo porque yo atiendo hombres.
0: No.
1: No, al contrario. Es bienvenida y llega al lugar adecuado porque tiene un problema que involucra, para lo cual yo estoy preparado.
0: Y también las hemorroides.
1: Ah, sí, todo, hace cuenta. Los examinamos completamente en la historia clínica. No podemos ser todólogos. Uh-huh. Si encontramos, yo exploro fascias, boca, corazón, pulmón. Si, por ejemplo, yo encuentro algún problema en corazón, lógicamente yo no lo voy a atender.
0: Sí, obviamente.
1: Lo voy a derivar con el especialista, con el cardiólogo, que es la persona adecuada para tratar su problema cardiológico.
0: Claro.
1: Porque si en algún momento ese paciente requisiese de una cirugía, yo no puedo operarlo si tengo un problema de corazón.
0: Sí, porque ya lo viste también.
1: ¿Qué?
0: Sí, ya lo viste, tú dices. Entonces, no.
1: Por ejemplo, para la indicación de una cirugía, ya tiene la indicación absoluta. Una próstata grande que me está dando muchos problemas. Hay necesidad de operar.

0: tenemos que cerrar todas las puertas posibles. Uh-huh. El cerrar todas las puertas significa seguridad para el paciente.
1: Sí.
0: Necesitamos tener todos sus exámenes, tenemos que tener una valoración por cardiología, sus pruebas de coagulación, sus estudios de imagenología y todos sus estudios de laboratorio.
1: O sea, no es tan

0: Eso es.
1: Hay dos tipos de cirugía, la cirugía programada y la cirugía de urgencia.
0: Ajá. La cirugía de urgencia es como va, porque...
1: De aquí va para el quirófano.
0: Ajá.
1: Pero debes de tener también una indicación absoluta. Por ejemplo, si un paciente está sangrando mucho, pues lo vas a esperar, pero si estás en el tiempo suficiente de retrasarlo 30 minutos, una hora, mientras se le hacen los estudios que te sean necesarios para salvaguardar la vida del paciente.
0: Sí.
1: Porque te vas a dedicar a resolverle su problema. Pero toda la patología, toda la comorbilidad que engloba a ese paciente debes resolverla. Por ejemplo, si un paciente está sangrando, pero tiene un azúcar elevadísima, ok, pues llamas al internista, que te controla tu azúcar en ese momento y que entre en las mejores condiciones al quirófano.
0: Andar.
1: Si tiene un problema de bronquitis, pues llamas al neumólogo, a la persona necesaria. Pónmelo en condiciones porque necesito operarlo de inmediato. Si tú no lo metes en las condiciones ideales, aumentas el riesgo.
0: Sí.
1: Demasiado riesgo. Entonces, de ahí depende mucho del criterio del especialista, de la formación que tienes. No se trata de operar por operar.
0: Eso es. Ahora, una operación programada es más fácil tener todo lo que tengas, que ya viste, que lo estás viendo, y dices, está bien, está apto para la operación. No como la de emergencia, que pues como va y ya nomás con algunas cosas que tú puedes hacer en media hora porque el paciente ahí está mal.
1: Mira, es muy común que el paciente no quiera ir a ver al urólogo.
0: Ajá.
1: Porque dice, seguro que luego me va a ofrecer cirugía.
0: Bueno, es cierto. Muchas veces.
1: Dice, no, voy. Me va a hacer el tacto rectal y me va a ofrecer cirugía. Y eso no es cierto, mira, Beto, yo lo que hago es, reviso su caso, lo integro. Si hay posibilidades de ofrecerle un tratamiento médico previo a la cirugía, se lo damos. Si el paciente responde bien al tratamiento médico, dejamos pendiente la cirugía.
0: Ah, puede decir...
1: Que responda al tratamiento médico.
0: Ándale.
1: Entonces ya vamos a evitar una cirugía. No de inmediato, ya mire, tiene que operarse, mañana lo operó. No, no. Vamos a darle chance de acuerdo a su sintomatología, de acuerdo a los resultados. Esta posibilidad.
0: Tú la ves, tú la mides y
1: yo
0: dices...
1: le doy de 30 a 45 días de tratamiento médico. Si no responde, el mismo paciente te va a decir y va a llegar con mayor confianza. Doctor, no me respondió su tratamiento. Entonces ya le dije, está usted entre el límite de operarse y no operarse. Vamos a tratarlo médicamente. Si responde, me quedo en esta línea, de este lado.
0: De la medicina nomás.
1: Y si no, pues hay que operarlo. Y ya ellos adquieren mayor confianza para la cirugía.
0: Ah, sí, claro, porque no más llegó y ya le ofreciste la operación luego, ¿no?
1: La confianza del paciente es muy importante. El 50% lo ponemos nosotros y el 50% la confianza del...
0: Pero es que tú como paciente tienes que decir todo, porque muchas veces como que dices, no, oiga, tiene chorro de mil, no mucho. Y la verdad que si lo tienes, para poderte dar medicina o para poder superar, tendrás que decir todo lo que te está sucediendo, ¿no? Y psicológicamente también a todos nosotros nos pega eso, porque volvemos a lo mismo. Si me dice que necesito la operación y me van a operar, ya no voy a funcionar. Y después, ¿qué va a hacer con mi pareja? Supongamos de los 50, 60 años, ¿qué va a pasar? Y bueno, no 50, 60, hasta 70. Todos tienen ese miedo. Y entonces por eso se abstienen de ir a ver cómo está la próstata.
1: Mira, es un impacto importante el que todos los varones tememos al envejecimiento.
0: Totalmente. Yo creo que ni los varones, las mujeres también.
1: Bueno, pero en lo particular, mira,

0: no.
1: Hay un factor, que es la próstata.
0: Sí.
1: La población en común dice, problemas de próstata es de los viejitos, con todo respeto con el término.
0: Sí.
1: Es de los viejitos. Ah, sí. Entonces yo ya estoy viejito porque tengo sintomatología.
0: Pero, por ejemplo, como estaba diciendo, desde 50 años.
1: ¿No?
0: Y que se sientan que
1: pero
0: están,
1: mira,
0: viejitos, no.
1: Hasta jóvenes de los 30 a los 45, 50 años, pueden tener problemas de inflamación. De
0: una
1: prostatitis.
0: Ándale.
1: Entonces, el acudir con el médico les va a favorecer mucho, sobre todo secuelas que puedan dejar esas prostatitis. Ahora, eso...
0: A ver, te interrumpo. ¿Una prostatitis bien atendida ya no retorna?
1: Si se cierran, si se tratan todos los factores, no.
0: Ándale.
1: ¿Cuáles son los factores?
0: Eso.
1: Sobre todo enfermedades de transmisión sexual.
0: Ule.
1: Pero hablemos de las enfermedades de transmisión sexual por el mecanismo.
0: Dice aquí el señor Zárate, buenas noches, qué buen programa están pasando de parte del señor José Zárate, saludos. Muchas gracias, señor José Zárate. Aquí tengo otro, dice, el tacto rectal es como la vasectomía por el machismo, no se lo hacen atentamente.
1: Así es, definitivo.
0: Sí.
1: Definitivo.
0: El tacto rectal es como la vasectomía. Sí, también, la vasectomía, tienen razón.
1: Y el tacto rectal se hace una vez por año. Si la próstata, en el momento que se haga, está totalmente normal, no tiene datos de patología, sería la nueva revisión hasta dentro de un año. No se trata de que cada consulta se haga el tacto rectal.
0: Qué bueno que lo estás diciendo, porque mucha gente opina, es que si yo voy a ir, pues cada vez que vaya yo con el urólogo me van a estar haciendo el tacto rectal.
1: Sí.
0: Y entonces, pues sí, también entra como que, híjole, qué molestia. Y mira, yo creo que para nosotros los hombres, más que nada, es el ego de que ¿por qué me van a meter el dedo?
1: Así.
0: Yo pregunto también, ¿te acuerdas que al otro día te lo dije? ¿Qué no hay urólogas?
1: Están, digamos, entre comillas, aunque el término no sea adecuado, pudiera entenderse como una violación a mi intimidad.
0: Sí, sí. Uno así
1: es una violación y a mi intimidad.
0: Sí, sí.
1: Eso no es cierto. Son términos que podemos utilizar para que nos demos a entender.
0: Claro.
1: Pero
0: no
1: es una violación,
0: no.
1: Es una exploración científica.
0: Sí.
1: Es una exploración que tiene un objetivo, que tiene una causa. ¿Cuál es? Detectar tumores a tiempo.
0: Claro.
1: Imagínense si por negarse a hacer un tacto rectal tienen un cáncer.
0: No, a canijo.
1: Cuando se detecta el cáncer ya avanzado, ya hay metástasis.
0: Ándale.
1: Es la segunda causa de muerte en el país después de los problemas pulmonares en cuanto a cáncer.
0: Ajá.
1: Entonces, imagínate la cantidad de hombres que mueren de cáncer de próstata.
0: Y muchas veces la gente sabe eso, doctor, sabe que está malo, pero que no lo va a hacer y que puede fallecer.
1: Sí, mira, inclusive desde otro punto de vista, es una bola de nieve, porque dice uno, bueno, no voy con el especialista, voy a gastar en la consulta, en los exámenes, el gabinete. Pero si ese paciente tiene un cáncer de próstata, cuando se detecte un cáncer avanzado, son estudios muy super especializados.
0: Y caros.
1: Cuestan mucho dinero.
0: Eso.
1: Y los tratamientos son carísimos. Hay tratamientos que cada mes valen 100,000 pesos.
0: ¡Ay, caramba!
1: Y te dan calidad de sobrevida. No son curativos. Entonces digo, ¿por qué llegar a ese extremo?
0: Sí, sí, sí se puede arreglar las cosas.
1: ¿Por qué llegar a ese extremo?
0: De buena forma.
1: O sea, la medicina moderna es la prevención, no es la curación, es la prevención.
0: Sí, sí, sí. Si tú desde un momento dado que ves que comienzas a tener algún problema con la próstata, te atiendes, ya eso te hace ganarte un buen trecho a que si no te lo...

0: lo haces y que te aguantes hasta que comiences a tener severos problemas.
1: Ahora te digo, hay una serie de eslabones. Problemas de próstata significa que estoy envejeciendo. El envejecimiento significa que me va a impactar mucho en mi vida sexual.
0: Sí.
1: Entonces, de principio yo no quiero reconocer que estoy enfermo, me debo de checar la próstata.
0: Claro.
1: Es lo ideal. Me checo la próstata, no tengo nada, mi vida sexual puede ser tan buena como antes. El paso del tiempo no significa que se deteriore mucho tu calidad de sexual, de vida sexual. Al contrario, digamos, es más metódica, la entiendes mejor los orgasmos.
0: Claro.
1: ¿Sí?
0: Sí.
1: Que cuando es joven, ahora sí que no es...
0: Un, dos, tres y ya. Pero ahora, ahí tiene, como lo acaba de decir, lo que sucede también muchas veces, y aquí tengo, ahí te va, acá, dice, lo que pasa es que, por eso ahorita leí, lo que pasa es que las erecciones ya no son igual que antes, dice, cuando ya estás grande, ¿es cierto?
1: Mira, ahí depende de algunas cosas. Si no existe ninguna morbilidad agregada, diabetes, hipertensión, y tienes una vida normal, tus erecciones son menos frecuentes, pero siguen siendo buenas.
0: Son
1: la calidad,
0: ya no es...
1: en lugar de cantidad, es calidad.
0: Ándale.
1: Ahora, lo que también debemos entender como varones es la declinación hormonal que hay tanto en la mujer como en el hombre. En la mujer se llama menopausia. Uh-huh. Etimológicamente quiere decir escalón.
0: Sí.
1: Van bien las señoras y de repente dieron el bajón. En el hombre es gradual. Pero igual, los pacientes se vuelven irritables, empiezan a olvidar cosas, empiezan a perder fuerza física, empiezan a perder masa muscular.
0: Ajá.
1: Empiezan a perder capacidad de entendimiento.
0: También.
1: ¿Sí? Y afecta directamente en la calidad del deseo y en la calidad de erección. Cuando nosotros estudiamos a un paciente con disfunción eréctil, que es una patología dentro de muchas disfunciones sexuales, es un grupo de disfunciones sexuales muy amplio, pero la más frecuente es la disfunción eréctil, o sea, la incapacidad de mantener una erección para mantener un coito adecuado.
0: Y los hombres, ahí cuando comienzan a tener esta disfunción eréctil, comienzan a tratar de evitar esos encuentros sexuales, ya sea con su pareja o con alguna otra persona, ya no intentan hacerlo porque se tiene el miedo de que no va a funcionar. Y entonces muchas veces comienzas a... Mira, hay gente que dice, ah, no, yo ya esto ya no, ya no es para mi edad, ya no. Igual también las señoras cuando dicen, ay, no, qué cochinadas son esas. Y dice, espérate tantito, tuviste hijos por esas cochinadas y ahora resulta con que ya no quieres tener sexo. ¿Por qué? Porque comienzan a decir que eso ya, y lo ven ya, muchas señoras también así, lo ven como algo ya como que ya no necesario, o que realmente ya les parece pues así como que repugnable.
1: Mira, ahí se manejan dos aspectos. En cuanto al sexo femenino, el sexo femenino, por ese escalón que se llama menopausia, agarran su sexualidad y la guardan en el cajón. Ya no quieren saber nada de ella.
0: Pero le echan candado, mano, y pierden la llave.
1: Ya no quieren saber nada
0: no,
1: de eso.
0: No, sí.
1: Ahí la guardan.
0: Sí.
1: Ahí la guardan. El hombre... suceden algunas cosas diferentes. El comentario que hacías, ese miedo de tener relaciones, se llama angustia.

0: De desempeño.
1: Angustia de desempeño. Pues sí, porque está muy bien la palabra. Imagínate tú que vas con alguna persona o con tu misma pareja y de repente ya has intentado 2, 3 veces y no más, no. Y si es tu pareja, pues a lo mejor te podrá comprender. Pero si tú vas con otra persona, vas a decir, ay, que canijo este cuate. No, pero muchos lo hacen. Y entonces va y ve a la persona, está bien, él también. Y de repente en el momento de que quieren actuar, resulta con que este cuate, pues no fufú, no puede. Esa es la famosa angustia del desempeño.
0: Mira, de hecho, la clasificación de las disfunciones eréctiles, hay dos grandes grupos de causas. Sí. Las causas anatómicas y funcionales y las causas psicológicas.
1: Pero las causas psicológicas
0: son tremendas, ¿eh?
1: Sí, por lo que yo veo.
0: Mira, amigo, es como hablando del fútbol. Hablemos de la selección mexicana.
1: No, pues. No.
0: Mira, la selección mexicana, a mi juicio, es mi juicio, es una selección regular. Uh-huh. Ni buena ni muy mala.
1: Ajá.
0: Pero yo jugué mucho tiempo fútbol y sé que cuando le echas ganas puedes ganarle a cualquiera.
1: Sí.
0: A cualquiera. Pero sí. ¿Qué pasa con la selección mexicana? Juega con gana, medio juega, 2-0. Que se enfrenten a Alemania. Ya van con la mentalidad.
1: Es Alemania.
0: No. Que los van a golear.
1: Sí, sí. Es Alemania, Brasil. No, nos tocó contra Brasil. ¿No? No, sí.
0: Y seguro que pierden. Porque ya tienen en su mente que van a perder. Es igual que el hombre cuando quiere desempeñar un acto sexual y ya tiene la idea que no puede. Así va, así tenga el mejor medicamento, el mejor tratamiento. Si él va con la mentalidad de que no puede, no va a poder.
1: O sea, a veces aquí...
0: No va a poder, ¿eh?
1: Ahorita que me dice...
0: Pero...
1: ¿Qué opinas tú de la pastilla dorada que no es igual que la pastilla Viagra? ¿Es correcto?
0: No, mira, a final de cuentas, todos los medicamentos tienen un componente.
1: Ajá.
0: Que es bloqueador de la 5-fosfodiesterasa. Que es una enzima que interviene en la producción de una sustancia que se llama el óxido nítrico. Uh-huh. ¿Qué es el óxido nítrico? El pene está compuesto por 3 cilindros.
1: Sí.
0: 2 cuerpos cavernosos, ¿sí?
1: Uh-huh.
0: Un cuerpo membranoso y una uretra. Sí. Esos cuerpos cavernosos, que son los que se llenan de sangre para dar la dureza, tienen una arteria. Se llama la arteria cavernosa.
1: Ándale.
0: El estímulo del nervio al producir el óxido nítrico hace que esa arteria tenga mayor calibre y sí. Se llenen los cuerpos cavernosos y tengamos esa dureza. Entonces, es lo que nos da.
1: ¿Esta pastilla es lo que te da?
0: Sí, pero todas las pastillas.
1: No, porque...
0: Todos tienen un componente. Mira, el impacto de la mercadotecnia es muy diferente.
1: Ahorita hablan de lo que he estado viendo en la televisión, la pastilla dorada masticable. Bueno, ¿y qué tiene que
0: mira,
1: decir?
0: Tienen tiempo de acción dependiendo del bloqueador de la 5-fosfodiesterasa.
1: Ajá.
0: Hay pastillas para 4 horas, para un mediodía, para 72 horas. Pero depende de tu organismo y de cómo lo utilices. Todos los que conocemos, desde el Viagra, el Cialis, la pastilla dorada, la pastilla negra, la que tú quieras,
1: sí.
0: de la que exista,
1: sí.
0: Todos tienen un mecanismo. Engloban esa sustancia, pero digamos, el promotor no lo da a conocer. Porque si yo le digo la pastilla dorada, o la pastilla negra, o la pastilla verde, tiene lo mismo que me estoy tomando, entonces, ¿para qué la voy a comprar?
1: La mercadotecnia es también tremenda, ¿no?
0: Entonces, pero si dices, sale en la televisión,
1: sí,
0: ¿no?
1: Claro.
0: Que hasta te crece el pene y todo, pues dices, ay, que pues, a lo mejor. Ahora,
1: si tú ves en las redes,

0: redes sociales. En las redes sociales no sabes todo lo que hay sobre todas estas cosas que hacen milagros y que te dicen que esto, pero mira, de verdad.
1: Mira, Beto, con todo respeto para los medios de comunicación, cuando anuncian este tipo de productos, ¿cuándo ves un permiso de la COFEPRIS?
0: No.
1: ¿Cuándo lo ves permiso de la COFEPRIS?
0: No. Ya
1: ¿no lo ves?
0: No lo hay.
1: No lo ves porque no existe. No existe. Ah, no. Yo te lo estoy promocionando como un producto de fitoterapia. Fitoterapia son los productos que derivan de las plantas. Uh-huh. El voladio, se cuenta. Pues no es un medicamento, no tengo por qué tener permiso de la COFEPRIS. Pero sí lo deben de tener.
0: Pues sí, porque
1: la misma COFEPRIS debe investigar qué tienen esas pastillas y cómo lo están promocionando.
0: Sí, es que muchas veces lo promocionan en una forma que dices, ¡ah, qué bárbaros! Pero te vuelvo a repetir, en las redes sociales no nomás es uno o dos. Son, te puedo apostar que como 10 gentes que comienzan a anunciar todo esto. Dice aquí, las relaciones sexuales en la mayoría de los hombres se genitaliza, y ahí está el problema, y hay que cambiar el chip, dice atentamente Jesús Martínez.
1: Mira, qué bueno que se hizo esta pregunta. La pareja tiene ciertas etapas.
0: Sí.
1: De convivencia sexual. Uh-huh. ¿Cuál es la primera, Beto? La pasión. Hasta en el baño, en el elevador.
0: Sí, hasta en el coche.
1: ¿No?
0: Bueno, me han dicho. ¿No? Yo,
1: ¿no?
0: Sí.
1: Segunda etapa, viene el compañerismo. O sea, somos amigos, nos comunicamos, tenemos sexo rutinario.
0: No es diario.
1: Sexo rutinario.
0: Ajá.
1: Tiene que ser en la recámara, tiene que ser con la luz apagada. Cuando los niños ya duermen, ya no hay ningún estímulo extra.
0: Y de mudos, porque también si no puedes hacer nada de expresión, de gritar alguna cosa, porque están los niños del otro lado.
1: Mira, y por último, la última etapa.
0: Este es rutinario.
1: La última, de tolerancia. Siguen conviviendo, se toleran. Tengo 30, 40 años, ya no tengo actividad sexual. ¿Sí? Ya no puedo divorciar de ti. No, y viceversa. No se olvidan del sexo. El sexo no debe de morir tan pronto. Es la variación en cuanto al sexo, en cuanto a los estímulos. Los estímulos del hombre sexuales son visuales. Y los de la mujer son táctiles y auditivos. Haz cuenta, sí.
0: Ellas pueden decirse que se sienten mejor cuando las halagas con palabras.
1: Definitivamente.
0: Y toda la cosa, y los arrumacos y todo. Y el hombre no. El hombre lo que necesita es ya.
1: Ver,
0: sí.
1: Ver.
0: Sí, pero también hay otra de las cosas. Pues ya cuando la gente ya es más grande, pues es obvio que tampoco los cuerpos son iguales que antes.
1: Sí, amigo, pero si analizamos en general el estado de salud de una persona,
0: sí,
1: uno se debe de cuidar integralmente, no por la vida sexual.
0: Uh-huh.
1: Corazón, pulmón, todo. Si tú mantienes el envejecimiento o el paso del tiempo en tu organismo, de acuerdo a tu edad, te va a ir muy bien. Y vas a tener muy buen sexo.
0: Siempre que te, como tú dices, siempre y cuando
1: te
0: tengas
1: cuides.
0: Buena salud.
1: Porque sí. Mira, si tomas mucho, si fumas mucho, si hay drogas, entonces, si ya perdiste, ahora sí que las líneas naturales de tu cuerpo.
0: Ajá. Bueno, hay gente que simple y sencillamente siempre trae pastilla en el coche.
1: Desde los jóvenes.
0: Sí, ahí voy yo, los jóvenes. Y tú dices, espérame tantito, tienes 25 años

0: y ya estás usando esta porquería, de eso déjalo para uno, ¿no? Para la gente grande. Pero gente joven de 25, ¿a poco también ahí no entra el desempeño?
1: Eso se traduce en inseguridad. La gente joven es muy insegura.
0: A pesar de que está joven y que sabe que lo puede hacer.
1: No toma decisiones correctas.
0: Anda.
1: Entonces, él quiere asegurar.
0: O sea, yo sí sirvo, pero de todos modos, por si las dudas, me tomo la pastilla.
1: Quiere asegurar, porque se siente inseguro de la respuesta de su organismo y de cómo cortejar a la mujer para llegar a un orgasmo adecuado. Entonces, ¿a qué? Bueno.
0: Eso. ¿Eh?
1: Haz cuenta, yo me voy a poner una armadura. ¿No?
0: Sí, para que yo aguante y resista.
1: Aguante.
0: Sí, sí.
1: Pero si en realidad tú eres joven,
0: no tienes por sano, qué necesidad de ponerte.
1: No, no depende uno nada de eso. Pues acuérdate antes, Beto.
0: Sí, sí. Mira, yo entiendo esas cosas, pero lo que sí no entiendo muchas veces es por qué los padres no también tienen un poquito de acercamiento con los jóvenes y puedan hablar con ellos y decirles las cosas. Si tú ya estás viendo que un chamaco de 25 años ya anda trayendo ahí preservativos y todo, pues ya te das cuenta que lo que está haciendo. Y dices, bueno, un preservativo, perfecto, no hay ningún problema. Pero si tú le estás viendo una pastilla, algo así por el estilo, y aparte del preservativo, pues entonces, ¿qué está sucediendo? Los padres muchas veces no tenemos la confianza de platicar estas cosas con los hombres, y menos con las hijas.
1: Pero fíjate, Beto, que esto yo creo que viene más atrás.
0: Ajá.
1: Es también falta de educación sexual en los padres. Tú no puedes educar a alguien si tú no tienes la educación. Tú no tienes el conocimiento adecuado. Por ejemplo, si yo preguntara a una buena parte de nuestro auditorio, de los jóvenes o de los varones, si saben usar el condón, todos me van a contestar que sí. Pero ¿cómo se usa el condón? ¿Para qué es el condón, Beto? Tiene dos objetivos. Prevenir embarazos no deseados y prevenir enfermedades de transmisión sexual. No vas para allá. Si tú, antes de ponerte el condón, hay manipulación de genitales con manos sucias, hay sexo oral, ya, hay acercamiento de genitales, hay intento de penetración, que es lo que nada más la puntita,
0: ajá, como se conoce, dice, sí,
1: y después se ponen el condón, en estos cuatro pasos anteriores
0: ya valió.
1: O ya se contaminaron o ya embarazaron a la niña.
0: Así nomás.
1: Sí, porque, échale cuenta, hay jóvenes que empiezan su vida sexual desde los 15.
0: Sí.
1: Ahí están los espermatozoides atrasitos de la puerta, nomás están esperando que les abran tantito para SARS.
0: Sí, por eso los embarazos también de gente muy joven.
1: Pero no hay la educación de los... ¿Cómo abordar esos temas?
0: Ándale.
1: ¿Cómo abordarlos? A eso me refiero a la educación. Pueden ser profesionistas, pero no saben cómo abordar esos temas. Es como cualquiera de nosotros. Si nosotros no tenemos el léxico suficiente para darnos a entender, pues la gente no va a quedar igual. Va a quedar con muchas dudas.
0: ¿Yo sabes lo que recomendaría a las personas cuando tú no tienes esa educación sexual como padre? Pues llevarlo al urólogo.
1: Eso es importante.
0: Llevarlo al urólogo, doctor, y así derecho. Doctor, mire, yo no tengo la forma de poder decirle a mi hijo lo que significa tener ya relaciones sexuales. Está joven, tiene 25 años. Por favor, dígale cómo es la situación. Yo creo que una consulta así te hace mucho mejor que te quedes a que te quedes callado y que digas, no, pues no sé. Y que el mismo hijo diga, uff, pues salió igual.

0: cual no.
1: Ahora mira, sigue existiendo ese tabú de la comunicación mamá soltera con hijo joven.
0: Sí, pues
1: y
0: pero pues,
1: viceversa.
0: Sí, también.
1: Papá
0: con hija
1: adolescente.
0: Sí, sí.
1: Entonces ahí se pierde todo. Y el hecho de que tengamos sexos diferentes no significa que no haya buena comunicación. Si tú usas las palabras adecuadas para que te entienda el hijo, la hija, vas a resolver muchas dudas. Es prevenir, no corregir.
0: Sí, sí, esto es totalmente... Fíjate, es que aquí también hay una cosa. Muchas veces el papá, muchas veces no tiene la confianza con la hija de decirle las cosas. Y algunos, por ejemplo, veo que el otro día me dice, fíjate, yo tengo a mi hija, dice, ya tiene 28 años, 29, y el otro día le dije, me pidió permiso para irse de vacaciones con el novio. ¿Qué crees que haga yo? Pues dije, obviamente que si le vas a dar permiso y tú ya sabes que se va a ir con el novio y no van a estar separados, ¿no? Entonces, lo más fácil que le puedes decir es, bueno, mira, sí te vas. Ya en ese momento tú estás aceptando que sí va a estar teniendo relaciones sexuales la hija. Pero también te puedes decir tú, bueno, a ver, te vas, ya sabes lo que puede pasar, solamente te pido que te protejas. Y no es lo mismo de decir, oye papá, nos queremos casar, a oye papá, nos tenemos que casar. Ese es totalmente diferente, ¿no? El de nos tenemos es que porque ya está buena la cosa. Y si tú le estás dando la confianza de que le dijiste vete con él, pues entonces lo que debería de hacer la hija, entender eso y protegerse. Ya, una gente de 25, mujer, pues ya tiene también conocimientos acerca de lo que es la sexualidad.
1: Pero amigo, pues yo te conozco muy bien y sé que has priorizado antes de hablar con estos temas con tu hija. Has priorizado. Hija, ¿cuáles son tus objetivos personales? ¿Cuáles son tus objetivos profesionales? ¿Y cuáles son tus objetivos con estar con una pareja? Si ella dice, estoy estudiando, quiero un trabajo, esto es más importante en este momento que esto.
0: Las hijas, las mujeres, ya no se quieren casar, ni se quieren tener hijos. Ya tienen perrijos, como dicen, o gatijos, porque ya no cambian. Y bueno, y es en la pareja, quiero desarrollarme profesionalmente, no quiero tener hijos que me entorpezcan la situación de mi carrera. Y pero también ves por otro lado gente que tiene 15, 16 años o hasta 14 y se embarazan.
1: No, sí, ahí.
0: Ese es, dices tú, ¿en dónde está la situación? ¿O cómo está la situación? Dice, tener sexo no es malo, lo malo es no tener ganas y no tener con quién. Muy bien, muchísimas gracias. Tener sexo no es malo, lo malo es no tener ganas y no tener con quién. Bien, dice, cuando hay clic con la mujer, lo del cuerpo es lo de menos, dice Jesús Martínez. ¿Sí será?
1: No creo, mira, la primera puerta que abres es la vista.
0: Sí.
1: Antes que todo, antes que haya un entendimiento de tipo personal, hay la vista. Uh-huh. A ti te gusta la persona, es un atractivo físico, es la primera puerta, no digo que sea la más importante, uh-huh, el atractivo. Y después viene el complemento, que es el entendimiento.
0: Sí, porque puede estar muy guapa, puede estar, voy a decir la palabra, muy buena, pero nomás no haces clic.
1: Una vez, y tú te le acercas.
0: Sí.
1: Y ya hablando, ya puedes continuar el siguiente paso.

0: sería ya el acercamiento sexual. Pero primero es, no te vas a acercar a cualquier persona, ni ellas se van a acercar a cualquier persona.
1: No, deben
0: debe de haber tener un gusto, una atracción física.
1: Hay, claro, hay
0: forzosamente.
1: Sí, sí, sí.
0: Los gustos varían mucho.
1: Claro.
0: Es gente muy guapa que dice, bueno, su pareja no está muy de acuerdo con ella.
1: Sí, pero, sí, sí.
0: Digamos, es los gustos que ellos tienen y son totalmente respetables.
1: Sí, yo he visto monstruos con, ¿no? ¿Cómo se llama? Con una mujer.
0: ¿No?
1: Y dices tú, algo a detener, porque pues dices, ¿cómo?
0: ¿Sí?
1: Este cuate está así, ¿no?
0: A tu cuenta es como, bueno, a lo mejor no es la comparación, es como un coche. Un coche que está pintado de morado, así muy fosforescente, pues dices, oye, está horrible.
1: Sí, sí.
0: Pero... a lo mejor por Dios dice, no, está todo dar.
1: Se ve bonito. ¿No? Qué bonito color. ¿No? Sí, sí, sí.
0: Así es todo, pero es la primera. Bueno, tú ya te gustó, la vas a abordar. Uh-huh. Ahora, para tener sexo, para gozarlo plenamente... Uh-huh. Hay que entender lo que es la sexualidad. Es diferente tener sexo a conocer la sexualidad.
1: A ver, platícame eso, esto si no.
0: Tener sexo.
1: Ajá.
0: Ahora sí que es. Abre las piernas, lo meto, pum, pim pum papas.
1: Ya.
0: Ya.
1: Con quien sea.
0: Entender la sexualidad.
1: Ajá.
0: Básicamente tiene un concepto.
1: Sí.
0: Saber y encontrar el punto de orgasmo de ambos.
1: Mm.
0: No nada más lo tuyo.
1: Sí, sí, porque si tú nomás llegas y lo haces...
0: ¿Cómo ya? Reconocemos nosotros nuestro orgasmo? Generalmente lo relacionamos con la eyaculación.
1: Sí.
0: ¿Sí?
1: Sí.
0: Pero ¿cómo conocemos el orgasmo de ellas? No lo conoces. Entonces, tú entras... Te gustó tanto, te excitó tanto que estás fuera en 5 minutos.
1: Sí.
0: ¿Y ella qué? Aquí hay de que darle importancia a ella.
1: Pues sí, porque si tú nomás vienes a tener el placer y ella no tiene
0: ¿cómo
1: nada...
0: ¿Cómo vas a mantener una pareja bien? Con que los dos lleguen al orgasmo.
1: Claro.
0: Los dos pueden ser multiorgásmicos.
1: Pero eso...
0: Pero hay que conocer...
1: Claro.
0: Mira, el cuerpo humano, tanto del hombre como con la mujer, principalmente la mujer, es un mapa erótico. Hay que reconocerlo poco a poco.
1: Y saber dónde y cómo.
0: Ir buscando.
1: Eso. Ahora, no puedes así llegar así en un momento. A ver, dame chance. No sé cómo te sientes mejor.
0: No, mira, pero
1: ¿me puedes decir algo de cómo?
0: No, mira, lo vas conociendo.
1: O tú exploras.
0: Lo vas conociendo. Es explorar, amigo.
1: A eso es.
0: La gente debe utilizar... No la inteligencia artificial.
1: No.
0: Su inteligencia para saber cómo abordar a una mujer. Uh-huh. Ok, que hay gente que le... Mujeres que les gusta que le toque las palmas de las manos. Se excitan.
1: Sí.
0: Pero tú, ¿cómo lo sabes? Pues más que explorando.
1: No me hagas eso. No,
0: ¿sí?
1: No me hagas eso porque...
0: ¿No?
1: Me... Sí. Ah, entonces, si te sobo las manos...
0: Entonces...
1: Ah, y vas aprendiendo.
0: Vas aprendiendo eso a conocer es... la sí. sensualidad. No tener el sexo. La sexualidad es muy extensa.
1: Claro.
0: Es conocer totalmente. Es por eso que las parejas dejan de tener sexo. Haz cuenta, el hombre empieza a dejar de tener detalles con la mujer. Ya no le lleva rosas, ya no le da un regalito.
1: No la lleva a comer.
0: La mujer se cambió de peinado.
1: Y no le dice
0: llega
1: nada.
0: Llega y le dice, oye...
1: Te ves rara.
0: ¿No?
1: Sí.
0: ¿Sí?
1: O sea, no hay ningún detalle.
0: No hay ningún detalle.
1: Sí.
0: La mujer, llega el hombre ganoso... Y está en pijama de franela.
1: Y pues sí, mata pasiones.
0: ¿No?
1: Yo llamo estas cosas.
0: ¿No?
1: Sí,
0: dices,
1: sí.
0: ¿Dónde?
1: Claro.
0: ¿No?
1: Sí.
0: Entonces, todos esos detalles van haciendo que no que el sexo va siendo rutinario.
1: Uh-huh.
0: Entonces,

0: es cumplir una situación, no es gozarla.
1: No más, como dicen, aquí se hace el amor a las ocho, estés o no estés, ¿no?
0: Es como aquella mujer, después de que el hombre la penetró, dice, oye, viejo, necesita reparación el techo.
1: Sí, el techo, hay que pintarlo, ¿no? Pero eso mata al hombre.
0: Sí, mira.
1: Déjame decirte, dice, buenas noches, señor Alberto Lentería, el doctor especialista, muy interesante la información. Gracias, saludos, dice aquí. Tengo otra por acá que me dice, a ver, dice, es que verbo mata a carita y billete. Que lean el Kama Sutra o el sexo tántrico o sean libros, atentamente. ¿Sirve eso? Atentamente, Jesús Martínez. ¿Sirve leer el Kama Sutra y todas esas cosas?
0: No, mira, todas las personas somos diferentes. Ajá. Todos tenemos diferentes puntos eróticos. ¿Sí? Hay, si tú lees el Kama Sutra, hay un chorro de posiciones.
1: Sí, yo lo he visto alguna vez, he ojeado, pero pues.
0: Pero está... por estadísticas dices, bueno, si hablamos fisiológicamente, uh-huh, o sea, a lo mejor algunas posiciones podían estimular el famoso punto G.
1: Que muchas veces nadie sabe ni dónde caramba queda.
0: ¿No? Sí. Pero se supone que la posición de la vaquerita, ajá, es donde donde el pene alcanza a estimular el punto G. Porque el punto G en realidad es un vestigio de la próstata en la mujer. No es una próstata.
1: No, es un
0: vestigio. Es una especie como de alubias.
1: Como un frijolito.
0: Es tamaño, un frijolito. Ajá. Ese es el punto G.
1: ¿Y está, todos la tienen?
0: Y está ahora en la posición de... ¿Sí? Tú estás acostado. Entonces, está abajo de la uretra.
1: Abajo de la uretra.
0: 2 centímetros por detrás de la entrada de la vagina. Entonces, con la posición de la vaquerita, se estimula ese punto G.
1: Ah.
0: Ahora, hay muchas variaciones en cuanto al sexo. Hay mujeres que no llegan al orgasmo si no se les estimula el clítoris.
1: Esa es otra de las cosas, ¿sí?, que muchas veces la gente no entiende. Te voy a decir, hay veces que la gente nomás lo que quiere es penetrar y adiós. Ya, no le importa más. Y entonces, como tú me dices, ese sexo se vuelve rutinario. Y entonces la mujer dice... Pues no tiene chiste que yo esté yo así, sino más lo que va a pasar es que se llega y...
0: No, mira, y si tú piensas en la mujer, ahora sí que el sexo va a ser fabuloso. Porque sí. esas parejas jamás se van a dejar, ni van a buscar otras experiencias que llenen esos huecos que tienen. Porque aparte de la comunicación verbal, hay una comunicación corporal.
1: Eso es.
0: Y fisiológica.
1: Eso amarra.
0: Tú dices, yo encontré todo con mi pareja, no tengo por qué andar buscando. Ah, pero ¿qué pasa cuando el hombre o la mujer siente que hay un hueco en su vida sexual? Ah, no, pues me falta esto.
1: ¿Y puede buscar?
0: Puede buscar.
1: Ay, híjole. A ver, oye, Lalo, hablando de esto, ponte con José José, el amor acaba. A ver si la buscas ahí. Porque también,
0: entonces, mira, amigo, eso es muy importante.
1: Pero las personas que quizás nos estén escuchando ahorita en estos momentos entenderán esta situación, porque el hombre siempre quiere ser el ganón, se puede decir. Yo nomás lo único que quiero es tener sexo y punto, lo demás no me importa.
0: Así es.
1: No me importa si tú sentiste bonito o no sentiste bonito, lo único que yo quiero es satisfacerme. Y conforme va pasando eso, no sabe el hombre que se va matando, por eso digo, se va acabando el amor, por lo mismo, de que pues ya no hay nada de como decías hace ratito, alguna delicadeza para la pareja, algunas palabras también, porque las palabras

0: drogas también tienen que ver.
1: No mucho, amigo.
0: Sí.
1: Tú estimulas a tu pareja con el tacto y por el oído.
0: Claro. Sí, pero si no te dedicas, como dices tú, nomás a hacer las cosas. Claro. Y muchos hombres fracasan o fracasamos, bueno, no voy a hablar nomás de ellos, fracasamos por eso mismo, porque uno nomás lo que quiere es tener el sexo y ahí muere. Y después te volteas y a dormir.
1: Pero mira, el que el hombre conozca su propia sexualidad, va a hacer que los orgasmos sean mucho más satisfactorios para él. ¿Sí? Porque no nada más terminar y ya. Ahora sí que puede ser que ya eyaculaste, y si tienes buen entendimiento de la sexualidad de tu pareja y la tuya, puedes seguir erecto el pene por un buen rato.
0: Fíjate.
1: ¿Sí?
0: Eso es muy interesante, pero...
1: Eso es importantísimo, porque mucho hombre no lo sabe.
0: El señor Ramón Corrales, de la Colonia Las Ánimas, dice, excelente programa, es un gran tema, ojalá y lo continúen. Felicito al doctor, su consultorio y su teléfono. A ver, doctor.
1: 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Si alguna vez necesitan alguna consulta, en apoyo del programa y de la labor que estás haciendo, Beto, yo les ofrezco el 50% de descuento en las consultas.
0: Cuando si digan que lo oyeron en Bajo el Manto de la Noche.
1: Bajo el Manto.
0: A ver, vuélvanos a decir el consultorio.
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0: ¿De a qué horas atiendo?
1: Estoy de las 12 a las 2 y de las 5 a las 8 de la noche.
0: ¿De las 5? Oye, está bien. Pues sí, muchas veces a esa hora de 12 a 12 está muy cómodo.
1: Sí, amigo.
0: Y de 5 a 8 también, totalmente, ¿no? Bueno, él es el doctor Román Pérez Córdoba y Linares, es urólogo. ¿Ya tienes la cancioncita? A ver, vamos a escuchar El Amor Acaba de José José, a ver qué pasa.

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1: Bueno, ahí está, el amor acaba. Y lo que dice la canción es cierta. Entonces, mire, ya son las 23:55. Nos tenemos que ir a escuchar el himno nacional, el himno de Puebla y algunos culturales, y regresamos inmediatamente. Recuerde que el WhatsApp está desde el 22-1587-5657. Regresamos en un momentito, no se vaya.
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Bueno, pues ya regresamos aquí a Bajo el Manto de la Noche. Estamos hablando con el doctor Román Pérez Córdoba y Linares, que es un excelente urólogo. Y bueno, también queremos saludar a nuestros queridísimos amigos de Acatlán FM 95.3, Aguachinango FM 98.9, Izúcar FM 107.5, Libres FM 95.9, Tehuacán FM 93.1, Teciutlán FM 90.9, Zacatlán FM 105.3 y en Puebla, obviamente, 105.9, 8 estaciones que conforman

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Así que ya está, vamos a dar un, se busca, fíjese, un servicio social, se busca acceso.

0: Axel Luciel Díaz González, de 12 años. He visto por última vez el 27 de mayo. Este es un servicio social que tenemos para todos ustedes, porque bueno, nos los pidieron y qué bueno. Dice aquí también, buenas noches, señor Alberto Rentería, invitado, felicidades, reciban un saludo desde Nuevo Vallarta. Muchas gracias, Emma Berrueco, te lo agradezco mucho, qué bueno que nos estás sintonizando. Aquí tengo uno, dice, muy buenas noches, saludos, muy buen programa, saludos a don Alberto Rentería, atentamente su radio escucha, Soco Serrano, bendiciones. Gracias, Soco, muchísimas gracias, qué bueno que nos están sintonizando. Estas son las llamadas que están llegando aquí con, y ya sabe usted que es el 2215-875657. Bueno, entonces, en el siguiente capítulo, nos quedamos en qué. En lo que la canción y todo. Bueno,
1: pero estabas comentando de la canción de José José.
0: Sí, del amor acaba. Y bueno, y es que tienes razón. Muchas veces ya las parejas luego cumplen 40 años de casados, 50 años de casados. Pero realmente esto es nomás, pues, ¿qué te diré? Hacer una ceremonia por hacer una ceremonia, pero no porque realmente estén bien en su vida matrimonial. Yo también conozco gente que sí, que a los 60 y 70 años todavía tienen esa relación con la pareja. No sé cómo le hagan, pero se ve esto. Luego se ve el enamoramiento todavía de la persona esa, y muchas veces en otros lados pues tú no ves ese clic, como dice Jesús Martínez, que tienen las parejas. ¿Por qué? Porque el tiempo, o también cuando se quedan solos, cuando el famoso nido vacío, también muchas veces esas relaciones, cuando ya se quedan solos, ya no tienen que decirse nada porque ya se acostumbraron a que estaban los hijos, y de repente al momento de no tener hijos, pues de repente se quedan así, ¿y ahora qué hago? Y entonces cada quien comienza a agarrar por su lado, y el diálogo que debería de haber, aunque fuera para poder solventar los días, no lo hay.
1: Mira, lo que dices es muy acertado, y pocas parejas lo entienden cuando han durado tanto tiempo. Yo creo que todo radica en la variedad. Si tú mantienes una rutina, pues te vas a llegar a aburrir. Si mantienes una rutina de hábitos, de todo, pues te vas a aburrir. Pero si encuentras esa diversidad, te vas a viajar, sales para acá, sales para allá, ¿no? Eso es lo que mantiene activa a la pareja. Hay esa diversidad, esa variedad. No caes en una sola rutina. Y parte de eso puede ser el sexo, pero a cierto nivel te digo, aunque podamos ver enamorados una pareja después de mucho tiempo, sería muy difícil conocer su vida sexual.
0: Por lo general, esas cosas son tabús. No, ni la mujer habla de eso, ni el hombre. Pero más te voy a decir una cosa, más el hombre. El hombre no te habla a ti de cómo le va en su relación sexual. Las mujeres sí se platican más, como que tienen más comunicación en eso, en la sexualidad, que el hombre. Porque el hombre, lo que se trata de, yo, por ejemplo, yo he visto a muchos, no, amigo, yo eso ya no, yo me acuesto a las 8 de la noche y me duermo y ya no me levanto hasta el otro día temprano a las 6 de la mañana. Y tú dices, espérate,
1: ya nomás le faltaría que le preguntaras a qué monasterio te voy a ver.
0: Pues sí, y cuando le dices, incluso le dices, oye, ven a donde estamos tocando, ven, vete a bailar, aunque sea, anímate. Si no quieres bailar, nomás con que veas a las personas bailando y oyendo la música, te va a gustar. No, mano, yo ya no, la verdad que no. Yo mira, otra de las cosas es el, voy a decir, maldito celular. Esto del celular es terrible.

0: Hay gente que está metida todo el tiempo en el celular, viendo lo que tú quieras. A lo mejor quizá también haya, esté viendo algo de pornografía, pero no más. A eso se dedican y cortan las amistades donde te puedes ir a tomar un café en algún lugar como amigos y platicar. No, ya no intento decir que una cerveza o un alcohol, porque a lo mejor ya ni se puede tomar en ese momento, pero sí tomar un café, echar una plática con los amigos. Pero todo, desgraciadamente, hoy termina en estar viendo el celular y estar diciendo todo por el celular. Y se platican y tienen amigos en Dinamarca, tienen amigos en París y toda la cosa, pero el vecino de junto ni siquiera lo conocen, o el de enfrente, porque se aíslan, doctor. Se aíslan, y en la sexualidad también les pasa eso.
1: Pero fíjate que ese aislamiento no nada más es privado en casa, es público. ¿Tú has visto en un restaurante?
0: Sí.
1: Está la mamá con un celular, el papá con un celular, el hijo con un celular y la hija con un celular. No se platican para nada.
0: No, no.
1: Ahí están con el celular.
0: Pero también ahí tiene que ver mucho que el jefe de la familia diga, momento, aquí vamos a comer. Si vamos a comer, incluso en la casa, cuando tú vas a comer en la casa, lo que tendrías que hacer, si es que vas a sentarse, y es muy raro que las familias hoy en día se sienten a comer juntas, porque tienen diferentes horarios y todo, pero el día que se reúnen, o como tú dices, van a algún lugar, por lo que lo mínimo que podrían hacer, decir, oigan, vamos a convivir y vamos a estar aquí juntos, pero vamos a estar hablando nosotros, dejen esta fregadera y vamos a estar así. Y ya, a mí, en un lugar que a veces frecuento, me dicen, a ver, apagamos los celulares. Y hay gente que cuando dice, apagamos los celulares, como que se mueren. Como que se mueren. No, hombre, ¿a poco? No, no, no, ¿cómo crees? Yo tengo que tener. Y aunque no les hable ni nada, simple y sencillamente es la maldita necesidad de tener prendido el celular. Y entonces, yo a mí, está bien, la apago. El que me necesite, el que me quiera hablar, pues al ratito cuando yo prenda el celular, pues voy a tener los mensajes y punto. Pero ahora no, es que las necesidades, ¿qué pasa si tengo una emergencia, que sabe qué? Y cuando no teníamos celulares, ¿qué? ¿No? Entonces, eso es lo que tú dices también, es cierto, vas a un restaurante y ¿de qué te sirve que estés con tu familia si realmente no, no
1: tienes? Ahora, amigo, yo te haré una pregunta, sobre todo ahora que está muy de moda lo de la inteligencia artificial.
0: No, espérate, eso está terrible.
1: ¿No?
0: Sí, no, no, pues, la inteligencia artificial va a llegar el momento, yo sí. Tengo a alguien especialista en inteligencia artificial. Hace como cerca de 4-5 meses lo traje. Y todavía no estaba tan fuerte como hoy lo está. Hoy en la inteligencia artificial se va a tener que legislar. Te lo aseguro que se va a tener que legislar, porque todo lo que puedes hacer con la inteligencia artificial, e incluso en la sexualidad, también he visto ya.
1: A eso iba yo. Mira, yo tengo cuatro conceptos de la inteligencia artificial. Uno es el abuso. Segundo, el dominio. Uh-huh. Tercero, la exclusión. Y cuarto, la muerte. Y te voy a explicar cada uno de ellos.
0: A ver.
1: Mira, hablamos del abuso, porque para todos es exclusión, para todos es inteligencia artificial.
0: ¿Sí?
1: Tú le dices a una persona joven, oye, hazme un escrito solicitando esto. Se lo pide la inteligencia artificial y ella te lo hace. Ya no razonan.
0: ¿No?
1: Ya no razonan.
0: Deja de
1: cosas tan sencillas como escribir una carta. ¿Cuántos de los jóvenes saben redactar una carta?
0: Escribir. No, escribir en un papel ya no lo saben hacer.
1: Mira, los teléfonos actuales tienen correctores.
0: Sí.
1: Pero

0: pasa eso, tú ves las faltas de ortografía. No. Dices, ay.
1: Tremendas, sí, yo lo he visto. Pero, por ejemplo, que tú te pongas a decirle, a ver, escríbeme esto, manuscrito. Oye, ¿a poco así se escriben? Esta letra yo no la conocía. ¿Cómo que no? Es manuscrita. Ah, ¿así se llama? Sí, y esta es de imprenta. ¿A poco? ¿No saben escribir? Todo lo hacen.
0: Yo, todo lo quieren hacer, de todo depende ya de la inteligencia artificial.
1: Sí, y cualquier error, la inteligencia. Incluso cuando quieres saber algo de la antigüedad y toda la cosa, pues todo te lo está dando la inteligencia artificial. Y entonces de repente dices, bueno, ¿y entonces qué vamos a hacer nosotros, la humanidad?
0: Bueno, ese es un consejo. El segundo, dominio. La persona que maneja la inteligencia artificial te domina.
1: Claro.
0: 100%.
1: Y va a llegar el momento. Yo lo que tengo miedo, con lo que tú estás diciendo, es que haya gente que maneje también la inteligencia artificial, que muchos vayan a perder sus empleos.
0: Mira, eso iba yo con el otro concepto. Se llama exclusión.
1: Ah.
0: No todos tienen el alcance de tener la inteligencia artificial. ¿Te acuerdas de la revolución industrial?
1: Sí, sí, sí.
0: ¿Qué pasó? Mucha gente se quedó sin trabajo.
1: Sí, porque comenzaron las máquinas a funcionar y todo.
0: ¿Qué va a pasar con la inteligencia? Lo mismo. Vamos a caer en una crisis.
1: Sí, pero
0: estamos cayendo en una crisis.
1: Pero los jóvenes, los que están estudiando, por ejemplo, yo te puedo decir ingeniería. Pues al ratito ya no ver nada, a ver qué le pongo, qué, póngale tanto de cemento, póngale tanto de arena, haga los castillos de esta forma. Licenciado, a ver, artículo número, quizá que te lo sacan.
0: Entonces digo, la gente que no tiene ese alcance va a ser excluida.
1: ¿Y dónde va a conseguir trabajo? ¿O sí, qué va a hacer esa?
0: Si tú haces un análisis, esas personas que no van a tener trabajo, ¿qué van a hacer? A delinquir.
1: Pues si no le queda de otra, pues sí.
0: Tengo que obtener.
1: Tienen algo. Que ganar dinero.
0: Es que son fenómenos sociales que no se han estudiado.
1: Por eso te decía yo que se tiene que legislar sobre esto forzosamente.
0: Totalmente de acuerdo.
1: Tienes que legislarle.
0: Y amigo, el de muerte, pues ¿cuántas guerras ya no se manejan sino a través de la inteligencia artificial?
1: Sí. Sí, no. Y todo lo que pueden poner.
0: ¿No?
1: Dice aquí, el celular es como el divorcio. Un mal necesario. Así es de Jesús Martínez. No.
0: Y como tú dices, hasta el sexo va a llegar a ser.
1: Sí.
0: Había antes bromas de que se hacían el sexo cibernético, ¿no?
1: Bueno, mucha gente también así lo anda tratando. Anda haciendo eso de sexo virtual. En donde
0: los teléfonos,
1: sí, a ver, mandan una fotografía o a ver, te veo ahorita y comienzan, sí, sí lo hay,
0: amigo.
1: Pero ¿qué? ¿A poco así vamos a estar ya después? Vamos a estar todo el tiempo haciendo un sexo virtual.
0: Es que mira, yo creo que conforme evoluciona la vida, se ha deshumanizado mucho el mundo.
1: Sí, estoy de acuerdo contigo.
0: Amigo, todo es tecnología, todo es máquina. Haz de cuenta, hablando de la medicina, la tecnología, hemos tenido muchos avances tecnológicos, pero no siempre son aplicables. Y no son también situaciones que están al alcance de cualquier paciente. Por ejemplo, una cirugía robótica.
1: Sí, pero ustedes todavía tienen que manejar la máquina. O sea, ¿a poco la máquina va a hacerlo todo solito?
0: Por eso, pero te digo, cosas que tú hacías con las manos, pensabas, razonabas, tenías alternativas, ahora se lo dejas a la inteligencia artificial y al robot.
1: Pero imagínate, ¿a poco la inteligencia artificial va a poder decir, aquí voy a hacer esto y no le va a doler, o si ya está anestesiado bien y todo?
0: No.
1: Esa es una parte de la que yo también digo que hay algunas carreras que se salvan de esa situación. Porque, por ejemplo, no es lo mismo, a ver, sí, el robot te puede abrir y todo, pero ¿y lo de adentro cómo?
0: No, sí, te digo.

0: pero hemos pasado, te digo, ciertas situaciones muy difíciles que estamos viviendo.
1: Sí, estamos viviendo una época en que la situación es que la inteligencia artificial está ganando mucho terreno.
0: Demasiado.
1: Y que además, incluso en la educación, también está canija la cosa, porque muchas veces los niños, hablo de secundario, de primaria ya, las tareas o lo que tú quieras, el tema que quieras desarrollar, simple y sencillamente se lo dicen a la inteligencia artificial, y la inteligencia artificial te lo desarrolla y lo pasas a la computadora, a un archivo, lo imprimes y ahí está la tarea. ¿Y qué aprendió el niño?
0: Nada.
1: Nada. Entonces, eso también lo está llevando a muchas formas de que la gente se vuelve solitaria.
0: No, sí, es...
1: La gente también, ahora te voy a decir, la gente grande también se comienza a alejar, a no salir de sus casas, a no hacer nada, a dejar todo así al tiempo. Y realmente llega el momento que comienzan a subir de peso, comienzan a perderle el gusto a la vida, y hablando de la sexualidad, pues menos, eso ya para ellos ya no existe. Y te lo digo con muchas personas que realmente desde los 60 años ya ven el sexo como el sexo sucio.
0: Así es.
1: Así es, el sexo, para lo que fue en algún tiempo mucha satisfacción para parejas, lo ven sucio. Y hasta dicen, no, esas asquerosidades, a mí no me cuenten nada de eso. Algunas personas que me estén escuchando en estos momentos podrán decir eso. Sí, porque hay gente que se atreve a hablar, pero hay gente que no lo hace, pero sí está escuchando con atención todo eso.
0: Mira, eso es importante, mira. De hecho, dentro de nuestros tabús como población, auditorio, oyente, tenemos miedo a preguntar.
1: Sí.
0: O a comentar. ¿Sabes por qué? Porque nos van a etiquetar. Si sí. Tú ves algún comentario, algún mensaje, no te dan nombres.
1: No, y yo
0: digo, lo respetas.
1: Sí, lo respeto.
0: Pero en el fondo, esa persona tiene un temor, que se ha etiquetado, que tiene ese problema.
1: Sí.
0: Y no falta que lo esté escuchando un amigo, un compañero, una compañera, un amigo, en que dice, ah, no, sean señalados.
1: Sí, mira, el señor González. Ya dijo González, pero señor González, ¿cuántos González hay en esta vida? ¿No? ¿Cuántos hay días y todo? ¿No?
0: Fíjate que este tipo de programas es muy bueno porque, de alguna manera, el respeto al auditorio es el anonimato.
1: Sí, claro.
0: ¿Te hablan? No lo estás viendo, no los identificas. Yo he dado pláticas a público abierto.
1: Ajá.
0: Por ejemplo, hablo de disfunción eréctil, problemas de erección o de sexualidad. Difícilmente levantan la mano.
1: No, pues claro.
0: ¿Sabes por qué? Porque los etiqueta.
1: Sí.
0: Y esa persona va con sus cuates. Y a la salida, no. Tú le preguntaste al doctor.
1: Tú le preguntaste al doctor.
0: No, porque tienes esto, entonces ese es el temor.
1: Sí, acá dice, si lo sabe Dios, que lo sepa el mundo. Atentamente, Jesús Martínez. Bueno, al menos ya lo dijo, ¿no? Sí, pero sí, a ver, ¿cómo yo, volviendo una vez más a lo de la próstata, cómo yo, si sé que tengo el problema de la próstata y que me tienen que operar y todo, no lo voy a tener que decir? Lo tengo que decir a donde yo vaya. Oye, pues me van a operar, ¿no? ¿Y de qué te operaron? Pues de la próstata. Pero no somos capaces.
0: No.
1: Decimos otra cosa. Pues me fui a dar unas vacacioncitas. Ya tenía yo un tiempo de no salir. Y de repente dije, ay, pues me voy. Y me fui a Huatulco.

0: te fuiste? 8. Ah, 8. Oye, pero pues no respondías la... No, pues es que ya sabes, estoy en Huatulco, estoy metido ahí, ¿cómo voy a contestar? Y eso no es cierto. Están en recuperación y todo, pero no lo dicen.
1: Sí, no, es muy difícil. Y fíjate que ya lo dice un proverbio, el enfermo que come, caga y mea, que el diablo se lo crea.
0: Claro.
1: Entonces tienes que mantener esos tres aspectos. El problema de no poder orinar te afecta totalmente tu calidad de vida.
0: Ahora, el no poder orinar y el orinar todo el tiempo también te afecta la calidad
1: de vida. Sí, mira, por ejemplo, ¿qué pasa? No solamente a nivel del sexo masculino, a nivel del sexo femenino. ¿Qué pasa cuando a las mujeres les cae la vejiga? Tienen un síntoma que se llama incontinencia de esfuerzo, que es la pérdida involuntaria cuando ellas hacen un esfuerzo.
0: Hasta riéndose les pasa.
1: Entonces, ¿qué pasa con ellas? Empiezan a aislarse, tienen que usar pañal, ya no se acercan a las personas porque creen que huelen a orina. Entonces, su calidad de vida se les afecta totalmente. Pero hay soluciones. Lo que pasa es que les da pena acercarse o no saben con quién ir.
0: Sí, a ver, te voy a decir algo que hace ratito estábamos hablando. Las hemorroides. Las hemorroides, muchas veces las damas tienen hemorroides. Y lo único que saben hacer es que me arde y que me pongo una pomadita y creo que así ya con esto me queda. Y al ratito, pues no, cada vez que voy al baño me duele más y todo. Pero no quieren ir a decir, oiga, tengo un hemorroides y sobre todo si es no nomás anal, sino para más adentro, pues es también sacanijo esta cosa. Pero las mujeres también le dan pena eso.
1: No, sí, hay muchos problemas, amigo. Uno de esos es el que mencionas de la enfermedad hemorroidal.
0: Ajá.
1: Que son varices en las...
0: Es una vena que de repente...
1: Es una vena dilatada.
0: Ándale.
1: Es una vena dilatada. Y digamos, como es una terminación de una vena, termina como en un saco.
0: Sí.
1: Por eso se hacen como uvitas.
0: Pero dicen que duelen y que muchas veces sangran.
1: Sí, porque al tener una sensación de falta de limpieza, se limpian demasiado y hacen que se sangre porque se despulen las venas.
0: Ándale.
1: Entonces empiezan a...
0: El exceso de limpieza hace eso.
1: Pero... El problema hemorroidal no es una causa tan externa, es una causa de mal funcionamiento del intestino. Las venas están en las paredes del intestino. Pues cuando la presión dentro del intestino aumenta, se comprimen las venas. Entonces las venas dejan de drenar y se empiezan a dilatar. Entonces se forman las varices.
0: Con eso se forman.
1: Entonces, por ejemplo, ¿por qué mucha mujer durante el embarazo desarrolla hemorroides? La compresión del útero hace que la vena ya no drene. Entonces le forman las hemorroides.
0: ¿Y embarazada?
1: Embarazadas es uno de los factores que condiciona el desarrollo de hemorroides. Entonces deben de tener una dieta sobre todo... rica en verduras, en legumbres, ¿sí? Que puedan facilitar el paso del excremento hacia afuera. Se llama higiene vascular, que consiste en dieta y ciertos hábitos que la mujer debe de favorecer para el retorno venoso. Por ejemplo, mucha mujer tiene varices. Se opera y le vuelven a salir varices. ¿Pero por qué? Aumenta de peso, sigue usando tacones altos y no levanta las piernas por nivel de su organismo para mejorar la circulación de retorno.
0: Que es importante.
1: Entonces vuelven a hacerse las varices.
0: Aún operadas.
1: No es que estén mal operadas. La vena tiene la particularidad de que si se liga una vena, hace una confluente. Haz cuenta que naciera otra ramita. Y esa también puede ser varicosa.
0: Dice aquí, cuando el hombre tiene el problema de la próstata y el machismo hace que no hable de temas de sexualidad y menos tener

0: relaciones sexuales.
1: Sí, mira, el hecho de hacer una buena historia clínica no solamente implica hacer un interrogatorio sobre el aparato urinario, es sobre su sexualidad. Porque muchas veces el hombre, por ser todavía un mito, no comenta de su sexualidad.
0: Pero ante un doctor, pues te
1: puede estar relacionado el problema de la próstata. Por ejemplo, hay jóvenes que tienen prostatitis y tienen problemas en su función sexual.
0: ¿Jóvenes?
1: Que tienen prostatitis, infección de la próstata. Ajá. Tienen problemas con su sexualidad.
0: ¿Y no te lo dicen a veces?
1: A veces no te lo, pero digamos, si tú eres delicado en... y sutil para hacer el interrogatorio, sí puedes que el paciente tenga la confianza de decirte sus síntomas. Entonces te digo, sí es importante que el paciente se aperture con el profesionista. Todo lo que se hable en un consultorio es totalmente confidencial.
0: Sí, es obvio que cuando tú vas con un doctor y tienes un dolor y te está cargando el caramba, pues tienes que decirle todo, ¿no? Oiga, doctor, o estoy tapado, no orino bien y me está doliendo, he talado y además pues realmente tengo dolor fuerte, ¿qué caramba hago? Pero tienes que decirle todo, porque toma usted agua y haz esto, y como que de repente comienzas a decir, hay preguntas que a lo mejor te da pena contestarlas. O sea, como hombre, no te gusta decir algunas cosas.
1: Pero en esos casos hay que usar los términos de acuerdo al tipo de paciente. Porque, por ejemplo...
0: Bueno, tú tienes
1: experiencia
0: totalmente.
1: Si yo hablo de una erección, de una tumefacción de los cuerpos cavernosos, pues ahorita el auditorio, pues ¿de qué está hablando el doctor?
0: Sí, ¿qué es eso?
1: No, pero si hablo de que se pone duro y que se tiene que tener la suficiente rigidez o la suficiente dureza para penetrar a la mujer, me doy a entender.
0: Claro.
1: Entonces, hay que utilizar los términos adecuados.
0: Sí, o sea, no todos, quizá algunos tengan educación de esa forma de saber con lo que tú vas a hablar, pero muchos no tenemos esa educación. Pero si nos dices las cosas como son, no hay erección. ¿Por qué no hay erección? No se para. Ya. Y es mucho mejor decirlo así que quedarnos así como que, ¿y qué hago? ¿No?
1: Sí, porque hay muchas semántica, hay muchos términos que son sinónimos y que si utilizamos tecnicismos, pues no nos vamos a dar a entender.
0: No, para nada. Dice aquí Beto, buenas noches, qué buena información, súper interesante, que la vida nos deje seguir bailando. ¿Cuándo tocas con tu grupo? bueno, nosotros tocamos los días viernes de 5 a 8 en La Martiniana, ahí donde está el Boulevard del Niño Pobre. Todos los viernes de 5 a 8, ahí estamos. Y sí, pueden ir a bailar o pueden simple y sencillamente estar escuchando, pero se la va a pasar bien, porque al final, pues la música también es muy buena en cuestión de escuchar las canciones que usted en su juventud escuchaba y que las vuelve usted a escuchar, pues por eso le gusta mucho. Entonces, por eso estamos ahí. Pero la información que está súper interesante, muchísimas gracias, con terminación 3544, para que no saque yo al balcón a nadie. Bueno, dice, pueden que más o menos con lo que tocan las líneas de rock and roll, habrá presentación del grupo este viernes. Sí. Hola, Beto y Enrique. Ah, no, pero eso es ya desde el otro día. Eso ya es otra cosa. Bueno, entonces, hablar claro. Ahora dime, te pregunto, ¿es cierto esto que hemos estado platicando a través de todas estas 2 horas y media que tenemos aquí? ¿Ya no hay erección después de una operación de la próstata?
1: No, definitivamente no.
0: No.
1: No. Los nervios que combinan la erección y que favorecen el llenado de los cuerpos cavernosos, que son los que le dan la dureza,

0: están mucho más afuera de donde está la próstata. Solamente a veces llegan a involucrarse cuando hay cáncer de próstata.
1: Bueno, sí.
0: Pero en una cirugía común, en una cirugía interna que se llama resección transuretral, no se toca nada. El hombre va a tener la, la cantidad de erecciones de acuerdo a su edad.
1: Eso sí.
0: Ahora, si ese hombre dice, ya estoy operado, doctor, bueno, en lugar de tener un 5 en mis erecciones, quiero 8, pues se le proporciona una ayuda medicamentosa.
1: ¿Que también puede ser?
0: Puede ser.
1: Por lo mismo, al momento que te diga, oiga, doctor, entonces sí lo voy a poder hacer, y tú le puedes decir, mire, si tienes algún problema, hay solución con algunos medicamentos.
0: Dos problemas fundamentales que les preocupa a los pacientes. Uno es la erección. Ajá. Esa se sigue conservando. Sí. Inclusive, si ellos lo desean, se puede aumentar. Ajá. Lo que ya no va a hacer es que ya no eyaculan.
1: Ándale.
0: Pero no eyaculan, no por la cirugía. Porque ese durazno, que es la próstata, ajá, longitudinalmente, en forma oblicua, está atravesado por un conducto que se llama el conducto eyaculador y que comunica una bolsita, que es la bolsa seminal. Entonces,
1: ese es el líquido seminal.
0: El mismo tumor comprime ese conducto y lo hace desaparecer.
1: Por ¿Pero eso, la sensación?
0: Igual.
1: Ajá, o sea,
0: el orgasmo sí se sigue manifestando. Lo único que no hay salida del semen hacia el exterior.
1: Eso es todo.
0: Entonces, fisiológicamente, esa bolsita ya no se vacía al exterior porque ya no hay esa manguera. Uh-huh. Eyacula y se vacía la vejiga. Entonces dice que hay una eyaculación retrógrada hacia la vejiga. Pero no les perjudica nada. Es simplemente que se conserva al 100% la sensación de un orgasmo, que es la eyaculación.
1: A ver, aquí me dicen, ¿qué opinas de la masturbación?
0: Mira, la masturbación no es, hablemos desde todos los puntos de vista,
1: sí,
0: no es patológica, no es un pecado. Los mitos que aparecen alrededor de ella, que se te va a llenar de pelos la mano.
1: Sí, cuando era joven, te decían, te van a salir pelos, y todos se comenzaban a ver la mano, ¿no?
0: Te va a secar la médula, etcétera. Ajá. Son mitos. La masturbación es medio de desahogar nuestras secreciones sexuales cuando carecemos de pareja. Y es totalmente fisiológico.
1: A ver, te diré.
0: Digo, fisiológico quiere decir normal.
1: Sí.
0: De acuerdo a la situación que tenga el paciente. Me estoy refiriendo a que si un paciente tiene una pareja y no encuentra una satisfacción, y aparte siente mejor satisfacción durante la masturbación, entonces ahí sí hay una patología.
1: Ajá.
0: Pero si no tiene pareja y su satisfacción es la masturbación, está dentro de los procesos fisiológicos.
1: O sea, esto,
0: de desahogo.
1: A ver, esto no hace daño.
0: No hace daño, amigo.
1: Porque luego dicen, es que nomás lo vas a tener que hacer y después ya no vas a poder hacerlo, ¿no?
0: No, inclusive es una manera de descongestionar la próstata y la vesícula seminal.
1: Eso.
0: A la próstata y a la vesícula seminal no le interesa si tenemos o no pareja. Ah. Ella sigue produciendo su secreción.
1: Sí.
0: Ve un estímulo y se empieza a llenar, ve otro estímulo y se empieza a llenar. Entonces, tiene la manera de desahogarse. ¿Cuál es? A través de la masturbación.
1: O sea, en sí, la masturbación no es mala.
0: No es mala.
1: En todo el tiempo, a diferentes edades, de los 40 hasta los 80, sí, ¿no es mala?
0: No es mala, amigo.
1: Yo me pongo a pensar,
0: inclusive porque en gente mayor tampoco es mala.
1: Es que la gente mayor ya no quiere porque piensa que es un pecado, por decirse así. Piensa que esto ya no debe ser porque no.

0: No, ya a esta edad, ¿cómo lo vas a poder hacer? Simple y sencillamente, ya te dijeron, no, no, ahí muere. Pero yo me pongo a pensar, las personas que no tienen pareja, por lo que tú quieras.
1: Sí, cualquiera que sea, es una manera de desahogar sus secreciones. Y es totalmente normal.
0: ¿Y le hace bien?
1: Siempre que lo hagan con las manos limpias.
0: No, sí,
1: Y
0: claro.
1: que tengan el prepucio no tan largo.
0: Ándale.
1: Porque, digamos, están en la computadora, con el celular, se empiezan a estimular. Y en lugar de lavarse las manos, lo hacen con las manos sucias.
0: Y entonces sí pueden
1: Dejan los
0: tener.
1: microbios ahí. Y entonces sí adquieren una enfermedad por autoinoculación. Ellos mismos se están infectando.
0: Sí.
1: Sobre todo los que no tienen circuncisión.
0: Sí, a ver, ¿por qué también es importante la circuncisión y por qué hay gente que todavía a ciertas edades ya grandes no se hicieron la circuncisión?
1: Mira, hablemos de lo que genere ya el procedimiento o que tenga como objetivo hacer una circuncisión. Se llama fimosis. Es del tecnicismo, pero si yo hablo con más claridad, digamos que el prepucio, que es la piel que cubre el pene,
0: Sí.
1: es como una manga.
0: Sí.
1: Haz de cuenta que la manga está demasiado larga.
0: Y te cubre la mano.
1: Te cubre la mano, que sería la cabecita, el glande.
0: Ándale.
1: Para orinar, esas personas tienen que remangarse esa manga en exceso. Si no se lavaron las manos, dejan microbios ahí. Al volverlo a cubrir con el calor y humedad, favorecen las infecciones. Igual, si su pareja tiene algún tipo de germen, ahí se queda. Y el calor y humedad favorece las infecciones. A ese proceso, a esa patología de la infección en la cabecita, se llama balanitis.
0: Balanitas.
1: Balanitis. Cuando la manga es demasiada larga y demasiada estrecha, al correrse por detrás de la cabecita puede ahorcar el pene y ser una urgencia, porque entonces la cabecita se quedaría sin circulación.
0: Ájale. Eso sí es una emergencia bárbara.
1: Se llama parafimosis, pero sí es una urgencia. Ahora, a veces hay controversia con los pediatras. El pediatra llega, salud.
0: Gracias.
1: El pediatra ve al bebé que tiene su prepucio muy largo. ¿Qué le recomienda a la mamá o al papá? Hágale unos ejercicios de subir y bajar esa manga.
0: Sí.
1: Se llamaba la balanolisis. Pero ¿qué sucede si está muy pegado el prepucio? Si el bebé sangra o llora mucho, ¿qué hace la mamá o el papá? Deja de hacérselo.
0: Sí, porque le duele. Y
1: ¿Y qué va a
0: pobrecito.
1: pasar? Se va a pegar ese prepucio en forma normal. No todos los pacientes necesitan la circuncisión. Cuando el prepucio es demasiado largo y jamás se ha descubierto,
0: Sí.
1: se acumula una secreción que se llama el esmegma, que es una secreción lubricante y que se produce en unas glándulas que están por detrás de la cabecita, que se llaman glándulas de Tyson.
0: Sí.
1: Cuando se acumula mucho es cancerígeno.
0: Ay, caramba.
1: Ha habido varones, 65, 70 años, que debajo del prepucio tienen un cáncer de pene por
0: Híjole.
1: la falta de circuncisión. Entonces, la indicación de la circuncisión debe ser valorada desde que el bebé nace. Cuando el bebé nace, su sistema nervioso no está totalmente desarrollado, entonces se puede hacer sin anestesia.
0: Bueno, yo sabía que hoy en día casi todos los niños que nacen le hacen la
1: No, no
0: circuncisión.
1: a todos.
0: ¿O hay gente que dice no?
1: No, y los pediatras, te digo, ellos se inclinan
0: Ellos sí,
1: casi por la balanolisis.
0: en lugar de la operación, estar subiendo y bajando el pellejito para que se quede la cabecita afuera. Y con eso ya.
1: Entonces, pero el verdadero problema es cuando el varoncito empieza a tener su actividad sexual.
0: Ándale.
1: Porque empiezan, ahora sí, que la labilidad para infectarse.

0: Sí.
1: Acuérdate que pueden ser bacterias, hongos, protozoarios o virus. Y ahorita como la sexualidad a ese nivel está tan abierta, que
0: Sí.
1: se pueden contagiar fácilmente. Entonces, la circuncisión, no todos los pacientes, necesita uno valorar a la persona.
0: De diferente edad.
1: De diferente edad. A veces a cierta edad, digamos a los 30, 30, después de los 30, 35 años, el paciente es muy renuente a hacerse la circuncisión.
0: Dice no.
1: Porque a lo mejor tiene la idea equivocada, que es como le pasó a Sansón, le cortan el cabello
0: Y ya se le
1: y
0: perdió la fuerza. Y lo mismo así puede pasar.
1: Exactamente.
0: ¿Qué de eso otra vez tu dirección y tu teléfono?
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0: Si
1: si
0: dicen
1: dicen que lo
0: escucharon
1: escucharon
0: aquí
1: aquí
0: en
1: en
0: Manta
1: Manuel.
0: Noche. Dice aquí, la religión ha hecho que existan muchos tabúes con respecto al sexo y piensan que es pecado. Eso también. Y aquí tengo otra. Bueno, dice, saludos a todo el equipo. Qué buen programa están haciendo. Bueno, pues mire, el buen programa lo hace el doctor, que es el que sabe de todo, porque la verdad, hay cosas que siempre he dicho, no se tocan. Si nosotros hacemos un programa en la mañana de esto, quién sabe qué pasaría.
1: Nos cuelgan.
0: Nos cuelgan o nos
1: Nos
0: van a decir
1: cuelgan.
0: qué cochinos de lo que están haciendo, se lo aseguro. Pero también todo esto se tiene que hablar porque existe todo esto, porque existen infecciones, porque existen problemas de próstata, porque existen de vías urinarias, porque existen las hemorroides. Todo esto es una cosa que debe saber la población. Simple y sencillamente que no. A mí sí me gustaría hacer un programa en la mañana, pero definitivamente pues, el relajo es. ¿Qué pensaría la gente cuando uno está hablando cosas tan abiertamente y que no tiene nada de malo? Porque no debe de ser forzosamente de noche para poder hablar de esto, ¿no?
1: Mira, si hablamos de un concepto, de un derecho, la población tiene el derecho de estar informado
0: Sí.
1: a todos los niveles.
0: Sí, yo estoy de acuerdo contigo.
1: Entonces, no puedes negar la información. Acuérdate que el negar la información es omitir, y omitir es igual que una mentira.
0: Sí, hay mucha gente
1: ¿No?
0: que, sí, hay mucha gente que cuando dicen, oye, trata estos temas, dicen, no, es que sabes que voy a perder auditorio. Y mucha gente así lo piensa, voy a perder auditorio. Yo no puedo decir esto bajo el manto de la noche porque realmente bajo el manto de la noche trae un sinfín de temas. Pero también trae temas médicos como este, que se tiene que hablar abiertamente a todo el público. Y si alguien no quiere, yo estoy seguro que hay gente que está oyendo, pero que dice, ah, ya me enteré y todo, pero no quiero yo
1: Identificarme.
0: identificarme. Exactamente. Y créame que nosotros también no lo hacemos en ese plan de que ah, necesita usted hablarme para.
1: Mira, esta situación es igual como hablar de política.
0: Sí.
1: Si tú tienes algunas personas que vienen aquí a hablar de política, jamás se van a poner de acuerdo.
0: No, yo por eso es el único tema, dos temas que lo tomo, los religiosos y los
1: Pero mira,
0: políticos.
1: en cuanto a la, bueno, en cuanto a política, haz cuenta, si hablábamos de política, habrá mucha gente que esté de acuerdo con nuestra ideología y hay gente que esté en desacuerdo.
0: Sí, pero se
1: Pero
0: arma.
1: va a escuchar. No quiere decir que uno esté en contra de ellos. Está uno exponiendo las cosas que como experiencia tú puedas tener. No te cohíben esa manera de expresarte. Es expresión más el derecho de informarte con la verdad.
0: Sí,
1: ¿No?
0: pero como está la situación hoy en día,
1: No.
0: espérate, no, para qué
1: No
0: quita.
1: te
0: Y
1: mix.
0: yo siempre lo he hecho. Mira,

0: mí la política realmente sí me interesa, pero personalmente, pero no meterme nunca aquí ni allá en la XCD cuando estábamos allá, traje algún político, alguna cosa, jamás. Y tampoco religioso, tampoco. ¿Por qué? Porque simple y sencillamente luego te etiquetan. Este es así, este es de derecha, este es de la derecha, este es de la izquierda, este es católico, este es cristiano, este no tiene religión. Y te etiquetan en esa forma. En cambio, cuando tú traes estos programas, pues son programas que realmente interesan al público, por lo mismo de que se tocan abiertamente. Y a lo mejor, como dicen unos, la iglesia tiene, dicen que es pecado y toda la cosa, pero lo puedes decir porque pues es cierto. Pero traer políticos aquí, ¿para qué quieres? Que al ratito se arma aquí la bronca.
1: Mira, antes teníamos en contra lo que era la sociedad.
0: Sí.
1: Sí, ahora tenemos dos problemas, la sociedad y las redes sociales.
0: No, espérate, las redes sociales.
1: Son dos cosas.
0: Sí.
1: Las redes sociales o te enaltecen o te destruyen.
0: Ah, claro. No. Pero también está la forma en que tú lo creas. Que es otra de las cosas. A ver, dice aquí, hola, buenas noches, saludos al doctor, muy interesante el tema. Saludos ahí a don Alberto Rentería, atentamente tu escucho, Lidia. Gracias, bendiciones. Muchas gracias, Lidia. Bueno, ahí está. Y son mujeres también. Qué bueno. Sí, pero es lo que tú dices. A veces, bueno, ¿cómo te puedo decir? Yo creo, otro, a ver, espérame también aquí, a ver, acá. Buenos días, don Alberto. Excelente programa. Una pregunta al doctor. ¿La vasectomía tiene relación con el cáncer de próstata?
1: No, definitivamente no. Hay estudios multidisciplinarios en donde no se respalda ese factor directo con el cáncer de próstata.
0: O sea, si tú te haces la vasectomía... Ahora, yo también te pregunto, haciéndote la vasectomía, ¿vas a seguir funcionando? ¿Vas a tener erecciones totalmente y todo? ¿No hay ningún problema?
1: Va a ser como los edulcorantes. Vas a endulzar, pero no vas a engordar.
0: Bueno, sí, pero también, mira, qué bueno que tocaron esa persona. Con terminación 71-74, no voy a decir más. Pero bueno, entonces, una vasectomía no tiene. No. Ni una vasectomía ni una operación de la próstata tiene que ver con la
1: vida sexual.
0: Vida sexual. Eso es una cosa que.
1: Eso es una.
0: Y lo que sí tenemos que trabajar mentalmente para poder seguir trabajando, porque mucha gente cuando suena esto dice, híjole, y si es cierto, y a lo mejor cuando se lo hacen comienzan a pensar en que
1: sí,
0: ya no,
1: y se encadenan a esa idea,
0: sí, por eso te digo, puede ser que el ¿cómo dices? El comportamiento, como la falla que te da el miedo.
1: Ay,
0: que...
1: la angustia de desempeño.
0: Angustia de desempeño. Te puede dar por la vasectomía. Decir, sí, ya me hice la vasectomía, ya no voy a poder hacerlo.
1: Puede ser, sí. Es... La y mente entonces... es muy poderosa.
0: Sí, pero también puede ser poderosa en decir, yo sí puedo.
1: Así es.
0: O sea, hay los dos, las dos cosas.
1: Sí, sí, amigo, pero... Sí, te digo. Ahora, yo pienso que dentro de las redes sociales hay grietas enormes. ¿Sabes cuáles son esas grietas? ¿Quiénes comandan esas grietas? Los influencers.
0: Sí, pero es que ya... los influencers ya se sienten doctores.
1: Por eso te...
0: Sí.
1: Te digo, y lo que dicen ellos es lo que tiene que ser.
0: Pero es que también la gente que ve a estos influencers, a mí me vale gorro todos esos tipos, porque cuando yo leo me da mucha risa lo que
1: sí
0: proponen y todo lo que dicen.
1: No.
0: O sea, y tú te das cuenta también que luego los famosos influencers también son adictos a la inteligencia artificial, y entonces dices, no, pues

0: a dónde. Pero sí hay gente que se lo cree. Eso es lo malo. Mucha gente comienza con las redes sociales y todo lo que dice un tipo se lo creen. Y entonces haz de cuenta que se vuelve pues hasta un dios. Lo que él dice es correcto. Los demás no tienen la razón. Y luego comienzan también a verse problemas entre influencers, por lo mismo. Gente que también incluso vende el cuerpo ahí en las redes sociales. Sí. A ver, mándame tanta lana y me quito esto. A ver, mándame tanta lana y me quito lo este otro. Y así van y se hacen de lana. Y eso también, dices tú, pues ya solamente falta que... Bueno, no, no falta. Hay sexo virtual donde tú estás viendo a la persona, pero no nomás en películas, sino en vivo.
1: En vivo.
0: Pero tú estás pagando una lana. Y hay mucha gente que se está haciendo rica con eso. Mujeres. No,
1: mira, aquí es una situación muy importante. Estamos sacrificando calidad de vida en general por el aspecto económico. Porque debería haber filtros a todos los niveles. Filtros.
0: Sí.
1: Ok, para que yo te suba, que te categorice como un influencer, debes de tener estos requisitos. Pues no los hay. Es como en muchos niveles, política, lo que quieras. Si hubiese filtros, no llegaremos a un extremo.
0: No, tienes muchísima razón.
1: Esos filtros te detienen aquí, no avanzas.
0: Sí.
1: Acá te quedas. Sí. Acá no puedes.
0: Esta información no va para arriba.
1: No va.
0: Claro, no va para arriba.
1: Pero no hay filtros. ¿Qué prevalece?
0: Pues sí.
1: ¿Verdad?
0: Y luego ves un chorro de boots que pagan.
1: No, ¿qué dices, carajo?
0: Y luego las imágenes que pasan, dices, esto no puede ser. Pero hay gente que no llega a entender eso. Y se lo cree a pies juntillas. Es lo que hace daño. Dice aquí, felicidades a el urólogo Román Pérez Córdoba y Linares, y a usted, don Alberto Rentería, y al mago de uno de todos y con Radio Eduardo Álvarez por el tema. Y es bueno que se hable de esto. Atentamente, Jesús Martínez. Bueno, pues sí, si no lo hablamos aquí, ¿dónde más? No, no puedo traer al doctor todo el tiempo porque también tiene su trabajo y todo, pero cuando tengo el chance de decir, oye, doctor, yo esta vez estuvimos como 2 meses y medio, ¿verdad? Sí. Platicando, que sí, tiene trabajo, y yo lo entiendo, y mañana tiene que estar en la consulta, pero yo te agradezco, doctor.
1: No, ya sabes, amigo, con mucho gusto.
0: Es una cosa que de verdad, muchas veces la gente... Luego me lo dice cuando estoy en la calle o cuando estoy ahí tocando y todo. Oye, ¿qué tema te aventaste? ¡Qué bueno estuvo!
1: No, mira, amigo, lo que pasa es que tú eres un excelente conductor.
0: Gracias, doctor, gracias.
1: Pero... De veras, manejas todos los tópicos porque yo te he oído, te he escuchado en otros programas. Tienes una fluidez y un grado de conocimiento de lo que estás hablando. Y me apantallas, amigo.
0: Mira, te voy a decir una cosa. Todo este grado de conocimiento lo tengo por ustedes. Durante... El programa tiene 36 años. 26 allá, 20, 27, 28, 30, no, 32 años tiene. Aquí tenemos 5 años. Todo esto se lo debo a ustedes, a todas las personas que he ido entrevistando y que poco a poco me van dejando ciertos conocimientos que después ya yo entiendo por qué pasa esto y ya puedo hacer preguntas de acuerdo a lo que ya conozco. Pero esto te puedo decir que yo en la universidad no tuve esta cultura como la que tengo hoy en día por todos los conocimientos, pero de parte de ustedes, doctores, psicólogos, trabajadores, ingenieros,
1: sí,
0: de todo.
1: Sí, porque manejan muchos niveles, ¿eh?
0: Sí, pero es que...
1: Informantes.
0: Lo importante de estas cosas es traer diferentes temas. E incluso a mí me encantan también los temas...
1: ¿Sabes lo que me parece muy interesante? Que nunca has entrado en controversia con tus

0: invitados.
1: No, no.
0: O sea, haz de cuenta. Que hagamos un programa y bueno, a lo mejor voy a hablar de hace un mes tuve un invitado que decía lo contrario de lo que estás diciendo. Si no lo complementas.
1: Sí, no. No, mira, al final el que conoce del tema es a la persona que yo estoy entrevistando. Yo puedo tener conocimientos, pero no los tengo así tan abiertamente para decirle, no, doctor, estás mal ahí. Fíjate que no aquí ese... dice esto, y
0: es lo que te digo.
1: Sí, sí.
0: No entras en controversia.
1: No.
0: Entonces, el entrar en controversia ante un auditorio tan bueno como el que tienes es ponerlo en duda, y poner en duda de lo que estás comunicando.
1: Y poner también en duda al que estoy entrevistando. Todo, sí.
0: Yo siempre he considerado que tú tienes madera de campeón. Y te voy a decir por qué, amigo. Llegar a la cima es una cosa, pero mantenerse durante tanto tiempo aquí es lo más difícil.
1: Sí.
0: Hay gente que llega a la cima y al rato ya está hasta abajo. Y tú te has mantenido acá, amigo.
1: Yo creo que también por lo mismo que tú dices, es traer primero diferentes temas, segundo, no meterse en cuestiones que tú no sabes, y que cuando tú tienes a alguien que dice una cosa, te voy a decir una cosa, quizá a lo mejor yo tenga duda de que eso sea cierto o no sea cierto, pero yo no voy a poner en evidencia a la persona porque no puedo hacerlo, porque ¿qué caso tiene? Quizá bajo micrófonos pueda yo decir, oye, fíjate.
0: Yo leí esto.
1: Yo leí esto y esto, o a mí me sucedió esto y esto. Pero así, nomás siempre he tenido peleas con Leo. Leo es un amigo mío que sabe de deportes. Y cuando nos agarrábamos de deportes, eran unos agarrones, pero de aquellos, porque él le iba a la América y yo le iba al Guadalajara. Y ahí sí nos hacíamos hasta la despedida. Pero éramos los dos. No, la gente comenzaba a tomar partido, pero nos decíamos todas las cosas, pero realmente pues era porque cada quien tenía la pasión del equipo, pero punto. Pero son cosas deportivas que no tienen que ver nada con esto. Oye, la una con un hombre, pues ya nos vamos.
0: Está bien, amigo.
1: Doctor, de verdad que te agradezco mucho, de verdad, mucho que hayas venido. Te lo agradezco por muchas cosas y porque de verdad en cierto momento ya hacía falta que habláramos un poquito. ¡Qué óvole! Hacía falta que habláramos un poquito de estas cosas. El doctor Román Pérez Córdoba y Linares es un gran urólogo. 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
1: Perfecto. Te lo agradezco de verdad.
0: Amigo, muchísimas gracias por la invitación a tu auditorio, por estar pendiente de la información. Y
1: quedamos que en el 50% al que mencione, que lo escuchó en Bajo el Manto de la Noche.
0: No, lo de siempre, ya sabes.
1: Perfecto.
0: Apoyamos tu labor.
1: Agradecido de todo esto y por tu tiempo.
0: No, muchas gracias.
1: A Lalo. A
0: Lalo de la cabina. Ya. Muchas gracias, porque sin el equipo pues no funcionaría también esto.
1: No, apenas fue hace 3 días, lo felicité porque fue el día del operador de la radio.
0: Ah, pues qué bueno.
1: Entonces, sí, te felicité.
0: Felicidades.
1: Todo. La verdad que sí. No, aquí hacemos un equipo, aunque seamos nomás los dos, y tú también contándonos.
0: No, pero sí es importante, amigo.
1: Sí.
0: Todo es importante.
1: Todo es importante y por eso estamos aquí metidos. Bueno, nos vamos a ir. Muchas gracias. Nos vemos el lunes de las 20 a las 21 horas, nos vemos en Memorias Poblanas. Y después, de las 22 a la 1 de la mañana, nos vemos también en Tarde pero sin Sueño. Y aquí, como todos los miércoles, en Bajo el Manto de la Noche, cuando termine el béisbol. Qué bueno que terminó tempranito, porque yo decía, híjole, qué bárbaro, nos vamos a perder esta plática. ¿Sale? Entonces, esto es el final. Yo soy Alberto Rentería Olivares y muy, pero muy buenos días.
2: ¿Te quedaste atrapado?

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Ya estamos por aquí. Espero que estén pasando una muy y agradable tarde. Calurosa, eso sí, pero mire, yo ya me traje aquí mi litrito de agua respectivamente. Porque, bueno, una, porque la verdad no se nos permite introducir alguna otra bebida extraña. Pero no es cierto. No, la verdad es que el agüita siempre hace bien a la salud. Tomen mucha agua. Nada de repente se antoja ahí el refresco oscuro de la etiqueta roja. Pero bueno, la verdad es que el agüita, como el agua, no hay nada, ¿no? El agua es vida, justamente. Pero bueno, pues entramos de esta manera. Son las 5 de la tarde con 11 minutos. También saludo al buen Oscarín Guerrero, que nos está acompañando, el buen Warrior, como siempre, al pie del cañón. Y bueno, pues en esta ocasión, fíjense que me cambiaron los planes, porque, bueno, pues yo venía ya con mi setlist preparada desde la semana anterior, por supuesto, ahí poniendo todas las canciones, toda la playlist, armándola perfectamente para ustedes. Pero fíjense que se me cruzó la película de Michael Jackson, como pueden escuchar. Si ya la vieron, déjenme decirle que, híjole, no voy a decir nada, no voy a spoilear aquí absolutamente nada de lo que vi, ni siquiera lo que me pareció, porque les voy a dar ya una perspectiva y ustedes ya podrán ir predispuestos, así que no voy a comentar nada de la movie. Pero la verdad es que, bueno, pues curiosamente un servidor tuvo que ahí pellizcarle a la quincenita, porque bueno, pues ya se antojaba darse una vuelta por los cines. Y bueno, solamente voy realmente cuando una película me interesa, ¿no? Cuando realmente pinta muy llamativa. La verdad es que ya hacía falta, ya tenía rato que no me daba mi vuelta por el cine, y bueno, pues en esta ocasión yo creo que lo ameritaba. Solamente voy a guardar silencio ahí en lo que vi. Pero bueno, pues la verdad es que eso sí, nadie puede negar que Michael Jackson pues es un ícono, es una leyenda, es un hito, es un máquina, un fiera. La verdad es que como él, personalmente creo que no va a volver a ver otro artista, o por lo menos van a tener que pasar bastantes años para que, bueno, pues vuelva a ver alguien con tanta personalidad, con tanta pasión, con tanto talento, sobre todo, ¿no? Porque desde pequeño pues siempre mostró toda esa calidad pues vocal, artística, ¿no? Porque la verdad es que también los pasos de baile que él interpretaba pues eran totalmente una maravilla, ¿no? Imposible en su momento tal vez de que algún otro cantante, algún otro bailarín pues las pudiera replicar. Y bueno, pues él lo hacía de una manera que realmente maravillaba, ¿no? Justamente al ojo humano. Pero bueno, pues así empezamos el día de hoy. Yo soy el buen Giancarlo, espero que, repito, estén pasando una buena tarde de sábado, ya fin de semana por

fin ya lo arañábamos con muchas ganas y bueno, pues ya está por fin por aquí. Así que bueno, pues en esta hora, lo que nos resta de esta hora, vamos a escuchar mucha música, vamos a echar mucho cotorreo. Ahorita les voy a dar los números de cabina también y el número de WhatsApp para que se comuniquen aquí a SICOM y nos pidan sus rolitas de Michael Jackson, o si tienen alguna otra, pues con mucho gusto también aquí se las ponemos con mucho cariño. Así que bueno, pues ahí les van, tomen lápiz y papel, 2222-7377-16 y también la terminación 17. Y si bueno, pues nos quiere escribir mejor un mensaje de texto, pues ahí les va el 2215-875657. Y bueno, pues así iniciamos entonces con dos pedazos de canciones a un servidor. La verdad es que es de las favoritas, que no son las que tuvieron a lo mejor mayor reconocimiento o tal vez mayor relevancia en la carrera de Michael, pero la verdad es que creo que son muy muy buenas rolas. You Rock My World, un tema que fue lanzado en el 2001 como sencillo principal del álbum Invincible, que bueno, pues representa ahí una etapa madura en la carrera de Michael Jackson, ya, ¿no? Marcada también por una, pues por una producción más pulida, un enfoque también contemporáneo, ¿no? En ese momento, dentro de lo que es pues el género del pop y del R&B. Y bueno, pues una canción también que fue producida por Rodney Jerkins junto al propio Michael Jackson. Michael Jackson, como todos sabemos, pues era un personaje muy meticuloso, ¿no? Muy perfeccionista prácticamente, y pues le gustaba que todo su material saliera excepcional, o sea, que no hubiera ni un solo error y que todo saliera como él lo tenía planeado y planteado en su cabeza, ¿no? Justamente, y bueno, pues así es que salía precisamente a los discos y a todos los lugares que él, pues ya intentaba publicar su trabajo. Pero bueno, pues ahí está. Por cierto, este video es muy curioso porque él es muy amigo de Chris Rock, este actor que yo sé que lo han visto en diferentes películas. Y bueno, a Chris Tucker, perdón, me estoy confundiendo ahí de apellido, pero Chris Tucker, este comediante que ha salido con Jackie Chan también en diferentes películas. Y la verdad es que tenían en su momento una muy buena amistad. Y bueno, pues salen en este video junto a Marlon Brando, también tiene ahí una participación precisamente en este videoclip. Y bueno, pues ahí retomando también la estética de los clubes nocturnos, ¿no? Y haciendo también referencias pues al entretenimiento clásico y también refrescando y reforzando la imagen del señor Jackson como una figura pues elegante, pero al mismo tiempo urbana, ¿no? Como le gustaba al buen Michael. Y también tuvimos Remember the Time y una rola que, bueno, pues por el contrario, se lanza ya en los años 90, en 1992, como sencillo del álbum Dangerous. También una joya este compilado de canciones. Yo creo que también una de las canciones más representativas, ¿no? El video también ahí, pues muy curioso, ¿no? Al estilo del viejo Egipto. Y bueno, pues también qué producción realmente. Michael Jackson fue uno de estos personajes que incursionó en los proyectos audiovisuales, en la producción importante, ¿no? En los visuales justamente, y eso también nos lo deja ver su película que es este compilado que salió ya también hace un ratito, la de This Is It, ¿no? Que es más bien un documental, y bueno, pues es también una joya que en un principio pues evidentemente no estaba planeado, ¿no? Para que fuera un largometraje, más bien bueno, pues cuentan precisamente las leyendas que el material iba a ser únicamente para pues disfrute propio del artista, y pues al final, bueno, pues las cosas cambiaron, ¿no? Michael fallece lamentablemente en el año del 2009, en junio del 2009, y bueno, pues todo esto da un giro diferente. Los propios hermanos en su momento no estuvieron muy muy de acuerdo con este proyecto que salió a la luz, que al final pues todo lo que se grababa, los ensayos, el trabajo que había detrás de la preparación de cada concierto, bueno, pues todos los que tuvimos la oportunidad de ver el documental, la película, bueno, pues la verdad es que sí nos dimos cuenta de este trabajo, ¿no? De este talento, de esta calidad que tenía el señor. Pero bueno, pues ahí está entonces estas dos canciones para iniciar, así que síganse comunicando aquí a cabina. Vamos a tener un buen de canciones de Michael el día de hoy, y también, bueno, pues vamos a tener un enlace especial con dos invitados que no les voy a mencionar su nombre, pero a uno es muy madrugador y el otro es muy nocturno. Ahí las dos caras de la moneda, pero ya van a ver ustedes quiénes son. Y por supuesto que uno también tiene una historia muy curiosa ahí con Michael Jackson, ya se las va a estar contando ahí por ahí de la media hora del programa. Pero bueno, pues vámonos con más temas musicales por lo pronto, y bueno, pues vamos a seguir escuchando al talentoso Michael Jackson con este pedazo de canción. Mi querido Oscarín Guerrero, vámonos con Billie Jean, un clásico también de el señor Michael Jackson.

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1991 y así. ¿Quién no se va a acordar de ese riff de guitarra, precisamente de este pedazo de canción? Primer sencillo del álbum Dangerous Black or White, que, bueno, pues por supuesto era seguido, ¿no? O tenía este seguimiento a las temáticas, como por ejemplo, pues la igualdad racial, ¿no? Y era algo muy propio de Michael Jackson, porque él siempre buscaba mejorar, aportar algo también, ¿no? Precisamente a sus fanáticos. Él siempre fue muy apasionado de buscar, pues, la paz mundial, ¿no? A través de la música, él, pues, fiel creyente de que era un instrumento muy importante, muy potente, ¿no? Que pudiera cambiar precisamente, pues, la mentalidad incluso de las personas, ¿no? El mundo siempre ha atravesado, pues, por cuestiones muy complejas y hasta la fecha, bueno, pues, es así en cualquier rincón del globo terráqueo. Y, bueno, pues, Michael Jackson precisamente buscaba eso en cada letra, en cada nota, en cada canción que justamente sacaba y lanzaba al mercado, ¿no? Curiosamente, no pensando pues en lo económico, ¿no? Como a lo mejor pues su padre en su momento sí lo llegó a hacer. No me quiero meter, la verdad, en más temas, porque la verdad me dan muchas ganas de platicarles de la película. Pero miren, lo que sí les voy a contar es precisamente el reparto que tiene esta movie. La verdad es que es muy amplio y tiene muchas personalidades ya conocidas, ¿no? Entre ellos, por ejemplo, está Martin Lawrence, que es pues este actor que sale en por ejemplo esta película con Will Smith, ¿no? En las películas de acción que justamente han protagonizado, ¿no? Bastantes. La verdad es que es un actor muy conocido y bueno, pues precisamente él tiene relevancia en esta película. También, por ejemplo, bueno, pues obviamente Jafar Jackson, quien es el que interpreta pues al propio Michael, y que, bueno, yo no sé si ustedes ya sabían ese dato, pero pues él es precisamente sobrino del propio Michael. Y la verdad es que yo creo que sí tienen parecido, tiene bastante parecido físico, pero también, bueno, es un buen actor, ¿no? La verdad es que es un buen actor. Él es hijo de Jermaine Jackson, obviamente hermano de Michael, y bueno, pues está...

Su madre, que es Alejandra Genevieve Oaicea, que ella es colombiana, ¿no? Y él tiene pues esta parte de nacionalidad latina, y bueno, pues la verdad es que tiene el sabor, la verdad es que sus movimientos son muy buenos, solamente le voy a decir esa situación. Tiene 30 añitos, la verdad es que es un actor bastante, bastante joven, y bueno, pues le cayó como anillo al dedo, nada más, eso les voy a comentar. Pero bueno, pues ahí está. Entonces, también entre otros de los actores que están, por ejemplo, está el caso de Miles Teller, también un actor muy conocido por la película de Proyecto X. Él sale en esa película, también sale en Top Gun junto con Tom Cruise. La verdad es que sí, pues así que por reparto no paran. La verdad es que hay mucha calidad, mucho talento, muy bien pensado. Y también, bueno, pues hubo mucha controversia porque los productores, entre los productores de esta película, pues también están pues los propios hermanos, ¿no? La verdad es que le dan ahí, cuentan parte de la historia. Y pues bueno, pues es muy, muy agradable, la verdad, ver este largometraje, porque bueno, pues cuentan muchas maneras, cuentan tal vez su perspectiva, ¿no? A lo mejor algo que no, a lo mejor que no pudimos ver tanto en el documental, porque era también una película diferente, ¿no? Era algo totalmente distinto, ¿no? Y esta es una película, pues una biografía básicamente, ¿no? Entonces, bueno, la verdad es que sí, cuentan muy, muy buenas cosas, pero digo, la verdad es que si les digo más, voy a caer ya ahí en el spoiler y no me la van a perdonar, porque la verdad está bastante bien, así que mejor la dejamos ahí, mi querido Oscarín. Pero bueno, me dicen que tenemos una llamada por ahí. Vamos a ir a más, vamos a ir al corte. Entonces, mi querido auditorio, y regresamos en un momento.

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0: Y bueno, pues ya estamos de vuelta y ya llegaron las sorpresitas aquí a la cabina vía distancia, pero bueno, pues ya tenemos al aire. Vamos a ver con quién estamos conectados. Vamos a ver quién anda por ahí. Muy buenas tardes.
1: Giancarlo García, ¿cómo estás, amigo?
0: ¿Cómo estás, señor Maurilio Izúcar? Un gusto estar. Te escucho perfectamente, amigo. Te escuchamos muy bien. No sé si ustedes me reciben bien por allá.
1: ¿Cómo estás, Giancarlo? ¿Cómo te va? Buenas tardes.
0: Bien, bien, mi querido Mau. También un saludo a mi querido Mariano Serrano, que anda por allá contigo en la feria. Están desde...
2: Gracias, mi querido Giancarlo. Aquí te estamos saludando con toda la gente bonita que está circulando por el recinto ferial, que se está dando una vuelta, que está visitando todos y cada uno de los pabellones y que verdaderamente hoy le hacemos la invitación a nuestro público, a nuestro querido auditorio. Así para es. Que se venga para acá, mi querido Mau.
1: Totalmente de acuerdo. La verdad, una feria muy bonita, una feria diferente. Le siente el ambiente 100% de feria, Giancarlo. Y te pregunto, amigo mío, ¿tú llegaste aquí a la feria? ¿Ya viniste?
0: Yo ya me di mis tres vueltas, la verdad es que ya me di. Y todavía, espérate, porque falta este fin de semana y el que viene todavía, la verdad es que va a estar tremendo. ¿Ustedes cómo se le están pasando? ¿Ya comieron algo por allá?
1: De maravilla, Giancarlo. Mira, aquí estamos gozando, aquí la gente acerca al stand, nos preguntan por todos ustedes, sí. Estamos contentos. La verdad es que, bueno, el público está muy feliz. Hay áreas para visitar con los peques. A ver, ¿qué pasó?
2: Mira, nos visitan. ¿De dónde nos visitas?
3: Justo de aquí, de Puebla.
2: ¿De qué colonia?
3: San Pablo, Xochimehuacán.
1: Oye, pero ya vine aquí con agua de fuego, ¿no?
2: Oye, sí, sí, por supuesto.
3: Para el calorcito.
0: Claro. Eso que es está todo. Brutal. Que se moche.
2: ¿No? Está brutal el recinto ferial ahorita.
3: Sí, claro. Bueno, es que apenas vamos llegando, pero pues ya para el
1: pero
3: calor,
1: ya, mira, bien, oye, bien hidratada, ¿eh?
2: No, y bien acompañada.
1: Eso.
3: A ver, ¿a qué amigo me encuentro por acá?
1: Okay. Vámonos.
2: Bueno, pues qué gusto platicar contigo. Cuéntanos, ¿cómo te llamas?
3: Nancy.
1: Nancy, ¿qué es lo que más te gustó de la Feria de Puebla?
3: Bueno, he venido al Teatro de Pueblo, sí. Artistas muy buenos, Palenque también. Y ahorita me estoy viendo justo aquí, Pueblita, que todas las cosas
1: está
3: que tenemos,
1: ¿no?
3: Sí, poblanas, bien. Y qué bueno que nos estamos dando a conocer con todas esas marcas.
1: Nancy, pues que invite gracias a la gente, estamos en vivo en este momento.
3: Claro, vengan a divertirse, a pasar un bonito día aquí con la familia, y hay muchas cosas que pueden hacer.

0: tanto ir a ver a, también los animalitos.
1: Claro, claro.
2: Que vengan aquí al stand de SICOM.
0: Claro, también vengan aquí a darse la vuelta, a tomarse la foto.
1: Por supuesto, mira, sí, ¿no?
2: Y que vengan a bailar con la estrella de Estrella Roja, que también le ponen ambiente
1: nuestro,
2: aquí con
1: nuestro vecino, ¿eh?
2: Sí, nuestro vecino. Sí, muy bien, pues Nancy, que sigas tu recorrido. Te agradecemos mucho que hayas platicado con nosotros.
0: Igualmente, muchas gracias.
1: Bye, Nancy,
0: gracias,
1: Nancy. Síguele.
2: Bye.
1: Hay ambiente, bye, Giancarlo, que se ve aquí en la Feria de Puebla.
3: Sí, ya.
1: De Puebla 2026, está en ambiente a todo lo que da Villancarlito.
3: Ya que sí.
1: Tarde
3: que
1: rica, ahí, sabrosa, solecito, y además, mira, el ambiente bien poblando, sí, vamos.
2: Oye,
1: a ver.
2: Sí, rápido, que nos dé chance, mi querido.
1: A ver, Giancarlo, dame chance de otra entrevista. Pásenle
2: para acá.
3: Sí, cómo no.
1: Pásenle, pásenle.
2: Pásenle. No, ya se nos fue.
3: Hay que echar unos pasitos de baile.
2: Venga para acá, venga para acá.
1: Véngase para acá.
2: Venga
1: acá. Sin pena, véngase, caballero. Pena. Pida sin permiso, pena, hombre.
2: Espérate, sí llego, espérate, sí llego. Yo
1: a ver,
2: voy.
1: Mariano, vete para allá.
4: Hola.
2: ¿Cómo te llamas?
1: Claro que sí.
5: Miranda, dile.
4: Miranda.
2: ¿Eh?
4: Miranda.
2: Órale. Gracias. ¿Con quién vienes, Miranda?
1: Venga, caballero, venga, bienvenido.
2: Endos, ¿cómo estamos?
1: Caballero, bien, buenas bien, tardes. ¿Cuál es su nombre?
6: Dime qué quieres contar.
5: Bien, gracias. Ah,
2: mira, ya nos confundimos acá.
1: ¿No?
2: Deja que ahorita, que pasen.
1: ¿Cómo está pasando aquí la Feria de Puebla? ¿Le gusta?
6: Está excelente.
1: ¿Cuál es su nombre, amigo mío?
6: Águila Mendoza, mi traje.
1: Luis Águila, ¿qué es lo que más le gusta de la Feria de Puebla? ¿Qué es lo que más le ha gustado?
6: Es mi primera vez, gracias, que vengo a verla. Vengo del norte a conocerla.
1: ¿De qué parte viene?
6: Bueno, vengo del norte a conocerla, vengo de Monterrey.
1: ¡Arriba Monterrey!
6: Voy a Veracruz.
1: ¡Vámonos de paseo! Excelente, amigo mío.
6: Sí, porque los jarochos nacemos en todos lados.
1: ¡Eso es todo!
6: ¡Pega la madre!
1: ¡Eso! Amigo mío, pues eso es todo, amigo mío. Pásale, ¿no? Saber que estás feliz, ¿no?
6: Ok. No. Como debe ser.
1: Hermano, pues un abrazo. Cuídate, pásale bien. Cuídate mucho.
6: Si la vida te da limones,
1: aprecia limonada. Eso es todo, venga.
2: Ahí
1: está Mariano.
2: Gracias.
1: Ahí está Mariano, el ambiente que se vive.
6: Un saludo hasta el 91.3 FM Ori Estéreo.
1: ¡Vámonos!
2: Oye.
6: La radio de los veracruzanos.
1: Eso, perfecto. Bien, de acuerdo. Ahí está, pues está Mariano, el ambiente
2: estamos,
1: que se vive. El ambiente que se vive aquí en la Feria de Puebla, perdón, la verdad, Giancarlito. Mira, hay ya muchas personas aquí visitándonos también. Aquí en el stand pasan, nos dan. Los buenas noches, buenos días, buenas tardes. Estamos aquí, Mariano, muy contentos, ¿no?
2: Sí, por supuesto. Mi querido Giancarlo, estás en este momento en el rotativo musical. ¿Qué propuesta tienes?
3: Pues
2: como para que invitemos a la gente a escucharte.
3: Mi querido Mariano, pues hoy trajimos a Michael Jackson. La verdad es que toda una eminencia en la industria musical. Mi querido Mau sabe perfectamente. Tú también, mi querido Mariano, muy conocedor de la música. Y yo creo que deberían de ponerle ahí a los justamente a los asistentes a la feria, que pongan a hacerse un reto, ¿no? Unos pasitos de baile ahí al estilo Thriller o Billie Jean.
2: Pues ya estás.
1: Oye, mi Giancarlo, una petición para tu servidor. Vete buscando del disco, para mí, uno de los mejores discos de Michael Jackson, el The Wall, de 1979. La misma canción se llama The Wall. Una canción muy buena, ¿no?
3: Muy buena, claro que sí. Oye, por cierto, tú estuviste en el concierto de Michael Jackson, mi querido Mau.
1: Es correcto.
3: Ah, pues es que es anécdota.
1: En ese 93 fuimos al Estadio Azteca ese momento, a esta gira de Dangerous, y bueno, la pasamos de maravilla. Llegamos, me acuerdo, 8 de la mañana, y el concierto era 8 de la noche. No, fue un espectáculo. Ver a Michael, eso fue algo de veras maravilloso, Giancarlo.
2: Dios.
3: Oye, pero valió totalmente la pena, ¿no? La verdad es que yo creo que hoy en día es difícil ir a ver a un personaje como este, ¿no?
1: Totalmente, mira, la verdad es que, bueno, créeme que era mucho tiempo. Digo, salimos de aquí de Puebla como 5 de la mañana. Llegamos allá a Calzada de Tlalpan, donde está el Estadio Azteca y Periférico, a la altura más o menos, una orientación.
2: Sí.
1: Y la verdad es que, bueno, al entrar se vivía un ambiente, Giancarlo, de veras muy, muy, muy maravilloso. Cuando Michael Jackson sale a escena, estaba programado el concierto 8 de la noche, sale a escena, 9:05 más o menos tardó. No, hombre, créeme que el Azteca...
3: Repleto.
1: Yo no creo que ni cuando juega la América con todo para tu equipo se haya oído un grito tan fuerte, Giancarlo, como en esta ocasión. Igual que escuchó y hasta Toluca y hasta se escuchó hasta Querétaro el grito, ¿eh?
3: Sí, no,
2: Giancarlo, lo que no puedo creer es que nos estén invadiendo los americanistas.
3: Pues somos, o sea, más.
2: Giancarlo, americanista.
1: Salsero,
2: americanista.
1: Jennifer,
2: no, americanista.
3: Es que saben
2: el
3: de lo osito, bueno.
2: Bueno, ese es osito de peluche.
1: Sí. Maravilla la América, ¿no?
2: Maravilla,
1: no,
2: la
1: Puebla,
2: América.
1: Puebla.
3: Ese tiene costumbres de la máquina, ¿eh?
2: Mi querido Osvaldo Cune también en la América. No, hombre, ya todos son América.
1: Pues eso,
2: ¿qué
1: pero
2: pasó?
1: Bueno, ¿no, Giancarlo?
3: Sí, pues ese osito tiene costumbres de la máquina celeste de la Cruz Azul, ¿eh?
1: ¡Ah! El mejor equipo de México, por cierto, ¿eh?
3: Bueno, pues ahí está.
1: Apúntale que va a ser campeón este año, Giancarlo,
3: ya,
1: ¿eh?
3: Ya vamos a ver, ya vamos a ver, mi querido Mau.
2: Bueno, por cierto, no sé si nos esté escuchando Noel Osito, pero le mandamos un cordial saludo porque anda todo vendadito de la mano.
1: ¿Ah, sí?

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2: Pues bueno, es que también se las toma siempre, como
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2: agua.
0: Un osito de peluche.
3: Es correcto.
0: Calientito, suavecito.
3: Totalmente.
0: Oye, y está Villa, en la cama hoy.
3: Es cierto, Villa Carlos, pues qué buena propuesta el día de hoy. La verdad es que Michael Jackson es un artista consagrado, rey del pop. Desde las épocas con los Jackson 5 te fue maravillosamente. Y bueno, sigue siendo del gusto de los jóvenes, no tan jóvenes, porque es una artista que llegó para quedarse, Giancarlo.
2: Así muy es, bien. Y justamente los invito a que si no han visto la película, porque ahora está retomó justamente ahí pues importancia justamente Mike, porque bueno, pues está la movie ahí en el cine, así que vayan a verla.
3: ¿Ya fuiste tú a verla, Giancarlo?
2: Híjole, Mauro, yo la verdad te quiero aquí contar todo lo que vi, pero mejor voy a esperar que tú y el auditorio y el señor Mariano pues vayan a verla.
3: Oye, pero así una probadita, así una reseña, digo, ¿se apega a lo que fue la biografía del gran rey del pop?
2: Híjole, es que me pones ahí en predicamentos, pero te voy a decir que sí. No, mira, ya te voy a decir
0: boca,
2: que sí.
0: Calla boca.
2: Sí,
3: está
2: te,
3: bueno,
2: te voy a decir
3: pero
2: que
3: bueno,
2: sí.
3: Ahí está el gran Michael. Y bueno, y esta canción también de Thriller de Giancarlo, también un disco que vendió millones y millones de copias, ¿eh?
2: Sí, la verdad es que fue uno de los éxitos más reconocidos, ¿no? Claro. Esta gran canción y también, bueno, pues el álbum también más vendido de la historia, como dices, ahí con temas como Billie Jean, Beat It, ¿no? Justamente.
3: Claro, por supuesto. Y también ese disco viene una canción a dueto con el gran Paul McCartney también.
2: Sí, también.
3: The Girl's Mine, ¿no?
2: Pues es que imagínate nada más juntar a dos personajes como un Beatle y el señor Michael Jackson, híjole, la verdad es que sí. Es tremendo.
3: Sí, la verdad es que un discazo que, bueno, hizo vuelta al mundo. Yo recuerdo este disco, Giancarlo, es un disco donde viene en la portada Michael Jackson, medio como acostado, de traje blanco con camisa negra. Abrías el disco, porque el disco era doble, y venía adentro ya también la misma foto, pero con un pequeño tigrillo que estaba acreciendo en el Michael Jackson. Un discazo, ¿eh?
2: Sí, sí, sí. Y precisamente un año después es cuando ya él empieza en estas presentaciones que tiene, pues a popularizar y este pasito, ¿no? Conocido como Moonwalk también, que
3: claro,
2: se convirtió pues en
3: claro.
2: Un símbolo totalmente de su estilo escénico.
3: Muy de él, por supuesto. Y bueno, también me acuerdo que en ese año de 84 sufre este accidente,
2: sí.
3: Haciendo un comercial, una marca refresquera muy, muy famosa, que bueno, lejos de restarle, le suma popularidad, porque bueno, subió más adeudos para popularidad y sobre todo pues la gente lo seguía mucho más, Miguel Giancarlo.
2: Sí, sí, lamentable, ¿no? También esta cuestión, pero como dices, le sirvió muchísimo para todavía subir más ese nivel que ya venía imponiendo también en el tema de los videos musicales, ¿no? Con este tipo de producciones,
3: claro.
2: Que pues reinventaron totalmente la industria en cuanto a los videoclips.
3: Sí, recordemos que mira, en promedio 82 al año 88, estaba muy de moda la canción que iba pegada con el video, que era maravilloso y fantástico. Yo también recuerdo que en ese año, mi buen Giancarlo, él hace un comercial también de esta marca refresquera, donde hace alusión con unos niños que están jugando a ser los Jackson 5 en ese video, bueno, en ese comercial. Y bueno, el niño topa con Michael Jackson, que fue algo maravilloso. Yo creo que este niño fue también, salió creo que en la serie del Príncipe del Rap, que yo Giancarlo, uno de los niños, ¿no?
2: Sí, sí, sí, me parece que sí, justamente fue ahí uno de los actores que salen ahí. Y bueno, también estuvo el tema del medio tiempo del Super Bowl, ¿no? Justamente ahí en Pasadena, California, ahí en el Rose Bowl. Cuando
3: los mejores Super Bowl.
2: Totalmente el estadio repleto, más de 100,000 personas precisamente ahí formándose y viendo el espectáculo, que también yo creo que fue uno de los más importantes en esta escena, ¿no? Del mundo del deporte.
3: Claro, pues Giancarlo, la verdad, felicidades por esta gran propuesta, porque deberías hablar de Michael Jackson, es hacer 1, 2, 3, 4, hasta 10 programas y no acabamos, porque bueno, salen detalles, salen cosas, anécdotas de Michael Jackson que tuvo y que sigue siendo del gusto, insisto, del público nuevo y no tan nuevo, mi Giancarlo.
2: Así es, mi querido Mao, y bueno, pues hay que justamente invitar a los jóvenes, ¿no? Que de repente ahí se encasillan, que en el reggaetón, que así, bueno, pues también Michael Jackson, que bueno, pues es un ícono de toda la industria.
3: Totalmente de acuerdo. Pues la verdad, Giancarlo, pues ahí estamos, mira. Y vete aquí a la feria, Giancarlo, dos vueltas.
2: Mira, ahorita saliendo de aquí de cabina me voy a lanzar para allá. Ahí me reciben ustedes.
3: Con mucho gusto, ¿no, Mariano?
0: Así es, que se venga para la feria, que acá lo estamos esperando. Y seguimos recordando, y qué buena propuesta. Pues de eso se trata el rotativo, de que cada fin de semana usted escuche una propuesta diferente.
3: Totalmente.
0: De parte de nuestros compañeros, que no son locutores, que no son programadores,
3: es,
0: pero
3: claro,
0: que tienen la intención y
3: bien,
0: que lo están haciendo, ¿eh?
3: De acuerdo, bien. Oye, Carlos, una última pregunta. Además de esta remembranza de Michael, ¿también incluyes a los Jackson 5?
2: Sí, por supuesto, también fue un pilar importante, ¿no? En la carrera de Michael, cuando recién daba sus primeros pasos ahí en el mundo de la música.
3: El pequeño Michael, que también era del gusto de todas las chicas de momento. Me acuerdo mucho también de 1974, esa canción de Ben,
2: Ben.
3: La rata sina, que fíjate,
2: pues
3: esta película

0: como dato, anécdota, una película, pues, la verdad, nada taquillera, nada, simplemente se vuelve taquillera por el tema que canta Michael Jackson.
1: Sí, y también... Sí, justamente, ¿no? Y también está el tema de ABC, por ejemplo. La verdad es que sí. este compilado de canciones que también hacía con sus hermanos, que eran muy talentosos, eran muy talentosos, y que pues gracias a ellos también, pues él empezó a despegar poco a poco, aparte del talento vocal que tenía.
0: Totalmente. Y fíjate que también como dato importante, el gran Luis Miguel también, él también toma una canción de los Jackson para hacer un cover, y decía él en una entrevista que él realmente, él siempre había querido hacer un cover de Michael Jackson, y en ese momento la hace, ¿no? La de No culpes a la noche, No culpes a la playa, la canción de los Jackson, y bueno, la verdad, en voz de también hizo exitazo Luis Miguel.
1: Sí, que en inglés era el tema de Blame It on the Boogie, justamente es el que toma Luis Miguel y lo adapta, ¿no? Precisamente al español.
0: Pues eres un trucha, Villancarlo. Felicidades, amigo mío. Me da gusto que tengas buen gusto musical.
1: Bueno, así es. Ahí está, del padrino lo aprendí.
0: Un abrazo, Villancarlito.
1: Un abrazo para ustedes, que estén pues muy
2: ya
1: bien.
2: Ya estuvo, ahí estamos. Gracias por Giancarlo que haya estado con nosotros.
0: A ver, Giancarlo, vamos a comprometerte un poquito. Te vas a mojar ahorita, como dicen en el ámbito coloquial de los deportistas y los comentaristas de deporte.
1: A ver.
0: ¿Cuánto queda hoy en América?
1: Híjole, hoy no juega mañana, pero yo le echo un 2-0. 2-0 a favor de las Águilas,
0: ¿favor
1: por supuesto.
0: ¿Quién?
1: Favor las Águilas, no, ni modo que los otros muchachos. Ni modo que
0: ¿el
1: los...
0: América 2-0?
1: Sí, claro, aunque así andemos bien mal, siempre bueno, logramos salir.
0: Pues, ¿qué te digo, Mariano, no?
2: Pues ya que te digo, mi querido Maurilio.
0: Abrazo, Giancarlo.
1: Que estén muy bien.
2: Muchos nos invadimos.
1: Pues síganla pasando muy bien, muchachos, y a disfrutar la Feria de Puebla 2026.
0: Gracias, Giancarlo. Un abrazo. Dios te bendiga, hermano.
1: Salud. Igualmente, un abrazo hasta allá.
0: Bye, bye, bye. Y aquí seguimos, Mariano.
1: Pues aquí seguimos, mi querido Oscarín Guerrero. Ya escucharon, váyanse a la feria, láncense, la verdad es que está increíble, hay de todo. Ya se me escapó el buen Maurilio, pero a él que no le gustan las cosas de terror, bueno, pues ahí que se meta, me voy a ir con él a dar una vuelta a la Casa de Terror, que está también ahí en las instalaciones, ahí en las inmediaciones de Los Fuertes, porque la verdad dicen que está ahí terrorífica, ¿no? Muchos salen ahí que llorando y así. Yo no, la verdad a mí me encanta sufrir, y bueno, pues me voy a ir a meter allá con el buen Maurilio y Zúcar, que hablando de thriller y encontrarnos a estos monstruos, a estos espectros. Pero bueno, pues hay que darle chance ahí. Ahí nos echamos un trompazo ahí con alguno que nos encontremos, mi querido Oscarín. Pero bueno, pues ahí está, seguimos escuchando a Michael Jackson. Son las 5 de la tarde con 48 minutos. Sigan comunicándose aquí a cabina al 2222-7377-16 y 17. Y vamos a ir con más musiquita, mi querido Oscarín, para seguir disfrutando lo que nos queda de esta hora musical. Vámonos con el propio Michael y con otro tema que también ha sido uno de los importantes en su carrera, justamente uno que es un poco más alegre, así como más para dedicar a la novia. Por ejemplo, está The Way You Make Me Feel, también un gran temazo, mi Oscarín. Y vamos a ir con este tema y regresamos ya para ir despidiendo en esta calurosa y linda tarde de sábado. Pues vámonos entonces con The Make You Way Me Feel.

Y bueno, pues así vamos despidiendo este que fue el rotativo musical de este 2 de mayo. Espero que se le hayan pasado muy bien. Nos habló la señora Gloria, nos pidió este tema que está sonando ya de fondito, la de Will You Be There, una gran canción que, por cierto, pues fue el soundtrack principal de la película de Liberen a Willy, Free Willy en inglés, que salió ya hace ratito, en 1993, de manera más específica. Y bueno, pues una tema que impulsa mucha emotividad, ¿no? La verdad es que es una gran película y también una gran canción, esta del señor Michael Jackson.

que bueno, pues yo fui el buen Giancarlo. Espero que siga pasando una buena tarde de sábado, un buen fin de semana. Y bueno, pues con mucho ánimo, con mucha actitud. Y nos estamos escuchando en la próxima. Un agradecimiento también a mi querido Oscarín Guerrero, que estuvo aquí acompañando a su servidor. Y bueno, pues nos estamos escuchando en la próxima ocasión. Que esté muy bien, pásela. Yo soy el buen Giancarlo. Hasta la próxima. We'll

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El décimo álbum de estudio de la banda británica Depeche Mode se lanzó a la venta el 14 de mayo del 2001 bajo el sello Mute Records en el Reino Unido, y un día después apareció en el mercado estadounidense con la etiqueta Reprise Records. El trío venía de una larga ausencia tras la edición del disco Ultra de 1997. Los integrantes de la agrupación vivían situaciones complejas. Dave Gahan enfrentó una etapa de desintoxicación producto de sus adicciones, y eso se vio reflejado en las composiciones del plato. El productor Mark Bell se hizo cargo del trabajo en la consola, famoso por estar detrás de cada uno de los discos de la artista islandesa Björk, desde el debut en 1997 hasta el Bastards de 2012. Fueron largas sesiones que se realizaron en 5 estudios, donde destacan los Sound West, ubicados en Londres, Inglaterra, los Sound Design en Santa Bárbara, California, y los Electric Lady en Nueva York.

buenas y rockeras tardes. Tengan todos ustedes bienvenidos a esto que es It's Only Rock and Roll. Sí, es solo rock, pero nos gusta harto mucho bastante. El día de hoy con Depeche Mode y este su décimo álbum de estudio, editado en el 2001, hace 25 años, un 14 de mayo del 2001, se editaba bajo la etiqueta Mute, una disquera independiente en aquel momento, aunque ya finalmente ha pasado esa etapa, pero hasta ese instante se caracterizaba por ser una disquera independiente y que había distribuido los materiales anteriores por parte de la banda, que digamos que también estaba trascendiendo a la etapa de la década de los 90, después de que se habían metido prácticamente en esas influencias de las cuestiones de los sonidos llamados alternativos, con esa influencia incluso hasta rockera, blusera en distintos materiales.

0: sobre todo el Violator, arrancando la década de los 90, venían en una transformación después de convertirse en un trío, ¿no? Intentando sobrevivir como trío en aquel momento. Y bueno, pues así, precisamente después de haber editado el álbum Ultra en el año del 97, prácticamente 4 años después, estaban de regreso en la industria, no con los mismos productores. Ahí también tuvieron algunos problemas. Dave Gahan, que aparece precisamente como la voz principal, obviamente. Martin Gore, que es el principal autor de las canciones para Depeche Mode, y Andrew Fletcher, que estaba de vuelta después de que Andrew, tras lo que fue finalmente también la gira del Ultra, había, digamos que, marcado un poco su terreno, se había alejado un poco de sus compañeros. De hecho, Dave Gahan había enfrentado de nueva cuenta una etapa de desintoxicación para todo ese periodo que había tenido de las cuestiones nocivas para su salud, de esos excesos que obviamente lo habían pues dejado, lo habían puesto contra las cuerdas y con mucha discordia con los compañeros en aquel momento, pero decidieron sumarse, de nueva cuenta estar juntos con su talento y editar un material que quedó ahí. Digamos que ha pasado el tiempo, tras 25 años de ser editado, creo que se sigue manteniendo ahí prácticamente con un disco, sí, oscuro, ahora revalorado, digamos que por esta época complicada que estaba viviendo la banda en aquel momento, y que dicen, bueno, pues es la manera en cómo Depeche Mode sobrevivió al cambio de década, enfrentó el nuevo milenio, incluso recuperando un poco su esencia con esos sonidos electrónicos, esos sonidos sincopados, ese synth pop que aparece de nueva cuenta también en este álbum, en este material. Y bueno, pues la verdad es que contiene algunas piezas que son bastante llamativas, más allá de que no fueron grandes éxitos. Saludo con mucho gusto a la conciencia, al Pepe Grillo de este programa. Señor Diego Pardavé, ¿cómo está usted? Vaya disco que tenemos el día de hoy, digamos que está ahí en la división de opiniones, el Exciter, editado en el 2001, hace 25 años, por parte de la banda Depeche Mode.
1: Hola, José Manuel, saludos a toda la gente que ya nos está escuchando, y lo dices bien. Esta agrupación llegaba y nos presentaba, sí, un disco complejo, un disco que generaría diversos comentarios en diversos segmentos de sus seguidores y también de la crítica, pero algo que no se podía negar era de que el trío de Depeche Mode seguía proponiendo nuevas formas de llevar la electrónica y el synth pop, como mencionabas, esos sintetizadores que los habían caracterizado, pero con un ligero toque a las partes más oscuras del rock de los años 50 y 60. Ellos buscan agregarle ese elemento a estas canciones, algunas sí muy producidas, otras como la canción con la cual abrimos, José Manuel, este fantástico tema de When the Body Speaks, que por un lado sí tiene estos sonidos electrónicos, pero hay cierto minimalismo a la hora de interpretar la música. No es de que no haya música, sino menos es más, y trataron de crear estas atmósferas sonoras a partir de pocos instrumentos, los sintetizadores, pero sí un trabajo muy unido, no solamente del trío de Depeche Mode, sino también con su productor, Mark Bell.
0: Sí, que en aquel momento era famoso. De hecho, la disquera le recomienda a la gente de Depeche Mode al productor, porque había llamado la atención por estar detrás de los trabajos de la islandesa Björk, que en aquel momento había, pues, se había lanzado prácticamente al estrellato. Ya se le reconocía como una muy buena músico, además de que había participado ya también en el cine, había editado un par de materiales en aquel instante, y Mark Bell estaba disponible en ese momento para poder trabajar con la banda. No estaban, digamos que, en algún momento, bueno, pues tan de acuerdo, aunque terminaron aceptando la relación, y creo que fue un acierto. Les permitió volver a esta cuestión experimental, a tratar de rescatar ciertas situaciones, y más allá de que, como dices, Diego, están esta esencia del grupo, que otra vez es regresar, digamos, a esas bases que tenían en la década de los 80, pues aparecen aquí varios músicos interpretando instrumentos orgánicos, por decirlo de alguna manera. El arreglo de cuerdas para esta When the Body Speaks, que además la letra, pues de alguna manera también es un recuento muy, muy intimista, ¿no? De lo que en aquel instante tal vez sentían los integrantes de la banda. De hecho, decían que había una especie de bloqueo creativo por parte de Martin Gore, y que el trato con Bell como productor, pues le abrió la puerta de alguna manera también para tratar de liberar esos conceptos que él tenía como autor, porque está detrás también, hay que mencionarlo, de las letras que aparecen en las canciones de este material Exciter, editado hace 25 años, mi estimado Diego.

0: Y es José Manuel, ¿y qué te parece si nos vamos con algo de música donde precisamente tenemos esta manera de ver el mundo por parte de Dave Gahan, que se encarga de la composición lírica de este tema musical, gran canción, además de la producción de Mark Bell? Y el tema que vamos a escuchar, curiosamente, José Manuel, que es una canción que está más orientada hacia la composición que realizara Martin Gore. Curiosamente, siempre estamos pendientes del trabajo de Dave Gahan, pero aquí Martin Gore se encargaba prácticamente de todo.
1: Sí, así es, y bueno, pues es precisamente el que, digamos, que está detrás también de la creación, más allá de que todos suman, y obviamente la voz de Dave está muy presente en este material. Sería de las canciones más destacadas, curiosamente se lanzó como sencillo, y es la canción que arranca el álbum, es Dream On, y que ya nos dejaba de alguna manera también hacia dónde iba este material Exciter, editado en el 2001. Saludamos a Jay-Z, que está del otro lado en la máquina, nos lleva este viaje de 25 años en el tiempo, Juan Carlos García, aquí en SICOM Radio 105.9. Está Lu, por supuesto, en SICOM Televisión en el 16.2. Gracias a los que ya nos acompañan en el Facebook Live, en It's Only Rock and Roll, el 2215-8756-57. Ya hay mensajes, por cierto, también al 2222-7377-16. Le mandamos saludos al señor Genis, que nos dice, buen programa, y vamos a seguir porque hay buenas rolas en este Exciter, más allá de que no sean los grandes éxitos de Depeche Mode. Si busca esos grandes éxitos de Depeche Mode, no es el día, no es hoy, no es aquí en It's Only Rock and Roll en este momento. Es un disco oscuro, pero tiene cosas que podemos disfrutar, y entre esas canciones está esta, Dream On. Trépale, Jay-Z, así arranca Exciter, que por cierto este disco lo conocí, un tío me lo prestó en algún momento. Así llegó a mis manos en aquel instante el Exciter de Depeche Mode. Aquí está Dream On. Así abre este material.
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0: 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Así, la más dulce enfermedad. The Sweetest Condition, este tema que aparece en este álbum, Exciter, es de Depeche Mode, aquí en It's Only Rock and Roll, a través de SICOM Radio, 105.9 en su FM, en toda la red de radiodifusoras educativas y culturales. Estamos en el Facebook Live, en It's Only Rock and Roll. Estamos también a través de SICOM Televisión, en el 16.2. Gracias por acompañarnos. Y bueno, pues según cuenta el señor Martin Gore, autor también del tema, que decíamos es prácticamente quien está detrás de la creación de los temas para este Exciter, el décimo álbum de estudio de la banda británica, convertida en un trío en aquel momento, después de que Wyler pues abandonó a la banda prácticamente a mitad de la década de los 90. Hay que mencionar que, bueno, pues en este material el señor Martin Gore la construyó a partir de un tema base blues y fue transformándose hasta quedar finalmente en esta propuesta, mi estimado Diego Pardavé, en esta Sweetest Condition, y sí, la dulce condición de estar obsesionado, de estar enamorado de una persona, mi estimado Diego Pardavé.
1: Ahí venía lo que comentábamos al principio. Por supuesto, tenemos los sonidos electrónicos que tanto han caracterizado a Depeche Mode y que le han dado una longeva carrera, pero buscaban elementos en las raíces del rock, donde la electrónica se fundamentaba, y por supuesto en el blues, y aquí escuchábamos la voz de Martin Gore, increíble, en un disco, José Manuel, que además se tomaron su tiempo para grabarlo en diversos estudios de grabación, tanto en Nueva York, pasando por los estudios de la Sony Records, y también en los Electric Lady Studios, estos últimos fundados en su momento por Jimi Hendrix, además de pasar tiempo en Londres grabando en los Rockies Arm West, así como también en Santa Bárbara, California, en los Sound Design Studios. Vaya, se tomaron su tiempo, José Manuel, y además el trabajo de Mark Bell también influyó en la banda, ya que ellos constantemente, en palabras del productor, le preguntaban acerca de nuevos sonidos que ocurrían en la música a principios del nuevo milenio.
0: Sí, ya saben, mencionábamos, ¿no?, la influencia de Mark Bell, de hecho siendo productor de Björk en aquel momento, y además haciéndose acompañar de distintos personajes en la ingeniería. Se habla de dos en particular que estuvieron muy cercanos a lo que fue la creación de la programación del álbum, entre ellos Gareth Jones y Paul Frigard, que estuvieron trabajando precisamente junto al productor y que de alguna manera estuvieron muy pendientes en todo este trabajo de aderezo. De hecho, una de las críticas que se le hacía a este material por parte de Depeche Mode en distintas entregas en aquel momento, en distintas revistas sin crítica especializada, es que el productor había tenido mucho que ver con el sonido que se había editado en el plato. Si es un cambio, es un giro de Depeche Mode, es cierto que de alguna manera estaba la esencia del grupo, esa esencia que tenían pues a mitad de la década de los 80, sobre todo, ya cuando estaban de alguna manera también metidos, inmersos en esos sonidos electrónicos. Pero sí, para los 90 la banda tuvo un vuelco hacia lo que fueron los sonidos, sobre todo rockeros, por decirlo de alguna manera. Es cierto que nunca han sido 100% rock esta banda, es una fusión dentro de sonidos, una gran cantidad de sonidos y de influencias, pero sí tenían, digamos, que una base incluso hasta de industrial, ¿no? De ese rock industrial, de ese rock poderoso que aparece en algunas piezas como Personal Jesus, por citarlo, y creo que eso se destaca incluso en una canción que está aquí en este material y que la vamos a escuchar a continuación. Pero sí era un vuelco para muchas de las personas que conocieron a Depeche Mode, sobre todo ahí, en la década de los 90, en esos sonidos de la música alternativa, en ese gran universo. Pero aquí pareciera que se abrían hacia una beta que, por ejemplo, dentro de lo alternativo, pues lo había abierto por completo Radiohead, ¿no? Por citar de alguna manera a esas bandas que comenzaban a experimentar en estas, digamos que en estas texturas electrónicas, mi estimado Diego Pardavé.
1: Y además que sabían abrirse paso en las diferentes décadas. Recordemos que el Violator, donde viene Enjoy the Silence, y la canción que ya has mencionado hace un instante, José Manuel, este tema de Personal Jesus, es de 1990. Entonces, cada década lo iniciaban de una manera diferente, y en esta ocasión con este disco, el Exciter, bueno, no decepcionaban, más allá de lo que pudieran pensar los críticos. Tendrían cuatro sencillos, José Manuel,

0: Y uno de los temas que más llamaron la atención y que por supuesto vamos a escuchar es la siguiente, el siguiente tema, The Dead of the Night.
1: Que es, digamos, que esta la que recopila un poco esa esencia, decíamos, hasta industrial de Depeche Mode. Aquí están en It's Only Rock and Roll, el álbum Exciter, ¿sí? Un disco complicado, por decirlo, en la discografía de la banda, pero que le daría la oportunidad de seguir en el nuevo milenio. Y aquí estamos rescatándolo, desempolvándolo en It's Only Rock and Roll. JC, estamos en tus manos. 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

Se presumía que aquel momento que la relación de los integrantes de Depeche Mode no era la más cordial. Tuvieron que limar asperezas para reunir su talento y trabajar en un plato muy experimental. Fueron utilizados varios elementos de programación y sintetizadores que provocaron un retorno a los sonidos electrónicos, algo que los alejó de los tonos más rockeros mostrados en los platos de los 90. Los ingenieros Paul Frigar y Gareth Jones colaboraron muy de cerca con el productor Mark Bell. La portada es un detalle de distinción. El diseño corrió a cargo del artista y fotógrafo Anton Corbijn, quien también estuvo detrás de la dirección del video de la canción Free Love, lanzada como sencillo el 5 de noviembre del 2001. El LP se colocó en el primer puesto de las listas británicas y fue certificado con disco de oro con 100.000 copias vendidas, mientras que en los Estados Unidos se ubicó en el octavo lugar del Billboard 200. Y se consolidó con disco de oro con 500.000 copias despachadas. Nada mal para un trabajo que dividió opiniones.

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1: Que tenemos de fondo es un tema experimental que sirve como puente después de The Dead of Night. Estamos aquí en It's Only Rock and Roll, en SICOM Radio 105.9 en su FM. Sí, es solo rock, pero nos gusta harto mucho bastante. Depeche Mode, el día de hoy con un disco que cumplió 25 años, 14 de mayo, El Exciter, su décima obra de estudio, una obra, pues sí, complicada un poco. No a todo mundo le gustó, eso es cierto. Con el paso de los años se ha rescatado algunos. Lo que de alguna manera también destacan es que aquí está, en esencia, digamos que algo, un trabajo muy honesto por parte del grupo en el intento de hacer algo nuevo en el inicio del nuevo milenio, de tratar de darle un golpe de tuerca a lo que había sucedido, a esas cuestiones que los habían sumergido en una crisis, porque todo mundo tenía crisis en aquel momento, en la cuestión personal, en la cuestión musical, estaba hundido, le decíamos, Martin Gore, en una cuestión de un bloqueo, e incluso hasta creativo. Gahan había enfrentado procesos de desintoxicación, incluso tuvo que volver a tomar clases de canto porque tenía la garganta destrozada de alguna manera. Y bueno, pues el tema de que se habían diluido, ya no eran un cuarteto, era un trío. Incluso Flood, quien fue su productor en aquellos materiales, que además, pues obviamente les dieron mucho prestigio. Es cierto que la banda ya acumulaba fama desde el Black Celebration del 86 y lo que fue el Music for the Masses, que por cierto, no pareciera que sí estaban en este momento y con este disco alejado de esa música para masas, porque este disco no es que tuviera realmente mucho

0: arraigo, ¿no? O mucho eco, más allá de que tiene la curiosidad de ser un disco que vendió muy bien en el mercado americano. Es el primer disco de Depeche Mode que en ventas, lo que se vende en Estados Unidos superó a lo que se había vendido en el Reino Unido y en Europa principalmente, así que de alguna forma algo le gustó al mercado de los Estados Unidos, tal vez esta cuestión tan alternativa, tan experimental que tenía la banda en ese momento, pero bueno, sí es un disco que se sale de alguna manera. Por cierto, Flood, quien produjo o estuvo detrás de las producciones de Violator y este Songs of the Faith and Devotion, que son álbumes significativos de principio de la década de los 90, bueno, pues regresó para hacer el sencillo de Free Love. Es una canción que vamos a escuchar, van prácticamente ligadas, mi estimado Diego Pardavé, pero esa, hay una versión del sencillo producida por Flood y que fue la que se utilizó con el video de Antoine Corbin, que además es un gran artista que ha estado detrás de distintos músicos, tanto en fotografía como en video, mi estimado Diego Pardavé.
1: Exacto, Anton Corbijn, que ha trabajado con diversos artistas, simplemente pensar en toda la parte fotográfica y diseño de videos de varios temas de YouTube, sobre todo en este fantástico disco de All That You Can Leave Behind, José Manuel, de esos mismos años, de principios del nuevo milenio, José Manuel. Y ahorita que hablabas del Music for the Masses, recordemos simplemente de la gira que acompañaría la 101, el 101, donde además de recorrer el mundo y obtener millonarias ventas por las entradas a su concierto, hay que recordar el documental que realiza el cinematógrafo D. Pennebaker, que se encargó en su momento de varios documentales de rock de los años 60 y 70, entre ellos el Don't Look Back de Bob Dylan, pero en cuanto al 101 de Depeche Mode, es considerado por la crítica especializada, así como le han pegado al Exciter, José Manuel, pues el 101 y su documental por D. Pennebaker está considerado como uno de los mejores en cuanto a contar la historia del rock en vivo.
0: Y que ahí es donde estaban realmente en el pináculo, ¿no? En el punto más alto de la carrera de la banda, después lo que sería esa década de los 90, y Flood había quedado como que, pues digamos, hastiado tal vez de lo que había sucedido con el grupo, que se había hundido en esa cuestión de ser estrellas, y que bueno, pues hay cuestiones nocivas que están alrededor, que es lo que ya no le gustó, ya no había trabajado con el grupo, hasta ver tal vez la honestidad de los sonidos que tenía este Exciter, y que le llamó la atención precisamente esa canción llamada Free Love, que aparece en este álbum, que tiene una letra bastante sentida, mi estimado Diego Pardavé, y estoy aquí solo para traerte amor libre. Dejémoslo claro, que esto es amor libre, sin trampas ocultas, sin ataduras, solo amor libre, sin estas trampas que tiene el amor, mi estimado Diego Pardavé.
1: Así es, aquí está Depeche Mode, escuchemos esta composición, por supuesto, de Martin Gore y todo lo que es Depeche Mode. Sí, un trío, pero vaya que sabían construir este tema. Además, José Manuel, rápidamente nada más mencionar que también fue grabado allá en los Electric Lady Studios en Nueva York, y que como buen sencillo, una cosa era la versión del disco y otra la que se distribuyó para la radio y también las salas de baile.
0: Sí, ya lo decíamos, ¿no? La que produjo Flood es la del sencillo. Vamos a escuchar la de Mark Bell, que esta es la del álbum y que no es, la verdad es que mala versión, de hecho es un poquito más larga en duración. Aquí están los Depeche Mode y este amor libre. Suéltala, Jay-Z. 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

0: tiempo es nuestra única limitante aquí en It's Only Rock and Roll. Estamos por despedirnos y bueno, pues de fondo tenemos, después de escuchar una muy buena rola, Free Love, que aparece en este disco Exciter, editado en el 2001, hace 25 años, por Depeche Mode, que aparte, pues hay una etapa del disco y no es que sea un álbum conceptual como tal, aunque sí habla de cuestiones muy íntimas, incluso de horas muy bajas por parte de la banda, porque la canción con la cual vamos a cerrar, pues decía el señor David Gahan, que además tiene una voz muy sentida en las canciones, que hablaba finalmente de esa etapa tan oscura en la lucha contra las adicciones y que, bueno, pues termina siendo el amor tal vez de las personas, de la gente que está alrededor, lo que lo termina ayudando y sacando de aquel momento. Más allá de que la letra, lo decíamos, pues está compuesta por el señor Martin Gore, además de Andrew Fletcher, que tristemente se ha adelantado en el camino, ya Depeche Mode actualmente convertido en una entidad de dos personas, y que bueno, pues eso es lo que tenemos al momento de la banda, que ya lanzó de hecho un disco también como prácticamente así como dueto, dejando atrás esta etapa de trío que tuvieron con bastante, yo creo que después de este Exciter vino otra etapa donde levantaron el vuelo, donde tuvieron de alguna manera conexión con esos fans con los cuales se habían despegado un poco tal vez con este álbum, pero tiene buenas cosas este Exciter del 2001, y varias canciones van en ese tono de las cuestiones del amor, pero visto desde distintas aristas, mi estimado Diego Pardavé.
1: Y por otro lado, José Manuel, la presencia que tiene nuestro país dentro de este material discográfico, el décimo en la carrera de Depeche Mode, porque en la portada, José Manuel, se encuentra, es una fotografía como tal a un agave, conocido como agave atenuada o como diente de león, que curiosamente, José Manuel, nada más para hacer la mención, se da en nuestro país de manera particular, sobre todo en los estados de Jalisco, Michoacán, Guerrero, ahí se da precisamente, y en parte del Estado de México se da la producción y también la siembra y el nacimiento de esta planta, que además no produce ningún tipo de bebida alcohólica, es más ornamental, pero bueno, hay México presente en este disco de Exciter,
0: de Depeche Mode. Que en ese tipo de plantas o de naturaleza, pues México tiene una gran variedad, ¿no?
1: Sí, exactamente. Entonces, como que esto es divertido porque me hace pensar en Pearl Jam y el avocado, José Manuel, avocado. El aguacate en la portada del disco de Pearl Jam.
0: Que curiosamente se llama así, ¿no? Simplemente Pearl Jam. Vamos a despedirnos. Good Night Lovers está de fondo. Es una canción de cuna. Así le escribió Martin Gore y terminó cerrando el disco. Es prácticamente la despedida. Me suena a Good Night, por ejemplo, de los Beatles en el álbum Blanco, ¿no? Que también es muy de ese estilo, mi estimado Diego Pardavé.
1: Exactamente, y queremos agradecer a toda la gente que se estuvo comunicando con nosotros, José Manuel, muchísimas gracias, que siempre están, y además recordarles que el próximo viernes vamos a tener aquí presencia en It's Only Rock and Roll, y dije diente de león, me equivoqué, es cola de león, perdón.
0: Alain Castillo, le mandamos saludotes desde Tlaxcala, nos escucha, gracias por estar en sintonía aquí en It's Only Rock and Roll, y también a la gente que está con nosotros en contacto a través del Facebook Live, a Luis Pérez, gracias por dejarnos el mensaje, esta banda tan conocida, dice, y nosotros compartiendo aquí, por supuesto, la música, gracias a Chuy Cuateco, que ha dejado el like, a Alejandro Acevedo, también a Valderas García, a Geraldoques Maximus, también a Julio Mar, a Luis Pérez, a Corsev, aquí está I Feel Love, dice el señor David Gahan, que le representa a su etapa más oscura en aquel momento. La canta bastante bien. Aquí está Depeche Mode en It's Only Rock and Roll. Gracias, JC. Gracias también a Lu. Muy buena tarde.

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0: Sean todos ustedes bienvenidos a esto que es Blogueando. Mi nombre es René y es un gusto que me acompañen en una emisión más de este programa, un miércoles más, último miércoles del mes. Y pues bueno, recuerden que tenemos vías de comunicación. Pueden marcarnos al 2222-7377-17 o al 2222-7377-16 o al número de WhatsApp al 2215-87-5657. Oigan amigos, está bastante raro el clima, hace de pronto calor en las mañanas. Ahorita está lloviendo, ya está cayendo bastante agua, está empezando a caer un aguacerito bastante fuerte. De hecho, aquí mi aplicación me dice que estamos a 17 grados y pues 100% probabilidad de lluvia. O sea que sí está el agua a todo lo que da y va a seguir hasta pues las 9 de la noche, ¿no? Entonces, pero no me encuentro solo, me encuentro a través de vía telefónica mi querido Ibrahim, que también anda pues en las calles, anda ahorita en carretera. Entonces cuéntanos, mi querido Ibrahim, ¿cómo estás, hermano?
1: Hola amigo, buenas tardes, acá andamos desde la puerta de la Mixteca, exactamente en Izúcar de Matamoros. Bastante calor, está nublado, creo que se espera que va a llover, pero no hace ni calor, no hace frío, o sea, está un clima muy agradable. Y si viajan hacia Acatlán, Tehuichingo, Petlalcingo, tengan mucha precaución, vayan con mucho tiempo porque hay cortes en la circulación. Okay. Y todo esto con motivo de que están pues arreglando la carretera y una ampliación, y bueno, están trabajando, y váyanse con mucha precaución también porque pues hay mucha piedra regada. Pero amigo, yo feliz de estar contigo, aunque sea en la distancia, aquí desde el Valle Izúcar de Matamoros, desde el centro específicamente.
0: Exactamente, o sea, hiciste una pequeña pausa, un momento para poder estar vía telefónica, ¿no, amigo?
1: Sí, amigo, imagínate, salir desde mediodía desde su casa.

0: Soy Ana Catlán de Osorio. Gracias. Y hasta hace como unos 15 minutos pude llegar aquí a Izúcar de Matamoros y dije, no, ya, necesito estirarme, necesito pararme tantito, estirar las piernas. Y pues aquí andamos tantito también refrescándonos, porque sí fue una larga espera, pero bueno, aquí andamos, que es lo que cuenta.
1: Perfecto, amigo. Pues bueno, es que la verdad sí, como comentábamos, estaba el clima bastante raro porque en algunas partes está lloviendo. Ayer tuvimos un fuerte granizo que cayó al norte de la ciudad, que incluso parecía una tormenta completamente de nieve.

0: pocas veces se puede llegar a ver, ¿no?
1: Sí, amigo, ¿cómo me puede perder ese espectáculo tan tan bello? Porque pues es algo que no ocurre muy muy seguido. Y luego, para la magnitud, vi las fotos del estadio Cuauhtémoc y es tan impresionante, y no quiero imaginar cómo quedó el patio de la casa, de allá de su casa de ustedes. Mientras que en la Mixteca pues estábamos rogando por lluvia, o sea, parecía que iba a llover, como que tronaba, como que sí llovía, como que no. Al final creo que nada más llovió como en los alrededores y espantó tantito el agua, como eso a las 6-7 de la tarde. Y ya después mucho calor, después mucho frío, pero qué impresionante postales estuvimos viendo del día de ayer, de la lluvia de ayer allá en Puebla.
0: Claro, sí, es que Puebla tiene un clima tan variado y muchas regiones poseen diferentes tipos de clima. Pero bueno, mi querido Abraham, hoy es 27 de mayo y se conmemora el Día Mundial de la Protección Solar, una fecha que busca crear conciencia sobre la ciudad, sobre los ciudadanos, sobre la ciudadanía, de pues el cuidado de la piel y los efectos de pues la radiación solar. Justo comentabas, ¿no?, que por ejemplo en Izúcar de Matamoros. Ah, por cierto, antes hago una pequeño paréntesis. Está pasando en este momento la compañera Jenny. Solo quiero preguntar si ya comió la compañera Jenny. Si alguien me puede investigar.
1: ¿Ya comió, compañera Jenny?
0: Si alguien me puede investigar si ya comió la compañera Jenny, para saber, porque no voy a poder continuar el programa si no sé si ya comió la compañera Jenny. Pero bueno, regresando al tema, mi querido Abraham. Entonces, allá en la zona de Acatlán, en la zona, hay mucho sol, está todo el tiempo soleado, ¿no? Nos comentabas.
1: Sí, justamente hace como dos semanas todavía estaba muy, muy soleado. De hecho, es como siempre salir con una sombrillita, algo de manga larga para salir al centro, a hacer tus compras, a la tienda, porque si no, la verdad es que sí regresas como bubolín a tu casa. Entonces, sí, se les aconseja que allá sí, bueno, yo creo que en todos lados, ¿no? Pero es más extremo allá, sí usar protector solar, algo que te cubra los brazos, claro, una gorrita, una sombrilla. Hidratarse mucho, porque sí se ha estado llegando como a los 38 grados, casi a los 40 grados allá en Acatlán.
0: ¡Auch! Sí, es que verán que justamente lugares como Acatlán, como pues ya zonas costeras como Veracruz, Oaxaca, pues bueno, hay como dice mi querido Abraham, hay que estar cuidando nuestra piel, estar cuidando de los rayos UV. Y aunque ustedes crean que está nublado y que los rayos de sol no les van a afectar mucho, pues no. Realmente los rayos UV pueden atravesar las nubes, incluso las ventanas, aunque pareciera que digan, bueno, es que yo estoy siempre en interior. Pero si estás en un lugar donde la luz del sol te pega directo, bueno, estás recibiendo esos rayos UV. Y bueno, ¿por qué es importante? Bueno, la exposición excesiva al sol puede provocar quemaduras, envejecimiento prematuro, problemas de la piel y en casos graves incluso hasta cáncer de piel. Por eso cada vez más personas usan bloqueador, incluso para estar frente a la pantalla o incluso en una ventana, para que puedan proteger su piel, para que puedan evitar daños permanentes y a veces irreversibles en la piel, ¿no, mi querido Abraham?
1: Así es, amigo, y un dato curioso es que la luz ultravioleta puede atravesar algunas nubes y ventanas. Es por eso lo que decías tú, que recomendabas que aunque esté nublado, es recomendable siempre usar protector solar. Y mucha gente solo lo usa solo en la playa, pero lo que les decía hace rato, debería usarse diariamente. E incluso existen prendas con protección ultravioleta integrada. Esa es una tecnología que ya se está empezando a ver en la ropa incluso. Y claro, otro dato curioso es que en Corea del Sur y Japón son los líderes en tecnología de cuidado solar. O sea, sí, ponerse bloqueador ya es parte del outfit. Entonces, siempre cargar su botellita de protector solar y pues a buscar en las tiendas. Hay una prenda que también pues ayuda a protegerte de los rayos ultravioleta, y claro, luego también puedes consultar. Siempre es también depende de tu tipo de piel, ¿no? A veces tu piel puede ser muy sensible, a veces no tanto. Entonces también puedes ir con tu profesional de la salud de más confianza le tengas para que después te pueda ajustar.

0: estar el tipo de bloqueador solar que vayas a usar.
1: Y es que cada vez más personas, tanto hombres como mujeres, están teniendo conciencia sobre el cuidado de la piel, el skincare, la salud dermatológica, ha crecido gracias a las redes sociales y a las aplicaciones. Y pues bueno, millones de jóvenes aprenden rutinas de cuidado faciales a través de pues TikTok, Instagram, incluso de YouTube. Pues bueno, la generación Z es una de las más interesadas en el skincare. Y pues bueno, algunos filtros en redes sociales han cambiado la perspectiva de la piel. Algunos influencers incluso han comentado sobre cómo llevar a cabo ciertos cuidados de la piel, como lo decíamos, para evitar el envejecimiento prematuro, evitar incluso manchas de la piel. Y pues no sé, de repente se ha creído o se tiene la idea que las personas de tez más blancas son más propensas para sufrir problemas en la piel, ¿no, mi querido Abraham?
0: Sí, así es, amigo. Entonces, pues todos vayan con un profesional de la salud y a cuidarse, amigos, porque esto del cambio climático, vaya que se está pegando duro, entre que un día está frío, otro hace mucho calor, otras veces ni uno ni otro, pero cuídense mucho, amigos. Y sí, siempre es importante cuidarse, ¿no?
1: Exactamente, amigo. Oye, pues mi querido Abraham, entonces dime, ¿tú tienes algún cuidado de la piel o cuando llegas a casa antes de dormir te seas la cara o algo que tú hagas durante, antes o después de ir a dormir, amigo?
0: Sí, fíjate que de hecho en casa tengo a una cosmetóloga, que es mi hermana, que por cierto le mando un saludo ahí hasta el centro, está trabajando. Siempre recomienda usa protector solar. Ella es la que me ayuda en ese aspecto de a ver, te queda, ponte antes de que te vayas a dormir, báñate, lávate la cara, exfóliate, claro. Ponte la cremita para que se te limpie la cara y todo eso, o en los brazos también. Entonces sí hago como una rutina ahí antes de dormir y cuando me despierto. Entonces sí es importante pues que creo que hagamos todo eso. Incluso hay videos en TikTok, como ya decías, hay muchos TikTokers que te enseñan incluso a cuidarte la piel e incluso de una manera pues bastante divertida. Entonces vayan todos a TikTok y a buscar skincare.
1: Exactamente, amigo. Sí, y es que también muchos dermatólogos incluso recomiendan pues cuando limpien su cara, procuren pues no usar este tipo de estropajos que usan para el cuerpo, ¿no? O sea, traten de usar esponjas o algo más suave para poder eliminar pues todo la cantidad de grasa que puede acumular nuestro rostro. Pero bueno, mi querido Abraham, ¿qué te parece si vamos rapidísimo a una pequeña pausa, mi querido Giancarlos? Y en un momento continuamos en esto que es Blogueando.
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0: Pues ya regresamos a esto que es Blogueando, y justamente hablando del cuidado de la piel, sobre los rayos UV, pues bueno, tengo algunas aplicaciones que pues les van a ayudar, uno, a saber cuánta radiación está llegando aquí a la Tierra para que puedan cuidarse, que tengan que usar o puedan elegir sus outfits para salir a la calle. Y la primera aplicación es UV LED, una app que te dice qué tan fuerte está la radiación UV en tiempo real. Y bueno, ¿qué puedo hacer? Bueno, pues justamente hace eso. Primero revisa el índice de UV de tu ciudad para saber cuánto tiempo puedes exponerte al sol y no te tengas un daño permanente. Y bueno, recibir alertas para usar protector solar si lo requieres y lo necesitas, que obviamente es lo que decíamos anteriormente, ¿no? No es necesario usar protector solar para que nuestra piel se mantenga cuidada. Y pues bueno, también esta aplicación recibir alertas para usar protector solar. Y pues bueno, también darte tips de qué tipo de piel tienes. Si tu piel es muy sensible, pueda saber exactamente cuándo y qué tipo de protector solar deberías ocupar. Y pues bueno, la app adapta recomendaciones dependiendo del tono y sensibilidad de la piel. Básicamente un método personal para cuidar tu piel. Y pues bueno, no sé si mi querido Abraham, ¿me escuchas, hermano? ¿Estás todavía al aire?
1: Sí, amigo, aquí andamos.
0: Ah, perfecto. ¿Qué te parece esta aplicación, amigo, para que puedas, digo, tú que vives en un lugar bastante caluroso, que generalmente siempre hay sol, qué te parece esta primera aplicación UV LED que te va a estar diciendo qué tanta cuidado debes tener o qué tanta radiación está llegando a tu ciudad?
1: Esta aplicación me gusta mucho porque lo que decías, lo que más me gusta es que adapta las recomendaciones dependiendo del tono de tu piel, y lo que decíamos hace rato, la sensibilidad. O sea, no todo, a lo mejor yo puedo tener la piel un poco sensible, a lo mejor otra persona no. Entonces yo creo que esta aplicación pues me va a ayudar precisamente a eso, a comprar el producto que mi piel o la de mi familia pues requiere, y pues que no nos irrite, porque cabe destacar que también acá, o sea, aunque en la sombra hace, o sea, azota el viento y está fresco, pero por aquí te sales y te pones al sol, o sea, quemas, es un calor seco. Y ahorita acá en Izúcar es otro clima más diferente, o sea, aquí es como bochornoso. Está rico ahorita el clima, pero sí es otro tipo de calor. Entonces yo creo que también se va a, como decir, pues si el tipo de clima te va a decir, pues este es el
0: claro
1: para climas muy secos o climas húmedos. Entonces esta aplicación me gustó mucho, realmente, porque eso te va a indicar eso.
0: Perfecto, sí, exactamente. Entonces vas a tener como que este pequeño grillito que te va a estar diciendo cómo tienes que cuidar tu piel. La siguiente aplicación es Trover King. Esta app analiza, es un análisis facial que usa la cámara de tu celular para revisar primero qué tanta hidratación tienes, si tienes arrugas o ya se están presentando algunas famosas patas de gallo, algunas manchas, si tienes algunas manchas en la piel. Y bueno, va a dar un resumen del estado general de tu piel en tu rostro, ¿no? Y bueno, ¿qué tiene de especial o qué hace maravillosa esta aplicación Trouble Think? Bueno, guardar historias de cambios. Si estás en un tratamiento, por ejemplo, estas personitas que de repente tienen mucho acné en el rostro, pueden y tienen que llevar un tratamiento, bueno, esta aplicación los va a ayudar a ir viendo los cambios, ir viendo cómo va mejorando, etc., ¿no? Y bueno, también algunas recomendaciones de hábitos saludables, análisis de progreso de tu skincare, sí, cómo ir cuidando tu piel, cómo ir sintiendo que la piel

0: va cambiando. Y otro dato curioso sobre esta aplicación es que muchas personas usan esta app como un diario digital de cuidado facial. Sí, literalmente, una auditoría facial tecnológica para que puedas estar revisando y colocando exactamente si necesitas algún otro tipo de tratamiento o si necesitas poner cuidado en algunas partes en específico, esta aplicación te va a ayudar. ¿Qué te parece, mi querido Ibrahim?
1: Está curiosona, ¿no? El hecho de que con tu cámara puedes apuntarla a tu rostro y te dice, tu piel está así, entonces debes de cuidarte, o sea, te arma todo tu ¿cómo se dice? Tu tratamiento, ¿no?
0: Claro.
1: Un auxiliar. Vamos a llamarle a tratamiento auxiliar. Necesitas hidratarte. Piel grasa. Okay, necesitas esto. Está muy curiosa. Yo creo que es una, yo la considero más esta una aplicación estrella en cuanto al cuidado de la piel.
0: Claro, sí, y es que repetimos, de pronto parecía algo tan insignificante el cuidar tu piel, pero realmente es muy muy importante porque pues al final de cuentas es tu presentación, es como la gente te ve, como la gente te de pronto somos juzgones, señores, no digan que no, somos juzgones a veces, y sí somos de que de repente sale el granito y enseguida estamos ahí viendo a la persona, híjole, mano, hay que lavarse la cara porque tienes al Monte Everest ahí saliendo de la punta de tu nariz. Entonces, bueno, no, seamos educados y con esta aplicación, estas aplicaciones, estas dos que les acabamos de dar, pueden ir cuidando su piel, porque incluso hay muchas personas que con estar en el sol también les salen muchos granitos, no sé si has escuchado o conoces a alguien, Abraham, que le pase eso de que por estar en el sol le empiezan a aparecer granitos en el rostro.
1: De hecho, creo que soy una de esas personas, amigo.
0: ¿En serio, amigo?
1: Por eso, sí, trato de no estar tanto en el sol. Y como te decía, yo siempre lavarme la cara, porque sí, es curioso, me pasa. Y otra cosa que me habían dicho es que está mucho el hecho de que te sale un granito y se pone una estrella. Y lo único que haces es como que empeorar más eso, porque no dejas respirar a la piel, entonces
0: claro.
1: cero recomendado. Entonces ese es un tip que les doy, que no, cero estrellas, aunque ni modo, aunque se vea el Monte Everest como dices tú, pero va a sanar más rápido sin que le pongas una estrella.
0: Sí, es que justamente han salido estos parches estéticos para cubrir justamente este tipo de imperfecciones, que a veces digo, nunca los he usado y nunca he sabido exactamente qué tipo de parches son, pero algunos dicen que son en específico unos que tienen como una sustancia de algunos productos como estos bálsamos que te va bajando la hinchazón o te va evitando que se va, pero al final de cuentas es un poco estético y como dice mi querido Ibrahim, pues no son tan recomendables porque no dejan que la piel respire, ¿no?
1: Así es, amigo, incluso hay las famosísimas mascarillas de 10 pesos. Digamos que, o sea, ok, sí, hay que usarlas, pero bueno, a quien las use, ¿no? A quien les gusta, sí, que las use, pero no tan, tan frecuente.
0: Claro, sí. Oye, pero tengo otra aplicación, más aparte de las que ya di, tengo otra aplicación que pues tal vez les guste y se llama Weather Channel, y pues bueno, aunque esta app es de clima, también muestra niveles de UV y calidad de aire. Y bueno, ¿por qué nos sirve? Ayuda a planear actividades al aire libre para que no te expongas y de repente tú eres una persona que es alérgica al polvo o que se te irrita la piel con incluso la ceniza volcánica, se está soplando mucho aire, pues bueno, esta aplicación te va a estar diciendo si hay bastante concentración de aire o flujo de aire, para que evites salir o uses manga larga o uses alguna gorra o incluso cubrebocas uses para evitar que en este caso, por ejemplo, la ceniza que puede dañar un poco la piel, incluso las mucosas, puedan afectarte. Pero bueno, esa es la primera parte de esta aplicación y bueno, como les decía, ayuda a planear las actividades al aire libre y te avisa sobre el calor extremo, si de repente estamos sufriendo algún golpe de calor o bueno, estamos teniendo temperaturas muy muy altas, bueno, podemos tomarlo en cuenta con esta aplicación.

0: y muestra también la radiación solar en tiempo real. Y bueno, un dato curioso es que las alertas de calor extremo, son cada vez más importantes por el cambio climático. Ya no solo es revisar si va a llover, también si el sol nos va a rostizar como pollos, ¿no?
1: Sí, así es, amigo. Sí, aquí andamos. Sí, incluso está súper bien esa aplicación, porque indica, algunos teléfonos ya la incluyen, pero esta, considero que esta de Weather Channel es como más detallada. Incluso te dice el porcentaje, si no le entiendes tanto a los valores que te muestra, te dice el día de hoy te indica, es bueno para hacer ejercicio. Y te va poniendo como unos emojis, desde el más sonriente hasta el así como más triste, ¿no? Este día es bueno para hacer ejercicios al aire libre, o no se recomienda por los altos índices de rayos ultravioleta. Está muy padre. Yo creo que deberían tenerla como complemento en sus teléfonos, para igual tener un día mejor planeado, si vas a salir a hacer ejercicio al aire libre, o si vas al gym, o incluso ahí mismo en el patio de tu casa.
0: Claro, sí. Entonces, estas aplicaciones les va a ayudar mucho a cuidar su piel, a cuidar que no se rosticen como pollos, como decía hace ratito, de que de repente el sol está bastante fuerte, mi querido Abraham. Pero bueno, ¿qué te parece si vamos rapidísimo a una pequeña pausa musical y en un momento continuamos en esto que es Blogueando?

0: Ponte en contacto con nosotros a los números de cabina 2222-7377-16 y 2222-7377-17. ¡Regresamos!
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0: 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Continuamos.
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0: que es Blogueando. Oigan, pues ya llegamos a la sección de Blogueando. ¿Cómo andas, mi querido Abraham? Todo bien por allá?
1: Todo bien aquí en el centro de Izúcar de Matamoros. La verdad es que ahorita está muy animado. La verdad es que esta cabina del día de hoy que aquí me tocó está súper, súper bien. De hecho, unos chicos van a empezar a tocar. Se llama Banda Municipal Izúcar. Ya están formando, están bien vestidos, atraen de todo con los maestros. La gente ya se empieza a reunir pues para disfrutar de su actuación. Y están a nada de comenzar, amigo, pero es lo que aquí se vive en Izúcar de Matamoros, amigo.
0: Perfecto, mi querido Abraham. Pues bueno, estamos llegando a Blogueando Geek y yo les tengo información bastante interesante sobre estos robots humanoides. Y bueno, esto ya parece una película del futuro. Y es que, bueno, empresas tecnológicas están acelerando un poco más el desarrollo de estos robots humanoides capaces de caminar, cargar objetos, hasta tener una conversación. Y bueno, ¿qué hace? Bueno, ayudan a fabricar, cargar papeles, papeles, paquetes y demás, asistir a personas mayores, realizar tareas repetitivas, es decir, por ejemplo, incluso barrer el piso, o incluso atender, pasar los trastes o servir los trastes de la comida. Pues bueno, algunos robots ya aprendieron órdenes humanas y bueno, empezaron a ser observadores humanos. Y bueno, varias empresas buscan robots para trabajos más peligrosos, trabajos de alto riesgo. Pues bueno, muchos usan sensores similares a músculos artificiales. Básicamente estamos entrando lentamente al futuro de los robots. Y sí, la verdad es que se han mostrado y se han puesto virales muchos robots ya humanoides que están asistiendo en hogares y demás. Incluso me parece que en la Feria de Puebla tuvimos la exposición de uno de estos robots humanoides. Y es curioso porque incluso conozco a un amigo que tiene un hermano que trabaja en una tienda departamental donde venden zapatos, ropa y demás. Y pues bueno, esta persona fue a buscar

0: zapatos para ponérselos a su robot asistente, para que puedan pueda caminar y no se, supongo que para que no se le maltratara tanto los pies. La verdad, entonces, esta información o esto que cuando me lo contaron se me hizo bastante curioso, porque pues bueno, tener ya tanta devoción para un robot y decir, bueno, vamos a comprarle unos zapatos, y caros, o sea, es de una caros bastante, no crean que cualquier tipo de marca, eran zapatos bastante caros. Y entonces realmente esta historia me dio mucha risa, porque ¿cómo es posible que un señor venga a comprar zapatos para un robot? Pero bueno, como comentaba, pues ya se han vuelto, ya están volviendo asistentes personales para hacer trabajos pesados o trabajos de alto riesgo. Entonces realmente pues es una noticia bastante interesante, que la tecnología está empezando a avanzar y estamos empezando a tener lo que tal vez en los años 90, en los años 80 creíamos que era una ilusión, ahora se está volviendo una realidad, tener un robot humanoide, mi querido Abraham.
1: Sí, y está curioso porque incluso ya hay algunos ya en los estados del norte, principalmente creo que ya Monterrey empieza a ver ese tipo de robots en las calles. Y aparte se han vuelto muy virales, una marca muy reconocida, esos robots, incluso ya hasta los visten así como tú dices, les ponen sombrero, les ponen sí, camisas, zapatos, y hay cada video en las redes sociales que dices, ¿a poco? O sea, no, o sea, se ven tan graciosos, a lo mejor yo creo que lo hacen por eso, o no sé si sea porque de plano sí, es como que mucha devoción, pero siento claro, que todavía estos robots todavía están como que en desarrollo todavía, porque creo que todavía es como de que agarran, dan el paso y se caen, o claro, de repente creo que como que se saturan y también dejan de funcionar, amigo, no sé cómo los hayas visto.
0: Es que sí, he visto varios videos que justamente el robot está caminando y como que le ponen un obstáculo que no está como en su programación, el evitar, y se caen, ¿no? O tratar de que pase a la mascota, al perro, como es un comportamiento pues realmente muy variable, voy a decirlo. Pues el perrito se mueve, va, viene, y he visto que hasta los tiran y terminan hasta haciendo como tipo berrinche, pero más bien su programación comienza a tener errores, ¿no?
1: Ajá, como que hay un conflicto. Creo que todavía está aprendiendo, porque creo que funcionan con ella, ¿no?
0: Ajá.
1: Y creo que como que se van adaptando al entorno, van aprendiendo al entorno en el que ellos están. Y justamente eso, el de pasar a un perro. Yo he visto videos que incluso se los ganan, o sea, el perro agarra y quiere correr y ahí los van arrastrando,
0: ¿no? Sí, sí, sí. Sí, no, es bastante curioso, pero bueno, ya estamos llegando en esta etapa donde pues la tecnología está tomando más presencia en los trabajos, en los hogares y en la vida cotidiana, ¿no? Y pues bueno,
1: así es, amigo, yo prefiero las Alexa. No sé, tengo ahí mi asistente personal y ya con que me despierte y ya me recuerde, sabes que tienes que ir a hacer los pagos, tienes que ir a, no sé, claro, tienes que ir al súper, ya se te acabó tu despensa, tienes que ir por más cosas.
0: Claro, no, es que sí, es que parece mentira, pero incluso las aplicaciones o las inteligencias artificiales que ya tenemos por default en nuestro teléfono, como por ejemplo la de Google, la de Apple, todo el tiempo están aprendiendo de nosotros, incluso ya saben nuestros gustos, ya saben nuestras necesidades, hasta nuestro estado de ánimo, incluso están ya empezando a entender y a programar cuando estamos pues en un estado tal vez melancólico. Por ejemplo, la famosa DJ de Spotify, que también te va generando una playlist según tus gustos o tu estado de ánimo, ¿no?
1: Sí, he ocupado mucho la asistente de Spotify. Incluso también ya ChatGPT es como que me causa ya, no miedo, pero sí es como que últimamente sí la he usado. ChatGPT, creo que ya me empezó a conocer, creo. Porque ya como es como que la abres y dices, ¿qué vamos a hacer el día de hoy? Vamos a redactar un documento, vamos a buscar, sí, ideas. Ya te va, ya como que intuye lo que quieres hacer.
0: Exactamente, ya ni te

0: ni siquiera tienes que ponerle exactamente gran texto, con que le digas, ocupo que me mande, hagas una lista, por ejemplo, de compras, y ya sabes exactamente qué vas a pedir, ¿no?
1: Así es, incluso, o sea, si tienes tu defensa desde la mismo asistente personal, yo creo que como que te hace un cálculo y ya estás y te recuerda como, no sé, que te gusta una semana, dos semanas, este tipo de ir al súper, puede que te falte ese producto. Y tú claro. Dices, ah, caray, ¿cómo supo?
0: Y tú, sí es cierto, ¿verdad?
1: Sí. Ah, sí, es cierto, ya se me acabó el pan. Por cierto, ¿ya comieron compañeros? Porque yo no, ya tengo hambre.
0: ¿Ya comieron? Pues ya, hay que comer compañero. Échese por ahí una tortita o algún pancito de azúcar, algo rico.
1: Ya le estoy echando aquí ojito al famosísimo tianguillo ahí para comer algo, porque sí, ya me llegó el olor, sí, está todo de los tacos, el pozole, las putadas.
0: Pues bien, entonces, amigo. Oye, pues, punto y aparte, y que también tengo otras noticias sobre los videojuegos y la nueva temporada de Call of Duty Warzone Preston. Bueno, es una novedad, es una nueva temporada, y que vienen nuevos mapas, armas actualizadas, eventos especiales y, bueno, colaboraciones sorpresas. Algunos datos curiosos es que Warzone Preston Millions reúne a muchos jugadores. Warzone reúne a muchos jugadores diariamente. Algunas skins cuentan con más de juegos completos. Los eventos en vivo generan millones de visitas en las plataformas de Twitch y YouTube. Y sí, los gamers ya viven prácticamente en Verzax. Pues bueno, este videojuego que ha tomado mucho terreno en estos últimos años, mi querido Abraham, y que, bueno, actualmente ya es todo un hit para todas las personas, ¿no?
1: Honestamente, amigo, creerás que no lo he jugado, pero tengo mucha curiosidad porque sacan muchos eventos. Entonces, yo creo que hoy, como al rato no tengo mucho que hacer, yo creo que me voy a sentar a curiosarle por ahí. Pero qué buena noticia, amigo.
0: Exactamente.
1: Que viene esta nueva temporada de este videojuego.
0: Sí, es que, pues bueno, la verdad es que yo también lo he jugado poco, he jugado pocas partidas, pero he jugado más lo que es Fortnite, y también ahí tiene sus temas, porque de repente ya no es tan padre como empezó el videojuego, ha habido muchas quejas de parte de los usuarios, de parte de Fortnite hacia Epic Games, sobre algunas actualizaciones o algunos modos de juego que realmente no están funcionando como deberían. Y pues bueno, en final de cuentas, amigos, estos son juegos, son distracciones. Algunos sí vuelven van más allá del juego y lo vuelven un tipo de negocio, como por ejemplo, como comentaba, de que transmiten a través de Twitch, a través de YouTube, e incluso van generando monetización por esas transmisiones en vivo, ¿no?
1: Sí, así es, amigo. Yo extraño solamente en ese entonces estaba muy de moda Halo. Yo creo que me quedo con Halo, siempre voy a jugar Halo.
0: Está bien, amigo. Oye, pues ya se nos está acabando el tiempo y pues es momento de empezar a despedirnos, amigo. Por favor, disfruta ya, Izúcar, come algo, cómete un taquito, un pancito de por allá, que me han dicho que son bastante ricos.
1: Pues para un pancito de los ricos, de los rojos, los que últimamente hemos visto por allá, son en la mañana, amigo, pero pues un pancito de ya de las tardes, pues sí, pero ahorita más el pozole, amigo, el pozole.
0: Pozole, o sea, tú quieres algo sustancioso, algo que de verdad te llene.
1: Algo pesado. Sí, pues es como que la hora, ¿no? De que todos después de trabajar, pues bajan aquí a lo que se llama el tianguillo y no quieres cocinar o no cocinaste, pues aquí hay una variedad de comida que es muy típica de acá de Chucas. Pero el pozole es así, 100% recomendado.
0: Perfecto, amigo, pues gózalo, disfrútalo, cómete un pozolito a nuestra salud. Y pues bueno, es momento de despedirnos sin antes recordar que nos estamos escuchando el próximo miércoles en punto de las 5 de la tarde por el 105.9 de FM. Mi nombre es René, desde Izúcar de Matamoros, mi querido Abraham.
1: Aquí andamos presentes, nos vemos despuesito.
0: Nos estamos escuchando el próximo miércoles. Esto fue

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0: Échame la música, Jean Carlos.
1: No ha comido el compañero.
0: No ha comido el compañero Jean Carlos. Una disculpa.

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7: Los saludamos como siempre con mucho gusto desde la hermosa ciudad de Libres en el estado de Puebla. Recuerden que estamos en 95.9 Sicom Libres, donde pues transmitimos este su programa En Sintonía con el Campo. Estamos cada semana con ustedes. Este es un programa que se transmite vía remota. Y bueno, nos da mucho gusto saludarlos cada semana en esta misma hora. Vamos a entrar a hoy un día más. Así que el día de hoy vamos a estar platicando de un tema importante para las plantas, pero pues más para nuestros productores agrícolas. Vamos a estar hablando del fósforo. La semana pasada hablamos un poquito del nitrógeno y las siguientes semanas vamos a estar platicando de los diferentes nutrientes. Así que quédense con nosotros, no se vayan, vamos a hablar de fósforo. Iniciamos. Muy bien, el día de hoy estamos hablando del fósforo. Recuerden que dentro de la nutrición hemos platicado un poquito acerca de la nutrición. En el caso de las plantas comen diferentes nutrientes, entre ellos hay tres nutrientes esenciales que comen en mayor cantidad las plantas: nitrógeno, fósforo y potasio. La semana pasada hablamos un poquito del nitrógeno, el día de hoy vamos a estar hablando de fósforo y Dios mediante la siguiente semana vamos a hablar de potasio, así que para que nos sigan escuchando.

escuchando desde sus hogares, desde sus trabajos, desde donde se encuentren sintonizando en sintonía con el campo, ¿sale? Entonces vamos a hablar un poquito del fósforo. El fósforo es uno de los tres macros, decíamos, de los tres macronutrientes esenciales para las plantas. Es fundamental para la transferencia de energía. Fíjense, cuando nosotros, en el caso de los seres humanos, cuando nos levantamos, nos dicen mucho los nutriólogos, ¿verdad? Debemos hacer el alimento más importante es el desayuno, para que tengamos energía, ¿no? Ya sea que vayamos a la escuela, que trabajemos en el campo, que trabajemos manejando, qué sé yo, todos debemos de tener energía y la requerimos para hacer nuestras actividades. Entonces, en el caso de esa energía, en el caso de las plantas, ¿quién nos va a dar esa energía? El fósforo, porque está dentro de algo que se llama ATP, adenosintrifosfato. Entonces, nos va a ayudar para tener que las plantas tengan energía. También para la fotosíntesis, igual la semana pasada platicábamos un poquito de la fotosíntesis, que pues es algo muy importante para las plantas porque es la forma de cómo generan su propio alimento. También nos ayuda, fíjense, muy importante para el desarrollo radicular. ¿Por qué será importante el desarrollo radicular? Porque en el caso de las plantas, ya hemos comentado varias veces que la principal boca de la planta es la raíz, ¿sale? Entonces, si nosotros tenemos un adecuado desarrollo radicular, es decir, tenemos una raíz sana, una raíz fuerte, esa raíz va a tener la capacidad de poder absorber los nutrientes

producción en suelo, ya sea agua, en donde vayamos a poner nuestras plantas, que haya fósforo, ¿sale? Y también en la formación de flores, frutos y semillas, es decir, el fósforo debe estar presente en todo el proceso productivo, desde el inicio hasta el final. ¿Qué característica tiene el fósforo? Bueno, el fósforo es poco móvil en el suelo. ¿Por qué será poco móvil? Fíjense que el fósforo, así como decimos la semana pasada, en el caso de nitrógeno, el nitrógeno es un nutriente de manera natural, es un gas en el caso del nitrógeno. En el caso del fósforo, de manera natural, ese nutriente es una piedra, es una roca. Lo encontramos en algunos lugares. ¿Y qué pasa para que saquen? ¿Qué hacemos para sacar fertilizantes fósforados? Pues moler esas piedritas, ¿verdad? O hacer compuestos con esas piedritas. Entonces, el fósforo, por eso es de manera natural un nutriente poco móvil. Y pues en el suelo mucho más, ¿sale? Entonces, la deficiencia que provoca este nutriente, el fósforo, hace que haya un crecimiento lento. Y en algunos casos, sobre todo en maíz, eso lo podemos ver muy claramente. Vamos a encontrar unas hojas en las van a empezar a hacer moraditas con color púrpura de la orilla hacia adentro, hasta que termine con una necrosis y posteriormente se mueran las hojas, ¿sale? Entonces, ¿por qué es importante tener las hojas vivas? Porque digan, bueno, es una hoja, a mí lo que me interesa es cosechar un grano de maíz o un grano de frijol, ¿no? Pues una hoja no me importa, no me pasa nada, ¿no? La cuestión, miren, es que la planta sabiamente, de pronto cuando ve que hay un problema dentro de su desarrollo, lo que hace es, pues mata una hojita o alguna parte de ella misma, de la planta, para que lo demás no tenga problemas, ¿no? Entonces, resulta que si nosotros no le damos de comer fósforo a la planta, la planta va a tener que empezar a prescindir de algunos componentes de sí misma, ¿no? Porque ya no va a poder mantenerlos, ¿no? Entonces, por eso es importante detectar, ¿no? Qué es lo que nos hace falta en el caso de nuestras parcelas, y pues en este caso fósforo, ¿verdad? Para poder adquirirlo con tiempo, ¿sale? Entonces, bueno, fíjense que

0: un corto y enseguida continuamos.
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0: El fósforo forma la base de gran número de compuestos, de los cuales los más importantes son los fosfatos. En todas las formas de vida, los fosfatos desempeñan un papel esencial en los procesos de transferencia de energía, como el metabolismo, la fotosíntesis, la función nerviosa y la acción muscular. Los ácidos nucleicos, que entre otras cosas forman el material hereditario, los cromosomas, son fosfatos, así como cierto número de coenzimas. Los esqueletos de los animales están formados por fosfatos de calcio.
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1: Continuamos en su programa En Sintonía con el Campo. Quédense con nosotros los siguientes minutos. Estamos hablando

trabajadores en de manera general, ¿no? A ti que estás manejando, a ti que estás escuchando el programa, que vas a ir a hacer tus labores del hogar, a todos los que nos están escuchando, un abrazo fuerte desde aquí de Libres en el estado de Puebla. Bueno, pues estamos hablando del fósforo, ¿verdad? Recuerden que estamos en 95.9 con Libres, que se pueden comunicar con nosotros, ¿verdad? Cuando gusten, para que podamos hablar del tema que ustedes les llame la atención, ¿sale? En estos días vamos a estar hablando de nutrición, estamos con el fósforo esta semana, la semana pasada hablamos de nitrógeno, la siguiente semana vamos a hablar de potasio y así nos vamos a ir, ¿sale? Así que no, para que sigan escuchando nuestro programa. Hoy nos estamos hablando de fósforo. ¿Cuál es dentro de las funciones, verdad? Ya dijimos energía, nos va a dar energía, así como si nosotros desayunáramos, así la planta tiene que desayunar para que tenga energía para desarrollar. Entonces nos sirve para la energía y el metabolismo, porque actúa como componente principal en la transferencia de energía a través de ATP, ya decíamos el adenosín trifosfato, que es un componente importante en la fotosíntesis, ¿sí? Y la síntesis de ácidos nucleicos. Pero también dijimos que es importante para el desarrollo radicular. Es muy, muy fundamental para la formación y crecimiento de raíces fuertes y saludables, especialmente en las primeras etapas. Entonces, ¿esto qué nos dice? ¿Cuándo debemos colocar el fertilizante basado en nitrógeno en nuestras plantas? Al inicio del cultivo, es decir, cuando se siembra o bien en la primera labor. Entonces, es importante detectar en qué momento yo voy a colocar ese fertilizante. La nutrición, fíjense que tiene unos principios bien importantes que nos dice una nutrición adecuada. Tenemos que colocarla en el momento que la planta lo quiere y en el lugar donde la planta lo quiere. Lamentablemente las plantas no pueden tomar como sus hojitas y decir me voy a movilizar porque al productor se le ocurrió o por sus tiempos o qué sé yo, dice el fertilizante pero está a un metro de mí, yo como planta, ¿no? Entonces la planta diría, bueno, yo no me voy a esforzar de un lado a otro porque está lejos o qué sé yo, ¿no? Entonces ¿qué es lo que tenemos que ver? Que el fósforo esté cerca de la raíz de la planta y esté en el momento inicial, en la etapa inicial. ¿Por qué? Porque es colocarlo entonces en el inicio del desarrollo de la planta. Y eso nos va a asegurar, una, que tengamos energía y otra, que tengamos un adecuado desarrollo radicular, ¿sale? Entonces ya dijimos, cómo la planta, su principal boca es la raíz. Si nosotros tenemos una adecuada raíz, vamos a tener una adecuada planta, ¿sí? Un adecuado desarrollo vegetativo. Entonces, ¿qué es lo que tenemos que hacer? Colocar el fertilizante basado en fósforo en las primeras etapas del cultivo, o si tenemos fertirriego o de alguna manera de hacer llegar el nutriente en el momento en que la planta se lo está comiendo, es decir, todo el tiempo, bueno, eso sería bueno. Eso como se hace con fertirriego, ¿verdad? Hay algunos fertilizantes solubles que pues podemos utilizar para la cuestión de la fertilización. Entonces, ¿qué es lo que tenemos que evaluar para colocar el fósforo? Bueno, pues que sean las primeras etapas, ¿verdad? En las primeras etapas del desarrollo del cultivo, para que pueda servirle de manera adecuada y que lo aproveche como lo requiere la planta. Entonces, decíamos, dentro de las funciones del fósforo, ya dijimos energía, metabolismo, desarrollo radicular, fotosíntesis, ¿verdad? Es crucial para la conversión y el procesamiento de energía solar, por la energía, ¿verdad? Floración y producción es indispensable también para la reproducción, potenciando la floración, el cuajado de frutos y la maduración. Entonces,
Si colocamos, por ejemplo, de manera foliar el fósforo, lo debemos estar colocando en las

fácil el desarrollo de la planta. Es decir, cuando ya tenemos flores, para que tengamos una flor de un fruto adecuado, ¿sale? ¿Qué pasa? Si yo no coloco mi fertilizante fosforado a la siembra, decíamos, podemos colocar el fósforo en las la primera labor, ¿no? Entonces, debe estar presente, claro. De pronto hay gente que dice, bueno, yo no, nunca lo

0: mejora más, materia orgánica o algo estoy haciendo para reparar ese desecho. Bueno, más bien el hecho de haber quitado el fósforo, bueno, ahí va a haber una repercusión. Entonces, fíjense que está bien, bien interesante esto. Sin embargo, vamos a escuchar nuevamente a nuestro equipo de producción y continuamos.
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0: La investigación de la química del fósforo indica que pueden existir tantos compuestos basados en el fósforo como en los de carbono. En química orgánica se acostumbra agrupar varios compuestos químicos dentro de familias llamadas series homólogas.
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1: Vamos a continuar en este su programa En Sintonía con el Campo. Quédense con nosotros, no se vayan. Estamos en nuestro tercer bloque de este su programa En Sintonía con el Campo. Estamos hablando de nutrición vegetal, estamos hablando de fósforo, ¿verdad? De las funciones de este nutriente. Recuerden que están dentro de los macronutrientes, nitrógeno, fósforo y potasio. Y estamos hablando de fósforo, ¿verdad? Ya dijimos algunas de las funciones. Pero ¿qué pasa si yo tengo, si no tengo el nutriente, si no tengo el fósforo, qué va a pasar con mi planta? Ah, bueno, ya dijimos, va a aparecer con sus hojitas de color púrpura o violeta. Las hojas maduras pueden tornarse púrpuras o verde oscuro, o en los bordes, debido a la acumulación de antocianina, se va a poner de color morado, ¿verdad? Va a haber un crecimiento reducido, no hay energía, no hay crecimiento de vegetativo, ¿sale? Entonces, las plantas pueden estar con tallos finos, raíces escasas, retraso en general de desarrollo. Va a ser una planta pequeña, ¿sí? Y una planta pequeña, pues, no nos va a dar un fruto pequeño y por lo tanto vamos a tener una producción desgastada. Entonces, ¿qué es lo que tenemos que hacer? Poner fósforo, colocar fósforo. Y ahorita vamos a hablar un poquito de los fertilizantes, ¿sale? Pero entonces, dentro de las deficiencias, vamos a tener un crecimiento reducido, vamos a tener una coloración púrpura violeta. No es lo ideal, porque recuerden que dijimos, ¿verdad?, que necesitamos una coloración verde para que haya una fotosíntesis adecuada. Y hay una floración escasa, poca o nula producción de flores y frutos. Entonces, hay que tener mucho cuidado, ¿verdad?, que podamos realizar las aplicaciones nutrimentales necesarias sin tener que gastar tanto dinero, sin tener que estar pues batallando, ¿verdad? Entonces, el fósforo, que dijimos, tiene diferentes deficiencias. Ya dijimos que es baja, tiene baja movilidad, ¿verdad? Que es muy poco móvil en el suelo. Tenemos diferentes presentaciones de fósforo y principalmente lo podemos encontrar en abonos químicos, lo vamos a encontrar en fosfato diamónico, en forma de fosfato diamónico, o fosfato monoamónico, fosfato diamónico o fosfato el MAP o el DAP, ¿sale? Entonces, ese es este tipo de fertilizantes. Entonces, el fósforo lo debemos colocar, decíamos, al inicio del cultivo. Vamos a

depender del pH del suelo. El pH, recordemos que va del 0 al 14 y lo ideal sería el 7, que está a la mitad. Justo es un suelo neutro para del 0 al antes del 7 es ácido, después del 7 para adelante es alcalino. Si nosotros tenemos un suelo con tendencia alcalina, ponemos fosfato monoamónico, porque ese fertilizante tiene algo que se llama reacción ácida. Entonces, si estamos en lo alcalino, digamos, como si tuviéramos, pensemos que fuera hacer una comparación muy, muy, muy burda, pero bueno, para que a lo mejor podamos entender un poquito, como cuando tenemos fiebre, ¿no? Cuando el cuerpo humano tiene fiebre, y nosotros tenemos fiebre, hay que

0: va a llevar hacia el otro lado. Si nosotros tenemos un suelo ácido, queremos ir hacia la alcalinidad, debemos de aplicar un fosfato, un DAP 18460, ¿sale? Entonces, para un lado o para otro, vamos a ver qué tipo de fuente de fertilizante vamos a utilizar, ¿sale? Es importante que nosotros pongamos mucha atención en eso, porque puede ser que, bueno, pueda pasar si nosotros colocamos ese fertilizante en el suelo que no es el adecuado. Pues probablemente lo va a absorber el suelo y lo va a atrapar, es decir, no va a dejar que la planta se lo coma. Y no nos interesa eso, ¿verdad? Porque nosotros finalmente, a la hora de que compramos un fertilizante, pues lo que estamos buscando es pagar para que ese fertilizante pues esté en mi planta, ¿verdad? Muy bien, entonces eso es lo que tenemos que hacer, ¿sale? Buscar la fuente adecuada de fósforo. ¿Cuándo la vamos a poner? Decíamos, cuando al inicio de mi cultivo. Y si tenemos riego, bueno, todo el tiempo tenemos que estar poniendo fósforo. Si nosotros aplicamos fósforo en forma foliar, la vamos a colocar durante todas las etapas, y principalmente en la floración y en la fructificación. Recuerden que nos da energía y que con eso podemos hacer muchos, muchos procesos. Entonces, resumiendo, fósforo, energía, fotosíntesis, desarrollo radicular. Esas son las principales funciones. ¿Qué tenemos que hacer? Colocarlo, si lo colocamos de manera granulada en cultivos convencionales, maíz, frijol. Bueno, en frijol no le ponemos casi fertilizante, pero si pudiéramos estaría muy bien. En el caso de maíz, lo vamos a colocar al inicio del cultivo, y en muchos de los cultivos vamos a tratar de que esté presente el fósforo al inicio. ¿Por qué? Porque nos va a dar un adecuado desarrollo radicular, ¿sale? Entonces, vamos a nuestro último bloque que nuestro equipo de producción tiene preparados para nosotros, y continuamos.
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0: El fósforo puede ser encontrado en el ambiente más comúnmente como fosfato. Los fosfatos son sustancias importantes en el cuerpo de los humanos porque ellas son parte del material del ADN y tienen parte en la distribución de la energía. Los fosfatos pueden ser encontrados comúnmente en plantas.
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1: Estamos en la recta final de este su programa En Sintonía con el Campo. Recuerden que estamos cada 8 días en este mismo horario. Es un programa que se transmite vía remota.

de nitrógeno, esta semana estamos hablando de fósforo, la siguiente semana vamos a hablar de potasio, y así vamos a ir hablando de cada uno de los nutrientes, así que para que no se pierdan estos programas, ¿verdad? Les mandamos un saludo a toda la gente bonita que nos escucha desde los diferentes lugares, ya sabemos que en algunos en algunos lugares nos escuchan de otros estados, ¿verdad? Un abrazo para todos ustedes, de verdad, un gusto que nos puedan escuchar en este horario, ¿verdad? Bien tempranito. Y bueno, vamos a continuar en este último bloque de su programa En Sintonía con el Campo. Estamos hablando de fósforo. Fósforo es uno de los macronutrientes, tiene diferentes funciones en las plantas. Ya dijimos que es importante colocarlo al inicio durante el desarrollo de las plantas, ¿verdad? Es importante que esté presente porque nos va a ayudar a que tengamos energía, ¿verdad? Este programa el día de hoy, quiero que se lleven todos aquellos que nos están escuchando, quiero que relacionen el fósforo que nos va a dar energía, a las plantas nos va a dar energía. Muy bien, entonces, ¿cómo lo vamos a encontrar? Ya dijimos algunas fuentes, ya dijimos que nos va a dar una deficiencia, nos va a dar un color morado, púrpura, y que va a ser importante, es muy importante que podamos encontrar pues la fuente adecuada, ¿verdad? Para mi tipo de suelo, hablamos un poquito del pH del suelo, podemos ir haciendo algunas observaciones, ¿verdad? Pero ya es el último bloque, así que quédense con nosotros en este su programa En Sintonía con el Campo. ¿Cómo detectamos, verdad, que no tenemos fosformación? Que mi planta le hace falta fósforo. Vamos a ver que la planta está más pequeña. Ya dijimos que no me interesa que las plantas estén muy pequeñas. En algunos casos sí, pero en algunos otros casos queremos una planta, bueno, que tenga un desarrollo adecuado, de acuerdo al cultivo, ¿sale? No me interesa que tenga una coloración morada, púrpura, porque no va a ser tu fotosíntesis de manera adecuada. Entonces, yo necesito que estén con un color verde, ¿verdad? La mayoría de las plantas lo que tienen es un color verde. El color del tallo también se vuelve oscuro, o a veces se vuelve como con un tono azulado, ¿verdad? La maduración de los frutos y las flores es más lenta y su producción es menor. Entonces, cuando veamos alguno de estos síntomas, vamos a ver que tenemos un problema con fósforo. Es importante que lo detectemos porque pues nos va a afectar en la producción y de pronto no vamos a tener el rendimiento que pues generalmente tenemos proyectado, ¿no? ¿Qué tenemos que hacer? Pues ya decimos detectar.

qué nutrientes estamos colocando, ver si estamos colocando fósforo, en qué momento lo colocamos, que dijimos que de preferencia al inicio del cultivo, ¿verdad? Y debe estar presente durante todo el ciclo. No quiere decir que vamos a estar colocando el fósforo todo el tiempo. Decíamos, como es un nutriente poco móvil en el suelo, y aparte, o sea, si nosotros lo vemos físicamente, es una roca, imagínense qué trabajo le debe costar al suelo para poder incorporarlo a la planta, ¿verdad? Entonces, ¿qué es lo que debemos de buscar? Que la

ya disponible para que se desarrolle la raíz y posteriormente pues haga su labor en la planta, ¿verdad? Entonces el fósforo, ya dijimos, es importante para la raíz, para el adecuado desarrollo de flor y fruto. Entonces, si se dan cuenta, pues el fósforo es como los otros macros, un nutriente importante que debemos ir buscando que esté presente, ¿verdad? Y que decíamos en algún momento, pues podemos decir, bueno, es que yo no le pongo fósforo, yo solamente le pongo nitrógeno, no se puso urea y mi cosecha está bien, ¿sí? No lo dudo. Sin embargo, es importante ir regresándole un poquito al suelo porque generalmente solo extraemos, ¿vale? Entonces, pues fíjense, todo lo que ya escuchamos hablar del fósforo, sus fuentes, cómo elegimos una fuente para aplicar nuestro fósforo, de acuerdo a sus funciones, de acuerdo a su pH, ¿verdad? Fíjense qué interesante todo esto que platicamos, porque a veces...

0: comer, lo pueda tener disponible y tenga energía mi planta. Si tiene energía va a hacer muchas cosas, ¿no? Así como nosotros, ¿no? Si estamos desganados, pues no queremos hacer nada. Pero en el caso de Yito, pues tenemos en el caso, perdón, del fósforo, vamos a tener pues esa ventaja, ¿no? Que si nosotros la colocamos de manera adecuada, pues vamos a tener un desarrollo radicular adecuado y por lo tanto pues una planta adecuada, ¿sale? Pues nos dio mucho gusto que se encontraran con nosotros. Recuerden que estamos en Libres en el estado de Puebla. Este es su programa En Sintonía con el Campo. Mi nombre es Marta Hernández Luna y nos saludamos en la próxima.
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0: El fosfato era también añadido a un número de alimentos como quesos, salsas y jamón. Demasiado fosfato puede causar problemas de salud como es daño a los riñones y osteoporosis. La disminución de fosfato también puede ocurrir. Estas son causadas por uso extensivo de medicinas. Demasiada carencia de fosfato puede causar problemas de salud.
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¿Sabías que en México se practican 70 cesáreas por cada 100 nacimientos? La Organización Mundial de la Salud recomienda que sean solo 15. ¿Por qué? ¿Conveniencia médica? ¿Miedo al dolor? ¿O hemos olvidado que el cuerpo femenino está diseñado para dar vida? El parto natural es un proceso fisiológico para el que todas las mujeres están preparadas. Sin embargo, algunos bebés no tienen esa opción y deben nacer por cesárea para evitar riesgos mayores. La clave está en saber cuándo es realmente necesaria. La cesárea es una cirugía que consiste en un corte en el útero para extraer al bebé. Ha salvado muchas vidas de mamás y bebés. Pero si la mujer vuelve a embarazarse poco después, corre el riesgo de que el útero se rompa en el sitio de la incisión previa. Aunque es una complicación rara, puede suceder en menos del 1% de los casos. Pero en México, contra las recomendaciones de la OMS, el número de cesáreas va en aumento. Pero atención, toda mujer tiene derecho a elegir el método de dar a luz. Y también derecho a recibir información científica completa para tomar decisiones informadas, porque una cesárea innecesaria tiene consecuencias reales.

abrirse. Es química natural del nacimiento. No es dolor sin sentido. Cada contracción tiene un propósito. El proceso culmina con el nacimiento natural. Entonces, ¿parto natural o cesárea? La respuesta no es una moda ni una conveniencia. Es una decisión médica basada en evidencias. El parto natural debe ser la primera opción cuando no hay complicaciones. La cesárea debe ser el recurso que salva vidas cuando realmente se necesita. Porque traer vida al mundo no debería ser cirugía de rutina programada a conveniencia. Es el milagro más antiguo de la humanidad. Y el cuerpo femenino, cuando todo está bien, sabe exactamente cómo hacerlo. Respetemos ese saber milenario y usemos la ciencia médica cuando realmente la necesitemos.

0: Con información de la doctora Yolitzma Arlet Musino Manjarres, del Hospital de Ginecobstetricia Luis Castelazo Ayala del IMSS y de la Facultad de Medicina de la UNAM. Un guión de Leonardo Santiago con información del portal Ciencia UNAM. Les saluda Mónica Genis.
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la oportunidad de estar aquí en este momento, usted y yo escuchándonos. Gracias por esta madrugada, por este fantástico día. Estoy seguro que este jueves será un jueves diferente e irrepetible. ¿Por qué? Simplemente porque usted y yo vamos por el camino de la felicidad. Muy feliz, muy contento y bendiciones para todos. ¡Suele!

0: Pimón con la primera llamada telefónica, salsero. Escuchemos quién está en la línea. Hola, hola, buenos días por la mañana de hoy. ¿Con quién hablamos?
1: Bueno.
0: Buenos días con la mañana de hoy. ¿Con quién tengo el gusto gustoso?
1: A ver, es el compadrito.
0: Compayito, ¿cómo estás, compadre? Como siempre, muy madrugador, perdón, y siempre pasando lista. ¿Cómo te va, compadre?
1: Bien, gracias a Dios. Aquí anoche estaba lloviendo.
0: También. Ahí está el reporte, familia.
1: Pesadito, al ratito ya otra vez viene el calor rico.
0: Es correcto, familia, ya son épocas para hacer de lluvia, mucha precaución, los amigos conductores, amigos que van al volante, precaución. Y bueno, compadre, preguntamos en esta mañana, ¿alguna melodía? Saluditos, estamos a tus órdenes.
1: Claro, dos por uno.
0: Venga, compadre, agarramos el dos por uno, venga, muy bien, adelante.
1: La canción se llama ¿Qué sacrificio con cielo?
0: ¿Qué sacrificio con Chelo? La primera. ¿La segunda cuál es?
1: La segunda con Héctor Montemayor.
0: Venga.
1: La canción se llama Mi Deseo.
0: Mi Deseo. Con mucho gusto, compadre. Vengan los saludos. Escuchamos. ¿A quién saludas, compa?
1: Sí. Antes, más que nada, primero voy a dar mi número porque ya no lo tengo el número anteriormente.
0: Ah, ¿ya cambiaste? A ver, vamos a ver.
1: Ah, sí, sí. Ahorita, como quien dice, el nuevo número.
0: A ver, ¿cuál es el nuevo número, compadrito? Venga.
1: Hasta tengo ahorita 764.
0: A ver, ¿cuál es? A ver, vamos a ver, con calma.
1: 764.
0: 764, ok.
1: Sí.
0: Venga.
1: 108.
0: 108, muy bien, compadre, perfecto.
1: 71.
0: 71, bien.
1: 88.
0: 88, a ver, repetimos tu número. 764, ¿es correcto?
1: Sí, claro.
0: 108.
1: Sí.
0: 71.
1: Sí.
0: 88, ¿sale?
1: Sí.
0: Ahí correcto, está, familia, padre. Para que usted no tenga el teléfono del compadrito, y le hable y pongan en contacto, compa. Y dicho esto, pasamos a los saludos, ¿te parece?
1: Sí, vamos a mandar saludos para todos el grupo Amanecer Poblano.
0: Ándele, pues, me parece perfecto.
1: La primera saludo con don Eduardo, que me recibió la llamada.
0: Dice que gracias, hasta hablando al cero. Dice que gracias, muy amable.
1: Un saludo para usted.
0: Sí, gracias, compadre, igualmente, Mati.
1: Para usted.
0: Va de vuelta con un abrazo.
1: Blanquita.
0: Sí, muy bien, venga.
1: Saludo también para Laura.
0: Bien, muy bien, adelante, perfecto. ¿Quién más?
1: Es un solecito.
0: Sí, muy bien.
1: Michi Tlaxcala.
0: Sí.
1: La reina sonedera.
0: Ándele pues, venga,
1: la
0: muy bien.
1: Señorita América.
0: Sí, perfecto, muy bien, adelante.
1: Para japonés.
0: Sí, señor, adelante, venga, muy bien.
1: Mario Ramírez Tianguistenco.
0: Perfecto, muy bien.
1: El primo de Morelos.
0: Sí, adelante.
1: El novia del zurdo.
0: Sí, muy bien, perfecto.
1: Doña Reina Chaparrito.
0: Adelante, ¿quién más?
1: Paco Paquetazo, sí, a pi. Charlie.
0: Sí, pi.
1: Al ático.
0: Muy bien.
1: Fuallejado.
0: Bien, muy bien, Mejado.
1: Juan Méndez, venga. Vecino del Valle.
0: Adelante, venga.
1: Celestino de Tepango.
0: Ándele pues, venga.
1: De Mario Rosales de La Uno.
0: Sí.
1: Germán López de Tlamayán Grande.
0: Perfecto, muy bien, adelante. ¿Quién más?
1: Asunción La Gallera.
0: Sí, muy bien.
1: Jorge de Chiconcuautla.
0: Bien, perfecto.
1: Juan Pérez, Susana sí. Pérez, Mateo Vinal Flores.
0: Venga, muy bien.
1: Adelán Pollero.
0: Sí.
1: Don Raimundo, su esposa, su hija Marenita.
0: Bien, perfecto.
1: Saludos también para los

0: Felipe, para doña Lolita, para Sandra.
1: Sí, muy bien.
0: A doña Oli, a los Pietahuicho.
1: Bien, muy bien, adelante.
0: A los Gomas, a los Guardabosques, los Pichones, a los Wilson.
1: Bien, muy bien, sí, sí.
0: Al Peligroso.
1: Ándele, pues.
0: A doña Pati de Pozo Herro.
1: Bien.
0: Ya me da gusto, que ya se reportó ayer.
1: Perfecto,
0: un
1: muy bien.
0: Un saludo para ella.
1: Adelante, ¿a quién más?
0: Juan Carlos de Tepeyahualco.
1: Perfecto, muy bien, ¿a quién más?
0: Para el Zaporras.
1: Sí.
0: Saludo también para mi abuelito.
1: Adelante.
0: Saludos también más? Para la granjita.
1: Perfecto, bien, adelante.
0: Para todos los que me faltaron.
1: Órale pues, compadito, un abrazo, cuídate mucho, sale, van tus melodías.
0: Muchísimas gracias.
1: Hasta compadre. Luego, compadre, excelente y bendecido jueves, subele salsero. Y así iniciamos esta mañana, 5:13, Amanecer Poblano.

14 de este fantástico día, amigo mío. Vámonos, balón ping-pong a los años 80. Vete buscando la canción de Tarzan Boy con Baltimora, porque dice este mensaje de esta manera. Dice, hola, gran jefe Pinocho. buenos días, saluditos para mi bella dama de los oldies. Dice también la bella durmiente, la dama de los oldies, la reina sonidera, reina parroquiana. Dice que hola, canción de Tarzan Boy con Baltimora, que su amigo el triple RR Tuzpan Rodríguez Caro. Vámonos a 1985 y a grito de Baltimora decimos buenos días, familia. ¡Súbele! ¡Venga!

0: 5:16, y bueno, inevitablemente, amigo mío, el pensamiento vuela a las extintas discotecas. También una canción que también como sonó en el año 85, estaba de moda, y que bueno, también era oficialmente ponerla en las noches de discotecas, esas noches de fin de semana de los chicos de los años 80. Bien, vámonos, mi estimado Salcerowski, con más llamadas telefónicas. Por favor, escuchemos quién está en la línea. Hola, hola, buenos días por la mañana. ¿Con quién hablamos? Bueno, bueno. Hola, hola, buenos días. ¿Nadie? No, a ver.
1: Bueno.
0: Bueno, buenos días por la mañana. ¿Con quién hablamos? Hola, hola.
1: Buenos días.
0: Don Juanito, ¿cómo está usted? ¿Cómo le va?
1: Aquí molestando a mi amigo.
0: Ninguna molestia, estamos para servirle. Nos da mucho gusto escucharle. Le preguntamos, don Juanito, ¿cómo está amaneciendo el bello y hermoso Huauchinango?
1: Pues fíjese que estuvo tronando ayer. Bien. Y llovió como que un aguacerito.
0: Ok, pero, sí.
1: Pero no, la verdad no refresca, se siente mucho el bochorno.
0: Ah, caray, bueno, esperemos que hoy sí
1: llueva. Está pasando como en Poza Rica.
0: Sí, sí, es correcto.
1: Allá cuando se pasa el aguacero.
0: Sí.
1: Es peor, ¿no? Como que evaporar, sí, el piso, claro, y sí, se siente más el bochorno.
0: Es correcto, esperemos que ya el día de hoy llueva constantemente. Bien, don Juanito, le preguntamos en esta mañana, ¿alguna melodía? ¿Saluditos?
1: Pues claro que sí.
0: Escuchamos.
1: Empezando con América. Bien. La chica.

0: hija de los Manguitos.
1: Ok, perfecto, un saludo para ella.
0: Pues a ver si ya se va preparando, porque pienso ir a cortar mangos.
1: Muy bien, perfecto, muy bien, que ha comedido usted, muy bien, es un caballero, muy bien.
0: A niña, la jovencita, que ya va para jovencita, la mejor amiga.
1: Bien, perfecto,
0: está
1: muy bien.
0: Para irse a la escuela.
1: Claro que sí, un abrazo a ella con todo cariño.
0: Y al jovencito adolescente también, el que habla a veces, creo, Abelito.
1: Es correcto, muy cierto. Un abrazo, buen Abelito, hasta Zacatelco, Tlaxcala. Se va el saludo.
0: Moviendo caña, endulzándole la vida a los,
1: el buen Fili,
0: a los amargados, a el los que se enojan mucho.
1: Un abrazo hasta allá también.
0: Y al Casco Amarillo,
1: un abrazo, con todo cariño, venga.
0: Martín, sí. Martín Ventura, mi pariente.
1: Perfecto, muy bien.
0: Gabino de ¿de dónde es? De Tlaxcala.
1: Gabino.
0: Gabino
1: es de Tlacotepec de Benito Juárez.
0: Y mi amigo Virgilio, porque le he marcado y no me contesta, quién sabe qué
1: pues
0: pasó.
1: Pues seguramente ha estado ocupado, mi buen Gallito, ¿no? Elaborando el rico y sabroso.
0: Conmigo, porque no, quiero quitar a sus amigas.
1: No creo, no. Ya le dije, don Manito, no suponga usted, no es bueno suponer. Seguramente está ocupado, a veces nos pasa a todos, ya le dije la vez pasada. A veces estamos ocupados en otras cosas.
0: Ya ve que los gallitos de por sí así son bien peleoneros.
1: Pero no creo, este gallo es pacífico, además tiene muchas amigas.
0: Los gallitos no andan con cuentos.
1: Pero el gallito, este gallo es un gallo, es la excepción, es un gallo pacífico y un gallo amigable.
0: Y también a la niña, mi nuerita.
1: Claro que sí,
0: Laurita,
1: claro que sí.
0: La otra chiquilla, Jennifer.
1: Venga, muy bien, adelante.
0: Alina.
1: Sí, sí.
0: Usted, a la señora.
1: Gracias.
0: De las cosquillas.
1: Itzeli Zamora, ¿no?
0: Sí, Elsa.
1: Bien, muy bien, perfecto.
0: Porra.
1: Adelante.
0: Y la señora de aquí, de la bailarina, que muy también. Bien. Me comunico y no entra la llamada.
1: No, hay que seguir insistiendo, no pasa nada, seguramente
0: sí,
1: le digo.
0: No me voy a dar por vencido.
1: Esa voz me agrada, muy bien, eso es así, así debe ser en la vida. Venga.
0: Al amigo que se enoja mucho, su ahijado.
1: Ahijado, ¿verdad? Saludo a él.
0: Que siempre anda enojándose con hasta con las chicas, creo, se enoja.
1: Vamos a hablar con él para que no se enoje más. No es bueno estar enojado.
0: Y ahí venga. Me pone una canción de los ¿cómo se llama? Chicanos.
1: Los Chicanos, ¿cuál de ellas?
0: Ocho palabras para
1: ¡ay!
0: Para
1: muy bien,
0: América.
1: Perfecto. Sí.
0: Una canción especial para ella.
1: Ok, con mucho gusto la ponemos, ¿sí?
0: Y si puedes, me pone otra de...
1: ¿Cuál quieren?
0: De la... ¿Cómo se me fue de mi mente ahorita la...?
1: ¿Alguna tonada? ¿Cómo va? ¿Una frase para que demos con ella, don Juanito? A ver, díganos usted.
0: La canción de...
1: ¿Cuál? A ver.
0: ¿Cómo te llama? Mi venganza con los se me olvida quién la toca.
1: Ahorita la buscamos, ¿sale?
0: Mi venganza con.
1: Ahorita la buscamos.
0: Así de grupos de antes.
1: Ahorita buscamos una melodía, don Juanito. Pierde usted cuidado, ¿sí? Le mandamos un abrazo. Cuídese mucho, don Juanito. Dios lo bendiga. Excelente y bendecido jueves.
0: Igualmente.
1: Gracias por reportar. Subeles al 0521. Amanecer Poblano.

Con 23 minutos a cero, vamos con una llamada más. Si es tan amable, escuchemos quién está en la línea telefónica en este fantástico jueves. Hola, hola, buenos días por la mañana. ¿Con quién hablamos? Hola. Bueno, bueno, buenos días. ¿No? Bueno, vamos con un mensajito de Bolón Pimpón, obviamente. Nos reportan, Salcero, que estamos fuera del aire con Teciutlán. Si con Teciutlán está fuera del aire, amigo mío. Ahorita checamos, gracias. Dice, es que está lloviendo allá y posiblemente también pues sea el motivo, causa, razón, que estemos fuera del aire. Ahorita reportamos, Salcerito. Estamos, insisto, fuera con Sicom Teciutlán, por favor. Doña Oli dice, buenos días, señor Maurilio y su gente de cabina. Saludos para Triple RR, Primazo Yogurtero del Amor, el brother de Misantla, Piquito de Oro, Compadrito, Guito de Belén, Galactín, Germaín, José del Pan, el Buen Tacos Tacos, el Rorro de Rorro, el Peligroso, Carlitos, el Muchacho Alegre, Escorpión, Vampiro, Gallito, David de Tlaxcala, Juan Carlos, dice Mario Villalba, Abelito, Juanito, Mario Rosales, Fermín, Zurdo, Casco Amarillo, Floriberto, Javier de Jesús, Polín, Franco, Pati de Pozo Guerra, Rita y su familia, Doña Robert y su ratoncito, Reina y su chaparrito, Mali, Blanquita Soto, Mitzi, América, Elsa Porras, Melina, Laura Pausini, Reina Sonidera, Susana, Yolis, Melody, Chelita, Estrellita, Irene, Irma, Ebony, Gloria, Amelia, Maricruz y Kios Melodía. La primera de George Michael, Carles Whisper, mi querísimo salsero o Morullo Inoportuno. La segunda es Lina Rostan con Blue Bayon. Voz feliz y modo contento. Gracias, Mauricio. Muy amable usted por reportarme a la Oli. Y dice, nos reporta, insisto, que no hay servicio de estación de Teciutlán. Con mucho gusto, achicamos. 525, un clásico también. Seguimos en 1985. Otro clásico de clásicos, Don George Michael y Morullo Inoportuno. Suele.

0: mandamos el reporte a mi Oli ahorita para que chequen lo de la estación de allá, con mucho gusto, para ver qué. Digo, está lloviendo y también eso a veces, pues obviamente que la naturaleza también no tiene palabra de honor, ¿verdad? Y muchas veces también hace inclemencias, pero bueno, ahí estamos ya reportando para que próximamente ahorita ya, en Bolón Pimpón, también tengamos la señal. Bien, bueno, buenos días por la mañana de jueves, ¿con quién tenemos el gusto gustoso? Hola, hola. Bueno.
1: Buenos días,
0: mi estimada Gloria. ¿Cómo estás? ¿Cómo te va?
1: Bien, gracias a Dios.
0: Qué bueno, preguntamos en esta mañana alguna canción que quieras. Saluditos.
1: Ay, quiero como 20,000, pero mira, se me olvidan.
0: No pasa nada, lo escuchamos.
1: Ponme Boomerang con Thalía.
0: ¿Boomerang con Thalía?
1: Sí, y okay. Luego me pones La Noche Perfecta.
0: La Noche Perfecta, con mucho gusto. Y preguntamos a quién manda saludos.
1: A todo el mundo mundial.
0: Me parece más que perfecto, mi estimada Gloria. Te mandamos un abrazo, cuídate mucho, excelente y bendecido jueves, ¿sí?
1: Sí.
0: Hasta luego. Ahí está, mira, con mucho gusto, ¿eh? Cuídate mucho, gracias, Gloria. Un abrazo, excelente y bendecido día. Súbele al 0, 520.

5:30 de esta maravillosa mañana. Y bueno, vete buscando, amigo mío, el bala perdida con Antonio Aguilar, mi querido salsero. Te repito, el bala perdida con el señor Antonio Aguilar. Dice, buenos días, don Maurilio, a todos en cabina, buenos días. Saluditos a Gisela, el Pollito, Rubí, Renatita, Lupita, Uriel, Ariadna, para Ever, Grecia, Juanito, la Pirinola, Abelito, Ricardito, don José y su esposa, Silvia, doña Vicky, esposo Onésimo, doña Gisela, doña Esther, para mi esposo Efrén, para el buen Villos, el brother, doña Rita, Rosaura, doña Irma, Sol, Solecito, Erika, Natalia, Adriana, Margarita, Gloria, Españolita, dos Chelitas, las dos Pati, Sandra, Misty, Amalia, Asunción, Irene, Martita, Valentina, Rocío, Eli, Renita, Lolita, Perita, América, Mamá, Zorritos, Alejandra, Ana María, Melina, doctora Ivonne, la bailarina, la bellota, Gallipán, Susi y todos los caballeros de Amacer Poblano. Quiero la canción que pedimos al de fondo. Gracias, buen día, atentamente, mi error que está, es muy feliz y modo contento. Y arriba, San Martín, Texmelucan, 5:31, súbele.

Bala perdida, amigo mío. Bueno, ni modo, ¿verdad? Pues ya, sea para mañana. Vamos a ver. Vámonos al cero con más llamadas telefónicas en este fantástico jueves. Escuchemos quién es en la línea. Hola, hola, buenos días por la mañana.

0: quién tenemos el gusto gustoso. Hola.
1: Bueno.
0: Bueno, vámonos, vámonos. Teciutlán nuevamente levanta la mano. ¿Cómo estás, yogurtero? ¿Cómo te va, amigo mío?
1: Pues mira, amigo, aquí estamos un poco tristes y preocupados, amigo.
0: ¿Qué pasa? ¿Qué sucede? Cuéntamelo todo. ¿Yogurtero? ¿Yogurtero? Pues sí está triste y preocupado, ¿eh? Yo más. ¿Ya se fue? ¿O qué pasó? A ver. ¿No está ahí? ¿Colgó? Bueno, entonces no sabemos, pues ya me preocupé más yo que nos colgó, mira, bueno, vamos a ver. Bueno, una llamada más al cero. Bueno, buenos días por la mañana, ¿con quién tenemos el gusto gustoso? Bueno. Hola, buenos días. ¿No hay nadie? ¿Cómo así? Bueno. Hola, buenos días, ahí está. Bueno. Hola, buenos días. ¿Me escucha? Bueno. Buenos días, ¿con quién tengo el gusto gustoso?
2: Bueno.
0: Sí, bueno, ¿me escucha? Sí, bueno.
2: Bueno.
0: Hola, ¿me escucha? Buenos días.
2: Yo sí, bueno.
0: ¿Con quién tengo el gusto gustoso?
2: Con mamá Zorrito.
0: Mamá Zorrito, ¿cómo le va? ¿Cómo está? Buenos días. No me espante que no se oye, ¿verdad? ¿Cómo está usted? ¿Cómo le ha ido? ¿Bien?
2: Bien.
0: Qué bueno. ¿Cómo está toda la familia Zorrito? ¿Todos bien? Bien, gracias a Dios, como aquí como todos los días, dijera Nanina, aquí estamos como todos los días contentos y felices de saber usted escucharlos. Mamá Zorrito, ¿alguna melodía? ¿Saluditos?
2: Sí.
0: ¿Cuál quiere? Mamá Zorrito. Es que soy en mala recepción, ¿no? ¿Salsero? A ver, mamá Zorrito, ¿me escucha?
2: Sí.
0: ¿Alguna melodía que quiera? ¿Puede usted moverse un poquito donde está usted ubicada para que podamos tener mejor recepción, mamá Zorrito? Por favor. Sí, yo creo que mejor salimos a la tehuela o al patio, ¿no? O a la calle de plano, porque si no, luego no tenemos buena recepción. Pasa, pase más que otra que ha llovido. Vamos a ver. ¿Me escucha mamá Zorrito? Sí, ¿me escucha usted? Buenos días.
2: Sí.
0: Bueno, ahí vamos. ¿Alguna melodía que quiere usted? Híjole, mamá Zorrito, perdone, me parece que soy grosero, pero escucho muy mal su llamada. A ver, ¿puede usted moverse un poquito? Porque se oye muy mal la llamada. Qué pena. Mamá Zorrito, ¿se cortó? Sí, es que estaba. Bueno, ¿sabe qué, familia? Ahorita que mire, está lloviendo. Sí, busquemos un poquito más de buena recepción. Si no, pasa esto y me da mucha pena con ustedes. Bueno, una llamada más. Bueno, buenos días por la mañana. ¿Con quién tenemos el gusto gustoso? Bueno, hola.
3: Bueno.
0: Buenos días por la mañana, ¿con quién hablamos?
3: Mau, buenos días.
0: ¿Cómo te va, Elcita Porras? Cuéntamelo todo.
3: Bien, Mau, mira, aquí estoy peleando con mi gatito.
0: ¿Con tu gato? ¿Por qué? ¿Por qué, pobre gato? ¿Qué te hace,
3: Haciendo travesuras.
0: Bueno, sí, finalmente, pues es que mira, finalmente el gato también tiene que salir temprano al baño, tú no lo sacas, pues también, ¿cómo no? Se va a manifestar, ¿no?
3: Pues sí. No, los gatitos no salen al baño.
0: Sí, como no, yo tengo que salir al baño, yo sé de lo que va al baño muy seguido.
3: Ah, bueno, don no,
0: yo sé de lo que va al baño cada rato, pero bueno, muy bien, Es pero correctísimo. Es un gato, ¿no estás de acuerdo, no?
3: Sí.
0: Para que veas. Siempre excepciones en toda regla, mi estimada Elsa Porra. Sí, bueno, preguntamos en esta mina, ¿cómo amanece Lara Granjales?
3: Fresco, Mau, fresco, amanece fresco. Ayer llovió también casi toda la tarde, parte sí. de noche. Y pues ahorita está fresco.
0: Son épocas ya de lluvia, ¿verdad?
3: 8 grados, 7 grados. Ah,
0: okay. Sí, está frío.
3: Sí.
0: Hace frío. Bueno, sí. Pero no impide que vayas a ir a caminar, ¿verdad? Seguramente.
3: No, claro que no. Ahorita que salga un poquito más la luz.
0: Excelentemente bien, muy bien. Y permitimos decirte esta mañana alguna melodía. Saluditos.
3: Quiero la canción de la Sonora Santanera.
0: ¿Cuál de ellas?
3: La del Botones. Bueno, no sé cómo se llama.
0: El Botones, sí, es la de. Ajá. Sí, claro, se llama Súbele el Botones.
3: Súbele
0: que sube y bájale que bájale, ¿no?
3: Ándale.
0: Perfectamente.
3: Y bien. Pues saludos ahí para mamá Zorrito que se cortó
0: sí,
3: su llamada.
0: Sí, hombre, sabes que otra
3: como para mi lluvia. Amigo Ray que sí. también se cortó su llamada.
0: Pues sí, ya me preocupó más a mí, ves que se ha preocupado, pero ya me preocupó más a mí que me cortó, pero bueno, ¿no?
3: Sí, ya sé que estás bien.
0: ¿A quién más, señora Parras? Eso.
3: A doña Rita, bien. Ahí a todos los de Puebla, lo que es Solecito, a
0: ándale, pues, venga, muy bien.
3: A Michi de Tlaxcala, eso. A Hugo de Belén, a don Germán.
0: Ándele pues.
3: Ahí al peligroso japonés.
0: Venga, muy bien.
3: A los amigos de Izúcar.
0: Sí,

0: Pepe Huicho.
1: Perfecto.
0: Que me ha mandado saludos.
1: Así es, claro.
0: Para Alejandrita, sí, para su zurdito, para Doña Reina, para Chabelita, Isabelita de mi corazón.
1: Bueno, ¿quién más? Bye.
0: Ya sabes, para mi güerita que ahí anda apurada.
1: Eso es todo, muy bien. Adelante.
0: Sí, sí. Para mi profe.
1: Venga,
0: esposa,
1: muy bien. Sí,
0: su
1: claro.
0: Hijo.
1: Sí.
0: Para las dos Patis, Jalacingo, para Florecita. Adelante. De Jalacingo, que ha de estar ahí ya apurándose para ir
1: muy bien
0: a trabajar.
1: Perfecto. Adelante.
0: Y pues hay para los que me faltan, hay para don Juanito, hay para todos los que,
1: ándele,
0: los que
1: pues
0: me faltaron.
1: Ándele pues.
0: Y pues quiero otra canción, sí, de sí. Quiero la de Pharrell Williams.
1: Ok. Happy, ok, con mucho gusto ponemos, ¿sale? Venga.
0: Gracias, Mau, bonito día.
1: Igualmente, Matiencita, cuídate mucho, muchacha. Y no pelee con el gato, sale.
0: No.
1: Hasta luego. Gracias por reportarte, 5:38, súbele, salsero. Amanecer Poblano.

0: Efectivamente, familia, y está como dice la canción, bien happy y happy, ¿verdad? Felices y contentos este día, porque bueno, estamos amaneciendo, tenemos salud, tenemos trabajo y vamos adelante. Sí, sí, también me decía Maurilio, también tenemos problemas. Claro que los tenemos, pero familia, estoy seguro que su capacidad, su inteligencia, sobre todo su espíritu de adelante va a hacer que esos problemas puedan vencer. Vamos a dar solución y lo más importante, aprendamos de todas las lecciones que nos da la vida. Bien, 5:40, vámonos con más mensajitos, pero también tenemos llamadas a cero, por favor. A ver quién está en la línea telefónica, por favor, si es tan amable. Escuchemos. Hola, hola, buenos días por la mañana. ¿Con quién hablamos?
1: ¿Qué tal, nada más?
0: Buenos días. Bueno, bueno.
1: Bueno, bueno.
0: ¿Qué pasó, yogurtero? ¿Por qué me cuelgas?
1: No, amigo, es que te voy a decir algo. A ver. Que me dijo, el saldo de tu amiguito se agotó, yo pensé que era tuyo, pero no, era el mío.
0: Ya ves, ahí está, mira. Ya ves. Más bien chequeaste, no yo, pero bueno, ya ves.
1: Sí, no, pues, ya ves. No, te digo que estamos un poco tristes porque no tenemos otra vuelta señal aquí. Solo
0: es lo que ya me reportaron ahorita acá. Mira, yo creo que internet. Yo creo que sabes que por tanta lluvia ya reportamos, de hecho ya te contaron los ingenieros, están ya checando eso, mi queridísimo yogurtero, para ver qué pasa, ¿no? Porque sí, yo creo que tanta lluvia pues afecta a veces la antena y todo, pero esperemos hasta que rápidamente se pongan las pilas los ingenieros, no, como
1: pero,
0: siempre lo hacen, ¿no?
1: ¿Sabes qué pasa?
0: Dime.
1: ¿Sabes qué pasa? Lo que pasa es que la van a estar borracha.
0: Puede ser, puede ser realmente. Y tampoco tienen saldo, no tienen saldo. Ah, pues sí, por eso. No, no, ya ves. Ya puedes comprar también robado, pero bueno, eso te he dicho que no, pero
1: no,
0: bueno.
1: No, ya nos volvimos a reportar. Es pues que sí. nos metimos al.
0: Pues ponle más saldo, también, hombre. No, ponle más, no le pongas 20 pesos, ponle 100 pesos de una vez, ¿no? Pero bueno.

0: día, mi querido yogurtero del amor, ¿eh?
1: Esa que le gusta al amigazo del tío Rico.
0: Es buena rola, es buena rola, como a mí también me gusta mucho esa canción, bonita canción, ¿eh?
1: No, y se nota que te gusta.
0: Claro, claro, nos gusta, siempre estamos con alegres, ¡claro! ¿No?
1: Pues vamos a mandar saluditos ahí para Cheta Porras, que escuché que ya casi lo escuché al final, pero escuché que ya estaba reportándose.
0: Es correcto, muy cierto, así es.
1: También le vamos a mandar un saludito a la güerita.
0: Venga.
1: Y a su muchacha, doña Mari.

0: Perfecto, muy bien, adelante.
1: Doña Isa Modas.
0: Bien, muy bien.
1: Para mamá Zorrito.
0: Adelante, venga.
1: Para doña, ¿cómo se llama la señora que está enferma?
0: ¿A quién, perdón? ¿Doña Pati de Pozo Guerra? Ok, ajá. Doña Pati, un abrazo a ella, claro que sí. Venga.
1: Para doña Robert y su esposo.
0: Perfecto, muy bien, adelante.
1: Para el buen Conra.
0: Eso es todo, muy bien.
1: Para el buen Polín.
0: Sí.
1: Para José tu ahijado.
0: Eso, también un abrazo.
1: Porque si no lo voy a pasar lo de aquí.
0: Sí, hombre, caray. Ahijado es a bilis, pero bueno, vamos a ver a quién más.
1: No, imagínate si lo llevan a que lo curen de la bilis. No, hombre.
0: Hombre.
1: ¿Qué lo van a sacar? ¿Por dónde la tienes?
0: Ya, no, sí. No hay que enojarse, familia. Al contrario, seamos más tolerantes y más tranquilos, más mesurados. Bien, ¿a quién más?
1: También al Ruli, porque ya ves que si no
0: otro.
1: También
0: se salúdalo, sí, si no le gustó que nos saludan. Muy sentidos, mis chamacos, pero bueno.
1: Salcero, que nos recibió la llamada.
0: Ok, gracias. También luego también se pone sentido aquí en Salcero.
1: Maurilio.
0: Gracias, muy amable.
1: Para Maru.
0: Venga.
1: Para Lupita.
0: Sí, sí.
1: Para mi suegra.
0: Venga, muy bien, adelante.
1: Para mi mamá, para mi hija, para
0: muy
1: mi
0: bien.
1: Marimbas,
0: perfecto.
1: Para
0: venga.
1: Doña Ceci, para
0: sí.
1: Don Porfi, para Don Delphi. Para don Eladio de Limón.
0: Adelante, muy bien.
1: Para los maestros de la cuchara grande de Choloteno.
0: Perfecto.
1: Para la señora Shelly.
0: Adelante, muy bien.
1: De panaderos. También vamos a mandar un saludito al señor de a la panadería de Tlatlauqui.
0: Bien.
1: Don Alex.
0: Ah, claro, un abrazo a don Alex. El pan de lucha, ¿no? El pan de anónimo. Venga, muy bien. Amigo Franco, ¿cómo estás? Buenos días.
1: Porras, lucha, venga. Porque no se lleve todo.
0: No, pues sí. Sí, no, sí, claro, por supuesto. Muy bien.
1: Es que cuando llega el le dije, primero le tienen que preguntar, ¿pancha grande o pancha chica?
0: Porque no, pues sí, ¿verdad? Sí, no, obviamente, pero bueno.
1: Sí, también para los Pedritos de allá de Zactipan.
0: Abrazo, claro.
1: La Florecita de Jalacingo,
0: sí,
1: la
0: sí.
1: Señora Pati, la señora Ubita. Y
0: adelante.
1: Para todos, amigo, ¿eh?
0: Me parece perfecto, mi querido Yogurtero. ¿Alguna melodía?
1: Nos vas a poner a el Bala Bala U. ¿Qué te parece?
0: El Bala Bala U, con mucho gusto ponemos, ¿ale?
1: Órale, aquí
0: un abrazo. Ay, amigo. Sí, y gracias por el reporte.
1: Todos,
0: ya estamos checando ahorita eso, lo de la estación de allá. Sale muy amable por reportarnos. Cuídate mucho, Yogurtero.
1: También a doña Oli, porque se me había olvidado.
0: Por
1: doña
0: favor,
1: Oli,
0: sí. Bueno, ándele pues y ponle.

con 46 minutos a cero. Fíjate que esta canción está, mira, dice mi Boris, muy a médico, muy ad hoc, muy a médico, dejé a mi Boris para que te vayas levantando, mira. Ay, como que te vas levantando. Ay, te estiras rico y sabroso. De momento que como que volteas, sacas la patita derecha, patita izquierda, bracito izquierdo, esto derecho, te arrastras la panza y le subes, mira, escucha, súbele. Y automáticamente, si es como tu cuerpo empieza como que a llenarse de energía positiva.

Maurilio, ¿me puedes complacer con la canción de Te Amaré por Siempre con los Tigres del Norte? Con mucho gusto la ponemos. Saludos para el muñeco de Mau. Gracias, muy amable. Para José Espiga de Oro, Hugo de Belén, Efraín, el Greñitas, Galactín, Germain, el Japo japonés, el Peligroso. También a Urbano, dice, a Missy de Tlaxcala, la tremenda Julia. La doctora Ivonne, Roberta, Valentina, Blanca, Reina, todos estamos de modo feliz y modo contento. Con mucho gusto, vete poniendo melodías al 054.

0: 5:48, vamos con más llamaditas. 5:49, ya cambió el reloj. Vamos a ver quién está en la línea telefónica. Hola, hola, buenos días por la mañana. ¿Con quién tenemos el gusto gustoso? Bueno, bueno. Oli, oli. Bueno, bueno.
1: Bueno, buenos días.
0: Buenos días por la mañana. ¿Con quién hablamos?
1: Sí, Tlacotepec, Juárez, Puebla.
0: Tlacotepec de Benito Juárez, ¿es tú, mi estimado Gabino?
1: Sí, Mau.
0: ¿Cómo estás, hermano? ¿Cómo te ha ido?
1: Bien, gracias a Dios. ¿Ustedes?
0: Bien, también aquí, mira, gracias a Dios, como todos los días aquí con ustedes, nos da mucho gusto. Y preguntamos, mi estimado Gabino, ¿cómo está amaneciendo el bello y hermoso Tlacotepec de Benito Juárez?
1: Pues está amaneciendo, al rato ya viene el solecito.
0: ¿Ha llovido, mi estimado Gabino?
1: Ayer llovió.
0: Qué bueno.
1: En la tarde.
0: Pues qué bueno, porque el agua siempre es benéfica, sí. Y hace mucha falta. Mi estimado Gabino, preguntamos en esta mañana de jueves, ¿alguna canción que quiera? Saluditos.
1: Saludo para todo Amanecer Poblano.
0: Sí, sí, bien. Gracias.
1: Niña Poblana.
0: Eso, muy bien. ¿Alguna canción?
1: Para ustedes.
0: Gracias, hermano, muy amable. Te mandamos un abrazo con mucho cariño y mucho afeito para ti. Venga, eso.
1: Para mi familia, para sí. mi primo Elfego.
0: Sí, sí, muy bien. Elfego, buenos días.
1: Para Elsa Porras, para la Gallipán.
0: Eso, muy bien.
1: Para su hijado José.
0: Perfecto, muy bien.
1: Para este Panco de López.
0: Ándele, pues, venga, muy bien. Sí.
1: Y para Galáctico.
0: Más? Perfecto, muy bien, adelante. Sí, señor.
1: Para América.
0: Sí, bien, bien.
1: Para Gallipán.
0: Adelante.
1: Para todos los que me escuchan. Por
0: me
1: favor.
0: Parece perfecto. Y preguntamos alguna melodía, mi estimado Gabino.
1: Sufrir con los Ángeles Negros.
0: ¿Sufrir o qué la ponemos con mucho cariño? ¿Sale?
1: Gracias.
0: Un abrazo, Dios te bendiga, hermano. Ánimo, ánimo, sale. Cuídate mucho.
1: Que te vaya bien.
0: Igualmente te a ti, amigo. Gracias, amigo, muy amable por reportarte, mi estimado hermano. 5:51, vámonos con el señor. El Vain de la Fuente y Los Ángeles Negros. Suele.

ver, te aclaro. Yo dije sufrir porque no era Germain, son los solitarios. Por eso dije, no me entiendes. No me dejes terminar la frase. Dije sufrir porque no eran los Ángeles Negros, pero bueno, súbele.

Vámonos con más llamaditas, pero también se existen. Buenos días a todos en cabina. Aquí los teciutercos levantamos la mano. Hola, buenos días. Qué ocasión de Bobby Pulido, que se llama. Tú llegaste a mi vida para mi lucerito Belén, aquí en el barrio de Aguateno, aquí en Tizutlán. Gracias por reportarte atentamente, el Tigre Toño. Muy amable, Tigre Toño. Pónsela, amigo mío, la melodía que solicita. 5:53. Estamos en modo feliz, modo contento. Súbele.

5254. Pensé que ibas a poner desvelado, como eres fan de Bobby Pulido. Pues estás cantando. A ver, estás cantando las de Bobby Pulido. ¿Ya ves cómo si te gusta? ¿Ya ves? A ver, un poquito más para ti. A ver, suele.

0: si eres fan también de Bobby Pulido, canta bien, es bueno, ¿no? El Bobby Pulido. ¿O no te gusta? No te digo, pero bueno. Vámonos con una llamada más, mi estimado Salceroski, 5:55 de este fantástico día. Escuchemos quién está en la línea telefónica. Hola, hola, buenos días por la mañana. ¿Con quién hablamos? Hola. Buenos días. Bueno. ¿No hay nadie? No, a ver, una llamada más, Salcero. Hola, buenos días. ¿Con quién tenemos el gusto gustoso?
1: Buenos días.
0: Buenos días, Gloria.
1: Sí.
0: A la orden, Gloria. Dinos, ¿qué pasó?
1: Quiero una que canta Alejandro Sainz con que dice, déjala que baile con los pies descalzos.
0: Ok, con mucho gusto. A ver, búscala hasta cero. Déjala que baile con las patitas descalzas, ¿así dice?
1: Sí.
0: Me parece perfecto. Ahorita la ponemos, ¿sale? Con mucho gusto, Gloria. ¿Va? La escuchamos, a ver, ¿es esa, a ver, Salcero? A ver.
2: Que no tienen sentido.
0: ¿Es esta, Gloria?
2: Delicada, que ha venido a este party.
0: ¿Gloria es esta? ¿Sí?
1: Sí, que dice que no es una princesa.
0: Ok. Bueno, no la ponemos, ¿te parece? Va.
1: Sí, gracias.
0: A ti, Gloria, por reportarte. Cuídate mucho.

37 dice, buenos días, señor Maurilio Izúcar, buenos días. Saludos a la gran familia de Amanecer Poblano, gracias a todos en cabina, muy amable. Dice, gracias a Dios por otro día más, completamente de acuerdo con ustedes. Una canción, por favor, del Malacatero, mi estimado Salcero, del Malacatero con Rubén y su nueva sociedad, con mucho gusto. Se ha preparándonos aquí con mis compañeros para el trabajo, aquí en mi pueblo de Coscatlán. Llevamos el radio, dice, escuchando la voz venida de la radio, muy amable.

Felicia del trabajo, le mandamos un saludo de parte de mis compañeros. Gracias, muchachos, muy amable. Más de vuelta, saludo para ustedes, bendiciones y modo feliz y modo contento. Atentamente, Filipe Martínez en Coscatlán, Puebla.

Kowalski. Sí, también es americanista, pero bueno, ahí está, amigo. Pero vamos a ver, dice lo siguiente. Buenos días, señor Maurilio Izúcar, alias el Pinzas, ¿no? Bueno, el Pincitas, dice. Saluditos para usted, el buen Giancarlo, Lauripanda, Salcero, el Chico Maravilla, las bellas Salina, Martín y Jennifer, y también Danita. Quiero pedirle de favor que me complazca con una rolita de los Askis, que se llama Decídete, de los Askis, amigo mío. Quiero saludar a don Enrique del Seco, el buen Gabino también se reportó, dice Juanito de Huauchinango también se reportó, don Juanito, Greñitas, José de Tulcingo, el Poli, el Brother, Ali de Huauchinango, Huguito de Belén, el Compadre, el Yogurtero, el Alejado, el Galáctico, Chuchín, Germaín, Piquito de Oro, doña Patti, Super Lole, la otra Patti, Elcita Porras, señora Ubalda, doña Robert, doña Gloria, Melina, Adriana de Canaditas, Fili de las Cañas, mi amigo Pipe, mi amigo Tigre Toño, el Capo Japonés, las Bellizas Américas, Sol Solecito, Mister Tlaxcala, Filipao, Don Conrado, el Charlie, Pepe Huicho, Mamá Zorrito, el Zurdo y su novia, Alejandra y su hermana, Casco Amarillo, Roger Dor, Cali Cabra. Dice Manolo, don Carlitos, Vicky Victoria, don Régulo, los Pichones, el Nico, los Gomas, Gavilán Pollero, don Plácido, Mario Ramírez, Maslita, adiós, buenos días, Lauripanda, buenos días. Dice Paco Paquetazo, Gallipán, Melody, todos los que me faltaron. Atendan a mis amigos, el peligroso, modo feliz y modo contento. Arrimo los Askis, vamos a la pausa, Salcero. Esto es Amanecer Poblano.

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mañana con 8 minutos y estamos de vuelta. Si usted está sintonizando apenas, decimos buenos días, familia. Buenos días, Puebla. Y queremos que ya los teléfonos aquí en la cabina más alegre de todo el cuadrante del estado de Puebla y Puebla capital. 22-22-73-77-16. 22-22-73-77-17. Si gusta, mande mensajes de audio o WhatsApp al 22-15-87-56-57. Osvaldito, buenos días. ¡Súbele!

Betty de Pozo Guerra, Hugo de Belén, Doña Reina, Joel de Chautempan, Salcero, Lauripanda, Adena de Canadita, Misty de Tlaxcala, Yolanda, dice Mister X, tu hijado de Juan N. Méndez, el compadrito de Papatlazolco, José de Tulcingo, Mamá Zorrito, Cele, el Rorro de Rorro de Panco, eso, el Zaporras, Galactín, Caricabra, Profe, dice Denise, Peligroso, Alina, Martínez, Flor de Jalacingo, Régulo, Las Primas, y todos escuchan Amanecer Poblano, modo feliz y modo contentamente el Japo Japonés, suele.

0: Mi estimado Salcerowski, escuchemos quién está en la línea. Hola, hola, buenos días por la mañana. ¿Con quién tenemos el gusto gustoso? Bueno, bueno. Bueno, bueno, buenos días. ¿Con quién hablamos?
1: Buenos días.
0: Buenos días. ¿Con quién tengo el gusto gustoso?
1: Con Doña Vicky.
0: Doña Vicky Victoria, ¿cómo le va? ¡Ay!
1: Yes.
0: ¿Cómo está? ¿Bien?
1: Sí.
0: Le preguntamos, ¿cómo está haciendo hoy, hermoso Coronango?
1: Ah, está nubladito, hace frío.
0: Un cafecito caliente, ¿no, Vicky? Así, cafecito con un pancito.
1: Sí, estaba muy caluroso.
0: ¡Ay, qué rico! Muy bien. Y le pregunto a mi Vicky Victoria, ¿alguna melodía? ¿Saluditos?
1: Sin tu amor con el grupo Indio.
0: ¡Ay, pónsela, salsero! ¿Y a quién le dedicamos, mi Vicky Victoria?
1: A mi esposo, Onésimo.
0: Ok, perfecto, muy bien. ¿A quién más?
1: Para doña Roberta.
0: Perfecto.
1: Pues,
0: sí, sí.
1: Para Gallipán.
0: Sí, sí.
1: Don Virgilio.
0: Sí.
1: Ahijado, que se enoja mucho.
0: Ok, perfecto.
1: Y para el zurdo, Don Virgilio. Y para todos los que escuchan Amanecer.
0: Ándele pues, con mucho cariño, mucho gusto. Ale, le mandamos un abrazo a Vicky Victoria. Cuídense mucho.
1: Gracias, adiós.
0: Hasta luego, 6:11. ¡Súbele, salsero! ¡Venga!

Lamentablemente Jan partió de este mundo, el vocalista del grupo Indio. ¿Es correcto, no, Sacero? Es correcto, efectivamente. Bueno, en paz canse, una gran agrupación que también fue pues un fenómeno, por qué no decirlo, ¿no? Una gran revolución de los años 70. Creo que, si no mal recuerdo, empezaron los Pulpos, luego los Plus se integraron en 69, ahí por 1972 surgió este grupo y bueno, cantó muchos covers de canción en inglés, muy adaptados en música en español. Y bueno, la verdad es que fue un grupo también que causó mucho revuelto y sobre todo siempre tenía muchos fans. Descanse en paz este gran personaje del vocalista del grupo Indio. 6:13, vámonos con más llamaditas, pero también tenemos mensajitos que es lo siguiente, porque la capital poblana levanta la mano. Bueno,

0: Por la mañana, sos a ti, Mao, la voz de la radio más feliz, feliz, feliz. Gracias, muy amable. Saluditos en cabina, Salceroski, Chico Maravilla, Laurita, Giancarlo. Saludos a toda la familia de la A a la Z. Bendiciones. Quiero la canción de Danza Cunduro con Don Omar, mi buen salsero. Pónsela. Saludos, amiga Sol Solecito en Puebla Capital. Modo feliz, modo rete contente. Dice, escuche, salsero. Arriba la poderosísima máquina del Cruz Azul. Con mucho gusto, Solecito. Ponle su melodía. Esto es Amanecer Poblano. Venga.
1: Chanzo.

Con 15 minutos. Y bueno, familia, vamos con llamadas telefónicas en ese fantástico jueves. Ya 28, ¿verdad, Salcero? 28 de mayo del 2020. A ver, vamos a ver. No, vamos a mejor mensajito, ¿te parece? A ver, mensajito de bolón ping-pong rápidamente. Otro aquí se ve lo siguiente. Espérame, déjame que lo abra. Aquí está, vamos a ver, ahí está. Dice: buenos días, una canción del grupo Los Temerarios que se llama Dímelo. Con mucho gusto, Maurilio, Salcero, aquí los Gomas, los Pichones, el Nico, el Wilson. Levantamos la mano, saludos, la Chichuca. Saludos para la señora Patti de Pozo Guerra, para América, el Ahijado, el amigo Zurdo y su novia, el buen Tacos Tacos, Gallipán, Don Plácido, Doña Rita, Mister X, el Yogurtero y Familia, el buen Conrado, el Rollo, Doña Gloria, la otra Patti, el Casco Amarillo, el Triple RRR, Lore, Don Gallo, José Luis Sonidero y el Primo, el Compadrito, Don Cayetano, Don Filipao, dice el Ruli, Hugo de Belén, la Niña de la Bocina, Don Manolo, dice Elsa Porras, dice señora Titután, tío Richie, solicito que va a reportarse, Misty de Tlaxcala, los Galácticos, el Peligroso, Abelito y toda la familia de Amanecer Poblano. ¡Súbele pues! ¡Venga, Amanecer Poblano, súbele! ¡Ay!

0: a Alina Martínez. No dijimos cambio de piloto, por mi Filemón a mí. Perdón, Alina, buenos días, ¿cómo estás? Y buenos, al servir descansar, vámonos con llamaditas telefónicas en este fantástico jueves. Escuchemos quién está en la línea. Hola, buenos días por la mañana, ¿con quién hablamos?
1: Buenos días, don Olivia.
0: Buenos días, doña Rita, ¿cómo está usted? ¿Cómo le va?
1: Pues acá esperando mi turno.
0: Ya pasó usted, mire, gracias por la espera, doña Rita. Le preguntamos alguna melodía, saluditos.
1: Para usted.
0: Muy amable, gracias.
1: Para Blanquita.
0: Sí, sí. ¿A quién más?
1: Para
0: Lalita
1: Álvarez.
0: Te hablan. Dice que gracias.
1: Para la señorita Lina.
0: También dice que gracias, muy amable, doña Rita.
1: Para Laurita.
0: Bien, muy bien, sí, cómo no.
1: Laurita
0: Peralta, muy bien, de acuerdo. Venga, muy bien.
1: Para las noticias al amanecer.
0: Sí, aunque gracias, muy amable.
1: Para todos, Chicón.
0: Sí, gracias.
1: Para la familia de Amanecer Poblano.
0: Ok, gracias, muy amable, muy gentil. ¿A quién más?
1: Para la señora Reina.
0: Sí, sí.
1: Para Yari.
0: Sí, sí.
1: La señora Gloria.
0: Perfecto, muy bien.
1: A la españolita.
0: Sí, sí.
1: A Marcelita, a Anita.

0: para adelante.
1: Para los costes,
0: sí, sí.
1: Los paisanos.
0: Perfecto, muy bien.
1: Con el baño.
0: Sí.
1: Ahora señora Roberta de la Rosa.
0: Ok, perfecto. Sí.
1: A la señora Yola, al primo de Modelo.
0: Sí, muy bien, adelante.
1: A don Virgilio, a Gipán.
0: Sí, muy bien, perfecto.
1: A don Buki,
0: sí. Sí, sí.
1: Al Galáctico, sí. A don Filipao.
0: Adelante.
1: A tío Richie,
0: sí, sí.
1: A Orly,
0: sí.
1: A la mejor amiguita y su familia.
0: Perfecto.
1: Su familia.
0: Muy bien.
1: Al señor Paco y su familia.
0: Sí.
1: Al señor, Ernesto Pérez Amadi.
0: Ok, Ernesto Pelón Pérez, muy bien. ¿A quién más?
1: A Juan Carlos. Ángel Camarillo.
0: Muy bien.
1: A Carlitos de Tlaxcala.
0: Oh, oh, venga.
1: A la señora Irene.
0: Eso.
1: Al señor Pepe. A la señora Leo.
0: Adelante.
1: A Cita Porras. Federico. Al señor Federico. Al señor
0: Venga, bien.
1: A la doctora Ivonne.
0: Sí.
1: A Jorge de Chiconcuatro.
0: Perfecto.
1: A la señorita Alejandra.
0: Muy bien.

0: Jesús Acevedo.
1: Un abrazo para él, claro que sí, a su bella familia. ¿Alguna melodía que quiera usted, doña Rita?
0: Al perdón, ¿verdad?
1: ¿A quién, perdón?
0: Las copitas de mezcal.
1: Con mucho gusto ponemos, ¿le parece? Mezcal. Claro que sí. Con Antonio Aguilar, las copitas de mezcal con Toño Aguilar. Doña Rita, muy amable por comunicarse. Cuídese mucho. Dios la bendiga. Sí.
0: Así te vale por dos, ¿verdad?
1: Pues claro, ¿no? ¿Quiere otra más? ¿Aparte?
0: Sí.
1: ¿Cuál quiere?
0: Las copitas de mezcal y la puerta negra.
1: Ándele, pues la ponemos, ¿sí? Un abrazo. Cuídese mucho. Hasta luego. Vámonos con las copitas de mezcal, Alina. Está para mí.

0: 21 minutos. Y vamos con más llamaditas. Por favor, si es tan amable, Lina, escuchemos quién está en la línea telefónica. Hola, hola, buenos días por la mañana.
1: Ya cantó el buenos días, Maurelio.
0: Buenos días, ¿con quién hablamos?
1: Acá desde la Perla de las Huastecas.
0: Mi querido Poli, ¿cómo estás, hermano? Buenos días por la mañana.
1: Estamos recibiendo el fresquecito que dejó el agua.
0: Ah, mira, o sea que sí llovió.
1: Sí.
0: Pues qué bueno, ¿no?
1: Estaba 45 en el día.
0: Dios mío, ¿no? Sí, qué bueno que llovió para que refrescara un poquito, ¿no?
1: Sí, a veces me dan ganas de invitar al ley de Juan N. Méndez, ¿no? No, que venga sí. Para acá, para que se le quite el coraje.
0: Bueno. Ay, sí, hace mucho calor, efectivamente. Y luego no puedo ni dormir, ¿no?
1: No, pues no. Luego, pues acá lo pueden purgar, pues a lo mejor por eso se enoja mucho.
0: Bueno, ahí está. Seguramente escucha.
1: O le vamos a dar un consejo, que le hable a la psicóloga Manuela Torres.
0: Bueno, mira, finalmente
1: ayude un poco.
0: Ya cambié el muchacho, pero bueno, no pasa nada, amigo mío. Preguntando y Poli, bueno, ¿alguna melodía? Ahí, saluditos.
1: Quiero que me saludes al yogurtero. Al buen Gavilán.
0: ¿Quién más? Perfecto, ¿quién más?
1: Al Gavilán.
0: Y sí, perfecto, ¿quién más?
1: Saludito también para América.
0: Sí, bien.
1: Oye, por ahí te quería pedir una canción.
0: ¿Cuál quieres?
1: La de Pimpón es el muñeco, pero con... No sé si es Santa Fe, que la canta.
0: ¿Impones un muñeco con Santa Fe? Ahorita la buscamos.
1: Parece que
0: vamos se a oye buscarla.
1: Como que es con Santa Fe. ¿Vale? Okay. Es un chavo.
0: Ok, ahorita la buscamos, ¿sale? ¿Te parece?
1: Pues sí, mi hermano. Pues acá estamos disfrutando ahorita de lo fresquecito. Porque
0: qué bueno, qué bueno. No, sí, qué bueno. Me da mucho gusto que tengan...

0: Diga en mi pueblo, frescor, porque hace demasiado calor, ¿no?
1: Sí. Ándale, pues, diferente. Okay. Bueno, pues, bendiciones.
0: Dios te bendiga, mi poli, cuídate mucho, ¿sale?
1: Búscame la rola.
0: Ahí está, mira.
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0: Ahí está.
1: Papaya de celaje. ¿Esa Memo Ríos?
0: No sé, bueno, esa es la que pediste, ¿no? ¿La pimpón?
1: Sí.
0: Sí, ok, de acuerdo.
1: Ese es.
0: Un abrazo, poli, cuídate mucho.
1: Igual, hasta
0: luego. Bye, bye, bye. Hasta luego, hermano, cuídate mucho. Súbele.

Dice, buenos días, señor Maurilio. Como ya es costumbre, escuchando todas las mañanas, muy amable, qué bonita costumbre, muy gentil, la verdad. Quisiera mandar saludos a la Chila de las Flores. Hasta ese el abrazo al bello Chila de las Flores, especialmente a la Carnicería Santos. Hola, Carnicería Santos, buenos días. Y si pudiera poner la canción de Mi Ranchito con el Coyote, la ponemos con mucho cariño. Repetimos, saludos hasta el hermoso y bello Chila de las Flores. Ay, bonito lugar, cómo no. Especialmente a la Carnicería Santos. Con mucho gusto. 624. ¡Ay, el ranchito de mi corazón! ¡Súbele!

de esta maravillosa mañana. Mira, Lina, vete buscando una canción. Bueno, aquí mira, tengo duda por la siguiente, que se llama Amarra un listón al viejo roble. Esta canción realmente la cantaba Tony Orlando, una melodía de 1968, pero luego también la cantó Jaime Moreno en 1972. La pregunta aquí es para mi querida amiga de Santa Cecilia Chimilulco, ¿cuál le ponemos? A ver si una onda, pero bueno, ponemos esta. Dice, buenos días, Mau, saluditos para todos. Me puedes poner una canción, que por cierto, una buena rola, por cierto, Amarra un listón al viejo Roble, dice, a ver si manda saludos para el yogurtero y también para los amigos de Santa Isabel, Salchimilco. Con mucho gusto, súbele, venga.

6:27. Además, fíjate que el amor, cuando es verdadero y es para siempre, no importa lo que pase, siempre se va a fortalecer y va a estar ahí, mire, como un roble que nunca puede tirarse. Esta melodía habla de eso, una bonita canción, una historia triste pero a la vez con enseñanza, porque dice la melodía que era una pareja, en gentes enamoradas obviamente, y van a una fiesta. En la fiesta se hace un percance, el esposo defiende a la esposa, lamentablemente al defender, pues el villano pierde la vida, el señor se va pues detenido y lo encarcelan, pero dice a su esposa que el tiempo que esté en la prisión, pues si él el día que salga todavía lo sigue amando ella, tiene un roble en la casa de ellos, que le ponga listones amarillos como signo de que el amor sigue intacto. Finalmente la condena terminó, se comprobó que el señor no tuvo la culpa y sale. Y efectivamente cuando va llegando a su casa se encuentra ese roble lleno de listones amarillos, ¿no? Voy de historia porque el amor, pase lo que pase, siempre puede estar firme cuando uno lo quiere. ¡Súbele, vámonos pues, súbele!

0: Lina, a ver, escuchemos si está en la línea telefónica. Hola, hola, buenos días por la mañana. ¿Con quién tenemos el gusto gustoso? Bueno, bueno. Bueno. Bájale al radio, pariente. Eres tú, ¿verdad?
1: Hey.
0: Bájale al radio, si no se va a cortar la llamada, muchacho. ¿Y cómo estamos por la mañana de hoy, mi querido Conra Conrao?
1: Está bien, pariente.
0: Muy bien, da mucho gusto. Y preguntamos, ¿cómo está apareciendo el bello Zacatlán de las Manzanas, pelao?
1: Está nubladito.
0: Bueno, no pasa nada. ¿Listo para la vendimia?
1: Hey.
0: ¿Vamos a ir a vender hoy?
1: Sí.
0: Eso es todo, muy bien. Y preguntamos a mi pariente, ¿alguna melodía? Saluditos.
1: Saluditos.
0: A ver, ¿a quién? Zorrita. Venga, muy bien, ¿a quién más?
1: Aizado.
0: Eso, muy bien, ¿a quién más?
1: Esa porra.
0: Eso, muy bien, ¿a quién más?
1: Tú.
0: Sí, sí.
1: A Gallipán.
0: Bien, muy bien, adelante.
1: Pedro Amarillo.
0: Sí, sí.
1: A los Fabulosos.
0: Ándele pues, venga.
1: Tú sí.
0: Sí.
1: América.
0: Eso, muy bien, adelante.
1: Al Solicito.
0: ¡Hipi!
1: A Yogurtero y a su familia.
0: Ándele pues, venga, muy bien.
1: Al Casco Amarillo.
0: Perfecto, muy bien, adelante.
1: Al Gabriel Pollero.
0: Sí, señor, venga, muy bien, ¿a quién más?
1: Sí,
0: sí.
1: A Don Poli, que te acaba de reportar.
0: Es correctísimo, muy bien, ¿a quién más?
1: Al Vaquero Loco.
0: Sí, sí. ¿A quién más, pariente? No te me duermas. Eso, ¿a quién más? No te me duermas, te digo. Pon el filemón a mi pariente, Alina, para que se levante, porque si no, bueno, vamos a ver. Por favor, bien. No te me duermas, pariente, muy bien. ¿A quién más, nada más?
1: Al Davicho.
0: Eso, también el buen Davicho, hasta Tlatoquitepec, Puebla. Venga, ¿a quién más?
1: A Blanquita.
0: Sí, muy bien, ¿a quién más, hermano?
1: Carlos.
0: ¡Tipi! Eso, ¡ay! Sí. ¿Nada más? Sí, muy bien.
1: Triple R.
0: Eso, venga.
1: Bailarina.
0: Muy bien, perfecto, gracias.
1: Hazme una canción de Gerardo Reyes.
0: ¿Cuál de ellas?
1: ¿Cómo se llama? El Rumbo al Sur.
0: Me parece perfecto, pariente. Un bonito día. Cuídate mucho, mi Conra Conrado. ¿Sale? Dios te bendiga, hermano. Hasta luego, 6:31, y un abrazo a mí muy fuerte al bello y hermoso Zacatlán de las Manzanas, lugar fantástico, bonito, de gente linda, y su de Melina, una canción que pidió el buen Conrado, ¡oh, oh, oh! ¡Rumbo al sur, amanecer poblano!

0: días, buenos días, mi gran mandurín.
1: Buenos días.
0: Bueno, pues, pero aquí, como dice el Juanito, que no recibe las llamadas, pues también a veces me llama cuando estoy durmiendo.
1: Pues sí, puede ser.
0: 6 de la tarde.
1: Ah, caray.
0: No recibo llamadas. Estoy durmiendo. Pero de ahí, tempranito.
1: Ahí le encargo mi gallo.
0: De 6 a 12 del día estoy disponible.
1: Ah, bueno, ahí está.
0: Bueno, pues no, yo no estoy enojado, al contrario, sirve que me quita una de encima.
1: Uy, a ver.
0: Saluditos por ahí, para la rochilla que
1: no le digo. Escuchando. No se componen.
0: También por allá, para los de Santana, Xaltempa.
1: Venga, muy bien.
0: Y también, pues al José del Burro, ya nos le vamos a mandar.
1: No, oiga, sí, saludos. Oiga, sí.

0: Luego se enoja. Ya no le vamos a mandar saludos para evitarnos de...
1: Sí, no digan así, luego se enoja.
0: Ya no. ¿Eh?
1: Ok.
0: Ahí a ver quién le manda saludos. Saludos para el Darín.
1: Muy bien.
0: Él no. Él okay.
1: No aprecia, ¿verdad?
0: Sí. Pediría,
1: no,
0: pues
1: bueno.
0: Él se enoja.
1: No, bueno.
0: Pues ahí está.
1: Son tremendos.
0: Pues a ver si por ahí te vas bondeando una canción que se llama... Pechuguita en mole con Pedro Rivera.
1: Oh, bueno.
0: Pechuguita en mole.
1: Busca la línea, por favor.
0: Pedro Rivera. Échame la que ya sabe cantar. Y ahí estamos, para toda la rachilla que nos está escuchando por allá.
1: Pues diga, pórtese bien.
0: Órale, nos vemos, mi gran Mauricio. El gran alias el Tinza.
1: No, bueno.
0: Órale,
1: no, bueno. A ver, ya busca la melodía, por favor, si es tan amable, Anina. Pechuguita con pollo, por favor. Digo, con mole, perdón, pechuguita con mole. 6:34 de esta maravillosa mañana. No, de verdad es que este gallo no se compone. Repetimos las vías de comunicación: 22-22-73-77-16. 22-22-73-77-17. Aquí en cabina puede marcar si gusta. O mande mensaje así con mi gallito. Mando ahorita mensaje de audio o de texto al 22-15-87-56-57. Dice que se llama Pechuguita con mole, a ver, ¿no está la canción? ¿No apareció? No está. Bueno, si no, ahorita que el gallo se reporte y buscamos otra, porque no apareció, gallito. Si puede mandarnos otra melodía, para que con mucho gusto ponemos de bolón pimpón rápidamente. Otro mensajito de audio que dice el público maravilloso. Ahí está, ¿es esa? No, ¿verdad? Bueno, vamos a ver. Un mensaje más, a ver.
2: Don Aguirre, buenos días.
1: Buenos días.
2: Pues yo lo busco en mi radio, el canal de la difusora.
1: Sí.
2: Y no la encuentro.
1: Ah, caray.
2: No se oye, no está trabajando, don Agurilio.
1: Aquí estoy, ¿cómo no?
2: ¿Qué pasa? Porque no escucho en mi radio Amanecer Poblano.
1: Ah, caray.
2: Pero en caso de que esté usted trabajando,
1: así estamos,
2: mándeme
1: acá
2: un saludo.
1: Claro.
2: Y una felicitación a mi hermano Juan Aguilar García.
1: Don Juan Aguilar, claro.
2: Que cumplió años.
1: ¿Cuándo?
2: Ayer.
1: Ah, mire, un abrazo a don Juanito Aguilar García.
2: Quiero felicitarlo.
1: Claro.
2: Porque se me pasó ayer.
1: No le digo.
2: Felicitarlo.
1: No le digo. ¿Qué pasó
2: por
1: ahí?
2: Por medio de su programa.
1: Gracias, muy amable.
2: Él escucha en la Novena del Carmen.
1: Ah, un abrazo allá.
2: En la
1: Novena
2: calle
1: del Carmen.
2: La segunda privada de Morelia.
1: Ok, gracias por la información.
2: Un saludito y un abrazo.
1: Don Juanito, un abrazo.
2: Ayer estuvimos conviviendo con él.
1: Invitaron al mole. ¿Qué pasó ahí?
2: Felicitarlo.
1: Me hubiese invitado.
2: Por medio de su programa.
1: Gracias.
2: Gracias, don Mauricio.
1: Muy
2: un
1: amable.
2: Saludo a todo el programa.
1: Muy amable, muy gentil de su parte. A ver, sigue aquí, sigue.
2: Saludo a todo el programa de Amanecer Poblano.
1: Gracias,
2: para
1: muy
2: el
1: amable.
2: Señor de allá de Zacatlán de las Manzanas.
1: Sí.
2: Mi paisano, porque él es de Zacatlán y yo soy de Tetela.
1: Ah, bueno, un abrazo con todo cariño, claro.
2: Y para don Ray y su esposa Marucha. Sí.
1: Ok, de acuerdo.
2: Que le echen ganas vendiendo los yogures sabrosos.
1: Así es, claro que sí.
2: Sí, don Maurilio, espero que me esté trabajando y si no,
1: aquí estamos,
2: comuníqueme que si trabajo,
1: sí,
2: está trabajando, ¿qué le pasa a mi radio? Porque no le encuentro la estación para escucharlo.
1: Hay que buscarle bien seguramente.
2: Saluditos a todos.
1: Es doña Nicole, ¿verdad?
2: El personal de la difusora.
1: Gracias, muy amable.
2: Gracias, don Maurilio.
1: Con todo cariño.
2: Que tenga bendecido día.
1: Usted muy amable. Le comento que, bueno, estaba fallando la estación de Teciutlán, ya ando checando eso, pero aquí estamos trabajando como todos los días. Muy amable, súbele, el día 6:37.

Buscando una melodía que se llama Spanish Girl con Julio Iglesias. Buenos días, saludos a toda la familia de Macer Poblano. Quiero la canción de Spanish Girl con Julio Iglesias, de parte de Ciudad Luz María. Gracias y bendiciones. Nos reportan que sí, dice, ya hay señal acá en la ciudad. Bueno, muy amable, muy gentil. Claro que sí, muy gentil por lo que nos reporta. 6:37, vámonos. Gran tema musical. ¿Sabes qué? Tápame una, porque esta, mira, trae unos recuerdos. Sube, sube, venga.

buena melodía. Y bueno, dice lo siguiente este mensaje: buenos días, lo escucho todas mañanas desde Santiago Chazumba, Oaxaca. Un abrazo con todo cariño, Santiago Chazumba, Oaxaca. Híjole, es que inevitablemente, cuando iba a Oaxaca, pues el chocolate de leche, chocolate de agua, el pan de yema, entomatadas. Y bueno, qué rico, qué sabroso. Ya tenemos a Antonio, buenos días. Dice lo siguiente: buenos días, arriba la máquina celeste, mi Toño. Eso. Dice: ¿me puede conversar con la canción de Mijares? Dice: que nada nos separe, ahí está sonando de fondo. Saludos a la familia Marcel Poblano. Gracias, y vos, amanecer oaxaqueño. 640, súbele.

Insisto, nos hace recordar cosas bonitas. También transportó ahí hace muchos años que esta canción, buenas melodías y sobre todo buenos recuerdos, dice. Bueno, el señor Maurilio aquí reportándose, el panadero anónimo. ¿Cómo le va, amigo mío? La panadería El Pan de Lucha, qué gusto saludarle, amigo, de Tlaquiltepec. Saludos para toda la familia de Amanecer Poblano, todos de cabina. Dice, aquí llovió anoche y ya ahorita ya viene el solecito. Mira, quiero la canción de Eros Ramazzotti, La Aurora. Gracias, muy amable. El reporte es que sí, familia, está lloviendo en todo el estado de Puebla. Amigos que vamos conduciendo, por favor, con mucha precaución. Amigos traileros, camioneros, luego el pavimento, pues tiene, sueltan a veces los camiones un poco de aceite diésel y queremos que en verdad lleguemos todos con bien a casa. Por lo pronto, gracias por el reporte, amigo Pan de Lucha. Hay un pancito, qué rico también, ¿verdad? Pero bueno, súbele, mi Alina, 640.

0: paisano.
1: ¿Ahora qué?
0: Sí, es mi paisano, Molina.
1: Es mi paisano. Es un Ramazotti, mi paisano, pero bueno. Okay. Vámonos con un saludito. 6:43 de este fantástico jueves ya. El último jueves de este mes, ¿verdad? Y entramos ya de lleno al segundo semestre del 2026, familia maravillosa. Bien, dice lo siguiente. Hola, buenos días. Qué bonito programa, muy amable. Dice, lo escucho diario. ¿Me puede complacer con la canción de Bronco?

que se llama Fin de Semana. Bonito día, modo feliz, modo contento. Gracias atentamente. Mi nombre es Noemí. Pues Noemí, muy amable por lo que nos dice. Bienvenida a la familia Noemí. Y hable más seguido, pónganse en contacto y estamos para servirle. ¡Y suele! ¡Mi alino! 6:43.

0: si no, pues ponme por ahí buenos días. Si no estuvo, ponme por ahí la del gallo negro. Así dice también.
1: A ver, búscala.
0: El gallo negro, no, pónmela.
1: Pide cada canción.
0: Ya sabe caminar.
1: Esto es todo. Venga, mi gallo.
0: No esa. Ponme otra. De canela.
1: Buenos días.
0: De canela.
1: Ok. A ver, el gallo
0: la
1: negro.
0: La canela.
1: Ahí está. El que pide, ahí está.
0: No, no, se llama la candelera.
1: Míralo.
0: Canelera.
1: Ponle una fiel a mi gallo.
0: La canelera con Antonio Aguilar.
1: Ay, ay, ay.
0: Está por ahí.
1: Con mucho gusto, mi gallo. Adiós. Sube de violina 645, amanecer poblano. Modo feliz y modo contento.

Saludos para mis hijas y yo para ir a la escuela. Bonito día, muy amable, ciudadano de mí, que le vaya bien, Dios la bendiga. Igual que a sus presas lindas y hermosas. Bonito día, chicas, estudiar mucho en esta fantástico y maravillosa mañana de jueves. Suele mi alino. ¡Ay, ay, ay! 646 y dice lo siguiente: vete buscando otro tema de los años 80. Uy, salió muy ochentero hoy, muy bien. Saludos, señor Maurilio. Ponga la canción de Lobo Hombre en París. Otro tema también muy bueno, un clásico de clásicos. Para escuchar, dice acá en Tianguistengo y toda la familia de parte de Mario Ramírez. Con mucho gusto, vámonos a 1988. El hombre lobo está en París. Uy, qué miedo. Duele.

melodía, como no, también esta canción también era, pues obviamente sonaba fuerte en las radios de aquellos años ochentas, y aquí también hemos hablado, esta mañana hemos hablado de discotecas también, y sonaba fuerte en la extinta discoteca, la década ochentera. 6:48 y San Pedro Sacachimalpa, levanta la mano mi querida Lina, vete buscando dos melodías, dice lo siguiente, don Maurilio, buenos días, doña Leo, levanta la mano, ¿cómo la doña Leo? Dice, póngase la canción de La Diferencia, la primera con Vicente Fernández, y la segunda, Lágrimas de Cristal, con los hermanos Carrión. Uy, qué buenas melodías, doña Leo, con mucho cariño las ponemos, un abrazo a usted con mucho cariño, y sobre todo, recuerde, modo feliz y modo contento, súbele, Melina.

aquí lo he comentado, que cada que escucho esa canción me acuerdo de la 920, la famosa extinta de estación La Qué Bonita. Ahí también pasamos por ahí, por La Qué Bonita, en aquellos años. Pero bueno, muy bien. Vámonos, mi estimada Lina, con dos mensajitos y vamos con tus paisanos. Dice lo siguiente, Maurilio Izúcar, buenos días. Saludos a Lauripanda, a Lina, saludos para toda la familia Macer Poblano, a mis parroquianos. A ver, atención, parroquianos, levantamos la mano, que son el Tabo, el Puma, el Peluche, el Paquetazo, el Rudy, el Pájaro, el Maya, el Gato, la Parca, Garcís, Javi, Josco, Goyo, Triple RR, Reina Ortiz, Accesorios Vargas, Aarón, Rafa, Oscar, Luis, el buen Elvis, Decorados del Tío, Peri, San Gabriel, Acatlán. Un tema, por favor, de Gerardo Reyes, El Árbol Viejo, mi querida Lina, por favor, Gerardo Reyes, El Árbol Viejo, para tus paisanos y los parroquianos, amigos míos. Un abrazo a los bellos parroquianos, tengan un excelente día. Si le gana, saben, parroquianos, Modo feliz y modo súper contento. 6:51 a.m, familia, que no se le vaya a hacer tarde. Estamos en Amanecer Poblano. Súbele, Melina, por favor. Vamos a ver. Ahí está. Eso.

el gato que come chicharrón, por favor, el gato que come chicharrón, dedicado especialmente para estas niñas hermosas que van a la escuela, que son Aileen y Noemí Josías, con mucho cariño para ellas, que llaman rumbo a la escuela. Chicas, estudian mucho, recuerden que la mejor herencia es el estudio que mamá y papá puedan darles. Por lo pronto, más buenos días, chicas.

Gracias por su estupendo programa, gracias, muy amable. Lo escucho acá, dice, en Tenango Las Flores. Uy, bonito lugar, cómo no, hermoso lugar Tenango. También tengo ahí bonitos recuerdos, cómo no. ¿Me puede complacer con la canción de Canjito Playo de Acapulco Tropical? Gracias, Manuel Morillo. Usted es muy amable por portarse. La ponemos, el Cangrejito Playero con Acapulco Tropical, y bailamos.

0: champion. Bien, bien, bien.
1: De nada, niñas hermosas. Súbale, Pialina, venga. De nada, soy para servirles. Guitarra.

Mente este grito, a ver, ahí va. Es de mis niñas hermosas que son Aileen y Noemí. Yo sí, a ustedes, niñas, por reportarse. Dios bendiga. Quiero mucho, princesas. Y vámonos. Mensaje más que dice: excelente día, amanecer poblano. Dice José Romero. Dice Lira de Tlaxcala. Muy bonitas canciones. Ponga la mesa del rincón. Dice, mesa que más aplauda. Gracias, muy amable. Con mucho gusto. 6:56 con esa canción de Mesa que más aplauda. Nos vamos ya casi, ¿verdad, linda? El momento de decir gracias.

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1: Aunque usted y tú no me lo crean, la ciudad de Puebla fue bombardeada el sábado 22 de noviembre de 1923. Adolfo de la Huerta, quien se había levantado en armas contra el presidente Álvaro Obregón, tomó la ciudad de

Puebla y fue entonces cuando el teniente piloto aviador Luis Farel Cubillas, a bordo de su avión de Havilland, bombardeó y ametralló una y otra vez varios puntos de la ciudad de Puebla, como los fuertes de Loreto y Guadalupe, el Cerro de San Juan, la actual colonia La Paz.

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le va? Muy buenos días, son las 7 de la mañana con un minuto, 7-1 de este que es el día jueves 28 de mayo de 2026. Les saludo con mucho gusto, soy Gerardo Herrera. En una mañana, es la primera mañana que me encuentro con nublada y con un poco de lluvia, como lloviznando. Este clima tiene lo suyo. Tiene lo suyo como para que usted, si está en camita todavía, en este momento se dé la vuelta, momento de darse la vuelta en la camita. Si no está, si ya se levantó, se despertó, momento de ir a prepararse un buen café, un cafecito. ¿Se le antoja hoy un cafecito con leche? Puede ser, ¿no? Una conchita, ¿cómo de que no? Media mitad de pan, también. 7:02, estamos iniciando Noticias al Amanecer. Mira, más hasta ronco estoy, no puede ser. Así estamos iniciando esta mañana, la producción completa, nuestros amigos y amigas en el interior del estado, ya están listos para llevar hasta usted toda la información también, así es que vamos a ir al resumen informativo. En información del campo, Puebla se consolida como referente nacional por su apoyo a la producción de agave y por su destacada participación en concursos nacionales e internacionales. Autoridades destacaron que el agave poblano continúa ganando reconocimiento por su calidad y presencia en certámenes especializados. Además, el gobierno estatal informó que se invierten 1.700 millones de pesos en 14 programas dirigidos al fortalecimiento del campo poblano. También se anunció que del 11 al 14 de junio se llevará a cabo el Encuentro Nacional del Café aquí en Puebla, reuniendo a productores y representantes del sector. En infraestructura rural iniciaron los trabajos de mejoramiento del camino en el municipio de Nauzontla. En salud comenzó el proceso de credencialización para el Sistema Universal de Salud en la entidad. Se informó que en junio arrancará la segunda etapa de instalación de cámaras de videovigilancia en la autopista México-Puebla. También se mantienen operativos de seguridad pública en la Mixteca Poblana y la Franja Limítrofe con Guerrero. En otras acciones, elementos de la Secretaría de Seguridad Pública, Secretaría de Marina y Petróleos Mexicanos detuvieron a un hombre relacionado con la extracción ilegal de hidrocarburo. Además, se registró despliegue.

0: Ligue policíaco en atención a un reporte por detonación de arma de fuego en la zona de comida de Agua Santa. Autoridades también alertaron sobre anuncios falsos en redes sociales que ofrecen apoyo para tramitar licencias de conducir. Es falso, le van a quitar su dinero. En información meteorológica, se pronostica que continuarán las lluvias, el granizo y los vientos fuertes en distintas regiones de Puebla. A nivel nacional, la presidenta de México, Claudia Sheinbaum, confirmó que su informe será presentado en el Monumento a la Revolución luego de la cancelación de su reunión con el enviado comercial de Estados Unidos. Además, México y Estados Unidos iniciaron negociaciones de cara a la revisión del Tratado de Libre Comercio con proceso que se extenderá hasta el mes de julio. En Seguridad Nacional, el secretario Omar García Harfuch informó que suman 85 funcionarios y exfuncionarios detenidos por presuntos nexos con el crimen. En información internacional, fueron rescatadas 5 personas que permanecieron atrapadas durante una semana en una cueva inundada en Laos. Por otra parte, Donald Trump descartó un acuerdo que permita a Irán ejercer control sobre el estrecho de Hormuz. Y finalmente, en Gaza fueron despedidos los restos del líder de Hamas, asesinado por Israel. ¿Qué tal? ¿Cómo le va? Muy buenos días. Son las 7 de la mañana con 6 minutos, 7:06 de este que es el día jueves 28 de mayo de 2026. Les saludo con mucho gusto esta mañana que estamos a 14 grados centígrados en Puebla capital. Como siempre les saludo, soy Gerardo Herrera y aquí me acompaña mi compañera amiga, ¿qué digo mi amiga? Mi hermana, ¿qué digo mi hermana? Mi tía. Itzeli Zamora.
1: Gerardo, muy buenos días. Un saludo a los radioescuchas que esperemos esta mañanita nos acompañen en estas 2 horas de información, de música, y de esta manera, pues, se mantenga con SICOM Radio.
0: Así es. Estamos ya listos para llevarle información. Como que a mí este clima me gusta, no sé tú.
1: Pero yo no dejo de pensar. Es rico este clima también. Tiene así fresco, un poquito nublado, disfrutando con un rico cafecito. Y si está en casa, pues qué más rico se siente así el clima.
0: ¿Te parece?
1: ¿No?
0: Sí. No, yo también estoy. A ver cómo amanecieron mis amigos y amigas del interior del estado. Ya me imagino el clima en Zacatlán, en Chignahuapan, en Huauchinango, en Tlacotepec. Ya me imagino en Honey, qué sabroso, ¿no?
1: Así es, este rico clima que tenemos aquí en Puebla, ahorita en la capital, pero siempre lo tenemos al interior del estado. Hay que disfrutarlo, se siente rico. Insisto, un rico café acompañado de este clima y además de las noticias, ¿qué más puede pedir usted?
0: Pues nada más una rebanada de pastel quizá, ¿no?
1: Para nuestro cumpleañero del día.
0: De elote. Bueno, saludamos con mucho gusto a la producción que esta mañana nos acompaña, Naomi Peralta, Ricardo Figueroa en las redes sociales, Aline Martínez al frente de la consola de 105.9 FM, lanzando la señal a todo el estado, a través de nuestras 7 estaciones hermanas. En Izúcar de Matamoros la señal se escucha en la 107.5 FM.
1: Y también en Huauchinango los saludamos esta mañana a través del 98.9.
0: Pero también Zacatlán nos recibe en la frecuencia 105.3 FM.
1: Pero también en Libres los saludamos en esta mañanita a través del 95.9.
0: Pero también en Acatlán de Osorio, la frecuencia es la 95.3.
1: Pero también en Teciutlán, que también han de tener un rico clima a través del 90.9, los saludamos esta mañana.
0: ¿Y qué me dices de Tehuacán, que también nos reciben en la señal que es la 93.1 FM, es la señal de SICOM Radio a todo el estado, y estamos muy contentos de presentarle la salsa de noticias al amanecer. Esta misma que le va a animar en esta mañana y se va a prender los números a los cuales nos va a mandar su mensaje de WhatsApp.

0: le gusta de pronto echarse sus mezcalazos, saber que en Puebla se está produciendo buen mezcal y que además, gracias al apoyo de los diferentes órdenes de gobierno, el agave y la trascendencia que ha tenido el agave poblano en concursos nacionales e internacionales, pues ha convertido ya a Puebla en un referente. No lo digo yo, escuche usted esta nota de Adán Morales.
1: La estrategia Agave Mezcal impulsada por el gobierno del estado se consolida como uno de los proyectos de mayor impacto social y económico al registrar una inversión histórica acumulada de 1.200 millones de pesos en beneficio de 118 municipios con denominación de origen.
2: Ya seis años trabajando duro y por fin obtuvimos una medalla de oro. Nos ayuda mucho y sobre todo para poner muy en alto lo que es esta bebida espirituosa que ya se había perdido mucho su valor.
1: Este modelo, con 50 millones de pesos para este año, no solo fortalece la producción de mezcal, también genera oportunidades de desarrollo para más de 25 mil personas dedicadas al cultivo de agave y producción artesanal del destilado.
3: El campo en Puebla está encontrando el ritmo que se había perdido. Y tenemos un diagnóstico y trabajamos con base a ese diagnóstico. Queremos abatir las más de 700 mil hectáreas que no se siembran.
1: Puebla cuenta con más de 30 variedades de agave que forman parte de la riqueza biológica y cultural de las regiones mezcaleras. El esquema productivo se desarrolla bajo sistemas agroforestales, lo que permite conservar la biodiversidad, proteger la fauna y promover prácticas sustentables en los territorios donde se cultiva.
4: Nosotros conjuntamos todos los eslabones de la cadena porque estamos llegando a los pequeños productores. No estamos trabajando con la industria porque queremos preservar lo que significa un mezcal ancestral.
1: Como parte del acompañamiento gubernamental, se han formalizado 80 cooperativas con apoyo del Instituto Politécnico Nacional.
5: Pues la verdad, pues estamos muy contentos por el apoyo del gobernador Alejandro Armenta, que nos está apoyando mucho en lo que es en los utensilios o las cosas que usamos para elaborar el mezcal. Y pues ahorita están abiertas las ventanillas.
1: La producción anual en Puebla alcanza los 600 mil litros de mezcal y actualmente existen más de 300 nuevas marcas registradas, lo que ha permitido ampliar la presencia del mezcal poblano en mercados nacionales e internacionales. Con imágenes de Neri Lucero para SICOM Noticias, Adán Morales.
0: Son las 7 de la mañana con 12 minutos y Itzel Zamora, están llegando ya algunos mensajes en esta mañana.
6: Así es, por acá ya nos están saludando en esta mañanita y nos dicen excelente día lluvioso. El señor José Romero Lira de Tlaxcala, me gusta escuchar su noticiero, excelente, nos dice esta mañana a través del 6338 terminación. Y también por acá nos dice muy buenos días, mi querido amiguito Gerardo Itzeli.
0: Buenos días.
6: A mí también y a todo el equipo de SICOM Radio, pásenla bonito con cada amanecer que Dios nuevamente nos da. Y también nos manda unas mordidas de lagartija a la distancia, ya está esperando las noticias de Noticias al Amanecer. Desde San Lucas, el grande Joel Pérez que nos está escribiendo como cada mañana y se le agradece. También por acá nos dicen Felipe Sánchez, muy buenos días, ya escucho el noticiero desde la colonia Aquiles Cerdán, bendiciones para ustedes y para el programa. También por acá nos dicen, muy buenos días, bella mañanita nublada y fresca para ustedes, Itzel y Gerardo, Giancarlo también, al conocedor de la música, también a Lina, a Laura y a todo el bello equipo de personas muy trabajadoras de SICOM, saluditos afectuosos para todos los radioescuchas de las estaciones hermanas, la maestra Lore que nos manda ánimo en este jueves con un rico café y unos tamales que esta mañanita va a desayunar mientras escucha Noticias al Amanecer.
0: Buenísimo.
6: Y también nos comenta que hoy jueves es jueves de Corpus Christi, hoy se está celebrando.
0: Oh, excelente.
6: También por acá nos dicen, muy buenos días, hoy se celebra a San Germán de París y hoy es el cumpleaños de mi difunto señor padre Pablo Luis Pérez, que en paz descanse. Yo hubiera querido llegar a los 70 años, cumplir 70 años, él nació en el 56. Atentamente Blanca Estela Pérez de la colonia Francisco Villa, que nos está escuchando también esta mañanita.
0: Muchas gracias por sus mensajes.

0: De la mañana, 14 minutos. Continúan los cierres viales, esta vez en la 20 Sur. 20 Sur entre 33 y 21 Oriente. 20 Sur con sentido Juan de Palafox y Mendoza. Recuerde que están trabajando los módulos de pavimentación. El gobierno del estado trabaja en la rehabilitación de esta vía de comunicación. La dependencia exhorta a los automovilistas a no estacionarse en esta zona. Recuerde, es la 20 Sur entre 33 y 21 Oriente. Recuerde que las molestias son temporales, pero los beneficios son para siempre. Bueno, si no para siempre, son para muchos años. Así es que, pues ha habido poca intervención, por ejemplo, en la Diagonal Defensores. Uh-huh. Casi 40 años, dicen.
1: Sí, más, creo que muchísimo. Más. Es mucho más. Uh-huh. Pero bueno, con estas acciones hay que tener paciencia a los conductores, pero pues siempre el renovar, el remodelar y el rehabilitar, pues cuesta un poquito.
0: Sí.
1: Es un poco de molestia, pero pues vamos a tener mejores vialidades.
0: Volviendo al tema del mezcal, fíjate que además del impacto económico que está teniendo, el mezcal poblano continúa posicionándose por su calidad. El año pasado obtuvo 146 medallas en certámenes especializados como el Concurso Nacional de Marcas de Mezcal y Destilados Mexicanos, México Selection by CMB y el Concurso Internacional Spirit Selection by CMB. En lo que va de 2026, Puebla suma ya 91 medallas más, resultado de la calidad sensorial, los aromas, los sabores que distinguen a los destilados producidos en nuestra entidad. Por otra parte, en 2026, el gobierno del estado canaliza una inversión de 1.700 millones de pesos para la implementación de 14 programas dirigidos al fortalecimiento del campo en beneficio de más de 275.000 productores. Como parte de esta estrategia integral, destaca el programa Seguridad para el Campo, que este año representa una inversión de 400 millones de pesos más, orientada a mejorar la producción agrícola y brindar herramientas que permitan modernizar las actividades del sector rural.
1: Esta estrategia también contempla lo que es el servicio de mecanización en más de 200.000 hectáreas mediante el uso de 1.824 equipos agrícolas distribuidos en diversas zonas en todo el estado.
2: En 2026 se adquieren casi 1.100 equipos y eso nos da ya un total de 1.824 equipos. Por eso en el video ustedes ven que son 220 módulos de maquinaria. Cada módulo significa un tractor, más 10 implementos, un dron y aparte las cosechadoras y las alzadoras, que son ya máquinas de mucha tecnología que se ocupan en el periodo de cosecha.
0: Ya estamos transmitiendo en Facebook. Si usted tiene la posibilidad de seguirnos en esta red social, en Facebook, búsquenos. La página se llama SICOM Radio 105.9 FM. Estamos en vivo en este momento. Y después, recuerde, si usted ya no le da tiempo a escuchar el programa completo desde el principio, puede consultarlo en esta red social. En Facebook estamos en este momento haciendo un live. La página es SICOM Radio 105.9 FM, Iseli.
1: Así es, recordarle todas las redes sociales. También nos puede encontrar en Twitter como Radio SICOM Puebla, en TikTok e Instagram nos encuentra como @SICOM Radio, para que también pueda conocer todo el contenido que realizamos aquí en Radio SICOM. Y recordarle también el número WhatsApp 2215-87-5657.
0: Del 11 al 14 de junio se va a realizar aquí en Puebla el Encuentro Nacional del Café.
1: Así es, este evento va a reunir por segunda ocasión a entidades productoras del país y que consolidará a Puebla como un referente nacional en innovación, calidad y comercialización.
0: El encuentro reunirá a productores, especialistas, comercializadores y representantes del sector cafetalero con el propósito de fortalecer las cadenas productivas, compartir experiencias y generar estrategias que impulsen el desarrollo de la cafeticultura en México.
2: La verdad es que ha sido un éxito, es ahí donde nació nuestro café soluble 5 de mayo, ya va a ser un año y la verdad es que es de nuestros pueblos originarios, de nuestros 54 municipios cafetaleros, y comentarles que el 70% de ellos son pequeños productores. Entonces, hemos

0: todo el año para poder catar sus cafés, para poder llegar a esta gran convención.
1: En más información, el gobierno del estado continúa con este trabajo de mejoramiento ahora del camino rural allá en Nausontla.
2: Esto tiene el objetivo de fortalecer la infraestructura vial y el desarrollo de las comunidades en la Sierra Nororiental, donde pues el gobierno del estado que encabeza el mandatario Alejandro Armenta mejora un kilómetro del camino rural de la cumbre San Rafael a Xolota.
1: Esta intervención se ubica en el tramo que conecta a la localidad de La Cumbre, allá en Xochitlán de Vicente Suárez, con San Rafael Axolotla, en el municipio de Nausontla, lo que fortalece la movilidad para la extracción de productos del campo en esta región.
2: El proyecto de conectividad beneficiará a 1,683 habitantes de la zona a enlazar con vialidades principales como las carreteras Interserrana y Zacapuaxtla-Cuetzalan del Progreso.
1: Y ya comenzó este proceso de credencialización para el Sistema Universal de Salud.
2: Al respecto, el delegado de Programas para el Bienestar en Puebla, Rodrigo Abdalá D'Artigues, informó que el proceso del programa de credencialización del Servicio Universal de Salud se realizará del 25 de mayo al 14 de noviembre con atención en los 217 municipios del estado a través de 221 módulos instalados.
1: Rodrigo Abdalá señaló que el programa está dirigido a personas adultas, mayores y con discapacidad, aunque cualquier persona puede acudir a solicitar información y realizar su trámite.
3: Las personas, población objetivo de este servicio de credencialización, todas aquellas personas adultas mayores y personas con discapacidad permanente que reciben su pensión. ¿Cuáles son los requisitos? Pues los requisitos siguen siendo los mismos: una identificación oficial vigente, comprobante domiciliario, dejarnos un teléfono de contacto, entregarnos una copia de su CURP. Cualquier persona que asista al módulo puede realizar su registro, esté o no esté en algún programa de bienestar.
1: Son las 7 de la mañana con 22 minutos. En más información, el gobierno de México apoya a Puebla con programas y estrategias definidas.
2: El gobernador Alejandro Armenta agradeció este respaldo de la presidenta de México, Claudia Sheinbaum, por el impulso de estas estrategias y programas federales que benefician a la entidad a través del gobierno de México.
1: El mandatario estatal destacó que la coordinación entre los gobiernos federal y estatal ha permitido fortalecer proyectos enfocados en desarrollo social, infraestructura, campo, educación y bienestar, con acciones orientadas a mejorar las condiciones de vida de las y los poblanos.
4: Y han estado los titulares de diferentes dependencias acompañándonos, dando a conocer los programas federales, consolidando las diferentes estrategias de nuestra presidenta. Entonces, la presencia de la presidenta en Puebla, de la doctora Claudia Sheinbaum, es permanente.
1: 7 de la mañana con 23 minutos. ¿Cómo amanecieron allá en Zacatlán de las Manzanas?
2: Vamos a escuchar.
1: A ver.
5: Aquí en el hermosísimo puerto manzanero amaneció nublado. Nublado en lo alto, no la neblina que también es muy característica de aquí de Zacatlán. No, nublado en lo alto, por allá una parte apenas medio azul. En lo alto se ven cachos azules, pero yo creo que un 90% de nublado. Y pues, después de una noche lluviosa, gracias a Dios, un hermoso día para vivir y dejar vivir, para disfrutar y dejar a los demás que disfruten su vida, para ser felices y dejar a los demás ser felices. Excelente día. Saludos desde el bellísimo Puerto Manzanero.
2: Ahí está el consejo de este día desde Zacatlán de las Manzanas: ser feliz y dejar a los demás ser felices también.
1: Pues sí.
2: Y dejar vivir y todo.
1: Todo.
2: Por acá nos dice también la terminación 2630. La voluntad de Dios es buena, agradable y perfecta. Romanos 12:2 nos dicen: excelente día, gracias por este mensaje. También por acá nos dicen: buenos días, Itzel y Gerardo, saludos. Hay que sonreír para este bonito clima frío. Y ahora sí nos tocó en Acatlán algo de este bonito clima para un curado de Jamaica. Saludos a mis parroquianos, Tavo, Puma, Rudy, Pájaro, a Gato, que ya están calentando motores de curados el tío Peri allá en San Gabriel Acatlán y la

0: risas más alegres son de ustedes.
1: Muchas gracias.
0: Terminación 3828. Y también por acá nos dicen: muy buenos días, los estamos escuchando ya en la región de Tehuacán. Saludos para mi mami que ya nos está escuchando. Ella se llama Esther. Saludos por allá también.
1: Muy bien. Oye, tengo acá el reporte meteorológico para este día. Mira las temperaturas que se esperan más altas en la región, obviamente allá en la Mixteca, serían las de 35 a 37 grados centígrados, hasta 39 en la Mixteca. Lluvias, durante el día se prevén lluvias de ligera a moderada intensidad, probabilidad de actividad eléctrica y caída de granizo con acumulados de 20 a 25 milímetros sobre Atlixco, a Puebla Capital, Valles Centrales, Mixteca, la Sierra Norte, la Sierra Nororiental y la Sierra Negra. Se prevé caída de lluvia. Los vientos estiman de componente noroeste de 30 a 35 kilómetros por hora sobre la mayor parte del estado.
0: Hay que estar pendiente de todo este pronóstico que se espera para este y los próximos días.
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1: 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Fíjese que tendrá el gobernador de primera mano un sensor ciudadano. Y esta comunicación que abre, créame que será muy positiva. Será todos los martes a las 11 de la mañana. Ya lo escuchó usted de Itzeli por radio y por televisión.
0: Así es, esté usted pendiente para que de esta manera, pues, la comunicación va a estar mucho más directa con el gobernador, quien estará escuchando, pues, todas sus necesidades a través de estas 10 líneas. Recuerde, a través de televisión, 16.1 de televisión abierta, ahí nos puede encontrar. Y también por 105.9 FM a través de Radio SICOM y las redes sociales. Así que de una vez vaya a cada una de las redes de SICOM, SICOM Radio, SICOM Noticias y con televisión, para que usted pueda estar pendiente de esta información y de este programa que se va a transmitir Armenta Contigo.
1: Pues ahí está, ya dimos la primicia, ya se enteró usted por nosotros. Ahora sí, vamos a la pausa comercial en este momento, regresamos, no se vaya.
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10: Buenos días a todo el auditorio de Noticias al Amanecer. Con información del C5I, los saludo esta mañana con el pulso vial de este jueves 28 de mayo. En la autopista México-Puebla, antes de la caseta de San Martín Texmelucan, se registró un choque entre un tráiler y dos automóviles. Maneja con precaución. Toma en cuenta que por trabajos de pavimentación habrá cierres viales sobre 20 Sur, entre las avenidas 33 y 21 Oriente, con sentido a Juan de Palafox y Mendoza. También sobre la lateral de la autopista México-Puebla, entre la avenida San Lorenzo Almecatla y el Outlet, con sentido a la Ciudad de México. La temperatura es de 14 grados y esperamos una máxima de 28. Si viajas hoy a la Ciudad de México, no circulan los vehículos con engomado verde ni placas con terminación 1 y 2. Ante cualquier emergencia, llama al 911. Informó para Noticias al Amanecer José Pozos.

Muy bien, son las 7:34, 7:34. Quiero decirles que me da mucho gusto que me permitan escribir mi opinión en sicomnoticias.mx. Esta mañana se publica en sicomnoticias.mx la opinión de su servidor, la cual esta mañana lleva por título el día que una presidenta pidió apagar la televisión. Aparentemente, bueno, le quiero decir que no le voy a adelantar nada, porque lo que quiero provocar es que usted vaya a revisar la columna, que además está publicada también en mis redes sociales. Hablo de esto que detonó el

0: lunes pasado la presidenta con esta frase que dijo, no vean TV Azteca. Pero esto tiene un fondo y un porqué. Y en esta hablo desde el año 1993 cuando el Estado vende Imevisión, que es lo que hoy es Televisión Azteca. Uh-huh. Y cómo la narrativa ha ido cambiando. Antes, las televisoras, y no nada más esta, cualquiera, podía marcar la agenda pública y podía marcar, además, las tendencias hacia presidentes. O sea, a ver, todos los presidentes pasados que emanaron del PRI, pues pasaron por Televisa, no es un secreto. Pasaron por la aprobación de un grupo en el poder. Y hoy ha cambiado. Hoy la narrativa, la contestación que se da de todas las fake news, etcétera, se hace desde Palacio Nacional, como lo comenzó a hacer el expresidente Andrés Manuel López Obrador. Ha cambiado la forma en que hoy... Y entonces ya no es una situación comercial, es una... La guerra ya no es, en medios al menos, no es tanto política, es una cuestión de credibilidad. Esto y más abordo en esta columna, le invito a leerla, le invito a que ingrese a www.sicomnoticias.mx. También en las redes sociales de SICOM, estoy en Facebook, estoy en X como SICOM Noticias, estoy en Threads también, estoy en... ¿dónde más?
1: Facebook.
0: Ya lo dije.
1: TikTok.
0: Pones
1: Instagram.
0: Sí. Y miren, le digo una cosa, es un análisis objetivo. Puede usted tener, compartir conmigo su opinión, pero déjeme decirle una cosa. Si algo se nos puede señalar, es de que buscamos siempre la verticalidad y la objetividad. Hoy lo que se requiere no es alguien que te diga lo que tienes que escuchar, porque está en riesgo que ya después dejemos de cuestionar. Hoy tenemos que cuestionar absolutamente todo.
1: Uh-huh, sí. Siempre hay que cuestionar todo. Y pues, sí, les recomendamos leer esta columna, que la puede encontrar en las redes de SICOM. Y también, pues, ahí usted puede tener una opinión y también mandarnos un mensajito al 2215-875657 para, pues, conocer qué es lo que usted opina al respecto.
0: Exactamente, muchas gracias. Son las 7 de la mañana con 37 minutos en Facebook Live. Hoy sí estamos bien pobrecitos, somos bien poquitos los que estamos.
1: Ahí solamente 10,000 estamos en vivo.
0: Solamente 10,000, o sea, bajamos mucho.
1: Yo creo que es por el clima, ¿ya ves? Algunos están durmiendo todavía y están entre cobijas, pero lo bueno es que nos están escuchando a través de Radio 105.9 y también las emisoras hermanas que nos están escuchando en las diferentes regiones del estado.
0: Sí.
1: Entonces, ahora mándenos un mensajito por WhatsApp o también el teléfono en cabina.
0: Olvida su yita. ¿Vale? Bueno.
1: Así es.
0: 7:38. Fíjate que el mes de junio, que ya está a unos días de iniciar la segunda, el segundo semestre del año.
1: Sí.
0: Rápido ha pasado, ¿eh?
1: ¿Cómo han pasado los años?
0: ¿Cómo han pasado los años? Yo todavía ni abro mis regalos de Navidad, imagínate.
1: ¿Qué? Yo espero abrir mis regalos en este próximo mes.
0: Todavía no abro mis regalos de mi cumpleaños, de que fue en octubre, imagínate.
1: Ah, bueno, entonces ya no nos preocupamos por regalarte algo este año. Muy bien.
0: Bueno, pues todavía siento acá los abrazos que nos dimos en Año Nuevo, imagínate.
1: Todavía. No puedes decir tanto así.
0: Bueno, ya estamos en junio prácticamente.
1: Ya estamos,
0: bueno,
1: casi en junio.
0: El gobierno del estado no escatima en seguridad y inicia la segunda etapa de instalación de cámaras de seguridad en la autopista México-Puebla.
1: Así es, esta segunda etapa, pues se van a instalar 116 cámaras sobre la autopista México-Puebla, y esto a través de las estrategias en materia de seguridad aquí en el gobierno del estado. La información la tiene mi compañero David Portillo.
2: La estrategia de seguridad sobre la autopista México-Puebla-Orizaba avanza de manera importante, buscando blindar al territorio poblano con el reforzamiento tecnológico de cámaras de videovigilancia instaladas en una de las carreteras más importantes del país, donde mensualmente circulan más de 3 millones de automóviles.

0: automovilistas. En su primera etapa, la Secretaría de Seguridad Pública instaló 116 cámaras desde Amozoc hasta el municipio de Esperanza, uno de los tramos prioritarios para prevenir el robo a autotransporte, a vehículo y otras incidencias.
1: También nos sirve para el apoyo vial. Cualquier usuario de la autopista puede hacer uso de estas cámaras. Tenemos botones de alertamiento con el que pueden presionar y tener una conferencia, una llamada telefónica de dos vías en tiempo real con uno de nuestros operadores y solicitar el apoyo.
0: En junio comenzará la segunda etapa para instalar 116 cámaras desde Santa Rita Tlahuapan hasta Amozoc. Estos equipos cuentan con capacidad de movimiento y acercamiento. Son monitoreados en tiempo real desde el Complejo Metropolitano de Seguridad las 24 horas del día.
1: Estas cámaras funcionan con tecnología de última generación, conectadas directamente aquí a C5. Tenemos los botones de alertamiento, como te decía. Son postes autosustentables, ya que no necesitan una conexión eléctrica. Se maneja por un sistema fotovoltaico y sistema eólico. Entonces es un sistema ecológico redundante para no perder conexión nunca con estos postes.
0: Esta estrategia fortalece la coordinación interinstitucional entre los municipios conurbados en la zona de la autopista, como con la Guardia Nacional, Protección Civil, Bomberos, Capufe y Policía Estatal. Con imágenes de Kevin Lizana, para SICOM Noticias, David Portillo.
2: Son las 7 de la mañana con 41 minutos, 7:41, y bueno, pues mire, está en el estudio una leyenda, un gran querido de los poblanos, el Capi Roberto Ruiz Esparza, que me da mucho gusto recibirte en este espacio hoy como asesor deportivo de la Secretaría de Deporte y Juventud. ¿Cómo estás, Capi?
3: Gerardo, muchas gracias, buenos días. Itzeli, muy buenos días. Un saludo para toda la gente que esté escuchando el programa, encantado de estar con ustedes. ¿Sí? Y feliz de traerles una noticia excelente, invitarlos a un excelente partido que vamos a tener el lunes 8 de junio a las 8 de la noche, que viene Perú contra la selección de España, ¿no?
2: Buenísimo. Partidazo.
3: Y sobre todo un partido, pues ya con la selección completa de España, ¿no? Ya dieron su lista.
2: Ah,
3: yo creo que somos México.
2: Excelente.
3: Por lo que veo es la selección, la que va a dar al final la lista. Todavía ya quitaron a lo mejor a 5, siguen 50.
2: Sí.
3: En cambio, Portugal, Francia, Inglaterra, todos ya dieron su lista de 26.
2: Faltamos
3: España
2: nosotros.
3: España viene 26 ya. Okay. Ese partido, claro, México ya para esos días ya debe de tener la lista de 26, porque en 3 días ya es la inauguración del Mundial. Ya,
2: correcto.
3: A los 3 días, el 11, México está ya enfrentando a Sudáfrica.
2: Excelente.
3: Después del partido del día, o sea, ya estamos a nada de que
2: sí,
3: la fiesta más importante de fútbol, y yo diría que la fiesta más vista a nivel mundial, ¿no?
2: Sí, por supuesto.
3: Porque en comparación con lo que me digan de
4: el americano.
2: No, tiene mucha trascendencia el Super Bowl, pero
4: solo es
2: el
4: día,
2: mundial es el mundial.
3: Tú pones a comparación el Super Bowl contra la final de la Copa del Mundo.
2: No, no hay manera. No, por
3: es
2: supuesto.
3: Es que bueno, el fútbol es lo que más se practica en
2: el mundo.
3: Mundial, ¿no? Esa es una realidad, por eso hay más jugadores de fútbol o intentan jugar.
2: Sí.
3: Y además, pues es muy sencillo el fútbol, ¿no? Practicarlo desde pequeño. Entonces,
2: sí,
3: pues vamos a tener un banquete espectacular para Puebla, para los poblanos, para la gente que nos visita de los estados cercanos, de los estados del sur, que no van a tener oportunidad de ver a México, que no van a tener oportunidad, obviamente, de ver a España, más que en Guadalajara, que van a tener un partido, que va a ser el tercer partido, en donde yo pienso que se van a jugar se van a disputar el primer y segundo lugar con Uruguay.
2: Yo creo eso.
3: España-Uruguay, nadie lo puede tener. Entonces, pues Puebla, sin ser sede, estamos teniendo partidos más importantes que, por ejemplo, Monterrey.
2: Me queda claro que España hoy es un candidato importante a llegar a las finales, ¿eh? Me queda clarísimo.
3: Por supuesto.
2: Y sería un agasajo estar en este partido. Además, todo lo que conlleva traer un partido de esta naturaleza previo al Mundial con una selección de Perú también que no es un flan.
3: Si no,

0: Perú, aunque no esté en el Mundial, Perú sabemos que ha tenido selecciones muy importantes, ha tenido jugadores muy buenos. Aquí hemos tenido peruanos extraordinarios.
1: Sí.
0: Peruanos extraordinarios que han jugado muy bien, mundialistas que han sido parte de su selección. Entonces va a ser un partido agradable, ameno, y como bien lo dices, tener la oportunidad de ver una de las, para mí, una de las top cuatro selecciones para este Mundial. Yo pondría a Francia, pondría a Portugal, España, y no sacaría nunca a Argentina, ¿no?
1: Porque ¿Brasil?
0: Argentina siempre. Brasil, yo creo que Angelotti va a hacer un gran trabajo, sobre todo en cuanto a orden, disciplina, porque los brasileños saben jugar fútbol. Lo que a veces les falta un poco es
1: el orden.
0: Disciplina, ¿no? Orden, poner. Y yo creo que tiene equipo, tiene una selección también con muy buenos jugadores, aunque no esté rankeada en los mejores niveles. Bueno, voy a comentar algo que me decía mi gran amigo, quien me invitó a jugar fútbol, Manuel Apuente, que en paz descanse.
1: Sí.
0: Me decía: capitán, los partidos hay que jugarlos, porque de repente te vas a enfrentar a un rival fácil, o parece fácil, y te gana. ¿Por qué? Pues porque te confías, porque piensas, no. Entonces, los partidos hay que jugarlos y hay que pensar que vas a enfrentar al mejor cada partido. Y me imagino que así lo hacen en el Mundial, ¿no? Y sobre todo selecciones de este tipo, de las que estamos hablando, 4 o 5 selecciones top, que enfrentan todos los partidos al 100% y no te dejan ninguna pelota por perdida, no te dan una oportunidad de nada, porque saben que se están jugando la oportunidad de ser campeón, y es una oportunidad que pocos jugadores tienen. Que si tú revisas, por ejemplo, también en el fútbol americano, en el béisbol, hay jugadores espectaculares, extraordinarios, y que no les toca estar en el momento de un equipo campeón ganador. Entonces, su carrera no es lo mismo siendo campeón que sin ser campeón.
1: Sí, correcto.
0: O sea, sí puedes decir, qué gran jugador era tal, pero nunca logró un campeonato.
1: Sí, correcto.
0: Entonces, sí, al final suma mucho el tener un gran equipo. Y yo, por ejemplo, veo hoy a Portugal, que tiene un equipazo, como no lo había tenido en los años previos, cuando Cristiano estaba en su prime. Y hoy que Cristiano está con 41, que todavía tiene.
1: Todavía corre, por supuesto.
0: Parar y recibir. Sí. Tiene atrás, desde la portería hacia adelante, tiene un equipazo. Entonces, vamos a ver, la verdad, vamos a ver un Mundial espectacular, pero sí ver España aquí, tenerlo acá, y la verdad, hay que felicitar al señor gobernador Alejandro Armenta. El trabajo, las relaciones, relaciones con Rommel, con Ibar Cisniega, con Mikel Arreola, para traer a México, y el trabajo que hizo él, la indicación, la instrucción que dio, queremos que venga España, y el trabajo que hizo José Luis García Parra, el coordinador, extraordinario, funcionó.
1: ¿Sí?
0: Y al final, pues vamos los dos partidos a tenerlos. O sea, los poblanos debemos de decir qué afortunados somos de poder tener a México en uno de sus partidos de despedida, su penúltimo, y a España en su último partido de preparación.
1: Correcto.
0: Creo que eso es extraordinario. Entonces, esto pone a Puebla en el ojo nacional e internacional.
2: Claro.
0: En los dos. Y además, la derrama económica que se espera para este partido, pues es una derrama de, estamos hablando de cerca de 370 millones, una visita de 140, 145 mil. Personas, el estadio tiene capacidad para 46.700, que yo estoy seguro que se va a llenar.
2: Sí.
0: Entonces, todo esto le da a Puebla y a la visión internacional, que Puebla tiene la capacidad para eventos internacionales del nivel que quieran. Sí. Ya tuvimos Mundial de Tiro con Arco, espectacular,
1: sí,
0: en el Zócalo de Puebla, extraordinario, la federación se fue encantada. Tuvimos el Mundial Sub-21 de voleibol de playa.
1: Correcto.
2: Playa también.
0: Sí. Espectacular. Olimpiada Nacional hoy estamos teniendo con 16 disciplinas. Somos la sede
1: principal
0: de la Olimpiada. Entonces, todo esto suma. Los Juegos Deportivos Nacionales Escolares, nadie los había tomado los tres niveles. Pues el gobernador dijo, no son los tres niveles. Se hicieron acá. Y hoy se dividieron en tres estados. Este año.

0: Y entonces, pues está demostrando que Puebla tiene la infraestructura, la capacidad, capacidad hotelera, restaurantera, tiene todo, y obviamente la infraestructura deportiva, pues para tener cualquier evento de cualquier nivel.
1: Sí, correcto, correcto.
0: Eso es lo más importante, invitarlos, que no dejen de ir. 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
2: Todavía.
0: Yo creo que lunes o en la semana que viene van a abrirlos ya en taquilla.
1: Ah, okay.
0: Sí, para que no lo haga por boleto móvil, pues a lo mejor iré a formar, pero boleto móvil está muy sencillo, muy fácil, no tiene mayor comisión, nada. Entonces, podría, ahí escoges tu lugar,
1: sí,
0: ya lo ves cuáles están ocupados, dices, aquí me quiero sentar, y ahí llegas.
2: Sí, más práctico.
0: Y además no hubo ningún problema en el de México.
1: Estuvo todo
0: el ambiente extraordinario.
1: Mucha seguridad.
0: Desde que llegas. Fíjate que yo debo de contar algo, porque sí lo debo de platicar.
1: A ver.
0: Yo llegué, me tocó en Platea Oriente, del otro lado.
1: Sí.
0: Entonces, cuando llegué, dije, ¿dónde voy a encontrar mi lugar? ¿No? Uh-huh. Y una persona, de Guardia Nacional, me vio, oiga, su lugar, sí, espérenme un momento. Y llamó a una persona de los que trabajan en el estadio, y nos llevaron, de los que andaban a comer,
1: ¿sí?
0: Me llevaron, una atención extraordinaria, sí. Y pasando Guardia Nacional por todo el estadio, caminando, tranquilo, con una atención, la verdad, extraordinaria, una seguridad que dices, bueno, aquí me siento muy bien, estamos tranquilos,
1: ¿sí?
0: No, en otros lugares donde llegas y la espalda te estás
1: cuidando.
0: Atrás, ¿cómo está?
1: Próximo 8 de junio, 8 de la noche, es el partido. México, perdón, Perú-España.
0: Perú-España.
1: Lunes próximo.
0: 8.
1: Sí,
0: sí.
1: La verdad es que arrancaremos esta semana con mucho fútbol de calidad. Yo siempre digo que no compren la reventa.
0: No.
1: No compren la reventa. Hay boletos.
0: No hay necesidad.
1: Váyase a Boleto Móvil, que es la aplicación. Y pues muy cercano a la fecha, quizá dices
0: próxima
1: mañana.
0: Semana yo espero y pienso que ya habrá en taquilla.
1: Ah.
0: Pero por Boleto Móvil, la aplicación,
1: no hay pierde.
0: Cuesta nada, abrirla no te cuesta nada, sí. Y entrar y comprar tu boleto
1: ya
0: no te
1: evitas
0: cuesta nada más.
1: Corajes, que te evitas
0: filas, que colas, que te digan, en lugar de que te cuesta 2 pesos, te cuesta 4.
1: Sí.
0: No se vale. ¿No?
2: Mejor.
1: Muy
2: vamos
1: bien.
2: A lo seguro.
1: Pues como siempre, sabemos que va a haber todas las medidas de seguridad para que llegue. El estacionamiento es gratuito. Algo que también el gobierno del estado recuperó, ese estacionamiento, que se agradece porque ahora no te cuesta nada, dejas tu vehículo, no tienes que dar propina a nadie y está la
0: seguro.
1: Policía cuidando tus coches.
2: Sí, la torre de vigilancia también.
0: No, eso también
2: ahí.
0: Fue algo muy bueno.
1: Sí.
0: Muy, muy bueno, porque te da mucha seguridad también. Dejabas tu coche y no sabías, cuando salías ya no había nadie, ya habías pagado 200 pesos, 50, 100, lo que te pidieran, y salías y a lo mejor ya no tenías llanta.
1: Sí. ¿Sí?
0: ¿No? Hoy.
1: Hoy es gratis.
0: Tranquilo y sales tranquilo.
1: Sí, sí. Se agradece.
0: Dentro
1: eso.
0: Dentro del estadio tienes toda también. La seguridad. Yo la vi, dije, me sorprendió.
2: Sí.
0: Fui y le di las gracias a esta persona de la Guardia Nacional. Le dije, oye, muchas gracias por tus atenciones, porque de verdad eso se agradece. O sea, estar pendientes, no nada más estar parados viendo, no, pendientes de atender a la gente.
1: Sí, buenísimo.
0: Muy bien.
1: Capi, también hay que decir que vamos a recibir a mucho turismo nacional que quiere ver a la selección de España y de Perú. Van a venir de otros estados, por supuesto, a ver este gran partido. Hay que también ser nosotros buenos anfitriones.
0: Somos buenos anfitriones, siempre los poblanos somos muy buenos anfitriones. Tenemos extraordinaria comida, extraordinarios lugares donde puedan ir previo al partido.
1: Y después.
0: Bueno, ya los que se quieran desvelar después del partido, aunque es lunes, pero bueno, también hay lugar.
1: Pues ya, si ya viajaste.
2: Sí, el lunes van a ser
0: todos. Sí, van a venir seguro.
2: Claro,
0: van a venir,
2: va a haber mucha gente.
0: En muchas partes, porque no van a tener oportunidad de verlo.
1: No. Aparte, hay que decirlo, los boletos de partidos del Mundial, pues sí están un poco caros.
0: Un poco. Bueno, acá y allá en.
1: Sí, no, en Estados Unidos,
0: en
1: ¿qué te digo? ¿Qué te digo?
0: Y dependiendo la selección.
1: Sí.
0: O sea, dependiendo,
2: sí,
0: porque ya vi que los de Portugal están
1: impagables.
0: Impagables.
1: No, tendríamos
0: que. Yo qué suerte que me mandó Cristiano una entrada.

0: sí. No, en serio. Ah, mira, buenísimo. Muy bien, mi querido Capi, qué gusto saludarte, qué gusto que nos vengas a hacer tú esta invitación, porque tú sabes todo del fútbol, no, y además gracias. Estaremos, si no alcanzamos boleto, ¿se va a transmitir en la televisión? Yo creo que sí.
1: Sí, ¿no? Sí, ah, por supuesto.
0: Ah, pues ahí está. Sí. Si es que, porque yo me duermo temprano.
1: Pues no hay nada como estar ahí.
0: Ah, no, por supuesto.
1: No hay nada como estar en el estadio, como estar ahí presente, como oír los gritos, la ola, como el partido de México, estar... Pues yo pienso que va a estar el estadio vestido de rojo, apoyando a la selección de España.
0: Sí.
1: La colonia española que hay aquí en Puebla es muy grande, y me imagino que estará presente, claro. Y se hará presente ese día, ¿no?
0: La furia roja.
1: Así es.
0: Mi querido Capi, gracias por estar esta mañana con nosotros. Roberto Ruiz Esparza, asesor deportivo de la Secretaría del Deporte y la Juventud.
1: Muchas gracias a ustedes y un saludo para toda la gente, y no dejen de ir al partido este 8 de junio. 8 de la noche, Perú, España.
0: Perfecto, muchas gracias.
1: Muchas gracias.
2: Gracias.
0: 7 de la mañana con 56 minutos. Vamos a la pausa en este momento. Regresamos. No. No se vaya.
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8: Son las 7 de la mañana con 59 minutos, unos segundos solamente nos separan de las 8 de la mañana. Unos segundos de las 8 de la mañana y unos segundos para el resumen informativo. En información del campo, Puebla se consolida como referente nacional por su apoyo a la producción de agave y por su destacada participación en concursos nacionales e internacionales.
9: Las autoridades destacaron que el agave poblano continúa ganando reconocimiento por su calidad y presencia en certámenes especializados.
8: Además, el gobierno estatal informó que se invierte 1.700 millones de pesos en 14 programas dirigidos al fortalecimiento del campo poblano.
9: También se anunció que del 11 al 14 de junio se llevará a cabo el Encuentro Nacional del Café en Puebla, reuniendo a productores y representantes del sector.
8: En infraestructura rural iniciaron los trabajos de mejoramiento de camino en el municipio de Nausto.

0: Contla.
1: En salud, comenzó el proceso de credencialización para el Sistema Universal de Salud en la entidad.
0: En seguridad, se informó que en junio arrancará la segunda etapa de instalación de cámaras de videovigilancia en la autopista México-Puebla.
1: También se mantienen operativos de seguridad pública en la Mixteca Poblana y la franja limítrofe con Guerrero.
0: En otras acciones, elementos de la Secretaría de Seguridad Pública, Secretaría de Marina y Petróleos Mexicanos detuvieron a un hombre relacionado con la extracción ilegal de hidrocarburo.
1: También se registró el despliegue policiaco en atención a un reporte por detonación de arma de fuego en la zona de comida de Agua Santa.
0: Autoridades también alertaron sobre anuncios falsos en redes sociales que ofrecen apoyo para tramitar licencias de conducir.
1: En información meteorológica, se pronostica que continuarán las lluvias, el granizo y los fuertes vientos en distintas regiones de Puebla.
0: En información nacional, la presidenta de México, Claudia Sheinbaum, confirmó que su informe será presentado en el Monumento a la Revolución, luego de la cancelación de su reunión con el enviado comercial de Estados Unidos.
1: Además, México y Estados Unidos iniciaron negociaciones de cara a la revisión del T-MEC, proceso que se extenderá hasta julio.
0: En seguridad nacional, el secretario Omar García Harfuch informó que suman 85 funcionarios y exfuncionarios detenidos por presuntos nexos con el crimen.
1: En el plano internacional, fueron rescatadas 5 personas que permanecían atrapadas en una cueva inundada en Laos.
0: Por otra parte, Donald Trump descartó un acuerdo que permita a Irán ejercer control sobre el estrecho de Hormuz.

0: Estamos escuchando, luego de estos ahogamientos que estamos teniendo aquí, estamos escuchando a María Dolores Pradera. ¿Habías escuchado a María Dolores Pradera y Celia Zamora? ¿O nada más te dedicas a ahogarte a la hora del resumen informativo? No, no sé qué pasó. A los dos nos dio tos al mismo tiempo. ¿Qué será?
1: Pero ya tomamos un poquito de café.
0: Ajá.
1: 5 de mayo.
0: Sí.
1: No la había escuchado o no la recuerdo, tal vez sí.
0: O no sabía su nombre.
1: Ajá, sabes que sí, eso pasa, ¿no? Que a lo mejor escuchaste alguna canción o escuchaste algún artista, pero desconoces cómo se llama, la trayectoria o parte de su historia. Pero platícanos un poquito, ¿quién es?
0: Bueno, mira,
1: celebrando hoy.
0: Esta canción no es de ella, esta canción es de Chabuca Granda, pero la hizo famosa María Dolores Pradera. Ella nació el 29 de agosto del 24, pero murió un día como hoy, 28 de mayo de 2018. Curiosamente, en este día deja un gran legado para recordar. Era conocida como la gran señora de la canción, porque su voz era grave, pero muy elegante, y su perfecta dicción, que eso se agradece, dejaron una huella imborrable en la música iberoamericana. Canciones como La Flor de la Canela, que probablemente es su interpretación más famosa, una versión del clásico de Chabuca Granda, como te decía, que Chabuca era peruana. También otra joya que hizo es Fina Estampa. Fina Estampa, caballero, esa sí te la sabes, ¿no? Es otra joya, igual criolla peruana, que también es suya con una elegancia inigualable. Pero otros otros temas como un vals muy tierno que se llama Amarraditos. Amarraditos se llama.
1: ¿Amarraditos?
0: Sí, también una canción muy triste, muy desgarradora, que se llama El Rosario de mi Madre, que interpretaba con una fuerza y un respeto únicos.
1: No, pues imagínate el nombre que tiene la canción.
0: El Rosario de mi Madre.
1: La letra también ha de estar.
0: Y no vas a creer, pero también incursionó con la música mexicana y cantó Ojalá que te vaya bonito.
1: A lo mejor ahí la escuché.
0: Sí.
1: Sí, porque el timbre se me hace un poco conocido ahí entre mis recuerdos.
0: También le entró con esa gran canción del compositor mexicano José Alfredo Jiménez. Y bueno, pues también Toda una Vida, bolero clásico, Limeña. Es otra canción delicada, muestra de su amor por la música andina.

0: sudamericana. María Dolores Pradera no solo cantaba, sino que actuaba cada canción. Interpretaba, como platicamos el otro día con Frank Díaz.
1: Así es.
0: Que Frank nos dijo, yo no tengo la gran voz. No, pero tú interpretas, que esto es magistral, eso es diferente.
1: Sí, cantar a interpretar es muy diferente, porque la interpretación a veces, o no sé si a veces, si es siempre, conectas más con el público.
0: Sí.
1: ¿No? Tienes este sentimiento, la canción la haces tuya, como dicen.
0: Cantar, pues puede cantar cualquiera, así como un robot, y qué bonito cantó.
1: Pero no te genera nada.
0: Cuando conectas con la audiencia, eso es maravilloso.
1: Y recontra,
0: No, pues ya lo diría el feo, ¿no? Bueno, pues ella es María Dolores Pradera, que la recordamos esta mañana en Noticias del Amanecer con esta hermosa canción.

0: 8 de la mañana con 6 minutos, 8-6. Continuamos en Noticias al Amanecer. Dice por acá este mensaje, terminación 29-12. Qué guapa se ve hoy Itzeli Zamora. No puedo leer lo que dicen de mí. Aunque dicen que vituperio. ¿Cómo es? Alabanza de boca propia es vituperio.
1: ¿Qué?
0: No voy a leer lo que dicen de mí, pero muchas gracias. Se le agradece muy bien.
1: Gracias.
0: Ya me quité lo que traía encima porque ya siento calor aquí, en la cabina.
1: Así es, el calor de hogar de SICOM Radio. Uh-huh. Mira, por acá nos dicen, hola, muy buenos días, Gerardo Itzeli, saludos, bendito jueves.
0: Buenos días.
1: También les mando unos piquetes.
0: ¿Qué está pasando,
1: Itzeli? Me estoy transformando.
0: Grito de Munra, sal de este cuerpo. Sal de este cuerpo. Saludos a mi Fer Abraham. Está escuchándonos a través de su vehículo. Bueno, en su radio.
1: Ay, no.
0: Dice, hola Itzeli, Zamora y Gerardo Herrera, saludos, bendito jueves, unos piquetes de ombligo, mordidas lagartija, jueves de logros e ilusiones, hay que soñar con un mundo mejor. Dice, pide la canción de No Tengo Dinero de Juan Gabriel, gracias, desde Quecholac, la familia Hernández Castillo, atentamente el Chema, y bueno, pues ahí está, esa canción también es muy positiva, ¿no? No tengo dinero ni nada que dar. Lo único que tengo es amor para dar. Pues si tienes amor, ¿qué más quieres? ¿Eh?
1: Dinero.
0: Oye esto.

0: Pues ya lo dijera el gran poeta famoso, bueno, este no sé quién lo dijo, pero dijo, donde comen dos, comen tres, ¿no?
1: Pero donde fue algún famoso.
0: Donde hubo fuego, cenizas queda, ¿no?
1: Ay, sí, qué feo. Échele agua, señor.
0: ¿Por qué? Si el tan mal te ha ido.
1: Ay, no, yo nada más dije que le eche agua. ¿Para qué quieres ahí algo encendido que nada más humea? Bueno, ya por acá nos dicen, felicidades. ¿Dónde puedo ver la columna completa? Nos dice la terminación 82.
0: Mire, a ver, le doy tres opciones, o cuatro si quiere, o cinco. Está publicada en sicomnoticias.mx. Ahí está publicada. También está publicada en mi red social X. En X estoy como Gerardo-Herrer con H. Gerardo-Herrer. También estoy en TikTok. En TikTok estoy como ag.medios. No, perdón. ag.medios.noticias.
1: ¿Y el de tweet? El de red X.
0: El de X estoy como AG-medios.
1: Okay.
0: AG. Punto, no, perdón. AG-medios. No, bueno. Es que me confundo tantas redes sociales y tantas cosas.
1: Ay, no. Pues si no, ahorita lo posteamos, ¿te parece? En la transmisión de Facebook,
0: lo posteamos,
1: ¿no? Para que sea más fácil y así lo puedan identificar y ver también.
0: Sí.
1: Mira, por acá también nos dicen, buenos días, amigos de Noticias, vamos al partido de fútbol de Perú-España. Atentamente, la que se porta mal, nuestra querida amiga Gallipán, que seguramente va a estar ahí en primera fila viendo a los españoles.
0: Ya lo creo, ella no se pierde
1: Perú.
0: Nada, caray.
1: Ella en los mejores eventos.
0: Muy bien. Bueno, vámonos ya, vámonos a más información, por favor.

0: Por favor, si eres tan amable y tan gentil. Fíjese que se pronostican lluvias, vientos fuertes, granizo en algunas zonas de nuestro estado. David Portillo tiene este reporte.
1: La presencia de una vaguada sobre el interior del país, sumada al ingreso de humedad y al calentamiento diurno, continuará favoreciendo a lluvias, tormentas eléctricas, posible caída de granizo y rachas de viento en Puebla durante las

0: precipitaciones. Digo, ya estamos a finales prácticamente del mes de mayo. Junio ya es una temporada pues lluviosa, ya un mes lluvioso. Entonces, bueno, ya empezarán a ser más constantes las lluvias.
1: Condiciones atmosféricas generan mayor actividad convectiva, lo que propicia la formación de nubes de tormenta, como las registradas recientemente en la capital poblana y distintos municipios del estado.
0: Lluvias, la temporada de ciclones ya inició en el Pacífico, aunque todavía no se forma ninguno, y en el Atlántico el día lunes estaría dando inicio. También ya las ondas tropicales empezaron a llegar, y eso favorece, pues por supuesto, que tengamos más humedad aquí en el estado, en el país, y bueno, pues que podamos tener estas condiciones de precipitación.
1: La especialista advirtió que Puebla ya se encuentra dentro de la temporada en la que pueden presentarse tormentas acompañadas de granizo, fenómeno que, aunque es complicado de pronosticar con exactitud, todavía podría registrarse en algunos puntos del estado.
0: Bueno, el granizo, pues obvio, pues hay que evitar estar pues a la intemperie, porque bueno, pues como es, aunque son pequeños a veces, pero pues la velocidad con la que cae, pues sí puede generar algún daño pues a las personas, ¿no? También si vive pues en zonas donde el material de su casa es lámina, ahí la acumulación de granizo la puede romper, entonces tratar de asegurarla.
1: Autoridades hacen un llamado a evitar permanecer a la intemperie durante las lluvias, evitar refugiarse bajo los árboles, alejarse de objetos metálicos, cuerpos de agua, rocas grandes o espacios abiertos, debido a que aumentan el riesgo de ser alcanzado por un rayo, además de evitar realizar actividades deportivas al aire libre mientras se desarrolla una tormenta eléctrica. Con imágenes de Kevin Lizana, para SICOM Noticias, David Portillo.
2: Bien, continuamos, son las 8 de la mañana con 12 minutos, 8:12, dice por acá Margarita Moctezuma. Muy buenos días, amigos de 10, les deseo una bonita jornada y que sea exitosa, un abrazo. También Gerardo Herrera, ah, no, eso soy yo. Yo puse, acabo de postear las ligas donde está la columna de su servidor, el día que una presidenta pidió apagar la televisión. Aquí está, ya la acabo de postear para que usted la consulte en sicomnoticias.mx y cheque de qué se trata. Son las 8:13. Me da mucho gusto recibir al rector de la Universidad de la Salud del Estado de Puebla, el maestro José Manuel Hernández Ramón. ¿Cómo está? Bienvenido.
3: Gerardo, buenos días. Gracias por invitarme, Chely. Buenos días.
4: Buenos días, bienvenido.
2: Pues recientemente estuvimos platicando de que cada día se consolida más esta gran oportunidad que tienen muchos jóvenes y señoritas que egresan de los distintos planteles de bachillerato, de preparatoria, y que ya no tienen necesidad de empeñar sus terrenos, sus animales, etcétera, para pagarle a los hijos que vengan a estudiar a Puebla. Hoy tienen una gran oportunidad que les ha llegado de la mano de este gobierno que encabeza Alejandro Armenta, de poder estudiar en 4 importantes sedes de la Universidad de la Salud.
3: Es correcto, Gerardo. Tenemos 4 sedes regionales, lo que es en la Mixteca, Izúcar de Matamoros y Tepeji de Rodríguez. Tenemos en la Sierra Nororiental con Yaunáhuac y tenemos Xoquitlán, que está en la Sierra Negra. Esto es para beneficiar precisamente a la gente que le cuesta más trabajo tener el acceso a la salud. Es un gran proyecto, el gobernador no ha escatimado en nada. Están prácticamente al 100% las 4 sedes. Estamos próximos a inaugurar, el señor gobernador ya nos dirá el día y la hora, pero estamos muy contentos y agradecidos por el impulso que se le da a la universidad. También a nuestro secretario de Educación, que ha sido muy generoso.
2: ¿Cuál es la oferta académica que tiene en su momento la Universidad de la Salud?
3: En sede central tenemos médico cirujano y enfermería y obstetricia, más promoción y atención a la salud. Y en las 4 sedes regionales tenemos médico cirujano y enfermería y obstetricia. Entonces, la verdad es que está esto muy, muy completo. Vamos a recibir en las sedes regionales a 700. Entonces, va a ser un gran impulso hacia lo que hablamos de las los municipios que se benefician, no solamente donde están ubicadas las sedes, sino todos los municipios aledaños que también tengan esa oportunidad. Y la instrucción es que sea sobre todo para la gente que vive ahí, que lo necesita.
2: En este momento está cursándose ya la primera generación. ¿En qué semestre van?

0: segundo semestre, están terminando el segundo semestre, estamos en instituciones del Estado que nos prestan, porque estaba en construcción y no queríamos dejar pasar que vaya un día más. La instrucción del gobernador era que en lo que se construye ya estamos atendiendo y vamos a las sedes, las llamamos nosotros, no son definitivas, pero estas sedes nos permiten que estos alumnos tuvieran esa oportunidad también, a pesar de que la universidad no estaba terminada.
1: Pero nos hablaron ya la semana pasada, nos chismearon, nos dijeron, ya estamos prácticamente listos, estamos habilitando de laboratorios, de equipamiento, de prácticas de primera generación.
0: Sí, simuladores, la verdad, de primer nivel. Ahora sí que, como dicen, que no lo tiene ni Obama, así. Tenemos, ¿sí?, algo de excelente tecnología. No ha escatimado nada el señor gobernador y yo creo que ustedes lo verán. Tenemos cápsulas de todo eso, de que ahí está lo que todos pedían, ahí está.
2: Y por ejemplo, para estas zonas, estas regiones, ¿ya se va a anunciar la convocatoria? ¿Cuándo podríamos esperarla para que también estén pendientes de los chicos que a lo mejor están en cada una de las regiones y que ahorita se están trasladando a la capital y que pueden pues tener esta oportunidad de estudiar en estos puntos?
0: Nuestra convocatoria de ingreso ya cerró. La verdad es que ha sido una gran gestión. Nos ha apoyado mucho el señor gobernador, sobre todo en las sedes. Ha sido un poco complicado, ya que en las sedes no cuentan con el equipo para poder, por ejemplo, subir sus documentos, porque ahora todo es digital. Entonces, en las sedes regionales, aunque son ahorita provisionales, se les pide que lleven sus documentos y ahí mismo se suben, porque a veces pues en las comunidades más pobres no hay ni siquiera el acceso ni el internet para hacerlo. Entonces, aunque se cierre la convocatoria, cabe agradecer que aquí tuvimos 9,000 más o menos aspirantes, y en las sedes regionales estamos hablando que son como 2,000 los aspirantes y van a entrar 700 en sedes regionales. Entonces, pues tuvimos una gran convocatoria y es importante decirlo, que ha sido todo un éxito.
2: Entonces pueden estar pendientes de los chicos que lograron ya un lugar, ya supongo que les van a estar dando las indicaciones correspondientes, y también pues estas instalaciones que próximamente van a estar ya utilizando los chicos y que se espera que sean muy muy bien utilizadas por toda esta adecuación que tienen, los beneficios que les traen, y recuérdenos cuáles son las zonas que ya están pues listas para ellos.
0: Pues prácticamente todas, Izúcar de Matamoros ya está lista, Tepeji de Rodríguez apenas recibimos, fuimos con el señor gobernador para que él viera cómo va el avance. En el área de Yaunáhuac también está muy avanzada, y Xoquitlán, por cuestiones del clima, casi debe de estar al 95%. Okay. Pero viene el examen Ceneval, que es el 26 de junio, y en las comunidades de las sedes va a ser examen presencial, ya que igualmente la instrucción es que esto llegue a todos. No tenían la capacidad de tener una computadora como la pide Ceneval, y ahora pues vamos a hacerlo presencial para que llegue y ellos tengan esa oportunidad.
2: Ok, se van a estar brindando estas facilidades.
0: Sí, por eso la instrucción del señor gobernador y nuestro secretario de Educación, y estamos cumpliendo esa indicación.
2: Muy bien, pues están dando buenos resultados, ya nada más es pues a ponerlo ya en práctica y esperar los más resultados que van a tener en beneficio de los chicos.
0: Sí, sí, efectivamente tenemos una beca a partir del segundo semestre. Cabe mencionar que es una beca federal que es de Jóvenes Escribiendo el Futuro. Y esta beca es de 5,800 bimestrales. Tal vez para los que están en la ciudad no sea mucho, pero para la sede recibir 5,800 bimestrales implica la posibilidad de estudiar.
2: Sí, es un muy buen apoyo, porque a veces en estas comunidades, en estas regiones, una, pues el tema de la economía para el traslado, y que esto también pues se involucra en lo que es el hospedaje. O sea, son muchos gastos que esta beca pues también va a poder beneficiarlos. ¿Esta tiene alguna convocatoria? ¿Va a ir de la mano con todo lo que es el tema de la inscripción?
0: Esta beca es, como somos universidad prioritaria, esta beca es para todos.
2: Ah, okay.
0: A partir del segundo semestre, todos los alumnos tienen derecho a esa beca. Entonces,

0: Entonces, pues aprovechar esa oportunidad. Yo cuando estudié, pues estudié en la Benemérita, y aunque prácticamente no nos cobraban, pero no nos daban una beca, sí, un beneficio como extra, ahora, que, claro, que ahora pagan, y sobre todo en esas comunidades, insisto, que ellos se dedican al campo, a trabajar, van a poder también aportar en su casa y estudiar.
1: Okay. ¿Cuáles son las licenciaturas que se van a estar brindando?
0: Es la licenciatura en médico cirujano y licenciatura en enfermería y obstetricia en las sedes regionales.
2: Pues, maestro José Manuel Hernández Ramón, gracias por estar esta mañana con nosotros conversando con el auditorio de SICOM. Nos da mucho gusto, de veras, que jóvenes y señoritas tienen esta gran oportunidad de no desplazarse de su región, poder tener una carrera importante y quedarse en esta región a brindar servicios médicos, que esto va a ser un antes y un después del tema de salud en Puebla.
0: Es correcto. Puntualmente, como lo dices, debe de ser, y la instrucción es clara de nuestro señor gobernador y el secretario de Educación, que esto es para ellos, para las comunidades, y en las ponderaciones también tomarlos en cuenta la gente nativa de ahí, para que se quede ahí y fomente la salud ahí en su municipio.
2: Sí, correcto. Muchas gracias por estar con nosotros.
0: Al contrario,
2: claro, rector, gracias. Rector de la Universidad de la Salud del Estado de Puebla. Son las 7 de la mañana, 8:22. Ay, vamos a ir regresando en el tiempo. Nada más comentarles, el día de ayer se hubo un incidente, detonaciones de arma de fuego en la zona de Aguasanta, y aparentemente un ataque directo. Toda esta información la tiene mi compañero Juan Pablo Ramírez.
3: La Fiscalía General del Estado inició las investigaciones correspondientes tras la agresión armada en contra de Víctor Mirón R., líder comerciante de la organización de ambulantes 3 de abril. Los hechos se registraron la tarde de este miércoles sobre la avenida 9 Sur, en uno de los puestos dedicados a la venta de aguas frescas, jugos, licuados y tortas, ubicado justo enfrente del Hospital General del Sur de Aguasanta. De acuerdo con versiones de testigos, la víctima se encontraba atendiendo a los comensales cuando sujetos no identificados que viajaban a bordo de una motocicleta abrieron fuego en repetidas ocasiones para después huir del perímetro. De inmediato y con apoyo de una camilla, policías auxiliares ayudados de algunos comerciantes trasladaron a Víctor Mirón R. al hospital. Sin embargo, debido a la gravedad de las lesiones, falleció casi al instante. En la zona arribaron elementos de la Secretaría de Seguridad Pública y Ciudadana, quienes acordonaron el área, mientras la Fiscalía llevaba a cabo las pesquisas correspondientes. Con imágenes de Albertico Hernández, informó para SICOM Noticias, Juan Pablo Ramírez.
2: Como parte de la coordinación en materia de seguridad pública entre el Estado de Puebla y estados vecinos, se llevó a cabo un operativo interestatal entre personal de la Secretaría de Seguridad Pública del Estado de Puebla y sus homólogos del Estado de Guerrero, el cual tuvo como área de operatividad, por parte del Estado de Puebla, el municipio de Jolalpan, y por parte del Estado de Guerrero, el municipio de Copalillo. Estas acciones buscan mantener el orden y la paz social dentro de los límites entre entidades, durante el cual se realizaron inspecciones a automóviles, motocicletas, así como a sus operadores y pasajeros. Con acciones firmes y contundentes como estos operativos, el gobierno busca brindar seguridad y estabilidad a todas y a todos. En Huejotzingo, la Secretaría de Seguridad Pública, con apoyo de la Secretaría de Marina y Seguridad Física de Pemex, detuvo en flagrancia a Carlos N., de 49 años, quien llevaba a cabo maniobras para sustraer hidrocarburo de manera ilegal de un ducto de Pemex.
4: Las autoridades aseguraron una manguera, una perforadora de tubos, una pipa, dos camionetas con placas de circulación de Tlaxcala y Michoacán, así como cartuchos útiles.
2: Nos están reportando en este momento un motociclista lesionado tras choque múltiple en la autopista México-Puebla. El percance ocurrió a la altura de La María, donde varias unidades estuvieron involucradas en el accidente. Servicios de emergencia acudieron para atender al conductor lesionado. Otro choque más en calle Uranga, allá en Cuautlancingo. Dos autos particulares se dieron de frente. Un besazo, como dirían en España.
4: Okay.
2: Se dieron un besazo, un beso. ¿Besazo?

0: Solo daños materiales, afortunadamente, pero todo por andar a las carreras. Dos vehículos particulares en calle Uranga, allá en Cuautlancingo.
1: También otro choque por alcance se registró entre una camioneta particular y un microbús de la ruta Nueva Generación. Un hecho vial que ocurrió sobre la vía Tliscayot, a la altura del Sistema de Información y Comunicación de Puebla, aquí frente a SICOM. Afortunadamente, no hubo lesionados.
0: Y otro choque, por Dios, ¿qué les está pasando? Manejen con precaución, tranquilamente. Otro choque sobre avenida Esteban de Antuñano, frente a la Constancia, y con sentido al Boulevard Hermano Cerdán. El percance mantiene bloqueados algunos los carriles, por lo que ya se hizo la fila de coches. Se recomienda manejar con precaución. No sé si el piso esté mojado, qué nos está pasando, pero están chocando mucho. Vaya con precaución, utilice sus direccionales, utilice las luces para avisar que va a dar vuelta. Maneje con precaución.
1: 8:25 de la mañana, y hablando de circulación, pues también se alerta sobre anuncios falsos en redes sociales que están ofreciendo apoyo para tramitar las licencias de conducir. El gobierno del estado pues está alertando sobre esta circulación de anuncios falsos en redes sociales que ofrecen apoyo para tramitar licencias de conducir. Se informa que este trámite únicamente se realiza ante los módulos de atención ciudadana de la Secretaría de Movilidad y Transporte. Por ello se hace la invitación a la ciudadanía a no caer en estos engaños y denunciar cualquier intento de fraude al teléfono 22 22 1381 11. Esto es con la Policía Cibernética de la Secretaría de Seguridad Pública, para que usted esté atento ante estos anuncios falsos en redes sociales.
0: 8:27. Vamos rápidamente a enlazarnos en vivo con mi compañero Franco Arteaga. Está en la vía telefónica, justo donde se está generando la información. Franco Arteaga, te escuchamos. Buenos días.
2: Muchas gracias, compañero. Buenos días, por supuesto, al auditorio de SICOM Noticias. A manejar con mucha precaución, ya que se registra una carambola. Esto es en la autopista México-Puebla, a la altura de la zona de La María, en donde están involucrados tres vehículos particulares y una motocicleta. En el lugar ya se encuentra personal de la Policía Estatal abanderando la zona, pero también ha llegado personal de Protección Civil del municipio de Cuautlancingo para atender al motociclista, quien resultó con más lesiones. Es importante señalarlo porque hay bastante tráfico en la zona y esto, por supuesto, que está complicando la movilidad. Si es que en próximos minutos se van a dirigir hacia este punto, hay que hacerlo pues con bastante tiempo, porque por algunos minutos incluso la circulación se queda detenida mientras realizan los procesos correspondientes para el retiro de los vehículos y también atender a las personas. También es importante mencionar rápidamente, porque hace unos minutos, debido a este percance, se originó 50 metros atrás otro choque entre cuatro vehículos, igual, y solo son daños materiales, pero si la movilidad ya estaba complicada, pues que con este accidente se complica aún más. Entonces, pues ahí está el reporte, a manejar con mucha precaución, y pues ya las autoridades se encuentran atendiendo este percance.
0: Franco, ¿está mojado el piso o por qué tantos accidentes, compañero?
2: Sí, bueno, en las últimas horas ha estado lloviendo, incluso todavía a esta hora de la mañana hay una ligera llovizna, y esto genera que el piso esté mojado, aunado a lo que cotidianamente ocurre, el exceso de velocidad, no miden las distancias los vehículos, y esto termina generando carambolas, en donde pues ya se involucran varias unidades y terminan las personas lesionadas. Entonces sí, la recomendación es disminuir la velocidad, está el piso mojado, y por lo más importante, respetar los límites, porque esto es también un factor importante.
0: Muy bien, te agradecemos mucho tu reporte, compañero. Gracias, muy buenos días.
2: Seguimos pendientes, buen día.
0: Vamos a hacer la pausa en este momento, regresamos, son las 8:29. Itzeli, ¿te parece?
1: Sí, pero no le cambie, no se vaya, y ya síganos en Facebook, mi querido compañero.
0: Regresamos.
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0: 8:32 de la mañana. Qué bueno que usted continúa con nosotros. Y si apenas nos está sintonizando, bienvenidos ya a los últimos 30 minutos del noticiero Noticias al Amanecer. Recuerde, estamos transmitiendo en vivo desde Facebook. Nos busca como SICOM Radio 105.9. Le da me gusta para que también pueda compartir la información de esta mañana y todo el contenido que se genera a través de las plataformas y redes sociales de SICOM Radio. Recuerde el número telefónico de WhatsApp 22 15 87 56 57, para que también podamos leer sus mensajes en esta mañana. Y uno de ellos nos dice por acá: muy buenos días, los mandamos saludos desde Tlaxcala, los estamos escuchando, gracias allá a este estado, este vecino estado, y también saludos a la familia por allá. En más información, pues desde Casa Puebla se presentó desde la Casa de Presentación, perdón, de Puebla, en la Ciudad de México, el gobernador Alejandro Armenta resaltó la importancia del libro Puebla, el latido de México, una obra que busca proyectar la riqueza cultural, gastronómica, artesanal y turística de la entidad a nivel nacional. La publicación también resalta expresiones emblemáticas como la gastronomía típica, las artesanías, los paisajes y las festividades que distinguen a Puebla como uno de los estados con mayor riqueza cultural del país. Y esto fue lo que comentó el gobernador.
1: No es un documento para que el gobernador se promueva, lo van a poder ustedes ver. Es la recopilación de lo que Puebla tiene, lo que Puebla ofrece, las y los poblanos campeones y campeonas, como Azucena, como Víctor, como Fernando, que desde el ámbito de su responsabilidad tiene, y que en el materia agrícola, agropecuaria, coordina extraordinariamente mi secretaria Ana Laura y mis subsecretarios.
2: La verdad es que es una gran obra, vale la pena consultarla, pero además nos damos cuenta que somos un estado...

0: muy rico, lleno de historia, de gastronomía, de cultura, de lugares mágicos, de pueblos mágicos, de gente muy valiosa, gente buena. Ya no sé ni qué más decir, pero las fotografías que están en este libro verdaderamente retratan con una majestuosidad la arquitectura, la gastronomía, los textiles, pueblos mágicos. Ya no sé ni qué tanto decir, Itzeli. Sí me emocionó ver el libro, ¿eh?
1: Sí, la verdad, los que tuvimos la oportunidad de tener este libro en nuestras manos, poder hojearlo, conocer todo este material que se pudo recabar en tan solo 6 meses, que siento que es muy poquito y todavía tenemos muchísima más información. Sin embargo, estos libros que van a destacar todo lo que acabas de mencionar, Gerardo, la importancia en diferentes sectores, la gastronomía, que es deliciosa en Puebla, lo vamos a poder conocer, pero también está enfocado más hacia el turismo, para que en ciertos puntos estratégicos quienes lleguen a Puebla y que no tienen la oportunidad de viajar al interior, que a lo mejor vienen de entrada por salida, pero puedan conocer a través de estas hojas, que también tiene un viaje interactivo a través de un código QR que está en estas hojas. Tú puedes conocer más imágenes, más videos que se estuvieron recabando de algunos puntos del interior del estado, y esto va a generar que tanto los turistas nacionales como internacionales que no conocen Puebla se queden con esas ganas de regresar y pues puedan visitar al interior del estado, que tenemos muchísimas cosas.
0: Ahora, la estrategia que se tiene es que estos libros no se nos quede, sino que se vayan a embajadas, a consulados, a empresas del extranjero,
1: restaurantes,
0: cadenas de tiendas, etcétera,
1: de hoteles,
0: para que un tipo allá por Timbuktu vea el libro y diga: ¿de dónde es esto? Quiero ir a Puebla.
1: Viajar, claro. Claro, es una forma de promocionar a Puebla.
0: Ahora, esto no es de la noche a la mañana, que ya salió el libro, ya lo van a ver y ya van a ir mañana. Es un proceso que a lo mejor nuestros nietos lo van a ver. Cómo Puebla se convierte en un estado imán del turismo nacional extranjero.
1: Sí, que por lo menos ya va a estar o ya estamos a nivel nacional e internacional destacando, para que estemos como un punto referente para el turismo internacional, que ese es el objetivo, que más gente nos visite, no solamente de los estados, sino de otros países, y pues que Puebla sea internacional, esté en el mundo completo y todos tengan ganas de visitar Puebla. Así que pues ya se destaca este libro, El latido de Puebla, El latido de México, esta obra que está proyectando a Puebla en todos los ámbitos.
0: Correcto. Acaba de anunciar la presidenta Claudia Sheinbaum en su conferencia mañanera hace un momento el Plan México, que suma inversión farmacéutica por 21 mil millones de pesos. La apuesta presentada por David Kersenovich, quien es el secretario de Salud, pretende reforzar la capacidad de México para producir medicamentos y reducir rezagos en el suministro.
2: Como parte importante del desarrollo del sector salud y también del Plan México, hemos estado en comunicación muy directa con la industria farmacéutica, que el día de hoy están algunos de ellos aquí, y hemos fortalecido el que pueda haber inversión y desarrollo de la industria farmacéutica en México. Lo que van a anunciar el día de hoy es un total de 21 mil millones de pesos, pero que más allá de la cifra, habla de la posibilidad de desarrollo industrial en el país, el poder tener acceso a la producción de medicinas en el país, y será parte de lo que seguirá desarrollándose en la industria farmacéutica. Así es que muchas gracias a todos los que están aquí y pues gracias, presidenta.
0: Bueno, este anuncio es muy importante, parte del Plan México, una inversión en medicamentos por 21 mil millones de

0: de pesos. Obviamente no se trata de compra solamente, sino de crear esta infraestructura para poder prever y proveer de medicamentos y reducir rezagos en el suministro a todos los hospitales públicos de México.
1: Así es, una buena noticia para todo el país y más en materia de salud, que pues ahí se tiene mayor énfasis en lo que es esta inversión.
0: Correcto, son las 8:41. Los mensajes.
1: Así es, por acá nos dicen, hola, muy buenos días, ya los estamos escuchando, y también por acá nos dice la terminación 03, el día de hoy está apapachador, pero lamentablemente la papa, yo apapacho a mi almohada, nos dice Joel Pérez. ¿Sí? También por acá nos dice, muy buenos días, buenos saludos días a todos, los estamos escuchando también aquí en la región de Cuetzalan, aquí está lloviendo, pero nos ¿sí? gusta mucho este clima. También por acá nos dicen, hola, muy buenos días, saludos al dúo dinámico, el mejor equipo en SICOM, les mandamos saludos y ya los escuchamos aquí en casa, pero nos dice desde gracias dónde, pónganos desde dónde, recuerde, 2215.
0: En casa.
1: 87-56-57.
0: Oiga, tenga usted mucho cuidado, están circulando en redes sociales, especialmente en Facebook. Estos que te anuncian que te van a ayudar a sacar tu licencia de conducir.
1: Así es, que tengan cuidado ante estos anuncios y no vaya a caer. ¿Qué no, dijo?
0: Agárrese, no vaya a caer.
1: No se vaya a caer, por favor.
0: Bueno,
1: hay que estar atentos porque en las redes sociales pues siempre se están suscitando este tipo de situaciones. Sí, ya lo habíamos visto con el tema de las infracciones, ¿no? Primero que se estuvo ahí muy latente, hay que estar atentos.
0: También los anuncios estos que le ofrecen vehículos a un precio pues que no concuerda. Tanto para si usted va a comprar o como vender, tenga mucho cuidado. Ya le conté el lunes pasado de estas personas que vinieron del estado de Hidalgo aparentemente a vender un vehículo. Y resultó que aquí el supuesto comprador era un delincuente que les quitó el vehículo y les quitó la tranquilidad.
1: Sí, hay que estar atento.
0: 8:43. La Fiscalía General del Estado de Puebla, a través de la Unidad Especializada en Materia de Seguridad Vial y en coordinación con la Secretaría de Movilidad y Transporte del Gobierno del Estado, impartió un curso de capacitación dirigido a 320 agentes de proximidad vial estatal con el objetivo de fortalecer sus capacidades ante hechos de tránsito y reforzar la atención integral a la ciudadanía.
1: La capacitación estuvo a cargo de titulares y coordinadores de la Unidad Especializada, peritos en materia vial, personal de protección civil y agentes de la unidad de apoyo policial.
0: El representante de Estados Unidos, representante comercial de Estados Unidos, Jameson Greer, canceló la visita que tenía programada de ayer miércoles a México en el marco de las conversaciones del T-MEC. Esto informó la presidenta Claudia Sheinbaum. El funcionario notificó la decisión durante una llamada con el secretario de Economía, Marcelo Ebrard, luego de haber sido convocado por el presidente estadounidense Donald Trump.
1: Por otra parte, la presidenta Claudia Sheinbaum confirmó que el informe de su administración del próximo domingo se realizará en el Monumento a la Revolución.
0: Ocho de la mañana con 44 minutos, vamos a Tehuacán. Esta mañana en la vía telefónica está mi compañera Eloisa Rodríguez, quien tiene información de que detectaron posible caso de miasis en animales de compañía. Te escuchamos, Eloisa, muy buenos días.
2: Hola, muy buenos días al auditorio. Efectivamente, ante los casos documentados en redes sociales sobre la presencia de gusano barrenador en caninos del municipio de Santiago Miahuatlán, la autoridad local realizará acciones masivas de información a la población, además de la posible contratación de personal para otorgar atención directa a los animales que pudieran resultar infectados. Sobre estos hechos, el gobierno local de Santiago Miahuatlán confirmó como positivo el caso de un canino en la localidad de San José Monte Chiquito, situación que se viralizó en redes sociales, detallando que sí se trata de gusano barrenador. Por otra parte, también se notificó a la autoridad sobre otros casos sospechosos de miasis en animales de compañía. dos de ellos en raza pastor.

0: alemán, padre e hijo de un mismo domicilio, y un caso más reportado en la inspectoría de San José las Minas. En tanto, también personal de la comuna realizará actividades de contención y prevención en carácter informativo a través de medios de comunicación, incluyendo redes sociales y perifoneo. Mientras tanto, en el municipio de Chapulco, donde también las redes sociales cuestionaban la posible presencia de este tipo de casos, bueno, pues hasta el momento la autoridad local ha descartado todo caso de miasis en esa localidad, promoviendo una campaña informativa contra el gusano barrenador. Y en más información que también surge en Tehuacán, una fuerte granizada ayer por la tarde sacudió al municipio, causando daños a hectáreas de chile, maíz y zanahoria en la Junta Auxiliar de Magdalena, Coyucatepec. La tromba que azotó a Tehuacán la tarde de ayer provocó severas afectaciones a productores de chile, maíz y zanahoria, confirmados por el delegado de la Secretaría de Desarrollo Rural en la microrregión 25, Eric López Barragán. Fue después de las 4 de la tarde cuando la lluvia, granizo y truenos sacudieron al valle, sobre todo en la zona nororiente, siendo la mayor afectación en la localidad de Coyuca, donde se encuentran los productores de chile miahuateco, así como de chile coyucteco. Hasta el momento no han sido cuantificadas el total de hectáreas siniestradas, pero en unos minutos más se estima que puede iniciar el conteo de las tierras afectadas para que la Secretaría de Desarrollo Rural tome conocimiento de este tema y se pueda otorgar algún tipo de apoyo económico a los productores afectados. La información está mañana desde Tehuacán.
1: Muchas gracias, Eloisa Rodríguez. En un momento más, aquí justamente tendremos la presencia de la Secretaria de Agricultura y Desarrollo Rural, Ana Laura Altamirano, hablando justamente también de estos temas para que estén pendientes.
0: Muchas gracias, buenos días.
1: Gracias, Eloisa, buenos días. 8:47.
2: Tenemos algunos mensajes que están llegando al 2215-8756-57. Por acá nos dice la terminación 2540. Aguas, me robaron mis llantas en el Aurrera de Galería Cerdán, frente a Paseo de los Gigantes. Después el talachero con el que me puse en contacto me estaba vendiendo mis llantas.
1: Santo Cristo. No, pues hay que meter la denuncia, porque, a ver, sé que es tedioso ir a un ministerio público a levantar una denuncia, pero pues es que no va a haber otra forma de que actúen si no es a través de que lleven una investigación, una denuncia. Esto es lamentable. Personalmente le digo una cosa, yo también que hace muchos años sufrí un incidente. Fíjate, esto fue hace como 4 o 5 años, ya no me acuerdo. Un asalto a mano armada. Había videos de seguridad que detectaron, digamos, la llegada y salida de estos lampones. El propio policía me dijo, en esta voz, me dijo: ¿estás seguro que va a levantar su denuncia? Así me dijo. No, pues no. No, pues ya me estás...
2: Con ese consejo.
1: Me estás amenazando.
2: Ay, pues lamentable esa situación, pero sí, lo llamamos a que usted pueda presentar la denuncia correspondiente.
1: Sí, pero y tener mucho cuidado ahí en el, en este centro comercial de la zona de Boulevard Hermano Cerdán, frente a Paseo de Gigantes, mucha precaución. Bueno, mercados tradicionales llenos de sabor. Escuche usted.
3: Los mercados tradicionales de Puebla son espacios que han resistido el paso del tiempo, lugares que guardan y preservan aún su arte culinario y comercial, ofreciendo una gran variedad de gastronómica.
4: Porque se encuentra desde un mole de panza, un mole de res, hasta un mole poblano, un mole de zancarrón, un pipián, una semita de milanesa, pata, jamón, quesillo, pierna adobada. De todo un poquito encuentra. Gorditas, quesadillas, tostadas, molotes.
5: Pues regularmente lo que vienen buscando más es el mole poblano, que es lo más típico de acá de Puebla, obviamente. Entonces lo que buscan son los moles, que acá lo tenemos 4 moles tradicionales. Como ya dije, es el pipián verde, el pipián rojo, el adobo y el mole poblano.
3: El mercado de sabores es uno de ellos. Inaugurado en el 2011, se ha convertido en una parada imperdible para quienes viajan a Puebla y desean vivir la experiencia de la gastronomía poblana.
6: Lo típico, el mole. El mole, los dulces.
7: ¿Quién ha dicho del mole, de los dulces?
6: Pues la fama, el mole de Puebla.

0: Es famosa y también la canción, ¿no? Que Chile es Puebla. Eso es lo que queremos conocer.
1: Lugares que tienen historia y que aún preservan una gran riqueza gastronómica de la región. Doña Eloína tiene 68 años ofreciendo recetas tradicionales que se transmiten de generación en generación.
2: Por ejemplo, tengo 68 años con la cocina. Nos usan en el otro mercado que está enfrente, se llama Venustiano Carranza. Ahí estuvimos 54 años. Y ahorita en este mercado llevamos 15 años. Es un orgullo para nosotros porque tenemos buen sazón. Tengo gente, gracias a Dios, y vamos para la cuarta generación.
1: El Mercado de Sabores es un espacio tradicional de encuentro gastronómico, donde se ofrecen antojitos típicos como semitas, pozole, mole, pipián y chalupas, entre otros platillos representativos de la cocina poblana. En la capital existen más de 30 mercados, sin embargo, solo algunos están enfocados principalmente en la venta de comida típica para conquistar el paladar de turistas y visitantes, como ocurre en el Mercado de Sabores. ¿Y usted ya lo visitó? Con imágenes de Aurelio Martínez para SICOM Noticias, Manuel Águila.
3: Bien, continuamos, son las 8 de la mañana con 52 minutos y está justo como lo anuncié hace un par de minutos la secretaria de Agricultura y Desarrollo Rural, la maestra Ana Laura Altamirano, a quien le damos la más cordial bienvenida. ¿Cómo está?
4: Muchas gracias, Gerardo. Pues bien, aquí Itzel, secretaria, con el gusto de saludarles nuevamente.
3: Bueno, antes de entrar al tema que nos ocupa el día de hoy, decirle hace un momento, nuestra compañera Eloísa Rodríguez de Tehuacán nos habló de pues esta fuerte granizada que ocurrió dañando algunas hectáreas de chile, maíz, zanahoria en Magdalena, Coyucatepec.
4: Sí, fíjate que pues obviamente ya inició nuestro ciclo productivo primavera-verano, pues donde ya llegan las aguas. Aquí el tema es que este año nos está pegando muy fuertemente el granizo.
3: Muchísimo.
4: Sin embargo, comentar que tenemos un fondo de 30 millones de pesos donde hay afectaciones de esta naturaleza, pues nuestros delegados bajan. El día de hoy estará el director de oficinas centrales, nuestro compañero Blas, acompañado de los delegados Omar Pérez y Eric López, para que puedan hacer toda esta revisión en campo, levanten documentación y en los próximos días se les pueda estar indemnizando de acuerdo al tipo de cultivo afectado. Tenemos apoyos diferenciados para hortalizas, para frutales, para viveros y también para granos básicos. Entonces, dependiendo el tipo de afectación, es como también es estar entregando este apoyo. Así que estén pendientes, estén atentos. Ellos se coordinan con las autoridades locales para que alrededor de las 10 de la mañana ya estén en territorio y puedan hacer esta verificación en campo.
3: Buenísimo, buenísimo. Ahí está la atención inmediata, pronta, expedita, como tiene que ser, atendiendo cada uno de los puntos que por desgracia, por inclemencias del clima, que hemos tenido lluvias atípicas, granizadas, la del lunes pasado fue tremenda, y bueno, pues el apoyo está, es un recurso que se ha destinado especialmente para apoyar a nuestros campesinos.
4: Sí, fíjate que en el tema del lunes, aquí la zona del Iztapopo fue la más afectada.
3: Sí.
4: Ya se hizo un levantamiento y bueno, pues ya tenemos el registro para poder hacer todo el procedimiento. Aquí es importante nada más comentar también que son recursos que son de las y los productores, les pedimos documentación, se hace una validación, se levanta un acta, o sea, todo un procedimiento que nos permita transparencia y que obviamente el apoyo llega directo. Entonces, siempre les pedimos que nos esperen unos días, máximo 10 días, con la finalidad de poder estar llegando de manera oportuna, como nos lo ha pedido nuestro gobernador Alejandro Armenta. Pues llegar de manera directa con ellos, porque hoy el dinero del pueblo es para el pueblo.
3: Es correcto.
5: ¿Qué regiones se contemplan en estos apoyos?
4: Los 217 municipios. Okay. Los 217 municipios, ahorita, bueno, ya llevamos entregados alrededor de 5 millones de pesos de las afectaciones que ha habido a lo largo pues del año. Y bueno, pues seguiremos dando cobertura, porque hoy Puebla pues es de los pocos estados que tiene una estrategia de esta naturaleza, y esto pues va hacia la inversión de recursos estatales históricos que ha destinado nuestro gobernador pues para atender el campo poblano. Tenemos una fortaleza importante porque esto contribuye a lo que nos ha pedido nuestra presidenta, la doctora Claudia Sheinbaum, contribuir a la soberanía alimentaria, y por supuesto que lo estamos haciendo.

0: de producir lo que consumimos.
1: Cambiando de tema, y en otro tema también muy interesante y muy bueno, lo comentábamos hace un par de minutos también, que el mezcal poblano está liderando ya a nivel nacional con 118 municipios que han obtenido la denominación de origen.
0: Sí, pues estamos muy contentos. Fíjate que de los 116 que se habían declarado en 2015, nuestro gobernador con nuestro secretario Víctor Gabriel Chedraui hicieron el trámite ante el INPI para poder incluir municipios ancestrales, Puebla municipio y Huacachula. Entonces, hoy orgullosamente tenemos 118 municipios con denominación de origen, y eso pues nos ha permitido que el trabajo que se hace desde el gobierno del estado, todo un proceso de planeación, trabajo con cooperativas, con comunidades que no habían sido visibilizadas, 500 años de tradición de agave, de producción de mezcal. Y bueno, pues convergemos con Oaxaca, donde ellos desde 1994 tenían la denominación de origen, y bueno, tenemos 32 variedades que nos permiten pues tener hoy 300 marcas, y eso que se pueda visibilizar en estos concursos nacionales e internacionales. Apenas vamos en el concurso nacional ya con las 91 medallas, todavía nos faltan los concursos internacionales. En 2025 cerramos con 146 medallas, y bueno, pues pretendemos seguir siendo un referente ya de la calidad del mezcal. Y también ayer estábamos en rueda de prensa acompañando a nuestro gobernador en la Ciudad de México, y tuvimos la fortuna de que Fernando Otero, que es el presidente de la Asociación Mexicana de Agaves y Destilados, estuvo presente con nosotros, y pues destacaba que no solamente en México se está visibilizando esta bebida espirituosa, sino también ya a nivel internacional, y pues nos comentaba que ha obtenido el permiso de poder tener todas las botellas ganadoras en una exposición de la Casa de México en España, y obviamente se van a ir nuestras 91 botellas ganadoras.
1: Buenísimo, qué orgullo que los productores están teniendo esta visibilización. Mezcal poblano liderando en México y en el mundo. Secretaria Ana Laura Altamirano, muchas gracias por estar esta mañana con nosotros, Secretaria de Agricultura y Desarrollo Rural, y nos queremos despedir con este detalle, porque el día de mañana estará cumpliendo años, así es que esas son las mañanitas para usted.
0: Ay, muchas gracias. Excelente. Qué gran detalle. También de que nos vino a felicitar nuestra directora Natalie, una gran amiga. Sí, muchas gracias, Natalie. Y muchas gracias a ustedes también. Y sí, mañana es mi cumpleaños, y siempre agradeciendo a Dios por que nos permite estar aquí.
1: Buenísimo. Un fuerte abrazo.
0: Muchas gracias.
1: Secretaria Ana Laura Altamirano. Nosotros nos vamos a la producción. Muchas gracias, Cecilia Zamora.
2: Vámonos, ya nos escuchamos mañana temprano, punto a las 7.
1: Yo soy Gerardo Herrera. Pásela muy bien.

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4: Calle 1 Poniente.
5: La calle de los Patriotas era el nombre del actual 1 Poniente, aunque también se le nombraba de la Jarcia, debido a que desde el último tercio del siglo XIX hasta mediados del siglo XX albergó a las más importantes jarcierías de Tehuacán. Hace un siglo en esta calle se ubicaban las de los señores Ignacio Larrea, Cipriano Ruiz de Aguirre, Juan Ansúrez, Lázaro y Leandro Aguiluz, María Flores, Guillermo S. Trápaga, conocido como El Borrego, Arberas y compañía, y la de Don Lucas L. Ortiz. Con la aparición del plástico, la actividad de la jarcia disminuyó.
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4: Y yo agradezco inmensamente que es un extraordinario ser humano que además tengo el privilegio de conocerlo hace muchos años. Que siento yo la familia también del Banco de Alimentos como mía y que ellos son parte de la familia de Respuesta Inmediata. Así que le doy la bienvenida a mi querido José Miguel Rojas Vértiz, Bermúdez, porque su señora madre hermosa también. Oye, no nos ve, bienvenido.
5: Sí, sí nos ve y nos escucha y siempre le digo y te lo agradece infinitamente.
4: Ay, mi vida.
5: Porque, bueno, como saben, tengo 3 apellidos, en realidad son 2, pero uno es compuesto.
4: Ajá.
5: Y a veces el Bermúdez se omite. Entonces yo te agradezco a nombre de mi mamá que siempre resalta. Saltas el que tengo, sí, apellido materno.
4: Así es, tu mamita hermosa. Y bueno, pues saludos y qué bueno que nos vea. José Miguel, temas importantes, un trabajo arduo que se está haciendo. Estuvo aquí el martes, miércoles, Michelle Talavera, incluso directora de parques y convenciones, hablándonos pues de este gran trabajo también que están haciendo con ellos. Y bueno, ya vamos a hablar, pero saben que no es del gobierno del estado el Banco de Alimentos, ni de ningún gobierno, ni de ningún partido.
5: Es,
4: ¿no?
5: Correcto.
4: Para empezar.
5: Pero tenemos una relación muy cordial y muy sana cuando siempre hay voluntades de ayudar. Eso es muy importante.
4: Claro.
5: La sociedad civil, las organizaciones y un gobierno sensible, pues es una fórmula, pues yo creo que debe de celebrar una sociedad como tal.
4: Claro.
5: Y es el caso también con la directora Michelle Talavera, que por cierto, terminando el programa, me traslado inmediatamente a Banco de Alimentos y la recibo en Banco de Alimentos en unos minutitos más para seguir generando dinámicas, sobre todo, bueno, porque imagínate todo este sector de parques y convenciones, de todo el alimento que también es potencialmente para rescate.
4: Sí.
5: Hay convenciones, hay encuentros, hay eventos donde hay alimento y que la directora y el gobierno del estado pues tenga la sensibilidad de que el alimento no se vaya a ir a la basura, pues es una gran alianza.
4: Claro, eso me comentaba, que incluso excedentes, que también eso, ¿no? De momento no sabemos de qué se trata, de qué hablamos con alimento o excedentes en restaurantes, en este caso en convenciones, con distintos eventos que tienen, y me dice que todos esos excedentes con el cuidado correspondiente y el amor, por supuesto, lo donan y ya están trabajando también esa parte con Banco de Alimentos.
5: Es correcto. Tuvimos pues algo también histórico que agradecemos mucho, que fue la intervención en la Feria de Puebla.
4: ¿Habías estado anteriormente el Banco de Alimentos?
5: No,
4: nunca,
5: es la
4: ¿verdad?
5: Vez. Por eso estamos muy agradecidos,
4: sí.
5: Porque dio un resultado de 10,000 kilos de frijol y de arroz. E inicialmente, antes de la feria, tuvimos ya esta vinculación de rescate de alimento. Lo pongo de manera muy clara.
4: Sí.
5: Imagínense, pues, hay eventos muy importantes donde a veces hay alimentos de por medio. Banquetes, coffee breaks, cenas.
4: Y muy rico,
5: en el
4: además,
5: centro de convenciones.
4: Sí.
5: Pero muchas veces, acuérdense que ese alimento no siempre se termina consumiendo. Y su destino podría ser la basura.
4: Claro.
5: Es algo terrible. No solamente tiene un impacto social de pensar que hay gente que lo necesita, sino también es un impacto ambiental y toda una situación,
4: claro,
5: de costos. Entonces, con Banco de Alimentos, como lo hacemos tradicionalmente con toda nuestra cadena agroalimentaria, pues desde restaurantes, hoteles, también empresas, pues vamos al centro de convenciones, vamos al centro expositor o vamos a uno de estos recintos que tiene el gobierno y evitamos que el alimento que no se consumió se desperdicie y lo llevamos a quien lo necesita, como bien dices, con una mecánica de mucha inocuidad. Esa palabra inocuidad, que a veces para nosotros quizás es un poco común, uh-huh, explico, es el buen manejo de los alimentos en,
4: sí,
5: su calidad. Hay que ser responsables también.
4: Claro.
5: Pues cadena de fríos, que no tengan contaminaciones cruzadas, que el alimento no se contamine. Eso es lo que hacemos también.
4: Lo entregan, haga de cuenta, como en estas tiendas grandes, ya sabe que empiezan con una C o con una S y terminan con así, bueno, que compras el alimento tal cual, ya en charola, que por supuesto esta cadena de frío que le comentan, sí, yo es el refrigerador, pero

0: con esos cuidados se entrega a las personas.
1: Es correcto. Este proyecto se llama Al Rescate. Okay. Es un proyecto que está documentado a nivel Red Nacional de Bancos de Alimentos. Te quiero platicar...

0: los restauranteros en el estado y en Puebla capital y también tienen esa sinergia de trabajar.
1: Es correcto, rescatamos ya en muchos restaurantes de comida, sí, de fast food. No es lo mismo rescatar, pues pongo el ejemplo, col en el campo, que un alimento,
0: claro,
1: como un pescado en un centro de convenciones, sí, o un filete ya cocinado. Son diferentes dinámicas, y ahí es donde el banco pues está especializado como fundación. Hacer el bien, haciéndolo muy bien, que es una frase que me gusta mucho.
0: Sí, y real, así lo hacen ustedes. Y bueno, vamos a hablar de esta ruta de la caridad, que ojalá que podamos, señor Felipe, que nos marque aquí a cabina al 22-22-73-77-16, terminación 17, para justo de las personas que canalizamos, que es respuesta inmediata. Entonces, bueno, hablar de lo que es esta ruta de la caridad, que a mí todos los programas la verdad es que son muy interesantes y los valoro mucho, José Miguel. Y vamos a hablar también de alimento del futuro, va a decir como de ella, no, ya verá usted, José Miguel.
1: Muy bien, vamos a hablar de estos dos proyectos porque vamos a...
0: Son muchos los que tienen en el banco.
1: Mucho que podamos ir focalizando, que la gente conozca más estos programas.
0: Sí.
1: Al final el banco tiene diferentes formas de atención. Vamos a hablar de uno que es básico, que es increíble, que es una caridad absoluta a los más necesitados, que es la Ruta de la Caridad. Y vamos a hablar también del alimento del futuro, que justamente busca para quienes sí pueden lograr la autosuficiencia alimentaria, porque claro que se puede cuando hay condiciones de salud, cuando hay condiciones pues que lo permiten, el salir adelante, dar la caña para pescar. Pero vamos a empezar con la Ruta de la Caridad. Y mira, Rita, la Ruta de la Caridad tiene 7 años de historia que contar, 8 años prácticamente ya, donde nos dimos cuenta que el banco atiende en formatos de comunidades normalmente. Uh-huh. Vamos a parroquias, vamos a iglesias de cualquier tipo, comunidades, pero muchas veces no llegan ahí las personas que tienen situaciones de una pobreza combinado con enfermedades, discapacidades, una vejez ya muy avanzada, y no les podíamos decir, pues vayan a 2-3 calles donde nos reuníamos, sino más bien entendimos que la labor del banco era también llegar a esas casas de las personas más enfermas, muchas veces, y lo digo con dolor, desahuciados por temas de salud, personas de vejez que han sido abandonados.
0: Eso te iba a decir,
1: gente que a veces no tiene ni siquiera documentos, uh-huh, y no puede recibir ni siquiera ningún apoyo del gobierno, porque el gobierno tiene también su protocolo de identificación, es normal. Entonces, gente que a veces, o por ejemplo,
0: porque tienen familia y tienen hijos,
1: tienen hijos.
0: Que los han abandonado aún así.
1: O también tenemos los casos de padres de familia, recuerdo muchos casos ahora mismo, que tienen situaciones con sus hijos enfermos, que no pueden salir a trabajar como una persona quizás que ordinariamente lo haría, porque dejar a sus hijos por minutos representaría que sus hijos perdieran la vida.
0: Exacto.
1: Entonces, estos casos existen con el dolor de compartirlo, existen en Puebla, existen en México, y a veces también se quedan rezagados ante la compasión de los proyectos sociales que pues son muchas veces comunitarios. Entonces, esta iniciativa nace con una camionetita que decidimos, y es algo que uno de los patronos que pues siempre ha estado muy presente, bueno, todos los patronos del Banco de Alimentos siempre están muy, muy al tanto de que esta fundación siga su misión, pero específicamente con Alejandro Lozano decíamos, oye, pues vamos a ver cómo le hacemos. Evidentemente hay gastos, pero vemos cómo los absorbemos, de que vayamos a llevar alimento a estas familias de los más pobres de los pobres. Y entonces empezó así la Ruta de la Caridad, llevando pues alimento a personas que veíamos que tenían esta discapacidad, y nos dimos cuenta,
0: celebrar cumpleaños, o que no lo dices igual, pero tu esposa y mujeres, esposas de las propias mujeres que son parte del Banco de Alimentos, del patronato, decía, es que vamos a ir a celebrar un cumpleaños, quieren sumarse, y
1: hay muchas historias más,
0: quiero decir, sí, así
1: nos dimos cuenta que llevábamos alimento. Evidentemente, como el banco de alimentos, pues es lo más lógico, llevábamos esa despensa que llenaba una situación de necesidad, de hambre y de carencia que viven estas familias. muchas de ellas sobrevivían de alimentación, pero nos dimos cuenta de algo también muy valioso, y no es por romantizar la causa,
0: sí, no,
1: que llevábamos el alimento.

0: alimento del alma y la compañía. Decían, llevo años sin que nadie me venga a ver. Entonces, el Banco de Alimentos empieza esta dinámica de decir, cada semana vamos a llevar su alimento sin que usted tenga que salir, porque no, tienen impedimentos físicos,
1: sí,
0: muchas veces, que los hacen salir de esa casa, y les llevamos la despensa a la puerta de su casa, pero le encontramos un valor también
1: agregado,
0: agregado de visitarlos.
1: Pacho al alma, yo le diría.
0: Y de hablarles por su nombre y de saber parte de su historia. Y muchos de ellos, Rita, te platico, cada año pues vamos teniendo lamentablemente bajas, uh-huh, y es porque la gente fallece. Pero sí queda el recuerdo de saber que estuvimos con ellos en las situaciones más difíciles, e incluso también inspirado mucho en Santa Teresa de Calcuta, que es la patrona del banco. Ella muchas veces se dedicaba a, ajá, no a curar, no tenía esas posibilidades, pero sí decía acompañarlos en su bien morir. Y entonces el Banco de Alimentos...
1: Dar hasta que duela.
0: Dar hasta que duela. De hecho, la ruta de la caridad del Banco de Alimentos es un dar hasta que duela, porque imagínate, ocupamos recursos, infraestructura, y vamos, no podemos ir a cientos, ajá, cada camionetita tiene un límite de horarios,
1: claro,
0: de tiempos, pero sí vamos. Pero hoy, ese proyecto que nace 8 años,
1: ajá,
0: empezó con una camionetita, este año vamos a cerrar con 12 rutas. Es un proyecto que, gracias a Dios, está apoyando a casi ya 800 personas cada semana en Puebla,
1: ajá,
0: en Tlaxcala, en Tehuacán. Y estaremos abriendo también una ruta en la zona mixteca en este año, si logramos, pues, algunos programas que ya estamos también planteando.
1: Sí.
0: Pero para que esto suceda, Rita, también te quiero platicar que han sucedido milagros de que mucha gente se ha sumado a ayudarnos. Hay más de 700 donantes individuales que dan una aportación individual,
1: uh-huh,
0: para que la ruta siga adelante. Hay empresas que nos ayudan con las camionetas. Evidentemente hay gente que ayuda con el alimento. Y bueno, pues también estamos ya haciendo vinculaciones con algunos paisanos migrantes que también se están comprometiendo a ayudar a la Ruta de la Caridad, específicamente en la Mixteca. Entonces, la Ruta de la Caridad es un proyecto ¿para quién? Está destinado, sí, para personas que viven extrema necesidad. No gente vulnerable, sino gente que adicional a esta vulnerabilidad por ingreso viven situaciones, ya dijimos, físicas, de vejez, sí, de abandono, de alguna enfermedad. Puede ser temporal o permanente. Hay gente que a veces sufre un accidente y, claro, no puede salir de casa por su situación de recuperación. Ahí la Ruta de la Caridad va y les comparte esta despensa con todo el cariño.
1: Oye, fíjate, ahora que comentabas de la Mixteca y que justo sé que estuviste en Nueva York trabajando, mi gente linda, ¿no? Teniendo estas reuniones, yo siempre les digo que vean la película, búsquenla, ya tiene muchos años, pero a mí me la recomendaron igual, Cadena de Favores, que no sabe, bueno, yo lloro, por todo lloro, ahorita me estás comentando, y sabes, de estos abuelitos y enfermos, o que tienen sus hijos, y que dices, wow, yo cuánto daría por tener a mis abuelos, que eran mis padres, o a mi papá, ¿no?, vivo, y dices, o sea, no es crítica, pero no es prejuzgar, pero dices, si los tienes, o sea, disfrútalos, valóralos, cuídalos, ámalos. Y muchas veces ni siquiera, no quiero llorar, no sé por qué, pero bueno, que dices, oye, los escucho, no sé por qué estoy sensible, José Miguel, pero de verdad, los escucho, los abrazo, porque vas así los y dices, con que los escuches, son felices, bailas con ellos, les llevas un pastel y dices, o sea, wow, ¿no? Y con eso ellos ni siquiera, de verdad, les llevas una despensa o no sé, un asilo, y la toman. Pero si tú te sientas y te empiezan a contar su vida, que es tan interesante, con tantas enseñanzas, ¿no? Porque es, de verdad son sabios. Nuestros adultos mayores son sabios, finalmente por todo lo que han vivido. Y los escuchas y ellos les cambia su carita, o sea, les sonríen. Y yo por eso les digo, llevar, ese es el plus, el valor agregado que ustedes dan, ese apapacho al alma, esa, no te escucho, los veo, los conozco, gracias a Dios, a la mayoría que sé, quien se va integrando también, qué sorpresa.

0: que yo conocí chiquita, por ejemplo, que me presentaste en la feria, en la inauguración sí. de la feria justo, y que se van sumando, pero que conozco también, fíjate, ¿no? Dicen que no hay casualidades, sino sí. diocidencias o causalidades. Y entonces, de verdad que verlos tan amorosos haciendo su labor es como de, o sea, se les agradece mucho. Y bueno, ya no voy a llorar, mi
1: no,
0: gente.
1: Es,
0: ya me conoce José Miguel.
1: Yo te veo,
0: que...
1: Rita, y te digo algo, es inevitable cuando uno conoce verdaderamente la ruta, el que llegue ese sentimiento de compasión
0: sí,
1: por estas
0: sí,
1: personas.
0: Sí.
1: Entonces yo les quiero decir, abramos los ojos a estos casos, existen.
0: Claro.
1: El Banco Alimentos está destinado hoy con 12 unidades, es un esfuerzo titánico, pero estaremos 12 ahí.
0: 12 unidades.
1: 12 unidades
0: Ajá.
1: diarias. Actualmente estamos generando 11 unidades, estamos proyectando ya la 12ª. Ahí, aparte quiero decirte que las personas que operan estas rutas de la caridad es gente que tiene una selección de su calidad humana. No, no son choferes. De hecho, ninguno de nuestros colaboradores son choferes. Todos son aliados, embajadores de nuestra
0: claro.
1: causa. Pero la Ruta de la Caridad, pues cada uno de ellos le impregna un sello personal. Entonces es increíble cuando ellos llegan y estas personas les dicen: Don Rodrigo, Don Javi, ¿cómo están? ¡Qué gusto!
0: Claro.
1: Hay gente de nuestra ruta, te platico, por ejemplo, de un compañero muy querido, por ejemplo, Rodrigo, que no solamente lleva la despensa, sino echa la guitarra siempre a su camioneta
0: claro.
1: y les canta. Y así vamos teniendo dinámicas.
0: Gracias, Laurita. Justo nos está viendo Rurroso, que si no estoy mal, es el señor padre de mi niña que me presentaste, justo que se sumó a la familia Respuesta Inmediata ya hace algunos años, ¿verdad?
1: Sí, sí, sí.
0: ¿Cuánto
1: sí.
0: lleva ya?
1: Mariel lleva aproximadamente... No quiero fallar, pero fácil como 4 o 5 años.
0: Sí, y es una niña divina
1: carrera.
0: Y la conocí chiquita también, tuve el privilegio, así que
1: sí.
0: imagínese.
1: ¿Cómo
0: no voy a llorar?
1: Saludo.
0: Claro, la conocí a los 18 años, ¿verdad? Pero bueno. Y créame usted, es que es un tema, bueno, a mí me mueve tanto, todas las causas buenas, por supuesto, me mueven. Y además, te digo, no es... Me gusta hablar con conocimiento de causa, ¿no? Ya les voy a contar también, por ejemplo, he estado hablando, que no tiene nada que ver con Banco de Alimentos, pero dado los casos que se están suscitando de las clínicas de belleza, de estos tratamientos que en cualquier departamento, portón, puerta, cortina, los hacen, me he estado dando la tarea de hablar, de mandar mensaje, y, por ejemplo, tienen un común denominador. Que si vas a ese tratamiento vaya sola, por eso me brincó mucho, pero bueno, ya les voy a contar de eso, que he estado investigando finalmente, porque tenemos que cuidarnos. Y en el caso del Banco de Alimentos, mucho acompañamiento, y créame usted, no, o sea, yo no gano con hablar bien de José Miguel o de la familia del Banco de Alimentos, o sea, es real cariño y admiración profunda a su trabajo, porque, por ejemplo, no sé si lo he contado, igual y sí, y lo voy a volver a contar. Un pequeñito que también, esa era ruta de la caridad, porque, bueno, nosotros le llevábamos la leche, ¿te acuerdas? Una leche especializada en San Martín Texmelucan. Y bueno, nos acompañaste incluso allá, es por el puente Morelos, de la Morelos, y el niño nació bastante enfermito, gracias a Dios se logró sacar adelante, se digo se logró porque, ¿te acuerdas? Hicimos una vaquita, apoyamos
1: Correcto.
0: A la mamá para el tema de hospital, medicamentos, pero una leche que me acuerdo en ese tiempo costaba 700, 800 pesos,
1: sí.
0: un botecito.
1: Impagables, inalcanzables para muchas familias.
0: ¿Te acuerdas? Fuimos a su casa, le llevábamos los botes de leche que no tenía el Banco de Alimentos y que sin embargo nos donaron varios y nosotros por nuestra parte compramos una servidora con mis hermanos, mi familia y le llevábamos esa leche, por ejemplo, porque... No la tienes, o sea, el Banco de Alimentos va a tener leche especializada y la compraban todos ustedes.
1: Hay muchas historias y qué bueno que recuerdes. Yo les quiero decir, imagínense que ahora hay casi 800 historias que todas las semanas recorremos.
0: Exacto.
1: Que los conocemos por sus nombres,

0: llegamos a lugares donde a veces ni siquiera podemos pensar que es un hogar, una casa, situaciones que están a la intemperie, casas de cartón, evidentemente un círculo de carencias en términos de situación de salud. Un común denominador en la ruta de la caridad es que la gente te recibe con tanto cariño, porque justamente ellos se preguntan, ¿por qué están aquí? Y la respuesta es muy clara, porque el Banco de Alimentos, esa es nuestra misión. Es una misión que incluso tú sabes, nuestra filosofía también de fe conecta con algo más allá de una responsabilidad cívica, sino más bien también pues de cara a Dios. Y esa es la labor de la trascendencia de la ruta. Yo les diría, si ustedes conocen casos de situaciones de esta pobreza extrema, vejez, abandono, háganoslo saber. El banco todos los días está tratando de llegar a esas familias. A veces vamos a los cerros que se ven, pues en algunas, y ojo, no quiero decir cerros lejanos, en Puebla capital, están en comunidades, en Azumiatla, en situaciones, en la Resurrección, Cerritos, y a veces vamos a buscar estos casos, pero algo que la sociedad nos puede ayudar es canalizar estos casos que a veces no tienen voz. No tienen voz, ¿por qué? Porque a veces ellos, pues, yo recuerdo ahorita una señora súper linda que, aparte, la mayoría de los casos están encontrados con la riqueza a pocos metros. Hace unos días visitamos a Doña Mimi, se encuentra a poquitos, enfrente de uno de los hoteles, un hotel muy lujoso en Puebla, enfrente.
1: Por la Tliscayot.
0: No, este está empezando la Tliscayot, hay un hotel, ahí está Doña Mimi. Y es ella solita en un cuartito que es una bodega, no tiene baño, hay una situación de pobreza, pero no sabes la resiliencia de estas personas mayores. Cuando llega el banco, te platican su vida y bueno, ¿qué pasa con la ruta de la caridad? Bueno, les quiero decir, ayúdenos a encontrarlos, que también la sociedad sepa que el banco se dedica a esta ayuda muy puntual, pero también invitarlos a que nos ayuden. ¿Cómo ayudar a la ruta de la caridad? Bueno, hoy hay un proyecto que es Transformando Realidades, donde cualquier persona, desde 50 pesos, puede hacer una contribución recurrente. Encargo a una tarjeta de débito, a una tarjeta de crédito. Aparte, es un donativo sujeto a tener un recibo deducible. Y todas estas personas, que hoy son más de 800 personas también, como 700, 900, entre 700 y 800 personas que hacen una contribución, ellos ven el milagro de sumarse a que haya más rutas de la caridad, porque necesitamos que sea sostenible.
1: Te cambia la vida.
0: Claro.
1: Tus acciones, ese hacer con el corazón, te cambia la vida.
0: Ayer estuve con un grupo de personas maravillosas en Tehuacán, justamente que se reunieron para hacer el proyecto de donativos para la ruta de la caridad, para buscar la segunda ruta de la caridad en Tehuacán. Estuvimos ahí en un hotel.
1: Nos escuchan, saludos a Tehuacán.
0: Hay un gran aliado ahí que se llama Benito, que es un hombre bueno, que dice, bueno, yo lo que quiero es sí sumarme a la campaña, pero quiero subirme primero a conocer la ruta de la caridad. Bueno, se subió Rita y no sabes el testimonio que dio ayer. O sea, decía,
1: como lloró, lloró
0: dentro de la pobreza. Y Benito, un hombre empresario tehuacanero, decía, increíble. Y nos platicaba de personas, y lo digo con mucho respeto y cariño. Gente que no tenía los dos brazos ni una pierna, solamente, o sea, decía, ¿cómo podemos pedirle a estas personas que salgan a colaborar, a trabajar? Eso no es fácil. ¿Cómo le puedes pedir a una persona que tiene 90 años, que ha perdido la vista, que ha sido abandonado y que está en una cama, que salga adelante? Por eso la Ruta de la Caridad es este proyecto de absoluto apoyo a estas familias, a estas personas, muy diferente a lo que también hablaremos en unos minutos de Alimento del Futuro, que ese sí también está impulsando a que la gente salga adelante.
1: Claro, no, fíjese, y estamos viendo, don Felipe, que nos está escuchando, le estamos marcando, porque me encantaría su testimonio, porque es importante, ¿no? Las personas que canalizamos también con José Miguel, que da respuesta inmediata, todo el equipo en este tema de la ruta de caridad. Me dice, a ver, Rita, esta persona en este programa entra. Un joven que busca trabajo, vamos a hablar de Alimento del Futuro, en esta dinámica, en este esquema, en este programa lo podemos meter, ingresar. Y entonces yo agradezco mucho esta respuesta inmediata, créame usted, que justo decía

0: hace 8 días. Ah, hace 8 días fue mi cumple, o sea que va apenas. Y que ibas a estar, pero te dije, lo primero tenías que firmar convenios, porque vas buscando, ¿no? En ayuntamientos, tú eres la cabeza de esta gran familia, ¿no? Es como cualquier familia. El director general José Miguel Rojas Vértiz Bermúdez. Y entonces, Rojas Vértiz y Bermúdez, ¿verdad?
1: No es Rojas Vértiz Bermúdez.
0: Bermúdez, así. Y entonces, ya le quiero agregar a Eli. Y entonces, que justo, bueno, pues nosotros tenemos canalizado a personas que ustedes llegan y justo en esta ruta de la caridad. Le brindan este apoyo, repito, yo lo diría en palabras comunes, más allá del alimento es el apapacho al alma, ese apapacho que no se paga con nada, de verdad, José Miguel. Y también decir, es que no sé, yo desde ayer siento como un polvito acá, algo que me ahoga, pero bueno. Y entonces, yo quiero que me comentes más. Vamos a crecer más, me preguntan, por eso estoy, no creo que estoy hablándome con mi comadre o mi amiguis, no, estoy dando respuesta inmediata. Me dicen de mi teléfono 22-24-29-52-84, mi gente linda, ¿qué cree? Me tuve yo que autorregalar un celular, porque ya el otro se quedó en negro, les dije que traté de arreglarlo y ni así pagué y no hubo manera, pero ya el lunes ya puede comunicarse y mandarme mensaje. Y que justo me preguntaban en el WhatsApp de acá de la cabina, 22-15-87-56-57, el de si solo es en Puebla Capital estas rutas de la caridad. Y bueno, por favor tú responde, mi querido José Miguel.
1: Afortunadamente hemos crecido en rutas de la caridad. Uh-huh. Reitero, hoy tenemos 11 rutas operando, vamos por la 12ª. Y estamos en la capital, pero también en todos los municipios conurbados de la capital. Temas de Coronango, muchos casos en esa zona, Cuautlancingo, todo lo que implica estos municipios que son grandes. Uh-huh. Al final también son municipios que tienen juntas auxiliares bastante amplias.
0: Sí, sí.
1: La ruta de la caridad no importa que recorramos muchos kilómetros, aunque vayamos por una sola persona. Uh-huh. Esa es la labor hermosa. Estamos en Cholulas, estamos en...
0: Están escuchando en todo el estado, José Miguel, y sí. En Tlaxcala. Nos mandan saludos de Santa Cruz, Tlaxcala.
1: Tenemos Ruta de la Caridad en Tlaxcala. Uh-huh. Cada Ruta de la Caridad atiende alrededor de la semana a 96 familias.
0: Sí.
1: Y implementamos también en un municipio pues tan importante como Tehuacán, la Ruta de la Caridad, que todos los días también está ya haciendo su labor. Entonces, ojalá tuviéramos... Híjole, Ricardo, ojalá tuviéramos 217 rutas de la caridad, ¿verdad?
0: Ya decretamos.
1: Una ruta, sí, en cada municipio y que se llenaran de estos casos. Hoy claro, vamos creciendo, hay todo un equipo, una estructura y la Ruta de la Caridad. Y muchos donantes que confían que a través de esa aportación económica pueden seguir ayudando a que este proyecto crezca. Todos aquellos que a lo mejor se preguntan, ¿cómo puedo ayudar? Bueno, pues pueden ayudar a la Ruta de la Caridad, por supuesto. Pueden entrar a nuestra página www.veapuebla.org.mx y arribita viene una liga, un botón para donar. Ahí pueden hacer un cargo recurrente. Fíjate qué comodidad, hacer un cargo recurrente.
0: Por favor, Laurita, gracias.
1: Si una persona llega a aportar 50 pesos, Rita, que es un donativo maravilloso, pero vamos a pensar, sí, algo que, como dice Santa Teresa de Calcuta, hay que dar hasta que duela. Ajá. 300 pesos. Ajá. 300 pesos son 10 pesos por día.
0: Okay.
1: O sea, por 10 pesos
0: mensuales.
1: Diario, sí, 300 pesos mensuales.
0: Ajá.
1: 10 pesos diarios.
0: Ajá.
1: ¿Hoy qué te cuesta 10 pesos? Nada. O sea, realmente...
0: Los gastas en otra cosa.
1: O sea, bueno, hoy, la verdad, ni los chicles valen ya 10 pesos, valen 20 y tantos pesos. Ajá. ¿Cuánto cuesta un café? ¿Cuánto cuesta un chocolate? Hace unos días uno de mis hijos me decía, papá, uno de los chocolates que les gusta mucho valen 39 pesos. Ajá. ¿Qué pasa cuando tú compartes esos 10 pesos por día? Perdón, pero a veces ya, lo decíamos en un estudio que hicimos, ya ni siquiera a veces a alguien que esté cuidando tu coche le das 10 pesos, a veces le das más.
0: Sí.
1: Pero cuando tú canalizas este apoyo de 10 pesos diarios, 300 pesos mensuales, a este proyecto como Ruta de la Caridad, se potencializa una ayuda increíble.
0: Sí.
1: Porque tú con eso, con esa aportación estás seguro de que está llegando alimento a los más necesarios, a los más que lo más lo necesitan.
0: Sí.
1: Confiando en una institución como Banco de Alimentos y haciendo pues esto desde

0: tu esfuerzo económico y nosotros nos dedicamos al esfuerzo ejecutivo de hacerlo posible.
1: De llegarlo.
0: Te voy a platicar rápido. Una vez fui a una conferencia nacional de una gran fundación y decía, ¿qué porcentaje creen que los mexicanos donan? Muchos pensamos que era muy poco y dijo, no. Los mexicanos normalmente, el 48% de los mexicanos donan, pero no a través de proyectos oficiales, sino somos muy dados a dar la famosa limosna o propina o dar alguna ayuda.
1: Claro.
0: Si todos esos mexicanos, que no está bien hacerlo, pero ese 48% de los mexicanos que hace eso de dar una limosna, una propina a alguien para ayudarlo en la calle, se canalizara a proyectos como Banco Alimentos, se potencializa mucho la ayuda.
1: Claro.
0: Entonces eso también es...
1: Porque son... no es violencia, sino que es un golpe certero, enfocado, ¿no? Sí. Y en la calle, por ejemplo, también de dar a los niños, ya dice también, luego
0: es
1: vamos
0: tema,
1: a hablar, pero...
0: Lo conozco y también es muy profundo en
1: ya sé, en otro día. Tomamos esta llamada, si me permites, estimado José Miguel Rojas Vértiz Bermúdez, director general del Banco de Alimentos. Señor Felipe, ¿cómo está?
2: Bien, señorita.
1: Qué bueno, gracias por sus saludos, gracias por sus bendiciones que nos manda. No es un tema de religión, mi gente linda, no estamos hablando, pero sí de valor y de este valor moral, y que no tienen que ser de cierta religión para que esta ruta de la caridad o todos estos programas que tiene el Banco de Alimentos, hay que dejarlo claro, José Miguel Rojas, para que solo así tengan ustedes este beneficio. No, no es así, pero bueno. Señor Felipe, a usted lo canalizamos con el Banco de Alimentos, ¿verdad?
2: Así es, sí, señorita.
1: Dígame usted, por favor, le llega, me decía, ya me llega mi despensa.
2: No, es... Sí, sí me llega mi despensa.
1: ¿Y quién va? ¿Se queda con usted? O ¿cómo le apoya esta despensa finalmente?
2: De la calidad. Sí, me entregan mi despensa y me platican. A Martín del bien.
1: Señor Felipe, no está malito. ¿Podría bajarle un poco a su radio? No sé si nos esté viendo por televisión, 16.2, aprovecho. Porque tenemos como eco o ese regreso y no le escuchamos bien.
2: ¿Qué?
1: ¿Sí? Ok, ya. Ojalá le baje un poquito, esperamos y ya lo escuchamos.
2: Ya.
1: Ya, entonces, señor Felipe, llegan, le dejan su despensa y platican con usted.
2: Sí.
1: Y usted les puede contar sus penas, alegrías, con toda confianza.
2: Así es, sí.
1: ¿Esto cómo le ha ayudado finalmente, don Felipe, hasta la despensa y el que vayan y le den ese apapacho al alma?
2: Sí, me han consentido bien, la verdad.
1: Sí. ¿Usted por enfermedad o por accidente, por favor recuérdeme, perdió una pierna, ¿verdad? Una extremidad.
2: Sí, por la diabetes.
1: Por diabetes. Y porque así. Usted es joven, ¿tiene cuántos? ¿50 y tantos?
2: 70 años cumplidos.
1: ¿Ah, 70?
2: 60.
1: 60. Y sí, entonces, por lo mismo no ha podido trabajar y demás, pero... Con esta despensa, que créame usted, no es hacerles publicidad ni no, pero tiene un valor más ahorita, que no es por intrigar, pero está muy caro todo, hasta el jitomate. ¿Un valor de cuánto, José Miguel? Y bueno, está José Miguel, con quien yo lo canalicé directo, señor Felipe, lo que usted guste comentarle, y él lo está escuchando.
0: Don Felipe, muy buenos días. Me da mucho gusto saludarlo y qué bueno que usted sea un testimonio de la labor que tiene nuestra organización a través de la Ruta de la Caridad. Y le doy gracias a Dios por haber tenido el puente como respuesta inmediata para llegar a usted y ayudarlo con mucho gusto y cariño.
2: Sí, yo doy las gracias a ustedes, porque la verdad me están ayudando mucho.
0: Mira, que le funcione. Mire, gracias, le quiero decir que esto es gracias a mucha gente, gracias a donantes, gracias a empresas, gracias a personas que nos comparten alimento, gracias a Respuesta Inmediata, y a través de cada despensa, don Felipe, le quiero decir que no olvide que ahí hay mucho cariño de mucha gente, porque para nosotros todos ustedes son importantes. Sé que va a la Ruta de la Caridad y lo visitan y pasa tiempo con usted.

0: todos nuestros diferentes compañeros embajadores. Ahí está Amaury, Rodrigo, Javier, Juan Carlos. Hay muchos compañeros que usted seguramente ubica y ellos lo ubican a usted y también pasan un momento de compañía con usted. ¿Es correcto?
1: Sí.
2: Platican con usted, ¿Qué?
1: Sí, platican conmigo.
2: Ajá.
1: Sí.
2: Son amables.
1: Así son amables.
2: Qué bueno, señor Felipe. Pues le agradezco mucho que haya tomado nuestra llamada y agradezco porque muchas personas incluso donan y no quieren que los mencionemos.
0: Sí, yo menciono ahorita a algunos de nuestros compañeros porque sé que usted los ubica y ellos lo ubican a usted. Porque cada ruta, la ruta de la caridad tiene un enorme reto que es llegar a todos, pero a cada uno de todos. Y eso es lo más hermoso, lo individual, la vida de don Felipe, la vida de muchas familias. Entonces, don Felipe, que Dios lo bendiga, pide usted mucho por el Banco de Alimentos, encomiéndanos a sus oraciones y a su vez a toda la gente buena que está participando para que esto sea una realidad. Como decía Rita, cadena de favores, hay mucha cadena de gente. Nunca olvide que cada despensa es una muestra de cariño de mucha gente en la sociedad en Puebla, que está consciente de apoyar a personas como usted, que merecen mucha dignidad y cariño.
2: ¿Y qué les importa a usted? ¿Sí? Bueno, sí, señor.
1: Lo que más vale son pañales.
2: Pañales, y ya tengo su colchón de pañales, señor Felipe, pero mire, créame usted que no he podido acudir. Incluso voy a ir este fin de semana también a una entrega de las prótesis de mamas externas, que también, porque yo les digo trabajo, pero no, colaboro con todo amor con los clubes rotarios y también estoy viendo buscar una silla de ruedas para una persona que me habló el día de ayer. Entonces, pero ahí está, ibas a comentar algo.
0: Ahorita mismo estoy comunicando el caso para ver la cantidad de pañales que tenemos, no siempre tenemos muchísimos, pero me imagino que el Banco de Alimentos también le ha llevado pañales, don Felipe.
1: No.
0: ¿No? Ok. Voy a solicitar que se revise la situación de la existencia de pañales para que lo apoyemos con todo gusto. ¿Qué mejor que lleguemos con una despensa y si podemos hacer algo más, vamos, lo voy a canalizar. Fíjese qué valioso siempre es una llamada.
2: Sí.
0: A través de respuesta inmediata, por supuesto, para que tengamos respuesta inmediata.
2: Ahorita ya no habla, aquí. No lo escucha Dios, ¿no? También habían dicho, decía mi abuela. Sí, señor Felipe.
1: Sí, muchísimas gracias.
2: Bueno, oiga, ¿qué días van del Banco de Alimentos? Usted vive, porque además me acuerdo hasta de hace años, me hablaba una señora de hace, ya vamos para 16 años del programa, y me hablaba y yo le dije, es tal su nombre y recuerdo su caso de hace 15 años, cuando empezaba el programa casi. Y y bueno, de usted recuerdo también es por la zona de Cerdán. Sí, Aquiles Cerdán.
1: Sí.
2: Sí, ¿verdad?
1: Sí.
2: Muy bien. Bueno, señor Felipe, pues entonces.
1: El Banco de Alimentos me visita todos los lunes.
0: Todos los lunes. Muy bien, cada semana. Eso es muy importante. Sí. Es una frecuencia semanal. No es ir una vez cada.
2: Una vez al mes o de vez en cuando.
0: Y ya acabo de.
1: Una vez a la semana.
0: Ya acabo de pedir que revisen el inventario de pañales y poderlo ayudar con todo gusto y cariño, don Felipe.
1: Sí, muchísimas gracias.
2: Bueno, pues ahí tiene la respuesta inmediata, mi señor lindo, del Banco de Alimentos Caritas Puebla.
1: Muchas gracias.
2: Y de su servidora, y estoy para servirles, créanme ustedes, ¿sí?
1: Gracias.
2: Le mando fuerte abrazo.
1: Igualmente.
2: Hasta luego.
0: Que Dios lo bendiga, don Felipe. Mira ya, respuesta inmediata, ahora sí que sí, haciendo
2: gracias,
0: honor
2: siempre, José Miguel.
0: Ya lo acabo de mandar, señor Felipe, para que nuestra ruta, pues mira, hagamos lo que tenemos que hacer, atenderlos, hay muchas necesidades y decirles que ojalá sigamos contando con mucha generosidad de la sociedad, porque la necesidad a veces pareciese infinita.
2: Sí.
0: Pero también la generosidad puede ser infinita. Entonces, mientras más gente se sume, pues tenemos estos casos como don Felipe, que bueno, creo que con pocas palabras, pero se hace sentir muy claro que es un hombre que hoy es visto y atendido. Cada lunes, me encanta saber que cada lunes todos los que nos sumamos lo visitamos a través de la Ruta de la Caridad. Por eso, y la ruta les recuerda, oigan, esto no es solamente una casualidad de que estamos

0: tenemos aquí es la unión de mucha gente buena.
1: Y créame usted que además todas las bendiciones que nos llegan, yo antes me daba como pena, no es como de, ay, no me sentía merecedora, pero no es que no seas merecedora o no, sino que me dijo alguien, y tú también me dijiste, tómalas finalmente y agradece, y yo las siempre les digo, les hago transferencia en estas bendiciones, José Miguel, que sé que tú también lo haces porque amas y adoras a tus hijos, a tu esposa, que tengo el privilegio de conocerlos, tu familia, tus papitos, y que eso, hacemos transferencia a nuestros seres queridos de todas esas bendiciones. Y recordar, mira, ya nos vamos y no hemos hablado de alimentos del futuro.
0: Tendremos que agendar pronto otro programa.
1: Otro programa, por favor.
0: Yo tomo siempre esa puerta que me has abierto para que este medio de comunicación tan exitoso, porque así lo veo desde hace muchos años, llegue a las personas correctas. Entonces, pues, si no nos da tiempo, volvemos. Si me permites, me vuelves a invitar.
1: Por favor, yo feliz de hablar de estos temas. Mi gente linda que nos está escuchando al interior del estado, si conoce a alguien o usted mismo necesita que llegue la ruta de la caridad, por favor márquenos aquí a cabina al 22 22 73 77 16 o 17, márquenos también a pues el celular que es más de ustedes, que es el personal mío, 22 24 29 52 84. José Miguel, repetir por favor la página donde podemos ingresar, en qué apartado darle clic, y así sea 50 pesos. También hay otra cosa que yo he oído y que he visto, que a veces los que menos tienen son los que más dan.
0: Eso yo te puedo decir que también es después real. De muchos años hay gente tan generosa que a veces tiene menos y comparte. Sí. Pero mira, no importa cuánto se da, eso también es una lección de Santa Teresa de Calcuta que me gusta mucho. Lo más grande, dice, es no importa cuánto das, sino el amor que pones en lo que das. Entonces, claro, hay gente que a veces pues puede dar 50 mil pesos, 10 mil pesos, pero hay gente que a veces da 50 pesos o 10 pesos, pero lo da con muchísimo amor. Entonces, eso de verdad, hay que medir también la generosidad en el amor que se pone.
1: Claro.
0: Y hay gente que da 50 pesos y vaya que le cuesta. Es normal, hay situaciones complicadas. Yo digo, cualquier
1: persona.
0: Pero lo da con tanto amor que estoy seguro que hace un eco más que aquel que pudiera dar a lo mejor otra cantidad, como diciendo, bueno, podría ayudar un poco más. Todos tú, no.
1: Claro. Oye, repetir la página, por favor, si hay algún teléfono o la dirección del Banco de Alimentos, porque tiene usted que verlo. Yo siempre, y lo voy a estar diciendo, oye, hasta que Hidalgo me digan, venga ya, por favor, y ya cambiamos de sede, por ejemplo, ¿no? Que es donde más conozco. Y siempre presumo, no sé si esté bien que diga, pero sí, lo presumo, a nuestro Banco de Alimentos del Estado de Puebla, y que próximamente también en el Estado de Tlaxcala, hermanos somos que nos escuchan, estas instalaciones tan hermosas que tienes. Nos tuvimos el privilegio también desde la colocación de la piedra hasta ver ahora todo lo que se ha logrado, José Miguel.
0: Pues invitamos a todo Puebla, de verdad. Queremos hacer una campaña de que sean puertas abiertas de un banco de alimentos.
1: ¿Sí?
0: Hoy hace un mes vino gente de Vancouver, Canadá, a conocer el banco de alimentos. Esta semana recibí una llamada de Argentina para programar una visita de los bancos de alimentos de Argentina. Y pongo estos ejemplos porque estando tan lejos vienen y nos visitan. Me encantaría que los poblanos que están a pocos minutos vayan y conozcan su banco de alimentos. ¿Por qué digo su banco? Porque es un banco de la sociedad. Recuerden, una fundación como nosotros no tiene un dueño. El banco pertenece a los más necesitados y pertenece a la sociedad.
1: Claro.
0: Así estamos constituidos, como una fundación de beneficencia privada, y ese es el principio. Los que hoy están en el patronato, su servidor como director, somos únicamente administradores temporales de los bienes de los más pobres.
1: Claro.
0: Un día pasaremos la estafeta a alguien más. Entonces eso es maravilloso, porque esto no tiene un dueño, es un proyecto social. Vayan a conocernos. Comparto la ubicación.
1: Por favor.
0: Bueno, la ubicación es Camino Viejo a Tlaxcala, número 209, Parque Industrial Ocotlán. Es muy sencillo, está la calle Tlaxcala, que está ahí por Cuautlancingo, divide Cuautlancingo y Coronango, muy cerquita enfrente de la planta armadora de Volkswagen y el outlet. Ahí está el Banco de Alimentos, ya mucha gente
1: yendo
0: dice.
1: ¿Yendo por autopista, periféricos?
0: Por autopista, por periférico, por Cuautlancingo, pueden entrar. Y pues hoy mucha gente dice, oye, pasé y vi esa bodega tan digna

0: que la verdad, pues es una bodega que responde a dignidad para las personas que atendemos,
1: sí,
0: para nuestros aliados y para nuestros compañeros que trabajan.
1: Y más que bodega, y de verdad, créame usted, de instalaciones, en la calidez humana que se siente, José Miguel, es que yo soy feliz de ir. De verdad, créame usted, cuando me invitan, porque dan informes, hace un informe muy puntual, y todo el equipo y todos los directores, saludos Mercy, sigue Mercy, ¿verdad?
0: Sí, claro.
1: Paisana querida, saludos a San Rafael Tlanalapa, por cierto. Y entonces dan este informe puntual, así, de verdad, créame usted, puntos, comas, todo. De los ingresos y de todo lo que se hace con los mismos. Muy transparente.
0: La transparencia. Bien lo dices, la bodega al final son fierros. Al final
1: cemento.
0: Es cemento. Uh-huh. Lo que hace que el banco de alimentos tenga esa energía, o no sé cómo decir, esa calidez, sí, es toda la generosidad que ahí se guarda.
1: Exacto.
0: La gente buena que va, la gente maravillosa que atendemos, que te dice que Dios te bendiga, como dice, acumula bendiciones. Sí. Y por eso, bueno, pues yo sí quiero decir que hoy me siento nuevamente, y siempre lo recuerdo todos los días, privilegiado,
1: claro,
0: de estar en un proyecto como el Banco de Alimentos, y que cuidamos entre todos.
1: Sí.
0: Oigan, la página de internet.
1: Eso para, te iba a decir, me vuelven a preguntar.
0: www.b de banco, la palabra, la letra B, a puebla.org.mx. También lo pueden encontrar ya como batlascala.org.mx. Nuestras redes sociales, en todas las plataformas, BAMX Puebla o Banco de Alimentos Caritas Puebla.
1: Uh-huh.
0: Siempre validen que somos el Banco de Alimentos Caritas Puebla. Ahí pueden haber otros que se puedan denominar bancos de alimentos, tener siempre mucho cuidado.
1: Cuidado. Sí,
0: teléfonos de oficina, pueden hacer una cita, solicitar apoyo, solicitar también informes para poder donar alimento. Es el 222-288-5700. Y 222-288-6161.
1: Muy bien, y marque ya, y hasta 50 pesitos, de verdad, todos podemos aportar de corazón este grano de arena, o muchos granos de arena, para ayudar a nuestros hermanos. Porque hasta nosotros mismos, y de verdad, esto de, me decían, de la despensa, de la cuota amorosa, el costo que tiene esa despensa, créame usted, y no es también hacer publicidad, José Miguel, pero soy ama de casa también, tú lo sabes, y sé cuánto cuesta un café, por ejemplo, que luego que viene en esta despensa, o una leche, tan solo en polvo es lo que cuesta la despensa, y una leche con todo lo que contiene.
0: Y ahora incluso, como lo platicábamos, incluso
1: sí,
0: hasta la verdura hoy tan cara que es,
1: sí,
0: ha aumentado,
1: tomate,
0: la verdura ha tenido un incremento muy por arriba de la inflación, 30-40%. Nuestra cuota de recuperación, que no es una venta, es un costo de recuperación para la sostenibilidad de la fundación, que se maneja transparente, es de 90 pesos, y hay otro paquete que lleva producto adicional comprado de 160,
1: sí,
0: pero el valor comercial supera hoy por mucho los 1,000 pesos, 1,200,
1: sí,
0: 1,100 pesos, o sea, es menos a veces del 10%.
1: Claro, y porque con ese dinero, mi gente linda, no, yo qué tal, soy embajadora de, es porque mira, pagan gasolina para estos camiones que
0: sí,
1: llevan o que van a la ruta de la caridad también. Ya les cuento también de las capacitaciones para lo del el alimento del futuro, ese programa. Maravilloso también. También compran, porque les dan otro costo, el arroz, por ejemplo, o el frijol,
0: sí,
1: si no
0: todas
1: alcanza.
0: Todas las despensas llevan frijol y arroz. No, y tenemos muchísimos gastos operativos.
1: Ya,
0: luz, bolsas,
1: luz,
0: limpieza, fumigaciones. Pagamos también nuestros impuestos,
1: claro,
0: pagamos el IVA de las adquisiciones, pagamos nuestras nóminas 100% bien pagadas. El banco es íntegro en todos los sentidos.
1: Claro.
0: Entonces pagamos muchas cosas, y esa cuota genera la autosostenibilidad de esta fundación.
1: Uh-huh.
0: Y eso es algo muy bueno. ¿Por qué razón? Porque no depende de un donativo. Yo siempre uh-huh digo, bueno, ahorita ya, gracias a la confianza que nos brindan, el empresario más importante de México ya confía en Banco de Alimentos.
1: ¿Puedo decirlo?
0: Arturo Elías Ayub.
1: Ay.
0: Y Carlos Slim hoy están,
1: sí,
0: circulando. Van a ver varios camiones en Puebla que,
1: ajá,
0: están rotulados con Fundación Carlos Slim, que son del Banco de Alimentos.
1: Uh-huh.
0: Arturo Elías Ayub conoce perfectamente el banco y hoy confía. Yo antes decía, no se trata de que venga un donante y nos dé,
1: claro,
0: un donativo y el banco solamente dependa de eso. Hoy depende de todas las cuotas, de muchos donantes, y hoy también

0: También está estos empresarios como
1: Carlos. Saludos, don Carlos Slim, de verdad que un señorón que permite que te acerques, increíble, platiques con él, en verdad, ¿no? ¿Qué tipazo? Y bueno, Arturo Elías Ayub, ni se diga.
0: Arturo Elías conoce perfectamente el Banco de Alimentos.
1: Así es.
0: Han dispuesto en estos momentos más de, y quiero agradecerles, más de 100 millones de pesos en la red de bancos de alimentos en el país para fortalecer los bancos de alimentos.
1: ¿Qué le digo?
0: Y bueno, pues así todos pueden dar desde los 50 pesos hasta estas empresas que confían en nuestra labor.
1: Claro, en la transparencia y la gran labor que hacen. Muchísimas gracias, mía. Se nos fue el programa. Mi gente linda, de verdad tenga la confianza. Márqueme, mándeme mensaje 22-24-29-52-84. Yo los canalizo con José Miguel Rojas Vértiz. Jamás, nunca les pedimos un peso, ni tocamos un peso, nada. Así que bueno. Y bueno, tenemos que hablar de alimento del futuro en otro próximo programa. Por favor.
0: Una fecha. Gracias. Al contrario, yo.
1: ¿En 15 días te parece? Para que nuestros amigos vayan no estando pendientes, y si necesitan, ocupan, por supuesto, pues aquí estamos para servirles.
0: Ahora sí, como dicen, esto continuará para ver cómo también Alimento del Futuro cambia vidas.
1: Muchísimas así es. Gracias, gracias José Miguel Rojas Vértiz Bermúdez, director general del Banco de Alimentos Cáritas Puebla. Gracias a ustedes, sobre todo, por el favor de su atención. Gracias, mi querida Laurita Peralta, nuestra productora estrella, Lina también, y bueno, Arturo no lo veo, pero saludos también. Y quédese aquí en el canal de Las y los Poblanos. Yo hacía el canal de las estrellas también, ¿verdad? Somos estrellas, así. Bueno, quédese en el canal de Las y los Poblanos y con radios y con televisión. Yo soy Rita Sánchez, de Respuesta Inmediata. Síganos en todas nuestras redes, en YouTube, suscríbase, denos like, comparta la información, por favor, de SICOM, de Respuesta Inmediata y de una servidora. Gracias. Hasta mañana. Mañana está también tema importante, así que bueno, pues quédese con nosotros. Hasta mañana.
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1: ¿Qué tal? ¿Cómo le va? Muy buenos días. Esta es la información más importante de la jornada que le proporciona SICOM Noticias. La estrategia de seguridad sobre la autopista México-Puebla-Orizaba avanza de manera importante buscando brindar al territorio poblano con el reforzamiento tecnológico de cámaras de videovigilancia. En una primera etapa, la Secretaría de Seguridad Pública instaló 116 cámaras desde Amozoc hasta el municipio de Esperanza y en junio iniciará la segunda etapa para instalar 116 cámaras desde Santa Rita, Tlahuapan hasta Amozoc. Autoridades de los tres niveles de gobierno realizaron la Feria de la Paz y Atención a las Causas, esto en Atzitzintla, con actividades enfocadas en la prevención del delito y bienestar social y la atención ciudadana. Durante la jornada se instalaron módulos de medicina general, odontológica, nutrición y planificación familiar. También se brindaron orientación y gestión de apoyos relacionados con becas, pensiones para personas con discapacidad y programas de bienestar. Del 11 al 14 de junio se llevará a cabo el Encuentro Nacional del Café, evento que reunirá por segunda ocasión a entidades productoras del país y que consolidará a Puebla como referente nacional en innovación, calidad y comercialización. Además, reunirá a productores, especialistas, comercializadores y representantes del sector cafetalero con el propósito de fortalecer las cadenas productivas y compartir experiencias y generar estrategias. Ponga mucha atención, hay cierre parcial intermitente en dos tramos sobre la diagonal Defensores de la República, entre el Boulevard 5 de Mayo y Calzada Ignacio Zaragoza, entre 6 Poniente y Prolongación Reforma. El gobierno de Puebla, a través de la Secretaría de Infraestructura, realiza

trabajos de pavimentación sobre esta importante vía de comunicación. Se exhorta a las y los automovilistas a manejar con precaución y no a estacionarse en la zona. Hasta aquí la información más importante. Le recuerdo que nos puede sintonizar a través del canal 16.1 o por Sicom Radio 105.9 de FM. Yo soy Leti Torres y nos vemos y nos escuchamos en una hora. 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

0: Pradera.
1: Una gran cantante, María Dolores Pradera. Yo lo que no me explico es cómo tuvo humores para casarse con
0: Fernando Fernán Gómez.
1: Con Fernán Gómez, que tiene un genio. Bueno, tenía un genio. Era un señor.
0: Sí, un carácter espantoso.
1: Muy enojón.
0: Era un superactor, sí, Fernando Fernán Gómez. Pero poco accesible a las personas.
1: Muy mal carácter, muy mal carácter.
0: Rojo y anarquista.
1: Ella una gran cantante.
0: Con una voz muy característica.
1: No solo estas canciones de España, canciones internacionales muchísimas.
0: Claro, la de La Limeña.
1: Sí.
0: La de Caminito. Ahorita las vamos a oír.
1: Muchas más.
0: María Dolores Pradera.
1: ¿Sabes de quién era muy amiga? Había una actriz española aquí de las telenovelas que se llamaba Amparo Ribeles.
0: Sí, claro.
1: Era amiguísima de Amparo Ribeles, casi comadres. Era muy amiga de ella.
0: Pues esta María Dolores Fernández Pradera, que es su nombre real, murió un día como hoy en el 2018.
1: Sí.
0: Había nacido en Madrid el 29 de agosto del 24.
1: Sí.
0: Y esta cantante y actriz.
1: Claro, sí.
0: En 1943 logra ser primera figura en el teatro.
1: ¿Cómo no?
0: Después va al cine. Y luego finalmente se hace una cantante en espectáculos, en presentaciones, en conciertos, recitales.
1: Sí.
0: Y infinidad de veces hizo gira por América. Así dicen, voy a hacer la gira a América.
1: Bueno, y es que, claro, hizo gira, por ejemplo, cantaba las de José Alfredo.
0: Las de una de Ferrusquilla, la de El tiempo que te quede libre, que claro. Es una superversión.
1: Sí. Era muy una supercantante.
0: Ella es, se le consideraba o se le conocía como la gran señora de la canción.
1: Sí.
0: Pero igual cantaba bolero, que una balada, una ranchera,
1: una
0: copla, o sea, lo que fuera. ¿Se acuerda de La Flor de la Canela?
1: Claro, ¿cómo no voy a acordar?
0: A ver si tienes ahí la de La Flor de la Canela, Alina. O la de Fina Estampa, la de Limeña, la que tú quieras. La puedes poner. No, creo que... Bueno, ahorita. Dice que ella toda su vida fumó. Y cuando cumplió 60 años dejó de fumar. Dice, no porque me hiciera daño el tabaco, sino porque fumaba muy feo. Y sus nietos le empezaron a hacer burla. Dice que un día estaba con ellos en su casa y se acercó al lugar donde estaban y vio que los niños tomaban los lápices de colores y lo usaban como cigarrillo, imitando a cómo fumaba su abuela. Y le dio tanto horror pensar eso que en ese momento...
1: Dejó de fumar.
0: Sí, dice, me horrorizó ver cómo mordían... los cigarros.
1: Fíjate que,
0: bueno, no los cigarros, los lápices de colores.
1: Fíjate que uno de sus amigos más cercanos, increíble, era Armando Manzanero.
0: Esta señora, sí.
1: Muy amigo de ella.
0: Pero la canción de Fina Estampa, por ejemplo.
1: Es de Chabuca
0: la de
1: Grande. Esas son de Chabuca Grande.
0: Sí. Ahí está.

0: Ahí está.
1: Ahí está María Dolores.
0: Ahí está. Fíjate que también muy amiga. ¿Sabes de quién? De Rafael.
1: Claro.
0: Que ser amiga de Rafael no es fácil. Porque
1: no, Rafael, tiene un carácter.
0: Rafael se ve muy modosito, pero tiene un carácter muy difícil, muy difícil.

0: También, bueno, así, así, muy, muy, muy, una artista muy, muy grande.
1: Hay una canción de esta señora que se llama El tiempo que te quede libre.
0: Claro, claro.
1: De María Dolores Pradera. Es una versión de Ferrusquilla. Claro. Bueno, es una canción de Ferrusquilla y ella hace esta versión.
0: Sí.
1: Con el tono de voz que tenía.
0: Sí, sí.
1: La verdad es que es espectacular, sí, cómo se escucha.
0: A ver, échala. La tienes, ¿a poco la tienes, Alina?

0: Alina, te manda saludos la 6727. Dice, saludos a la bella Alina, de parte de su club de fans. Fíjate nomás.
1: Ya tienes club de fans.
0: En la Ciudad de México. Ya tienes tu club de fans, Alina. Qué barbaridad. Dice la 34, María Dolores Pradera. A ver qué dice aquí. Oh, a ver, 34. María Dolores Pradera, una cantante sin igual. La canción Por si el amor la interpreta muy bien y todas las canta muy bien. Gustavo Carreto dice, a ver qué dice Gustavo Carreto, vamos a ver. No quiere abrir esta chiva, a ver, ahí va a abrir. ¿Qué dice? Ahí va a abrir, ahí va. Ahí va, Gustavo Carreto dice, les comento que hoy es Día Mundial de la Hamburguesa.
1: Ah, sí.
0: Me gustaban mucho las de búfalo, ricas y... Sí, pero ¿sabes qué problema tenía las del búfalo? Que sus locales estaban retacados con millones de moscas. Era un... Yo una vez llevé a comer a mis hijos, que estaban muy chiquitos, los llevé ahí. Y nos salimos de la cantidad de moscas que había. Era, pero muy buena hamburguesa, pero no. No pudimos con las moscas.
1: Esas hamburguesas llegaron a Puebla de Guadalajara. Un ingeniero de Comisión Federal de Electricidad se trajo esa idea de una hamburguesa gigante.
0: Sí.
1: O sea, no era un tamaño habitual de un pan, de un bollo, de esos que se usan para hacer hamburguesas.
0: Era como una semita grande.
1: Como aplastada, como una gran hostia.
0: Sí.
1: ¿Verdad? Así eran las búfalos. Y eran a la parrilla, al carbón.
0: Excelente. Jueves, don Ricardo y primo Enrique. Estamos por finalizar el mes. Y preocupa lo que desde mi percepción no sucedió en Monterrey. Y esto sin duda es el famoso cambio climático. El tiempo que llevo en Monterrey desde 2001... Mayo tenía ya semanas de 42 grados y este año la máxima ha sido de 35. No, pues qué padre que no te ha tocado ese infierno, Federico. ¿No, Enrique?
1: Sí, la verdad es que la temperatura y estos cambios que sufrimos todos los días, porque sales de tu casa con un suéter, de repente al mediodía es un calor espantoso que te pica. Estás acalorado mucho rato y en un momento cambia el clima o empieza a llover o a lloviznar y luego otra vez. ¿Qué tal la granizada de antier?
0: Híjole.
1: Que solamente en la parte norte de la ciudad, ahí en el estadio, que es lo más evidente, hay fotografías del estadio donde pareciera una pista de hielo, todo el estadio.
0: Sí,
1: o sea,
0: sí,
1: toda la bárbaro, cancha, pues.
0: Qué bárbaro, sí.
1: Pero solamente en ese lugar, en el resto de la ciudad, en ciertas zonas, solo llovió.
0: Sí.
1: Pero nada más,

0: pero granizada sobre el estadio.
1: Sí.
0: Muy curioso.
1: Oye, le mando un abrazo a nuestro compañero Antonio Tanús Amado, conocido como el actor Tony Bravo.
0: Que hoy es su cumple.
1: Hoy está festejando 77 años de vida.
0: Sí, sí.
1: Compañero de toda la vida del Instituto Carlos Pereira.
0: El Tony Bravo.
1: Actor.

0: pasado, sí.
1: Empezó como cantante, él ni cantaba, cantaba su hermano Alfredo.
0: Cantaba Alfredo.
1: Era el cantante. Y Tony, pues nada más iba ahí de acompañante. Pues resultó que el cantante era Tony.
0: Sí, por la hija de Kippy Casado, ¿no?
1: Que sí, le dijo, trabó amistad con ella y eso le ayudó para que empezara a cantar.
0: Trabó amistad y otras cosas.
1: No, eso yo no sé, ni me consta. Pero hacía fotonovelas. Y este cuate, pues desde muy chavo, le entró al gimnasio, ¿no? A la onda de las pesas.
0: Sí, de toda la vida.
1: No estaba así, medio mamey.
0: Desde que estaba chamaco, fíjate que iba a un gimnasio que estaba junto al colegio, que estaba ahí junto a casa de Alfañique, había un colegio.
1: Ah, yo había una escuela. Bueno, ahora es una prepa de la...
0: Y hay otra. Había una primaria, secundaria. Y
1: sí,
0: estaba
1: sí, también.
0: Ahí. Y ahí, en un localito chiquito de ese mismo edificio, había un gimnasio de un señor pocho que acababa de llegar de Los Ángeles, California. Yeah. Se hacía llamar el Guy. El Guy. Y entonces ahí iba
1: Tony.
0: Toño Tanús iba ahí a hacer ya desde... Te estoy hablando de los años 60. Ya, o sea, iba a darle...
1: ¿Era un adolescente o qué?
0: Ya iba a darle el gimnasio ahí. Fíjate desde cuándo hace el ejercicio ese de las máquinas del ejercicio, ¿no?
1: Sí. Y ayer tuvimos oportunidad de estar con Tony, con su hijo.
0: Comimos ahí con toda la palomilla.
1: Porque nuestro buen amigo Felipe... Felipe Cepeda.
0: Felipe Cepeda.
1: Sí, sí, generosamente nos invitó a comer.
0: Y su esposa tan amable siempre, ¿verdad?
1: Su esposa, su hija. Después llegaron sus hijos, uh-huh, las nueras. Y la verdad es que pasamos una tarde muy agradable.
0: Muy agradable.
1: Gracias a Felipe y a...
0: A mí, ¿sabes lo que me encantó? Lo de la comida, me encantó.
1: La pata de Juan.
0: La botana de la pata de Juan.
1: Juan Enrique Nava dice, yo traigo pata. Yo no como eso, pero yo traigo pata. Entonces llevó un platón, tú, Alina.
0: Pues no sabes.
1: Con una pata.
0: Sí.
1: Mira, la vista, las personas que comen eso, se veía deliciosa.
0: Como con 3 kilos de pata.
1: Pero yo no como eso.
0: Pero tú no sabes lo que te pierdes,
1: Enrique. Eso me dijo Saturnino.
0: No, ¿qué está? Pata. Yo es la mejor pata que he comido en mi vida gracias a este buen amigo que la prepara exquisita. ¿Qué la pata de Hermilo ni la de...? No. No tiene nada que hacer.
1: Campeonato mundial.
0: Nada. Sí, qué pata, qué bárbaro. Exquisita, suavecita, deliciosa. Con el vinagre adecuado, con el aceite adecuado, con la zanahoria que se te deshacía en la boca, la cebolla.
1: Y le dice, no, ¿y dónde la compras? ¿Qué? Dice, ¿es blanca o roja? O como, no sé cómo le preguntaron a Juan.
0: Roja.
1: A Juan Enrique. Y dice, mira, pido blanca, pero que tenga...
0: Que tenga su rematito rojos arriba.
1: No totalmente roja, pero sí que tenga rojo. Sí. Dice, y eso le da un sabor muy especial. Bueno, estaban comentando eso, ¿eh?
0: Sí. Dice Gustavo.
1: Ah, no, y luego, perdón, luego Felipe sacó una nieve de limón. Yo no sé dónde la compra, porque dice, yo soy, estoy obsesionado y fanático de la nieve de limón. Es una nieve que está hecha, a ver, la nieve se prepara con agua y los helados con leche. Pues esta era una mezcla muy especial y muy balanceada. De nieve de limón, que no era totalmente de agua, pero tampoco era totalmente de leche.
0: Le echan un... Los que hacen los helados le echan un aditivo que se llama mezclaya, que es un tipo de grasa vegetal...
1: Que lo hace cremoso.
0: Que simula la leche.
1: Claro.
0: Entonces, muchos le echan leche en polvo. Nadie le usa ya leche líquida. Los que hacen helados y palés le echan leche en polvo y mezclaya. Y entonces hacen una mezcla muy sabrosa.
1: Ya. Pues esta nieve de casa de Felipe. Ah, porque además sacó una cubeta como de 4 litros, ¿eh?
0: Ya sé dónde la compró, pero no voy a decir.
1: Pero el color...
0: Se va a oír un comercial.
1: El color de la nieve era como color neón. Uh-huh. Dices, ¿y esta nieve qué es, radioactiva?
0: Ya,
1: ¿o qué
0: te
1: onda?
0: Voy a decir.
1: Y entonces, preparada ahí con un refresco que se llama Sprite y un vinito tinto...
0: Sí.
1: Y la nieve, no,
0: resbalaba.

0: a todo dar. Dice Gustavo Carreto, la escuela a la que se refieren junto a Casa del Finique era la Amado Nervo.
1: Claro,
0: en la ahí 4. También estuvo la escuela de manejo Quintana Roo, del eso señor no Quintana Roo.
1: Yo me acuerdo de la escuela del señor Quintana Roo en la 24 Sur.
0: Y luego en la 27 Poniente. Luego puso 27 Oriente.
1: 27 Oriente, en la mera esquina.
0: De 16 de septiembre, donde había una llantera. Sí, ahí, a un ladito estaba la escuela.
1: Tenía su despacho.
0: El señor Quintana Roo. Dice, ¿dónde venden esa pata? Lamentablemente no.
1: No la venden, la prepara Juan en su casa.
0: La prepara Juan en su casa, Memo.
1: Juan Enrique Nava.
0: La pasa Juan Enrique Nava. Es el que la prepara en su cantón. Pero su cantón. Tiene mano de santo para preparar esa pata. Qué bárbaro. Qué exquisita. Qué exquisita. La 2073 dice, a ver qué dice. Sí, se me traba aquí la velocidad. Buenas tardes, cafeteros. Le llaman crema de limón. Salud. Pues debe ser.
1: Crema de limón a esa especie de nieve.
0: Debe ser.
1: Sí, debe. Mira, tú la ves y dices, ¿y esto radioactivo? No me vaya yo a intoxicar. Fíjate, o a contaminar.
0: Hay una paletería. ¿Te acuerdas dónde vivías en el edificio?
1: Claro.
0: Abajo hay una paletería, sí, que es muy famosa.
1: Está en la recámara que era de mis hermanos, bueno, y de mis papás.
0: Ahí preparan unas paletas que, por ejemplo, la de limón te la preparan de leche.
1: Ah, claro.
0: Y la de todas de leche o de agua.
1: Claro,
0: como
1: claro.
0: Quieras.
1: Como nieve o como por una ejemplo, especie de
0: helado. Hacen una de piñón. No, hombre. Hacen una de amaretto.
1: Decían que las de cajeta de ahí eran muy sabrosas.
0: Geniales. Son geniales. Y son unas paletitas muy chiquitas, como de 25 pesos. Yeah. Porque son de esas que son como hexagonales, larguitas. Sí. De esas son exquisitas también.
1: Sí, la verdad es que hay muy buen helado y buenas nieves en la ciudad de Puebla. Además de las que usted ya conoce ahí en el Carmen.
0: Esas son de Mari Barragán.
1: La del frente al jardín, las que están en la 13, del hermano.
0: Las que están a la siguiente calle, que están peleados a muerte.
1: Peleados a muerte con el nombre y con la receta de los helados. Sí. Bueno, ahí venden unas paletas de mamey. No.
0: ¿Con Mario o con el hermano?
1: Con el hermano en la 13.
0: Sí, muy buenas.
1: No, buenísimas. Y luego, no sé si se acuerde, en algunos cruceros empezaron a vender nieves en unos barriles, ¿verdad?
0: Sí, de repente he visto alguna camioneta.
1: Pero eso es como nuevo, no es de tiempo que fuera común que llegara un cuate y pusiera 8 o 6 barriles con distintos sabores de helado o de nieve. Y de repente en cruceros muy específicos.
0: Sí, se ponen.
1: En la Gran Avenida y la 18, por ejemplo, había unos barriles. Y había otros, creo que en la 25, en la calle 25 Poniente. Hay otro que está, no sé cómo se llama la calle, pero es la calle de McDonald's.
0: Dice.
1: Desde Plaza San Pedro.
0: Fíjate lo que nos dice Gustavo Carreto. Dice, no es por nada, pero mi esposa también prepara una pata a la vinagreta. De padre y señor mío.
1: Pues vamos a hacer un concurso.
0: Pedidos a domicilio.
1: ¿No?
0: Pues ahora le voy a dar ahora el teléfono de Gustavo para que le pidan a domicilio. ¿Te parece, Gustavo? Para que te encarguen unos kilos de pata. Dime si te parece o no te parece. La 0391. Buenas tardes, disculpen. ¿En qué lugar podemos comprar pata preparada? Déjeme ver si Gustavo me dice que de su teléfono, doy su teléfono, el teléfono de Gustavo. Dice Federico Muñoz, para los aficionados al fútbol estamos a 2 semanas del Mundial, el 11 de junio, primer partido. Solo les hago el comentario que el partido final del Mundial será el 19 de junio, julio, en Nueva Jersey a la 1 de la tarde. Y a las 5 de la tarde en el estadio de los Yankees, también en Nueva York, se jugará el último de la serie entre los Dodgers y los Yankees. Ah, pues a todo dar, Federico. Dice, afuera del mercado del Carmen, también, sí, están las paletas de Mari Barragán. Sí.
1: Y también esa, de esta Mari, yo conocí

0: Sí, a la hija de Mari, porque es esposa de un cuate que conozco. Y puso una en Atlixco. Sí. En la entrada de Atlixco hay un como centrito comercial y junto a una gasolinería.
1: Ah, pero antes de llegar a la ciudad, sí, sí en sí. Las afueras, sí.
0: Y tiene como guano, unas sombrillas de guano y eso, y ahí tiene un local. Y son de esta Mari Barragán.
1: Sí. La de Mari Barragán, que está en el mercado del Carmen, está cerquita de donde está el primo. El primo es muy famoso porque vende unos tacos de bistec de longaniza. Le dicen de asada. Ajá. De asada de longaniza, pero los prepara con su papa.
0: Pero dentro del mercado, sobre la 21. No,
1: en los locales de afuera.
0: ¿Dónde estaba Don Pancho?
1: Ahí está el primo. El primo primero estaba en la Avenida Juárez, junto a la parrilla. ¿Te acuerdas de la parrilla?
0: Sí, junto al lote de autos del papá de Lolita Adif.
1: Había un local chiquito junto a la parrilla, un local como de 1.20. Muy chiquito.
0: Sí, sí, sí.
1: Tenía una cortinita. Ahí estaba el primo. Y hacía muy buen taco árabe porque le metía una carne, pero de primerísimo nivel.
0: ¿Y le hacía la competencia al parrilla que estaba?
1: No, junto. Porque eran árabes.
0: Ah, ya.
1: Pero entonces el dueño del local le quitó el local. Entonces el primo se puso a buscar y encontró en el mercado del Carmen. Pero dijo, aquí no están como para poner de esa, como los que tenía yo en la Juárez, que eran tacos muy caros. Yeah. Entonces los empezó a hacer de longaniza y de asada, pero les pone sus papas y no sé qué, y te prepara un taco como de a kilo. Creo que vale 60 pesos o algo así, pero es un super taco.
0: ¿Y se llama El Primo?
1: El Primo, ya está grande, el Primo tiene casi 90 años, y sigue al pie del cañón.
0: Uy, en esa calle ahí sobre la 21... En la primera puerta, viniendo de la 2 sur hacia la 4, pues ahí estaba Julio, que yo creo que Julio ya murió, ahora han de estar sus hijos. Oh, en la entrada, entrabas de mano izquierda.
1: Sí.
0: Y luego estaba Don Pancho.
1: En la esquina de la 2 sur y la calle del mercado.
0: Donde empezaron a poner piñatas en ahí, una tienda de en
1: ahí
0: una miscelánea.
1: Hubo una miscelánea que atendían dos señoras que eran hermanas. Qué decente, señora.
0: ¿Ya la quitaron?
1: Ya las señoras murieron hace muchos años. Cuando yo era niño y eran ancianitas. Pero qué manera de tratar al cliente tan bonita tenían.
0: Ahí empezaron a vender piñatas, porque nadie vendía piñatas en el mercado.
1: Siguen vendiendo piñatas.
0: Ahí en esa esquina de la 21 y la 2 sur. Y luego adelante estaba Don Pancho, con una tienda de abarrotes y ultramarinos muy bien surtida.
1: Oye, pero Don Pancho estaba después de la primera puerta, ¿no?
0: Sí, estaba entre la primera y la segunda.
1: Sí, eso, ahora
0: luego,
1: sí.
0: Fiorella, una chava que ya murió, tenía un expendio de huevo.
1: Ah, la señora, claro.
0: En la segunda puerta, junto a la segunda puerta.
1: La señora del huevo vivía enfrente, en unos departamentos, sí, que la reja...
0: Guapa, Fiorella.
1: Lado, la puerta se levanta.
0: Y ahí junto vivía. Había una herrería, no sé si se acuerde,
1: sí.
0: Junto a Fiorella. Y ahí me tocó ver en ese mercadito, porque todo el mundo le dice el Mercado del Carmen. En realidad se llama Mercado Melchor Ocampo.
1: Así se llama, claro.
0: Ahí me tocó ver por primera vez cómo en un puesto estaban varias revistas y cuentos. Y entonces las alquilaban.
1: Sí.
0: Y muchas personas pues alquilaban el cuento, la revista, le echaban un ojo ahí o se ponían a leer y ya entregaban la revista.
1: ¿De qué? En los años 30 me platican que entre donde termina el mercado, que es la 4 Sur, y el río de San Francisco, había una pista para avionetas. Y ahí aterrizaban.
0: ¿Sobre la 21A?
1: Claro. Aterrizaban y se elevaban avionetas. En ese exactamente ahí.
0: ¿Pero cuánto medirá?
1: Como 100 metros. Como 100 metros, pero para aviones chiquitos es más que suficiente.
0: Eso no sabía.
1: Sí, sí.
0: Es más ancha la 23. La 23 Oriente es más ancha que la 21.
1: Sí, pero en ese tiempo no había calles. nomás estaban así como marcadas.
0: ¿Y no estaban los

0: edificios de la esquina, no,
1: nada,
0: por ejemplo.
1: Nada, no había nada, nada, nada. Ni había mercado, ni nada.
0: Ah, ya, ya.
1: Nomás estaban así los campos baldíos.
0: Porque el campo de aviación pues era militar.
1: Que eran maizales.
0: Claro, claro.
1: Fíjate, a mí me tocó ver dónde está la esquina de la... atrás del Benavente, la 27, claro, y la 2 Sur. Yo todavía vi maíz sembrado ahí.
0: Sí, claro.
1: Fíjate, te estoy hablando de finales de los años 40. Digo, finales de principios de los años 50. Ahí.
0: Sí, claro, claro.
1: Había maizales.
0: Porque el proyecto de la colonia El Carmen incluía el Colegio Benavente, y era la última parte.
1: Era la parte.
0: El diseño del Colegio Benavente tenía hasta alberca.
1: Sí, era todo ese fraccionamiento era de un señor que se llamaba Cruz González.
0: Don Cruz, sí.
1: Don Cruz González.
0: Que tuvo su casa, bueno, está hasta la fecha, en la 16 de septiembre y la 19.
1: Frente a la casa del licenciado Distel Pasquel.
0: Guillo Distel, sí.
1: Ahí está.
0: Ves que es una casa muy sencilla.
1: Eso, sí.
0: Vaya, es un gran terreno, pero es muy sencilla la...
1: Y tiene un jardín enorme, donde tenían una casa en un árbol.
0: Había casa de árbol.
1: Había casa de árbol para los niños.
0: Y el... ¿qué era? Un nieto ha de haber sido el que era doctor... que trabajaba en la beneficencia.
1: Ese sí, ese le dicen la bruja.
0: Pero ese vivía en la calle de atrás.
1: Ese vive en la 4 Sur.
0: En la anterior.
1: En la 4 Sur.
0: 19.
1: En la 19, ahí vive. El doctor Bruja González.
0: Don Antonino González Muñiz.
1: Sí.
0: Él era hermano de Carolina González Muñiz, la primera esposa de mi abuelo Norberto. Que cuando da a luz hijo, fíjate, Carlos... muere.
1: Pero fíjate que el que funda la Comercial Mexicana no era hermano de Don Cruz, era primo hermano.
0: De Don Cruz González, claro.
1: Era primo hermano de Don Cruz González.
0: Que ayer les platicaba que ese señor era miope. Y un día estaba con su mujer, estaba en su casa en la noche, y empezó a oír ruidos. Y estaban ellos dos solos en su casa. Y entonces en la estancia... oyen ruidos y él se mete al despacho, abre un cajón, saca una pistola y estando en la estancia echa dos tiros al aire para espantar, sí. Y le pega al ladrón y lo mata.
1: Fíjate qué buena suerte.
0: Yo supongo que había un tragaluz o alguna cosa así y él pues no veía, era totalmente miope. Entonces ¡pah! Tira dos y uno le pega al ladrón y lo mata.
1: Fíjate que a otro vecino del Carmen, que vivía exactamente en la 2 Sur y 23 Oriente, donde hay una gasolinera de Móvil ahora. Ajá. Pasas el Parque Gómez Haro,
0: sí, sí.
1: Y en la esquinita hay una gasolinera de Móvil. En la casa de la contraesquina...
0: Ah, pues ahí vivía Margarita Cid.
1: No, la de enfrente.
0: Ah, ya. Contraesquina de la gasolinera.
1: Contraesquina de la gasolinera. Ahí vivía un señor... español que se llamaba Benjamín, no recuerdo el apellido. Un día tenían una casa muy amplia, con esas escaleras como de película, sí, sí, de Arturo, sí, de Córdoba. Y entonces se les mete un ratero. El señor oye ruido y va y se asoma y ve que anda un ratero en la parte, en la planta baja de la casa, y le grita a la mujer: ¡vieja, pásame la escopeta! Y la señora le dice: voy, te la llevo. Y no tenían escopeta. Y el ratero sale como cohete y se va. Ellos platicaban con mucha risa la anécdota esa del ratero.
0: Pues en esos tiempos, quitarse al ratero de encima gritando así, es como el chiste, ¿no? Dice: viejo, se oyen ruidos. Asómate para que vean que hay un hombre. Y le dice el fulano: mejor asómate tú para que vean que espantan. Porque la señora acostumbraba a dormir con mascarilla. Vamos, hay refil, ¿verdad? Pues ándale.
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0: Está Leonardo Fabio. Leonardo
1: Fabio. Que junto a Leo Dan son las grandes figuras de la canción moderna, antes que Sandro.
0: Sí, claro, porque él nació un día como hoy en 1938. Este director, guionista, cantautor, sí, productor, sí, actor, sí, sí, argentino. Sí.
1: Que se llamaba Fuad Jorge Yuri Olivera. Ese era su... Era libanés, ¿verdad?
0: Sí, de origen sirio.
1: De origen
0: sirio.
1: Decían, sirio-libanés decían entonces. Oye, pero no solo era cantante, sino él hace dos películas, Crónica de un niño solo y Romance del Aniceto y la Francisca, que están consideradas como una de las mejores películas del cine argentino.
0: Eso dice.
1: Que es increíble, ¿no?
0: Y también él participa en otra película que se llama Toby y el libro mágico.
1: Ah, también, claro. Sí, sí, sí.
0: Y Simplemente una rosa, que la conviertan en película.
1: Sí.
0: Porque además es muy característico el tono de voz.
1: Oye,
0: de ese Leonardo
1: sus
0: Fabio.
1: Canciones, de todas las canciones de ese señor, se tocaron en las estaciones de Puebla.
0: Sí, claro.
1: Las de entonces. Las cosas del amor, Dindon, las cosas del amor, o quizás simplemente le regale una rosa. Fuiste mía un verano. ¿Cuál más? Tenía más.
0: La de ella ya me olvidó.
1: Ella me olvidó.
0: Esa
1: también
0: es buenísima.
1: También.
0: Y luego hay otra que se llama Ni el clavel ni la rosa.
1: También, buenísimas. Todas esas las oímos en las tres estaciones de radio que había en Puebla entonces.
0: A ver si tienes la de Ella ya me olvidó.

0: Está Leonardo Fabio.
1: Qué buen artista. Junto, qué bárbaro. Oye, por otra parte, el 28 de mayo de 1960 asesinan a Ramón Gay, ¿te acuerdas?
0: Ah, sí, por una cuestión de celos, ¿verdad? Él era compañero de esta señorita,
1: de la Marilyn Monroe mexicana,
0: Evangelina Elizondo. Y había estado casada, y el marido, en un arranque de celos, o el ex marido en un arranque de celos,
1: sí,
0: le zorraja unos tiros y lo mata.
1: Sí, era el ingeniero José Luis Paganoni, que sí, era un ingeniero petrolero. Y entonces el Ramón Gay va a dejar a esta muchacha a su departamento, ahí en la Cuauhtémoc.
0: Habían salido del teatro, ellos estaban presentando una obra de teatro, y terminando el teatro la fue a dejar a su casa.
1: Sí, sí.

0: y mata a Ramón. Pero y luego las crónicas decían, una de las personas más afectadas fue su pareja, Arturo de Córdoba.
1: Sí, bueno, eran muy amigos.
0: Y una vez Guadalupe Loaesa escribió, decía, hoy hablaremos de dos grandes actores que tuvieron entre sí una relación muy intensa y apasionada. Por desgracia se conocieron en una época en que su amor no podía ser comprendido. Órale. Nos referimos a Arturo de Córdoba y a Ramón Gay, galanes excepcionales y estrellas de cine. No sabemos cuándo se conocieron ni cuánto tiempo vivieron enamorados, pero sabemos que formaron una pareja muy divertida, unida por la fidelidad a toda prueba. ¡Vámonos!
1: Sí, pero de cara a la galería, pues uno estaba casado y el otro también.
0: Sí.
1: Habían estado casados uno y otro, cada uno por su lado. Pues para la pantalla...
0: Arturo, ¿no? Arturo de Córdoba, supuesto, Marga López estaba enamorada, toda la vida estuvo enamorada de Arturo de Córdoba.
1: Bueno, Silvia Pinal...
0: Pero Marga López era esposa de Carlos Amador.
1: También.
0: El de la revista Teleguía.
1: Claro.
0: Pero fíjate que Ramón Gay y Arturo de Córdoba venían aquí a Puebla, venían a Puebla.
1: Ah, venían ahí por el rumbo del Carmen.
0: Se encerraban pasando el templo del Carmen, la esquina de la...
1: 19.
0: En la 19.
1: Oriente, no, poniente ya.
0: Oriente y poniente, pasabas y la calle estaba cerrada a la mitad, ¿te acuerdas?
1: Porque había un encierro ahí de la Estrella Roja,
0: sí,
1: ¿o qué era?
0: Pero sí, donde estaba el encierro terminaba la calle.
1: Ahí terminaba la calle, estaba cerrada, sí.
0: Pero había una privadita a mano derecha y entonces en la casa entrabas a la privadita y la última casa a mano izquierda vivía una señorita que yo no sé si era pariente de Ramón Gay o de Arturo de Córdoba, y ahí los recibía. Entonces, algunos fines de semana...
1: ¿No invitaban al vecino de la esquina?
0: No.
1: Porque también era del gremio.
0: No, algunas semanas venían a quedarse ahí, a su nido de amor. Y entonces esta señorita les ordenaba comida de lugares conocidos. Haz de cuenta.
1: Sí, de la Bola Roja o del
0: Vasco o del Cortijo
1: o del Merendero,
0: de donde fuera, ordenaba comida y ahí se pasaban en su nidito de amor
1: el fin de semana.
0: El fin de semana aquí en Puebla, Ramón Gay y Arturo de Córdoba.
1: Y alguno que otro invitado, supongo, oriundo de Puebla. ¿No sería el maestro este que vivía ahí por el asilo Gabriel Pastor?
0: No sé quién dice él.
1: Uno que tocaba el piano.
0: No.
1: Muy
0: no
1: amigo sé. Del señor O'Farrill.
0: No te sé decir.
1: Del
0: no
1: te teatro.
0: No te sé decir, la verdad. No, yo nomás sé hasta ahí, donde te digo.
1: De otro señor que nació... Ah, pues por ahí, por donde está el Templo de la Soledad.
0: Esta señorita era muy amiga de un familiar mío. Y entonces le platicaba...
1: Que venían estos dos...
0: Oye, fíjate que estuvieron aquí, fulano y sultano. Ah, ching, no me digas. Sí te digo. Así era la cosa entonces. Hijo, ya hay un montón de llamadas.
1: Hoy es cumpleaños de Luz María Cetina.
0: Ah,
1: que a mí me parece una mujer atractiva,
0: qué
1: la verdad.
0: Qué bonita era de joven, qué bárbara.
1: Fue nuestra belleza México. Ella participó en un concurso.
0: Sí.
1: En el 94... Y sí. Gana en el 95,
0: sí.
1: Lo que le permite representar a México en el Miss Universo.
0: Sí.
1: Y después de ahí, bueno, pues ya le brinca a la conducción y a la artisteada, se convierte en actriz. Esta Luz María Cetina Lugo es de 1973.
0: Sí.
1: Es que hoy es su cumple.
0: Dice la 34, pero que sea pata de res... Y no,
1: sí,
0: que,
1: claro.
0: Que venden como callo blanco, que lo hacen pasar por pata.
1: No, esta, la pata de ayer era de res.
0: Era una pata blanca de abajo y rojita de arriba.
1: Exacto.
0: Y dice, pasan por pata y se prepara la pata de res a la vinagreta para unas tostadas, una semita de rechupete. Sí, así es la cosa. La 69:45, buenas tardes, cafetómanos. Saludos a la princesa Alina. Oye, Alina.
1: Anda rompiendo corazones tú, despertando.

0: querido Sebastián Bonetti de Tehuacán. Dice que quiere venir a conocerte. Vámonos. Oye,
1: Sebastián Bonetti, ¿no será pariente del actor?
0: Probablemente.
1: Que hizo la serie de Luismi.
0: Dice
1: que sale, hay una foto de Bonetti con Luis Miguel y los chavos decían, ¿y ahora ese gordo qué hace ahí con el Luismi? Ellos refiriéndose al actor.
0: Sí.
1: Porque no conocían al cantante.
0: Dice Consuelo, tu hermana, la señora Cajica vendía huevo. Esa es a la que te referías.
1: Fiorella.
0: Esa. Había una señora Jerónima que vendía queso y crema. Todavía están las sobrinas de don Ramón con venta de pollo.
1: Es que don Ramón, ¿se acuerda de Ramón? Tenía una pollería que estaba en la privadita de entre la 21 y la 23. O sea, dentro del mercado. Bueno, ellos sobre la calle, la privada.
0: En la privadita.
1: Ahí estaba Ramón, vendía pollo.
0: Sí, me acuerdo.
1: Que
0: sí.
1: Un día le quedaba de ver dinero a mi mamá.
0: Sí.
1: Se entera mi jefe y le va a cobrar. Y le habla Ramón y le dice, señora Chelo, mire, le voy a pedir un favor, sí le voy a pagar, pero ya no me manda usted a su esposo porque es leperito.
0: Dice Miguel.
1: Y ahí estaba el carnicero que tenía el retrato de Javier Solís. Decía que era su primo.
0: Dice Miguel Ángel del Valle que había un Ramón en el hornito de la 3 Sur y 35, que antes estaba en la 3 Sur y 29, que hacían un pan de dulce ahí, hacían unos cochinitos de piloncillo. ¡Ah, qué delicia!
1: Luego se pasaron a la siguiente calle, sí, o a las dos calles adelante.
0: Sí, a la 35. Y también hacían uno que le llaman mil hojas.
1: Ah, claro.
0: ¡Ah, qué delicia de panes hacían en esa!
1: Con hojaldre, con pasta de hojaldre.
0: En esa panadería. La 14 y 18 dice, por mi rumbo de Atlixco, es serio, viejo, saca el machete, atentamente la maestra Maribel. Las Nieves de la Rosita, las de Guanábana.
1: Ah, las de Atlixco, que yo me enteré que había, no sé si exista, una sucursal de la Rosita, de Atlixco, en casa de Nacho Naredo, abajo. En Chipilo pusieron una sucursal.
0: Ah.
1: Ahí el helado de galleta, es lo que rifa.
0: En esa nevería, la que está abajo de la casa de Nacho Naredo, un año la maneja una familia. Al año siguiente, otra familia. Al año siguiente, o sea, de la misma familia.
1: De los mismos, claro.
0: Pero diferentes familias. Buenas tardes, saludos.
1: Es una mina de oro esa paletería.
0: Ya, lo que dice 0533. Buenas tardes. Los saludo desde San Luis Potosí.
1: Saludos.
0: Desde hace años los escucho y apenas este año los volví a escuchar junto a mi familia. Ah, pues muchas gracias. Un saludo hasta San Luis Potosí. Si es usted de la mera ciudad, lo felicito porque San Luis Potosí es una ciudad preciosa. Qué bonita ciudad.
1: Lo que ya no he tenido oportunidad de comer, porque además no hay dónde comprarlo aquí en Puebla, es el queso de tuna.
0: Queso de tuna tan famoso.
1: Así es que si usted, mi amigo, un día decide venir a Puebla, o no sé si me lo pueda mandar por paquetería.
0: Sí te lo puede mandar, pero por cobrar.
1: En una cajita. Sí, yo le mando el dinero. Y en una cajita, en alguna línea de esas de autobuses, en el Futura, supongo que es el que llega a Puebla, me manda usted dos o tres piezas de queso de tuna. ¡Ah, qué delicia de dulce!
0: Dice, excelente plática, cafeteros, de José Romero Lira de Tlaxcala. Gracias, señor Romero. La 89-90, la mejor pata de res debe ser de las siguientes características: delantera y del lado derecho. Su servidor, Roberto. Federico Muñoz dice, espero que Alina, y con la fama que tiene ahora de sus fans, no vaya a terminar como los boletos de la FIFA para el Mundial, inalcanzable. Ya ves, Alina.
1: Órale.
0: Solo como dato, el par de boletos en Monterrey para el primer partido en la zona de Gayola, o sea, hasta arriba, están en 7,000 pesos.
1: En chicken class.
0: Pues quiere decir que lo vamos a ver en la tele todos los mexicanos.
1: Es mejor. Porque en la tele lo ves de cerca.
0: El queso de tuna lo venden en...

0: Monterrey, en la zona de la Basílica Menor de la Virgen de Guadalupe.
1: Pero será el mismo dulce.
0: Ah, pues ahora que vas a venir, Federico.
1: A ver si me traes unos, a ver
0: un
1: si...
0: un queso de tuna, dice que te lo paga, que no es gorra.
1: Sí, sí, aquí se liquida. Pero, ¿sabes? A ver si es el mismo dulce que el que yo conozco de San Luis Potosí. Te voy a poner un ejemplo. Si tú dices muéganos, hay tres, yo conozco tres variedades de muéganos. Los de Tehuacán,
0: que son buenísimos.
1: Los de Puebla, que es una especie como de pastelito.
0: Aguaditos.
1: ¿Verdad? De yema y eso. Y los otros muéganos, que son unos trozos de pan, unos pegados, cuadritos,
0: sí,
1: pegados
0: sí,
1: con miel de piloncillo.
0: Sí.
1: Entonces son diferentes y los tienen el mismo nombre.
0: Los tres muy sabrosos, los tres sabrosos.
1: A mí me gustan los muéganos de Puebla.
0: A mí me gustan los de Tehuacán.
1: Y el queso de tuna que tú dices de Monterrey no lo conozco. Conozco el de San Luis.
0: Los de Tehuacán son marca El Águila, pero ya están muy caritos, ya están caros.
1: Dice, ¿no era el señor Oaxaca el que vivía en la esquina de la 23 y la 4 Sur?
0: Vivía el señor Oaxaca, claro, claro.
1: Yo dije, de un lado
0: vivía el sastre Villar. En la contraesquina vivía el señor Oaxaca.
1: El señor Oaxaca de la imprenta.
0: El de la imprenta.
1: Y el
0: una
1: otro...
0: Una casa siempre color rojo con blanco.
1: Que hasta la fecha sigue igual.
0: Igual. Y en la contraesquina, donde está la barda de...
1: Una reja.
0: Una reja con la parte de abajo de
1: ahí
0: una postería.
1: Ahí había un chango, ¿no? Un changuito.
0: Ahí vivía un changuito todo el tiempo.
1: Había un mono
0: Esa
1: araña.
0: Esa era la casa del sastre Villar, que estaba... Junto...
1: Que conocimos a su hija.
0: Sí, claro.
1: Algún día fue a tomar café con Piquet.
0: Claro. Esa señorita o señora...
1: Pero era Villar el apellido.
0: Era no recuerdo cómo se apellidaba.
1: Villafaña.
0: No, pero Villafaña no. Ahí vivía Villar. Que tenía su sastrería en la esquina de la Maximino y la 4 Sur... Donde ahora es la
1: a
0: casa
1: Marno.
0: De ahora, exactamente.
1: Y a Renovadora la reforma.
0: Exactamente, ahí estaba. Ahí estaba el sastre Villar. Ahí estaba claro. El sastre Villar.
1: No, el sastre Muñoz. Se llamaba
0: tienes razón.
1: Manuel Muñoz.
0: Exactamente, era Muñoz, me equivoqué.
1: Gracias, Ana Luisa.
0: Era Muñoz, sí, sí.
1: Dice
0: sí.
1: Luz María Cetina, muy inteligente.
0: Sí.
1: La mejor de un programa que se llama Las Netas.
0: Sí.
1: Que hacen varias mujeres. Sí. Esta Luz María Cetina es una mujer inteligente.
0: Buenas tardes, poetas del micrófono. Para ustedes, ¿quién les gusta más, Leonardo, Fabio o Leodán? Para mí los dos. O Sandro, para mí los tres, muy buenos.
1: Bueno, y de esa época, Palito Ortega.
0: También, en la próxima visita te llevo uno para que lo pruebes, Enrique.
1: No, tráeme dos, no seas miserable, sí, pues
0: Federico.
1: Como uno.
0: Pero, y dice que te los paga. Bueno, gracias, Lina, yo ya me voy.
1: Aquí te los pago, primo.
0: Yo ya me voy, ahí se quedan.
1: Alina, apaga y vámonos.
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0: Fundador de Grupo Indio, Indio con Y, por cierto, y que además hizo muy buenas canciones, digo, en su época, pero de repente, por ejemplo, esta rola, pues te puede sonar, ¿no? Te puede sonar familiar. Hicieron covers también, música en inglés, Grupo Indio, y el fundador Hilde con H, murió. Por ello estamos escuchando de entrada Grupo Indio. Súbele 3 segundos, Luis. Hoy escucharemos el Grupo Indio con Y, por cierto, Laura.
1: Bebeto.
2: ¿Cómo estás?
1: Yo estoy muy bien. Oye, ¿cuál es la canción más conocida de Grupo Indio con Y? ¿Cuál dirías tú que es la canción más conocida?
0: Alguno de estos covers. Esta.
2: ¿Esta?
1: Esta.
0: Sí. La que estamos escuchando.
1: Ok, ok. Muy bien, porque yo no conocía al Grupo Indio con Y.
0: No, pero sí te suena, ¿no?
1: No.
0: ¿Ni siquiera la baladita?
1: La baladita, sí.
0: Sí.
1: Pero, como tal, la canción no la había escuchado.
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0: Es así.
1: Sí.
0: También es un cover.
1: La baladita.
0: También es un cover. ¿A ti te gusta la música en inglés, verdad, Luis? ¿Por qué? No, digo, no, en serio, digo... en inglés de los 70 y conoce.
2: Ay, ahora.
0: Y Luis debe tener 43 años, ¿no más? ¿Por tu jefe?
1: Sí.
0: Esa es la influencia, la buena música, los jefes, los tíos.
1: Sí.
0: ¿Originalmente de quién es esa canción? La que tienes de fondo, Luis.
1: A ver.
0: Recuerda.

0: Baby.
1: Baby.
0: Está pensando.
1: Bueno, hicieron muchos covers.
0: Pero mientras, el auditorio conocedor nos puede decir algunas canciones de Grupo Indio, ¿no? Que fueron muy conocidas. Se pueden comunicar con nosotros al 2215-875657 para los mensajes de WhatsApp. O que nos llamen, porque si no sirven las líneas, ya las pagamos, ¿no?
1: Que nos manden WhatsApp.
0: Mejor.
1: Bueno,
0: 2215-875657.
1: Hoy es 28 de mayo, estamos iniciando al son del notición, es la 1:02 p.m. Mira, te voy a contar, porque ayer también estábamos platicando sobre esto, y hay más gente mañosa que quiere hacer de las suyas. Afortunadamente, conforme pase el tiempo, se va compartiendo y se va evitando, gracias a la difusión por canales oficiales, que caigas en las garras de estos malandros. El gobierno del estado de Puebla alertó sobre la circulación de anuncios falsos en redes sociales que están ofreciendo apoyos o que te están facilitando la vida para tramitar tu licencia de conducir. O sea, tú no hagas nada, nosotros nos encargamos nada más, cállate con una lana. Las autoridades estatales informaron que este trámite únicamente puede realizarse de manera oficial en los módulos de atención de la Secretaría de Movilidad y Transporte, por lo que exhortaron a la población a no dejarse engañar por publicaciones o personas que están solicitando dinero a cambio de gestionarte este trámite. Se hace un llamado a denunciar cualquier intento de fraude o actividad sospechosa ante la Policía Cibernética de la Secretaría de Seguridad Pública. ¿Cuál es el número? Te lo voy a compartir para que lo tengas en tu teléfono celular. Ya sea que te ofrecen este trámite o cualquier otra cosa, algún fraude vía redes sociales, es importante y necesario que tengas este número. A ver, en lo que desbloqueas tu teléfono, finalizo. Se recomienda a la ciudadanía verificar siempre la información en canales oficiales, en programas de alto impacto y rating como Al Son del Notición. Así dice esta nota. Para evitar ser víctimas de fraudes o robo de datos personales. No se pierdan, de lunes a viernes, el programa más escuchado del estado, Al Son del Notición, en donde tendrás toda la información verídica. Así dice la nota. Ahí te ve el número 2222-13-8111 de la Policía Cibernética de la Secretaría de Seguridad Pública del estado, para que denuncies y no caigas. ¿Quieres tu licencia? Vas, la tramitas, es rápido. Es más, hasta te la vas a pasar padre, porque están los simuladores, ¿no? Uh-huh. ¿Ya los vieron? ¿Ya los viste? Yo ya los vi. Sí, ¿tú lo hiciste, eh? Ok, mira, Luis dice que ya.
0: ¿Y sí?
1: Se subió a uno.
0: ¿Sí?
1: ¿Está bien?
0: Ah, bueno.
1: No, a ver, dije simuladores, Luis. No vibra. Ah, no, sácate. Ay, este hombre. Vamos con Griselda Sarabia a Acatlán de Osorio. Oiga usted. Y es que resulta que en Tulcingo del Valle, es que Brice está en Acatlán, pero tiene información. Por presuntos, estábamos hablando justamente de eso. Estafadores que se hacen pasar por médicos. Digo, ya no es tan sorprendente. Hay quienes se hacen pasar por curas, por sacerdotes. Bueno, estos se hacen pasar por médicos. Saludos a Marin Cold. Griselda Sarabia, buena tarde.
2: Hola Beto, muy buenas tardes y buenas tardes a todo el auditorio. Así es que la presidenta municipal de Tulcingo de Valle, Margaret Mesa, emitió una alerta a la ciudadanía ante la presencia de personas que recorren las calles del municipio haciéndose pasar por médicos, pues se hacen pasar presuntamente vender medicamentos, aparatos médicos a costos elevados y que no sirven. De acuerdo con la edil, estas personas se aseguran que forman parte de una supuesta jornada de salud respaldada por la autoridad municipal. Sin embargo, aclaró que esta información completamente falsa y que el gobierno pues no ha autorizado ninguna actividad de este tipo. Pidió a la población mantenerse pues alerta y evitar proporcionar dinero y mucho menos información personal o cualquier otro dato o a desconocidos que lleguen a sus hogares ofreciendo servicios médicos o productos relacionados con el tema de salud. Asimismo, señaló que el ayuntamiento pues no ha otorgado permisos para realizar

0: realizar dichas acciones en la localidad, por lo que invito a las familias a denunciar cualquier situación sospechosa a las autoridades correspondientes, si es que este caso pues ya se había dado en otros lugares, en otros municipios de la Mixteca, y ahora pues está registrándose en el municipio de Tulcingo de Valle. Esa es la alerta que está emitiendo la autoridad de ese lugar, Beto.
1: Pues aguas con los falsos doctores. Bris, me quedo contigo. ¿Cuáles son? ¿Qué consecuencias ha dejado las lluvias en los últimos días en las carreteras de la Mixteca?
0: Así es, Beto, y es que la lluvia registrada estos días, pues, ha comenzado a generar afectaciones en diversas carreteras estatales, principalmente por deslaves y caída de piedras derivadas del reblandecimiento de los cerros. Uno de los incidentes se registró sobre la carretera estatal que comunica al municipio de Chinantla con Tulcingo de Valle. En este punto, autoridades municipales de Tecomatlán realizaron trabajos de limpieza a la altura del lugar, conocido como el Cantil Colorado, parcialmente uno de los carriles, pues, se obstruyó completamente. Otro deslave se presentó en el municipio de Axutla, especialmente sobre la carretera estatal que va de Tehuitzingo a Axutla antes de llegar a la cabecera municipal, donde también se reportó caída de piedras sobre estas cintas asfálticas que también ya fueron retiradas. Asimismo, se registró otro incidente en el tramo carretero que va del municipio de Chila de las Flores a San Miguel Izitlán, pasando la comunidad de Magdalena Tetaltepet, Oaxaca, donde las autoridades pues reportaron que había algunas piedras, pero también ya fueron retiradas. Sin embargo, pues está dando, ya empezando este tema de lluvias en algunos municipios de la Mixteca. Amaneció yo con lluvia en la zona, ahorita está nublado, bastante nublado, y pues espera pronóstico de lluvia que pueda caer en la tarde noche de este día, así que vamos a estar muy atentos de lo que ocurra con este tipo de información, Beto.
1: Bueno, sale Brisa ahí mañana para finalizar la semana, seguimos pendientes de lo que pase por aquella región. Gracias.
0: Gracias, adiós.
1: Es Briseño Sarabia.
2: Un saludito hasta Catlán, que nos escuchan.
1: Un saludo.
2: Saludito también.
1: Un saludo.
2: A ver, ¿por qué no?
1: Pues porque Catlán es muy grande.
3: ¡Ay, ahora!
1: Un saludito no les va a alcanzar.
2: Pero bueno, nos escuchan por el 95.3 de FM.
1: Vamos ahora a Tehuacán con Eloísa Rodríguez. Bueno, se inicia el conteo de hectáreas siniestradas por la granizada, en donde, a ver, Eloísa Rodríguez, Elo Rodríguez tiene toda la información. Hola.
4: Hola, ¿qué tal? Muy buenas tardes al auditorio. Efectivamente, personal de la Secretaría de Agricultura y Desarrollo Rural, Junta Auxiliar de Tehuacán, para iniciar la cuantificación de hectáreas siniestradas por la tromba de granizo que destrozó chile, cilantro y maíz este pasado miércoles. Sobre el tema, Eric López Barragán, delegado de la Secretaría en la microrregión 25 de Tehuacán Norte, anunció a los productores de la zona afectada que el gobierno de Puebla cuenta con una bolsa económica para poder apoyarles ante esas contingencias climatológicas. Reunidos a temprana hora en el acceso principal de esa localidad y rodeados de las tierras afectadas, los productores le pidieron al gobernador de Puebla, Alejandro Armenta, a través del delegado, respaldarlos ante esta pérdida masiva de sus siembras, pues tan solo para lograr una hectárea de chile mehuateco, dijeron que se invierten miles de pesos que tan solo en una tarde de granizo se acabaron. Aun cuando continúa la contabilidad de las siembras afectadas, productores del lugar afirman que son más de 200 posiblemente las hectáreas siniestradas. Hay que recordar que fue la tarde de ayer miércoles cuando la lluvia, granizo y fuertes vientos arremetieron contra la siembra de maíz, frijol, cilantro, cebolla, zanahoria, entre otros, propiciando esta severa afectación a quienes por muchos años se han dedicado precisamente al campo en la región de Tehuacán. Es la información esta tarde.
1: Elo, te agradezco muchísimo. Y a ver cómo pinta, ¿no? Cómo pinta la tarde, tarde, noche y noche de este jueves 28, y mañana tendremos más información. Gracias, Elo.
4: Gracias.
1: Adiós.
2: Y saludos hasta Tehuacán, que nos escuchan por el 93.1 de frecuencia modulada.
1: Está todo listo para la edición número 29 de la Feria del Elote. Y la Feria del Elote, ¿les gusta el elote?
2: Sí.
1: En chile, de polvo. Una vez yo le soplé. No, no, no, no, no. Ya bailó.

0: bailo. ¿Del que pica o del que no pica?
1: Ay, sí, Dana luego entendió, ¿verdad? Le echaron filito de polvo. Y fue un en mis ojos, man. No, pues ya, yo solito. Y hablar, mujer.
0: Ya mejor vamos con Enid, ¿no?
1: 13. Vamos con Enid Herrera hasta Izúcar de Matamoros. La Feria del Elote, cuéntanos, Enid.
2: Hola, Alberto, muy buenas tardes. Les saludo con gusto y efectivamente es en la comunidad de Maxaco, aquí en Izúcar de Matamoros, donde se realiza esta feria. Y es que es

0: número 29 de su ya tradicional Feria del Elote, se llevará a cabo a partir de esta próxima fecha, 29 de mayo, hasta el próximo 31 de mayo. A decir de los organizadores, esperan recibir a más de 20,000 visitantes durante estos 3 días. La festividad reunirá actividades musicales, culturales, bailes y una amplia oferta gastronómica elaborada principalmente a base de elote. El 29 de mayo será con un desfile carnavalesco que iniciará la feria con la participación de danzantes como los viejitos, bailables folclóricos presentados por estudiantes de las diferentes instituciones educativas, participarán Machimbán, también acompañando autoridades ejidales, auxiliares y a los expositores. En el desfile también se estará viendo la participación de la reina de la Feria del Elote 2026. Entre los principales atractivos, destaca una experiencia en esta feria, y es que los visitantes, las personas que acuden, pueden llegar directamente hasta el sembradío. Hay algunos sembradíos que están a orilla de carretera, y bueno, pues esto facilita esta experiencia durante esta feria. Acuden a este espacio, eligen el elote, y bueno, así es como pueden pedir la manera en cómo se ha preparado o incluso llevárselo aquí a casa. Es una tradición que año con año, bueno, pues ha estado atrayendo a cientos de visitantes. Los asistentes también podrán disfrutar de distintas presentaciones gastronómicas, como es el elote asado, hervido, en esquite, además de atole, chile atole, pastel, gelatina, empanadas, incluso agua fresca y nieve elaboradas con este producto y de forma artesanal. La comisión organizadora destacó que será en la plaza principal donde más de 200 expositores estarán ofreciendo distintos platillos y productos derivados del maíz. Compartimos que este 29 de mayo será a partir de las 4 de la tarde cuando inicie el desfile. La fecha 30 de mayo, a partir de las 5:30, dará inicio el programa social y cultural con grupos de danza. En tanto, el 31 de mayo, después de las 5 de la tarde, tras la participación de danzantes, se disfrutará de una función de box. Pero es durante todo el día de estos 3 días que los visitantes encontrarán derivados del elote. Importante destacar que, a decir de productores de maíz de la comunidad, Maxaco se ha consolidado como uno de los principales productores de elote de la región, y es que comercializan su producto no solo aquí en Izúcar de Matamoros, sino también en la ciudad de Puebla, además en centrales de abasto de la Ciudad de México y Toluca. Y es así como en Maxaco, entre música, tradición y el sabor característico del maíz, bueno, pues se preparan para recibir a miles de familias y visitantes estos próximos 3 días. Es la información que tenemos desde Izúcar de Matamoros.
1: Perfecto, Enide, te agradezco mucho, y me puse a pensar, hay infinidad de variedad. Elote, ¿no? O sea, pan de elote. A ver, Enid, ¿qué se te ocurre?
0: Sí, incluso también hay paletas de hielo, sí, de elote.
1: Exactamente.
0: Y son muy sabrosas. Tuve la oportunidad en alguna ocasión de probarla por primera vez, precisamente en esta feria. Y bueno, pues son algunos de los productos que de pronto pudiéramos pues no imaginar que se prepararon, y en este caso, bueno, pues a base de elote, ¿no? Una paleta de hielo, y de verdad que es muy, muy rica. Y bueno, pues la nieve, que es de pronto un tanto más, quizás común, que podamos imaginar que sí se prepare.
1: La nieve, ahí sí me quedé pensando más, ¿cómo será? ¿A qué sabrá? Elote,
2: pues de elote.
3: No me parece que este chico sea muy listo.
1: No había imaginado una nieve de elote, ¿eh? Eso sí, ¿no?
2: Nieve.
1: En fin, habrá que conocer también. Bueno, gracias, Enid.
0: Gracias a ustedes y excelente tarde.
1: Adiós. Ay, adiós. ¿Por qué hice así? Me sentí como en el rival más débil. Adiós. Bueno, elote, a ver qué más.
2: También tenemos mensaje.
1: ¿Chile atole?
2: No.
1: ¿Lo has probado para empezar?
2: No.
1: ¿Cómo?
2: ¿Tú?
1: Laura, por Dios.
2: ¿Lo has probado?
1: A ver, les estoy hablando. Bueno, a ver, ¿no sabes de qué color es?
2: Verde.
1: No. ¿Nunca lo has probado?
2: No. ¿Tú lo has probado?
1: Sí.
4: A ver, ¿qué gustó? ¿Pasó?
2: Sí. Está bien.
1: Esquite. ¿Cómo se le llama? ¿Me da un esquite o unos esquites? Yo lo digo en plural.
2: ¿No? Yo también lo digo en plural.
1: Pero llega el señor y deme un esquite. Así en su voz. ¿Cómo un esquite? Bueno, como sea, pídalo como quiera.
2: Pero mira, ya tenemos mensajes, nos dicen...

0: Yo de San Panchito, buenas, buenas, qué pasión, bebecitos, saludos desde San Pancho. Aquí andamos al 100 escuchándolos, como debe ver. Oigan, a mí sí me gusta el elote y también el elote en vaso. Uh-huh. Bebeto, ¿a ti de cuál chile te gusta? ¿Del que pica o del que no pica?
1: A ver, ¿qué
2: pasó?
1: ¿Qué le
2: llama elote en vaso? ¿Mm? Luego, ¿qué más?
0: ¿De cuál chile te gusta?
2: Pastel de elote. Míralo. Sopa de elote también hay, ¿no?
0: Ajá. Tamales.
2: Tortilla de maíz.
0: Tamales.
2: Tamal de elote.
1: ¿Sí? ¡Ay, llora!
0: Oh, bueno. ¿Qué más?
2: Y tantas cosas más. ¿Y al corte? No, ni maíz. Ni maíz.
0: ¿No le vas a responder a nuestra yo de San Panchito?
2: El que hace que llores, de ese.
0: Ok.
2: Otra vez me la apliques. Dios santo. Estoy desconcentrado.
0: Vamos a un corte, ¿no?
2: Vamos al corte, venimos.
3: No me parece que este chico sea muy listo.

0: información no tiene que ser aburrida. Al son de notición, el corte es corto. Ya volvemos. Número WhatsApp 2215-875657. Teléfono de contacto 2222-737716 y terminación 17.
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1:27, estamos de regreso. ¿Sabían ustedes que quien recitaba esos versos tan bonitos y románticos en las canciones de Grupo Indio era el mismo vocalista? Porque dicen, no, esa no es la voz. Lo escuchas cantar y escuchas que tú piensas que está recitando a alguien así con traje atrás. Es el mismo, en verdad. Búscate una parte, es un fragmento. Y ahorita lo pones. 1:27. Esto que le voy a compartir es en verdad aterrador. Es una monstruosidad. Es miserable. Es algo que, vaya, incluso solamente leer o escuchar el encabezado ya te hace... saca diferentes sentimientos. Mira, el 26 de mayo, es decir, hace 2 días, se recibió una denuncia anónima mediante la cual se informaba que en una casa ubicada en San José, Chiapa, estaban suministrando drogas a menores de edad, pero que además a estas y a estos menores de edad les tomaban fotografías. Las autoridades actuaron de manera rápida. Llevaron a cabo las diligencias ministeriales en esta casa ubicada sobre la carretera federal

0: Tultitlán, Acajete, en el barrio de Santa Anita. Bueno, cuando las autoridades, la autoridad ministerial llegó, encontraron dosis de drogas, conocidas como cristal, teléfonos celulares y computadoras portátiles. Bueno, el contenido es lo monstruoso de esto. En otra casa, que está a un lado, por cierto, a un lado, está también relacionada con esta denuncia, se localizó a una adolescente de 13 años, a un niño de 8, a quien dijo ser su abuela Rosa María. Aseguraron también droga y material fotográfico de contenido pornográfico. Las personas detenidas y los indicios asegurados quedaron a disposición de la gente del Ministerio Público para continuar con las investigaciones correspondientes y esclarecer los hechos y determinar responsabilidades. A ver, usted está pensando, bueno, se encontraron drogas, se encontraron porno. Una mujer de nombre Rocío y un sujeto, José Alejandro, grababan los abusos cometidos en contra de esta niña de 13 años. 13 años de edad. Alejandro es el papá, Rocío es la mamá. Entre los dos cometían estas bajezas y lo grababan con la finalidad de vender el material pornográfico, además de manipular y bajo engaños llevar a esta casa a otras niñas y niños de la zona para hacer lo mismo, tomarles fotografías y venderlo. Alejandro, José Alejandro y Rocío, la madre y el padre, abusaban de la hija, lo grababan y lo vendían. Fíjese usted, fueron detenidos, están detenidos. Hace unas horas fueron detenidos y ojalá las juezas, los jueces, donde termine este asunto, hagan lo que se tiene que hacer y que no haya posibilidad alguna, remota posibilidad, de que estos dos monstruos salgan de la cárcel nunca jamás. Le destrozaron la vida a esta niña y a otros niños. Fíjate, la mamá abusando de la niña y el papá lo mismo y grabándolo para vender. ¿Qué cosa hay? ¿Qué mente tan retorcida, tan perversa? Ojalá y no vuelvan a ver la luz del día.
1: Tenemos mensajes, nos dice la terminación 8799. Saludos Laura, saludos Bebeto, eres mi mundo, canción de Grupo Indio.
0: ¿Sí?
1: ¿Sí?
0: Sí.
1: A ver, que en un ratito nos ponga Luis un cacho de esta canción, Eres mi mundo, de Grupo Indio.
0: Ahorita le pones un cacho, Luis.
1: De la canción.
0: Sí. Cover.
1: ¿De qué canción? Bueno, ¿de quién?
0: Sigue y déjala, empiezo a cantar.
1: Nos dice la terminación 6338. Excelente noticiero, me gusta. Saludos a Laurita y a Bebeto. Y muy lindas canciones del Grupo Indio. Cuando era niño, mis papás ponían la radio y pasaban las canciones. Dice, mis recuerdos de niño. Saludos de José Romero Lira.
0: Sí, sí, sin duda.
1: Tlaxcala.
0: Sí, pues es que el Grupo Indio... A ver si ahorita Luis nos puede checar, pero habrá sido de los 70.
1: A ver.
0: Yo creo, ¿no? O sea, salían las portadas de discos de acetato, estilo Río Tobar. Ellos eran de Sonora, por cierto, de Hermosillo, Sonora. Yo tuve una yaquecita que quise mucho en Sonora. Uy. ¿Qué más?
1: Lee este mensaje, por favor, Beto.
0: Dice, vamos a...
1: Lee.
0: No, porque es hacerle publicidad a ese programa. Y es nacional, además. Vamos al corte. 1:33, tenemos entrevista, venimos.

0: 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Ya volvemos. Número WhatsApp 2215-875657. Teléfono de contacto 2222-7377-16 y terminación 17.
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0: informes, para que nos invites, compartas detalles sobre un partido que, previo al Mundial, o sea, 3 días.
1: Una locura.
0: Lo tendremos en el Estadio Cuauhtémoc. Pero antes, oye, qué buena organización, buen partido, el del pasado viernes.
1: Sí, la verdad es que muy contentos con los resultados. Sí, la verdad fue una locura tener aquí a toda la afición, pues mexicana, ¿no? Apoyando a la selección, un gran partido. Creo que tanto nosotros como gobierno que pues buscamos esta coordinación también, obviamente, con la promotora, con la FIFA y demás, pues muy contentos con todo lo que se logró, un saldo blanco en su totalidad, y creo que eso también habla del trabajo coordinado que hay en las distintas dependencias. Siempre Gaby Sánchez, la titular de Deporte y Juventud, lo dice, no es un logro individual, al contrario, es el resultado de una muy buena coordinación entre las distintas dependencias, ¿no?
0: El acceso, digo, la verdad es que entrar al Estadio Cuauhtémoc, que cuando es un partido por demás importante, es complicado el acceso. Hubo organización.
1: Totalmente.
0: En verdad, o sea, y no es coba, porque el auditorio puede decir, no, a ver si algo, no me gusta, la neta lo digo.
1: Claro.
0: En verdad.
1: Claro.
0: Pero el acceso fue rápido. Yo me imaginé unas filas.
1: Todos.
0: Y además se me hizo tarde, ¿no? El partido fue a las 8. Yo llegué 7:30.

0: 10 para las 8, no, el ir
1: si
0: todo.
1: ¿Llegaste de qué?
0: Sí, rapidísimo. Yo cuando vi a la gente dije, no, voy a llegar 8:30, voy a entrar tardísimo, ¿no? Rápido. Además, entras, la experiencia yo la viví. Entras y ves muchos elementos de la estatal, ves de la Guardia Nacional y te quedas pensando, ay, qué cano.
1: Claro.
0: Y después dices, no, qué bueno, así deberían ser siempre. Porque lo dije el lunes, yo que he ido a cientos de partidos. De repente ya se están agarrando a golpes por ahí 20 vatos y llegan 4 policías a tratar de separarlos. Y sale peor y los demás dicen, no, pues yo ni me acerco, ¿no? O sea, estuvo bien, te sientes tranquilo y disfrutas un partido y sobre todo cuando vas con la familia.
1: Esa es la intención. El gobernador Alejandro Armenta, sin duda alguna, busca que en todas estas experiencias deportivas, que justo también buscan la integración familiar, que eso es bien importante, pues la gente se sienta segura. Es lo más importante y creo que la percepción fue esa. La verdad es que la gente quedó muy contenta, no solamente con el resultado del marcador, sino pues con todo el ambiente que se vivió, que fue una fiesta deportiva, pero que aparte fue de manera segura.
0: Pues 40 minutos después yo seguía adentro. Dije, pues en lo que sale la gente, voy a tomar algo frío para el calor. Y me tuve que ir. Bueno, ahora viene otro partido. Internacional, sin duda.
1: Internacional.
0: Perú contra España.
1: Contra España. La verdad es que muy contentos de poder tener este partido que vuelve a poner a Puebla en el mapa internacional en materia deportiva. Es un orgullo para nosotros el haber podido lograr este partido amistoso, sí, pero como bien dijiste, ya de cara al Mundial, o sea, 3 días de que se inaugure la Copa del Mundo, y bueno, para Puebla un orgullo poder recibir a ambas selecciones.
0: A ver, Puebla está recibiendo a una selección campeona del mundo.
1: Claro, claro.
0: Entonces, no es algo menor.
1: Para nada.
0: Y que va a estar en el Mundial también.
1: Es correcto, sí, la verdad es que muy contentos, el reto no es menor, pero sin duda alguna Puebla ya ha demostrado en varias ocasiones que está a la altura de estos eventos de talla internacional, mundial, y bueno, como bien dices, qué orgullo poder tener a una selección que también tiene, pues se pronostica que pueda ser campeona del mundo, ¿no? Ya lo fue y creo que pues no hay que olvidar que claramente podría volver a hacerlo, ¿no?
0: Y yo creo que España se siente en casa en Puebla, ¿eh?
1: Claro, hay muchísima afición y...
0: No, pues además, la historia.
1: Pues sí, efectivamente, y créeme que este logro también va muy de la mano con lo que el gobernador Alejandro Armenta ha dicho, ¿no? El tema del turismo deportivo, bien importante, una derrama económica significativa la que se viene, a pesar de que sí sabemos que es 8 de junio, día lunes.
0: Eso iba.
1: Te gané.
0: Bueno, es que no puede ser viernes porque, ¿cómo le hacen, no?
1: Efectivamente, pero a pesar de que, ok, sí, es un lunes, pero la proyección de la derrama económica es importante, ¿no? La ocupación hotelera que se está pronosticando es bastante buena. Sobre todo, tú muy bien lo dijiste, hay mucha historia de España en México, particularmente en Puebla, y creo que eso también genera un vínculo de identidad de alguna forma, ¿no? Y el poder pasar el fin de semana previo al partido también nos da mucho para que el turismo en Puebla pueda seguirse dando estos días.
0: Bueno, a ver, es lunes, este lunes. No, a ver,
1: no, espérame, el siguiente. 8.
0: Dentro de 2.
1: Exactamente.
0: ¿A qué hora?
1: A las 8 de la noche también.
0: 8 de la noche. ¿Tú ves al gobernador en estos días?
1: Lo acabo de ver justo.
0: ¿Cómo? No le podrás decir que para quienes tengamos boleto en mano podamos justificar nuestra salida temprana.
1: Ay, lo veo complicado, trabajo. Te voy a ser honesta, pero, o sea, los que trabajamos en el gobierno por amor a Puebla, lo veo complicado.
0: Aunque nos des cuenta. Bueno, no, bueno, los que no trabajamos. Así en cualquier empresa, boleto en mano.
1: Pues órale, un permiso. Pues vamos a ver qué se puede hacer.
0: Bueno, que ahora creo que es el único evento, ¿eh? Porque el viernes pasado también hubo juego de pericos.
1: Correcto, pues, sí.
0: Ay, era una...
1: Sí, sí, sí.
0: Ahora nada más es el partido.
1: Ahora nada más es el partido, hasta donde tengo entendido.
0: Perú-España es una cosa, es una locura.
1: Es una locura.
0: ¿Con quién vas?
1: Y yo. Me van a... Me

0: van a matar.
1: Empate, ¿no? Di empate.
0: Pues sí, yo creo que es la mejor respuesta.
1: Bueno, el próximo, dentro de dos lunes, el 8 de junio, tres días antes de la inauguración oficial de la Copa del Mundo, la justa más importante.
0: Totalmente. 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
1: Ahí yo los compré.
0: Ahí está.
1: Porque alguien de aquí no me quiso dar boletos.
0: ¿Cómo?
1: Ey, ahí tenía, ahí, mira.
0: No, qué traición.
1: Mira, ya ves todos cómo son. Voy a comprar muchos para mis compañeras y compañeros. En Boleto Móvil.
0: En Boleto Móvil, ya disponibles.
1: Ok, 8 de la noche.
2: ¡Ay, ahora!
1: 8 de junio.
0: Correcto.
1: Perú, España. ¿En dónde?
0: En el Estadio Cuauhtémoc.
1: También mundialista.
0: Exactamente. ¿Cómo dos las veces. Cosas se van?
1: ¿Hilando?
0: Ahí está.
1: ¿Algo más, Alexa?
0: Pues nada, invitar no solamente a la afición, sino a las y los poblanos a ser parte de esta gran experiencia mundialista que se gestionó con mucho amor para justamente las familias poblanas.
1: Y también de otros lados.
0: Y también de otros lados.
1: A ver, yo vi a personas que vinieron, de Querétaro.
0: Claro.
1: El pasado viernes.
0: Venía gente de Chihuahua, una locura. No podíamos creer, nos contaban de cuánto tiempo se habían hecho porque se venían en carro. Ajá. Y era una locura saber el viaje y era todo con tal de ver a la selección. Entonces estoy segura que con Perú-España no será la excepción.
1: Una señora también de Tlaxcala emocionadísima de entrar al Estadio Cuauhtémoc. Emocionadísima. Ay, el viernes. Pues es que uno anda de chismoso y ustedes de dónde vienen. Pero bueno, Alexa, te agradezco muchísimo y nos vemos el...
0: Lunes
1: 8 de junio. Y después vienes a contarnos qué tal.
0: Claro que sí. Yo feliz.
1: Alexa Espidio, gracias.
0: Gracias a ustedes.
1: Vamos a la última, venimos.

0: corto. Ya volvemos. Número WhatsApp 2215-875657. Teléfono de contacto 2222-737716 y terminación 17.
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0: Ese es de los viejis, ¿no? 1:49. Bueno, vamos a qué pasamos. De hecho, ya no tenemos. La verdad es que ya no tenemos nada que decirle a usted.
1: Ay, hoy.
0: Háblame del cubano.
1: Tenemos información viral, claro que sí.
0: Ya quítate eso.
1: Ay, bueno, ya me lo quiten.

0: un teléfono
1: de las redes para el mundo en unos minutos. 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
2: Hay muchas cosas.
3: Información viral, Víctor Ramírez.
4: Bien, Lady Terian, cuéntanos.
3: Porque resulta que salió un cubano que intentaron linchar los mexicanos.
4: ¿Por qué somos así?
3: Siempre, para los mexicanos, a toda acción hay una reacción. Uh-huh. Es lo que he visto. Pero esto se volvió viral porque salió un video de un mexicano que desgraciadamente lo mordió la mascota de este... de esa persona cubana. Y pues en el video obviamente el mexicano está pidiéndole la cartilla de vacunación de su perro para ver si no tiene rabia, porque en todo caso pues obviamente lo tienen que vacunar también a él, ¿no? El chiste es que en el video se ve como primero confronta a una mujer que está sentada y le dice de, oye, ¿sabes de esta persona? La chica le dice que no, que él no vivía ahí, y después sale el cubano. El cubano sale y le dice...
4: Sí, vivía ahí.
3: Sí, vivía ahí. Ajá. Sale y le dice que quería. Él le dice que pues quería ver la cartilla de vacunación de su mascota para ver si no tenía rabia. Pero pues él dice que no le iba a dar la cartilla. Se vuelve a meter.
4: El cubano le dice, no te la voy a dar.
3: Uh-huh. Ajá. Se vuelve a meter a su casa y pues él se queda ahí otra vez hablando con la chica de, es que necesito ver la cartilla de vacunación. Hasta que vuelva a salir el cubano y agrede físicamente al pobre mexicano, sí.
4: ¿Al pobre mexicano? ¡Qué pobre mexicano!
3: No, todavía lo mordió un perro.
4: O sea, el cubano golpea al mexicano.
3: Sí.
4: ¿Y el cubano qué tal? Yo no he visto el video ese.
3: No, el cubano, mira, sí estaba...
4: ¿Sí, trabado, fuerte?
3: Sí, sí, sí.
4: ¿Y el mexicano?
3: Pues el mexicano no se veía, él estaba grabando. Pero mira, la verdad es que el cubano sí estaba... macizo.
4: Okay.
3: Estaba fuerte.
4: Es que muchos, sí, la verdad es que son fornidos los cubanos.
3: Y mira, este video causó mucha indignación entre la comunidad de Cancún cuando se difundió el video en el que pues aparece agrediendo. Se juntaron varios y fueron hasta la casa de este señor.
4: Se juntaron varios, pero ¿por qué ellos qué? Eran familiares.
3: Querían vengarse, sí, querían vengarse por insultar a nuestro compatriota mexicano.
4: Digo, no justifico la violencia, pero qué bueno, no. Pero a ver, no entiendo. O sea, él se fue a acusar con sus vecinos, con sus primos.
3: O sea, él lo difundió, pues nada más quería difundir, ¿no?
4: Ajá.
3: Y a lo mejor para que llegaran las autoridades, para ver qué podían hacer con el...
4: ¿Y lo vieron cercano?
3: Lo vieron muchas personas que yo creo que en Cancún armaron su grupito y se fueron. Se fueron contra la casa del cubano.

0: ¿Una piedra? ¿Fueron a golpearle a la casa? ¿Fueron, hasta rompieron la puerta? ¿Hubo, también rompieron tuberías? Entonces,
1: ¡ay, qué miedo!
0: Pero llegaron, obviamente, la Guardia Nacional, llegaron policías.
2: ¿Y no hay
0: a
2: así?
0: Resguardar a la persona cubana, pero él ya está en manos de las... de las personas, de los agentes de migración.
2: ¿En serio? No, pues sí. Ya lo van a regresar. Tanto que le costó escaparse de la isla para llegar a las paradisíacas tierras mexicanas. Y que por una tontería se vaya. De regreso.
0: Se va de regreso.
2: O sea, pero en un video no se ve así espantado de que estén llegando a querer lincharlo, ¿nada?
0: No, no se ve en persona. Bueno, no se ve él.
2: No se ve en persona. Ay,
0: bueno, no se ve él.
2: Ok.
0: Porque no se ve cómo está la ventana.
2: Ok.
0: Pero.
2: Pero le apedrearon su casa.
0: Le apedrearon su casa.
2: ¿Y la mujer qué es? ¿Su esposa? ¿Su novia?
0: No sé, al parecer sí, que estaba embarazada.
2: ¿Estaba? ¿En serio? Sí. Imagínate el susto, oiga.
0: Sí, sí.
2: No, pues no. ¿Y es mexicana?
0: Yo creo que sí. Cubana, dice Humberto que era cubana.
2: ¿Ves? Pues es que aquí hay oportunidad en México. Todo el mundo quiere venir a...
0: Pero mira...
1: ¡Ay, ahora!
0: ¿Para qué? Ya los van a regresar de nuevo a Cuba.
2: ¿Por mal comportamiento?
0: Sí.
2: Deberían de ser como los mexicanos. Cuando el mexicano va a Estados Unidos, se comporta.
0: Sí.
2: ¿No? Es responsable. No hace desmanes.
1: ¡Ay, ahora!
0: Pero a ver, no les costaba nada darle la cartilla de vacunación de...
2: Pero
0: de
2: ¿qué
0: su
2: tal
0: mascota?
2: Si no tenían.
0: Sí.
2: ¿Qué
0: también,
2: tal si no
0: pero
2: tenían?
0: También decir... Es que
1: ¡por
0: tiene,
1: un demonio! ¡Lo que falta!
2: Bueno, ¿y entonces el perro dónde va a quedar? ¿Con quién se queda el perro? Como diría Jesse and Joy.
0: No lo sabemos.
2: ¿El perro es cubano o es de acá?
0: Yo creo que es de acá. Sí, yo creo que es de acá.
2: El perro es de acá. Cierra.
0: También nos dicen en la terminación 0379. Hola, buenas. ¿Cuánto tiempo? También dice que nos extraña mucho.
2: ¿Quién?
0: La terminación 0379. Pues, que hace mucho que no nos escuchaba.
2: Pues, ¿por qué no nos escuchas? Esa es tu culpa.
0: Nos dice la terminación 9654. Hola, hola, buenas tardes, mis chulos, Naomi Bebeto. ¿Cómo sigues, Naomi? ¿Hiciste mi remedio? O sea, ¿lo que te dije? Claro que sí. Ya, por eso ya hablo mejor.
2: Sí. No, bueno, eso no. A ver. Ay. ¿Qué pasó? No hablas mejor.
0: Ay.
2: Se te la voz se te escucha un poco mejor. Pero ¿de qué hables bien? No.
0: Bueno, no. Dice, unas aspites con mucho chile del que pica, y mucho limón, poquita mayonesa y sin queso. Okay. ¿Con queso o sin queso?
2: Con.
0: Ok. Dice, ya estoy salivando. Si lo pides del que no pica, mejor pide un elote solo hervido. Okay. Nos dice Scarlett Guzmán. Saluditos.
2: Hay unos que son, ¿cómo les llaman? ¿Quemados? ¿Asados? ¿Eh?
0: ¿Asados?
2: Asados. No, esos no.
0: ¿No?
2: No, no, nunca lo he probado, pero pues están todos tiznados, ¿cómo vas a tener la trompa?
0: No te gustan quemados.
2: No.
0: Ah, okay.
2: Quemado estoy yo, man.
0: Nos dicen la terminación 7896. Muy buenas tardes, Laurita y Bebeto. ¿Se puede denunciar? Me están llamando de diferentes números. Uy. De parte de banco, de un banco. Porfa, ¿me podrían enviar el número para donde se pueda hacer la denuncia? Dice, por otra parte, los invitamos a la Feria de la Cambia en el municipio de Chietla, que será el próximo 2 y 3 de junio, la tradición más ancestral de la región mixteca.
2: Ok, le pasamos ahorita el número de Policía Cibernética.
0: También, buenas tardes, jóvenes, saludos. Iba a comentar, Bebeto, tengo un chile que si te hace llorar. Atentamente, el cartero inspirado.
2: A ver, habanero, ¿no? Habanero.
0: Nos dicen, felicidades a todos del noticiero, gracias por poner canciones de Grupo Indio, guardo muy buenos recuerdos. Dice, que aprendan los raperos. Dice, sí. Porfa, les recuerdo que en la colonia Rincón Arboledas está llena de baches y ya regresaron las lluvias y nos han arreglado.
2: A ver, al ayuntamiento, bueno, es que luego, no luego, casi siempre, siempre.
0: También
2: caso omiso.
0: Nos dicen, buena tarde, yo tampoco tengo nada que decirle. Saludos, soy Luis Romero. Pues ya no.
2: Gracias. Bueno, le mandamos el número de la Policía Cibernética. Todo el mundo nos están marcando de tantos números para que paguemos la deuda de quién sabe quién que ni conoces. Gracias, Doble N, en redes sociales. Gracias, Luis. Gracias, Alina. Humberto en la producción, Laura.
0: Beto, mañana nos escuchamos con más información.

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martes en esta emisión vespertina con la oportunidad de informarle de cuanto acontece en Tehuacán, la región y el estado durante las últimas horas. Soy Eloísa Rodríguez, le saludo a usted a través de SICOM Radio Noticias, al tiempo que agradezco el trabajo de mis compañeras Miriam Luna y Patti Montes, haciendo posible esta emisión informativa al aire. Continuamos directo con la información, porque la tarde de ayer una fuerte tromba azotó a Tehuacán, sobre todo en la zona oriente y norte del municipio, provocando severas afectaciones a productores de

0: del campo de la zona de Magdalena Coyucatepec, quien por muchos años ha significado como una de las zonas agrícolas más importantes asentadas en el Valle de Tehuacán. Esta fuerte lluvia, que comenzó después de las 4 de la tarde, arrasó por completo con una extensión importante de hectáreas de maíz, hectáreas donde también estaba siendo sembrado como tal el chile coyuteco, el denominado chile miahuateco, así como también algunas otras hectáreas sembradas con zanahorias, cilantro y cebolla. Esta situación obviamente ha generado que durante las últimas horas, personal de la Secretaría de Agricultura y Desarrollo Rural de Puebla, bueno, pues llegue a la zona de Tehuacán, concretamente a la Junta Auxiliar de Magdalena Coyucatepec, para llevar a cabo el conteo de las hectáreas siniestradas y poder apoyarles económicamente con algún incentivo luego de que lo perdieran todo. Pero vamos por partes. Luego de tenerse conocimiento en la ciudad de Puebla sobre esta grave situación que arrasó por completo con muchas hectáreas en Coyucatepec, fue hoy por la mañana, a temprana hora, cuando la secretaria de Desarrollo Rural en el estado, Ana Laura Altamirano, a través de SICOM Puebla, dio a conocer que no los dejaran solos a los productores afectados. La secretaria detalló que se cuenta con una bolsa económica para poder apoyar a aquellos productores del campo cuyas tierras resulten siniestradas por estos efectos climatológicos. Escuche usted lo que dijo la secretaria a propósito de esta terrible situación que están viviendo los campesinos de Coyucatepec.
1: Ya inició nuestro ciclo productivo primavera-verano, pues donde ya llegan las aguas. Aquí el tema es que este año nos está pegando muy fuertemente el granizo.
2: Muchísimo.
1: Sin embargo, comentar que tenemos un fondo de 30 millones de pesos. Donde hay afectaciones de esta naturaleza, pues nuestros delegados bajan. El día de hoy estará el director de oficinas centrales, nuestro compañero Blas, acompañado de los delegados Omar Pérez y Eric López, para que puedan hacer toda esta revisión en campo, levanten documentación y en los próximos días se les pueda estar indemnizando de acuerdo al tipo de cultivo afectado. Tenemos apoyos diferenciados para hortalizas, para frutales, para viveros y también para granos básicos. Entonces, dependiendo el tipo de afectación, es como también es estar entregando este apoyo. Así que estén pendientes, estén atentos. Ellos se coordinan con las autoridades locales para que alrededor de las 10 de la mañana ya estén en territorio y puedan hacer esta verificación en campo. Son recursos que son de las y los productores. Les pedimos documentación, se hace una validación, se levanta un acta, o sea, todo un procedimiento que nos permita transparencia y que obviamente el apoyo llega directo. Entonces, siempre les pedimos que nos esperen unos días, máximo 10 días, con la finalidad de llegar de manera directa con ellos, porque hoy el dinero del pueblo es para el pueblo. Ya llevamos entregados alrededor de 5 millones de pesos de las afectaciones que ha habido a lo largo pues del año. Seguiremos dando cobertura. Hoy Puebla pues es de los pocos estados que tiene una estrategia de esta naturaleza, y esto pues va hacia la inversión de recursos estatales históricos que ha destinado nuestro gobernador pues para atender el campo poblano. Tenemos una fortaleza importante porque esto contribuye a lo que nos ha pedido nuestra presidenta, la doctora Claudia Sheinbaum, contribuir a la soberanía alimentaria, y por supuesto lo estamos haciendo de producir lo que consumimos.
0: Dos de la tarde con 13 minutos, 2:13, esa fue la declaración realizada por la secretaria de Agricultura y Desarrollo Rural en Puebla, Ana Laura Altamirano, hoy por la mañana a temprana hora, hablando precisamente de este apoyo a los afectados por las diversas lluvias, por las diversas trombas de granizo que han afectado a múltiples productores en el estado de Puebla. Pero también platicamos con algunos productores del campo de Magdalena Coyucatepec, quienes en muchos casos, con la voz entrecortada y con esa sensación de querer llorar, narraron toda esta historia, lo que ha implicado para ellos invertir todo su dinero, todo su capital en sus hectáreas sembradas de chile, de maíz, de algún otro producto, y que una tarde, en unos cuantos minutos de granizo, prácticamente ese esfuerzo se viniera abajo. Parte de la historia de este productor, escuche usted.
3: De hecho, ya tenía un ratito que no se había visto esto, ¿no? Hasta el

El día de ayer lo volvimos a ver en nuestra zona. Como ustedes se darán cuenta, ha afectado muchos cultivos en esta zona. En esta temporada pues son los maíces, chiles, tomates, ya las

0: ya lo, ya lo, en cuestión de chiles, tomates y eso, pues ya eso ya es una cantidad más elevada, ¿no? Arriba de unos 50 mil pesos por hectárea, que sí representa pues un golpe fuerte, ¿no?
1: El chile ya estaba a punto de...
0: Sí, en algunos ya estaba dando, en algunos ya estaba a punto de dar. Yo nada más hoy tuve pérdidas en maíz. Anteriormente sí he venido sembrando chile, pero en esta ocasión no sembré chile. El reporte que se haga ya depende de las dependencias, si lo apoyan o no, claro, obvio.
2: Toda una tragedia que implica en este momento la cuantificación de los daños a los campos de Magdalena, Coyucatepec. Algunas personas refieren que podrían ser más de 100 hectáreas, otros refieren arriba de 200, pero hay quien asegura que son más de 300 las hectáreas siniestradas. Y ahí no para la situación. Hay reportes de que en la zona de Coyuca, colindante con Tepanco y colindante con Santiago Miahuatlán, también se pudieron haber provocado afectaciones que ahora el personal que está en Tehuacán por parte de la Delegación Central de la Secretaría de Desarrollo Rural, bueno, pues se encuentra corroborando esos reportes porque se tiene que cuantificar a cuánto asciende el total de hectáreas afectadas severamente por esta granizada que ayer por la tarde sacudió a la zona nororiente de Tehuacán. 2:16 p.m. Vamos a ir a la pausa, regresamos con más información.
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3: Dos de la tarde ya con 20 minutos, 2:20. En más información que también esta tarde estamos compartiendo con usted. Fíjese que aquí en Santiago Miahuatlán se están tomando medidas fuertes, medidas contundentes ante estos posibles casos de miasis o de gusano barrenador que se dieron a conocer a través de redes sociales y donde se habla de por lo menos 4 diferentes caninos que habrían sido motivos de estudio urgente por parte de las autoridades sanitarias al reportarse, bueno, pues que eran precisamente portadores de este gusano barrenador. Quiero comentarle a usted que, bueno, pues se toman acciones inmediatas por parte no solamente del gobierno local de Santiago Miahuatlán, sino también del gobierno de Puebla, quien refiere que brigadas de la Secretaría de Agricultura y Desarrollo Rural realizaron una visita de trabajo al municipio de Santiago Miahuatlán para atender los últimos reportes relacionados con la presencia del gusano barrenador del ganado en caninos. Las brigadas permanentes, integradas por 6 médicos veterinarios cada una, realizaron actividades de verificación en campo y acercamiento con la ciudadanía para mostrar acciones de prevención, tratamiento y control de esta enfermedad y así evitar su presencia en el municipio. También cabe destacar que en coordinación con las autoridades municipales, la Secretaría de Agricultura y Desarrollo Rural llevará a cabo reuniones de capacitación y orientación dirigidas a productores, ganaderos de diversas localidades, médicos veterinarios locales, personal de salud y del ayuntamiento, con la finalidad de proporcionar información oficial sobre identificación, tratamiento y curación de lesiones ocasionadas por el gusano barrenador del ganado en animales de sangre caliente, que incluye ganado bovino y mascotas. En la estrategia de control y vigilancia epidemiológica también se instalarán trampas para la captura de la mosca que produce precisamente este gusano barrenador, con el objetivo de reducir su presencia y fortalecer acciones de contención. Esto, reitero, tras los 4 casos de posible miasis reportados en Santiago Miahuatlán. Y a propósito del tema, escuche usted esta cápsula, porque es muy importante que pongamos atención en el actuar de nuestras mascotas, en aquellas posibles heridas que nuestros seres sintientes, léase perritos, gatitos, pudieran presentar en el entorno de nuestro hogar. Escuche usted.
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3: Pues ahí está el mensaje a propósito de esta serie, de esta situación que tenemos que observar con mucho detenimiento en casa, sobre todo los habitantes de la zona de Santiago Miahuatlán, para evitar que en un momento dado alguna de nuestras mascotas al interior de casa pudiera estar presentando esta condición de salud. Por favor, seamos observadores y en caso de detectar la presencia de estas larvas, por favor, reportarlo de manera urgente ante las autoridades. A propósito de este tema, también el delegado de la Secretaría de Desarrollo Rural en la microrregión 25 del norte de Tehuacán, Eric López Barragán, destacó en entrevista que precisamente para evitar la confusión sobre los diferentes tipos de miasis que se pudieran estar presentando en el municipio, personal que de alguna forma se encuentra profesionalizado en el área de veterinaria y zootecnia, bueno, pues se encuentra disponible y a la orden para todo aquel reporte ciudadano que les llegue sobre la presencia de estas posibles larvas o gusanos en algunos de los seres sintientes o animales de compañía en el municipio de Santiago Miahuatlán.

0: Servidor Eric López Barragán, soy delegado de la microrregión 25 de la Secretaría de Agricultura y Desarrollo Rural. Efectivamente, compañeros, nos encontramos aquí platicando con cada uno de ustedes por la razón que en algunos municipios se ha encontrado el caso del gusano barrenador. Esto se llevó a cabo porque algunos animalitos, como el caso de ser algunos perritos, se encontraron con heridas y que presentan ya la herida muy a nivel muy alzado, ¿sí? Entonces por ahí ya los animales presentan sus heridas muy graves, tienen ciertos diferentes gusanos ya de la contaminación de la enfermedad. Y eso nos conlleva a decir que algunas personas que nos encontramos con este gusano barrenador, con la mosca, ¿no? Para ello, como lo indica nuestro gobernador Alejandro Armenta Mier, a todas esas situaciones pues, le damos puntualidad y siguiendo sus instrucciones, pues nos encomendó, nos mandó más bien a verificar sobre todo ese tema, ¿no? Para ello, la delegación, déjame decirles que la delegación hoy en día cuenta con médicos veterinarios dentro de la plantilla de la Secretaría de Agricultura. Así es como la delegación 25, contamos con dos veterinarios, médicos veterinarios aquí en la delegación, los cuales hicieron la tarea de ir a verificar en campo para ver si efectivamente se encuentra la mosca presente en estos animalitos, en esas heridas de esos animales, ¿no? Aquí les presento a mi compañera Nancy, veterinaria, ¿sí? La cual fue a campo a verificar.
1: Dos de la tarde ya con 27 minutos, 2:28 en este momento. Por eso es tan importante que de verdad, reitero, seamos muy observadores, muy cuidadosos del bienestar de nuestros seres sintientes, al igual que si tenemos ganado, por favor, con mucho detenimiento, observar la piel de estos animales, observar cualquier herida que en un momento dado pudiera ser motivo de que este gusano barrenador encuentre en animales de sangre caliente la oportunidad no solamente de ingresar al cuerpo de estos animales, sino de reproducirse. Por favor, mucho cuidado y en caso de detectar un posible brote de este gusano barrenador, de manera inmediata reportarlo ante las autoridades correspondientes. Ayer le comentaba yo a usted que se manejan varias vertientes sobre este tema, con la finalidad expresa, de que la sociedad nos ayude a reportar todo aquel caso sospechoso de posible miasis al número 800-751-2100. Es una línea totalmente gratuita, 800-751-2100, o bien vía WhatsApp al número 55-3996-4462. Reitero, este número vía WhatsApp también sirve para reportar posibles casos de gusano barrenador en la región de Tehuacán y se puede enviar el mensaje con una fotografía o video al 55-3996-4462. 2:29, la pausa y regresamos.
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0: 2:34, 2:34, en más información que se genera en Tehuacán, el director de Seguridad Pública en el municipio, Adán Méndez García, puntualizó que los grupos de vigilancia vecinal, o los comúnmente conocidos como policías de barrio, solo podrán apoyar en labores preventivas y de vigilancia, por lo que no están facultados, dice el director, para realizar detenciones, revisiones o actuar como policías oficiales. Informó lo anterior tras los enfrentamientos que se han suscitado contra integrantes de estos grupos al realizar procedimientos con la población para lo cual no están autorizados, por lo que dijo que el ayuntamiento buscará establecer reglas y acuerdos con representantes de colonias y juntas auxiliares para delimitar sus funciones. Aseguró que en Tehuacán existen de 8 a 12 grupos de vigilancia privada operando en distintos puntos de la ciudad, pero ninguno está regulado como corporación de seguridad. Textualmente dijo, son vecinos vigilantes de apoyo preventivo al ciudadano, pero no sustituyen a la policía municipal preventiva, puntualizó. Escuche lo que dijo a propósito de este tema.
1: Únicamente se les hace hincapié en las funciones que ellos van a tener, ¿no? Como policías de barrio, no pueden hacer detenciones, no pueden hacer revisiones, sin embargo sí pueden hacer alguna denuncia, pueden hacer vigilancia, y lo único que tenemos que hacer es que no se generen estos conflictos entre esos policías de barrio, y pues en ese sentido creo que lo único que vamos a hacer es poner algún tipo de regla en coordinación obviamente con la junta auxiliar y también con los presidentes de colonia. Yo creo que esto en general es para todo Tehuacán, donde tienen presencia estos grupos, y yo creo que si nos podemos auxiliar con ellos para efectuar pues algún tipo de vigilancia.
0: Por lo anterior, bueno, pues finalizó señalando que se mantiene una coordinación

0: con dichos grupos para fortalecer la vigilancia en colonias, pero evitando abusos, conflictos o acciones fuera de la ley. Así que ahí están las facultades para las cuales únicamente tienen la bandera blanca las corporaciones de seguridad privada o preventiva, llamémosle grupos ciudadanos o policía de barrio como tal, en las juntas auxiliares, en fraccionamientos, donde refiere el director. Sí, pueden apoyar con la seguridad preventiva. Son muy válidos sus rondines a bordo de motocicleta, a bordo de bicicleta, pero donde refiere no pueden actuar como si fueran una corporación oficial, porque finalmente para eso está la policía. Pero fíjese usted que en el actuar de los elementos de la policía de barrio, hay organismos o hay organizaciones de ellos que han hecho las cosas de manera muy transparente y bien hecha, porque finalmente de repente cuando llega el llamado de auxilio a una corporación de seguridad, esta presencia de la policía puede demorar algunos minutos, y es precisamente el policía de barrio el que coadyuva en que el sujeto que fue cachado infragante y robando, asaltando, abriendo un vehículo para pretender robarlo, despojando a una persona de alguna cantidad económica, billetera o alguna joya en plena vía pública, son los policías de barrio los que en muchas ocasiones han coadyuvado a que la policía, mientras llega, por lo menos el delincuente señalado por la víctima, pues no se vaya o no se dé a la fuga. Por eso es tan importante también la labor de los policías de barrio, aunque finaliza diciendo el director de Seguridad Pública, es muy válida su labor, su trabajo en torno a prevenir el delito, pero que no intenten llevar a cabo acciones más allá, como lo es la detención de alguna persona, porque finalmente solo corresponde a las corporaciones en forma, como lo es la Policía Municipal Preventiva, la que ahí puede intervenir para que la persona señalada o el sujeto en cuestión, bueno, pues pueda proceder como tal a una detención. 2:39, 2:39. Fíjese usted que hay mucha información que se está generando a propósito del tema de Coyucatepec. Se está trabajando fuertemente en este momento con las brigadas de atención por parte de la ciudadanía, y es que es muy válido decir que en este momento precisamente las personas que llegan de la Secretaría de Desarrollo Rural ahí en Coyucatepec están llevando a cabo la cuantificación de afectaciones provocadas en el sector agrícola. Hace unos momentos el delegado de la microrregión 25 nos hace llegar un audio donde nos da a conocer precisamente el tema inherente a esta cuantificación de afectaciones. Vamos a escuchar parte de lo que dice el delegado de la microrregión de la SDR, microrregión 25, Tehuacán Norte, Eric López, al hablar de las acciones que en este momento se están llevando a cabo ahí en Magdalena, Coyucatepec.
1: Delegado de la Secretaría de Agricultura y Desarrollo Rural, nos encontramos aquí en la Junta Auxiliar de Tehuacán, Magdalena, Coyucatepec. Estamos recorriendo aquí las parcelas dañadas por el siniestro de la granizada de allá de ayer, y estamos viendo que son más de 80 agricultores afectados por dicho granizo.
0: Están haciendo el recorrido, hasta el momento tienen una cuantificación de más de 80 agricultores afectados. Obviamente muchos de esos agricultores no tienen una hectárea, tienen varias hectáreas en su haber, y es por eso que algunos videos que daban muestra de esta catástrofe registrada ayer luego de la granizada allá en Coyucatepec, pues referían con mucha impotencia lo que se estaba viniendo abajo. Muchos, muchos meses de trabajo, de planeación, de horas bajo el sol, de pararse de madrugada para ir a regar, de evitar que alguna plaga afectara sus plantíos. Todo eso, todas esas horas invertidas, ese esfuerzo, ese sacrificio en el campo, se vino abajo en unos cuantos minutos de granizo, y por eso algunos videos que daban cuenta de esta situación ayer allá en Coyucatepec, bueno, pues mostraban no solamente la voz triste, la voz del campesino que lamentaba desde ayer ya lo sucedido en sus hectáreas, sino también daban cuenta de lo que estaban perdiendo como tal. Entonces, se está haciendo la cuantificación, la valoración de las hectáreas afectadas, de las hectáreas siniestradas. Esperamos que en las próximas horas ya haya una cantidad un poco más formal y oficial sobre el número de hectáreas. Por el momento se habla de más de 80 productores,

0: reitero, hay productores que tienen obviamente 2, 3, 4 hectáreas trabajadas, y en función de eso es precisamente como habrá de surgir la valoración general para enviarla al gobernador y que de esta forma se pueda respaldar a aquellos productores que hoy, a unas horas de esta fuerte lluvia, de esta fuerte granizada, pues lo perdieron todo en los campos de Coyucatepec. 2:42, 2:42. A propósito de clima, le quiero comentar a usted que el sistema climatológico para este día en nuestro país, en general, habla de una situación muy complicada. Estamos bajo los efectos de un tema que tiene que ver precisamente con lluvias, con fuertes vientos y, por ejemplo, bueno, pues se destaca precisamente para, en general, para México en este día, en las próximas horas, refieren que se pronostican lluvias fuertes e intensas en el sureste del país. De acuerdo con un análisis meteorológico, una vaguada en altura comienza a internarse sobre la región sureste, provocando lluvias en diversos estados de México. El análisis determina que las lluvias se generalizarán en el transcurso de las próximas horas, estimándose acumulaciones fuertes a puntualmente intensas en Oaxaca, Chiapas, Tabasco, Campeche, Yucatán y Quintana Roo, aunque no se descartan precipitaciones de manera más dispersa y aislada en Veracruz, Jalisco, Guerrero, Hidalgo, Puebla, Morelos, Tlaxcala, Ciudad de México y el Estado de México. Así que ahí está la advertencia por fuertes lluvias para la zona sureste, centro sureste de México, donde este día, bueno, pues obviamente se esperan lluvias contundentes que también podrían estar cargadas de granizo. Las lluvias más fuertes, reitero, para esta tarde se registrarán en Guerrero, Oaxaca, Veracruz, Chiapas, Tabasco, Campeche, Yucatán y Quintana Roo, aunque no se descartan lugares como el estado de Puebla, como Veracruz propiamente, también Tlaxcala, Ciudad de México, Estado de México, Morelos, Nuevo León, Tamaulipas y San Luis Potosí, así como Coahuila. Cabe destacar que se mantendrán vigentes las actualizaciones por parte de las autoridades meteorológicas ante el riesgo de inundaciones repentinas, corrientes de agua y deslizamientos en zonas vulnerables. Mire, de último minuto, el delegado de la SDR en la microrregión 25 del norte de Tehuacán, Eric López, nos está haciendo llegar el dato de que se habla de 80 productores, pero en este momento alrededor de 300 hectáreas siniestradas. Lo que le deseo a usted, se puede hablar de 80 productores, pero algunos de ellos no van a tener una hectárea, van a tener 2, 3, 4 o más hectáreas en su haber. Es por eso que en este momento hay un global más o menos de aproximadamente 300 hectáreas siniestradas. 2:45, la pausa y regresamos.
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11: Dos de la tarde con 49 minutos, 2:49, y en este momento nos enlazamos vía telefónica hasta el lugar de los hechos, ahí en Magdalena, Coyucatepec, donde el delegado de la Secretaría de Desarrollo Rural de la microrregión 25 Tehuacán Norte, Eric López Barragán, se encuentra caminando del lado de los campesinos que lo perdieron todo, se encuentran levantando esta cuantificación de hectáreas siniestradas, del tipo que sea la siembra, pero a final de cuentas están siendo tomados en esta contabilidad. Delegado, buenas tardes.
12: ¿Qué tal, Luisa? Muy buenas tardes, a tus órdenes.
11: Delegado, ¿cómo se encuentra en este momento la condición de la cuantificación de hectáreas siniestradas que están llevando a cabo?
12: Sí, tarde que seguimos caminando, estamos caminando aquí en la Junta Auxiliar de Magdalena, con todos los campesinos, con todos los agricultores, con los grandes y pequeños agricultores que siembran chile, maíz y hortalizas. Andamos caminando a cada una visitando, ya que por la granizada del día de ayer fueron muchos los afectados. Decirte que ya hemos contabilizado más de 80 afectados y más de 300 hectáreas afectadas.
11: Más de 300 hectáreas afectadas tan solo en Coyucatepec.
12: En Coyucatepec, no, solamente en este valle, que es la entrada de Coyucatepec, que es el acceso principal de la carretera federal hacia el centro de la localidad. Son más de 300 hectáreas y más de 80 afectados.
11: También se hablaba extraoficialmente de posibles daños en Tepanco, así como también en Santiago Miahuatlán. ¿Se confirmaron o no hay nada al respecto?
12: De hecho, ahorita estamos terminando aquí en Coyucatepec, pero ya están aquí los amigos también que nos están acompañando aquí, los ejidatarios del Comité de Ejidad y otras personas, agricultores, están ya, acaban de llegar aquí a Coyucatepec para que les...
11: Se nos pierde la comunicación con el delegado, se entiende.
12: Para San Municipio de Santiago de Cautlán, para verificar efectivamente el tema, ¿no? Saber

0: se nos pierde esta comunicación con el delegado. Lo entendemos, de repente hay zonas de Coyucatepec donde la señal del teléfono celular no baja bien, pero en esta cuantificación previa entonces hablamos de alrededor de 80 productores y alrededor de 300 hectáreas siniestradas, delegado.
1: Así es correcto, compañía de Ruizo.
0: ¿La mayoría de estas hectáreas corresponden a Chile?
1: Sí, efectivamente sí, es la mayoría está entre Chile y el maíz.
0: Pues quedamos pendientes, delegado, para una valoración general. Entendemos que el gobernador del estado y la secretaria de Desarrollo Rural en Puebla están pendientes de esta cuantificación que se está realizando en los campos de Coyucatepec y esperamos más tarde poder ampliar la información. Gracias, delegado.
1: Sí, Luis, estamos a la orden.
0: Buena tarde, gracias. Pues ahí tiene usted esta cuantificación de última hora, la información valiosísima que nos aporta el delegado de la microrregión 25 Tehuacán Norte, Eric López Barragán, sobre estos alrededor de 80 productores afectados, 300 hectáreas siniestradas, en su mayoría son de maíz, en su mayoría son de chile. Imagínese usted el golpe a esa economía que con mucho esfuerzo se ancla al campo, que con mucho esfuerzo cultiva, que con mucho esfuerzo se para de madrugada para regar, se cuida, que cuida sus plantas de cualquier brote, de cualquier tipo de afectación, y que la granizada de unos minutos terminó prácticamente por reventar estos plantíos, de los cuales se está haciendo la medición en este momento por parte de las autoridades de la Secretaría de Desarrollo Rural para presentar el número global de afectados al gobernador, a la secretaria, y determinar en qué tiempo podrían ser beneficiarios de algún tipo de respaldo económico por parte del gobierno de Puebla, que ya anunció hoy por la mañana, como le dimos a conocer oportunamente hace unos minutos, en la boca y voz de la secretaria de Desarrollo Rural en Puebla, Ana Laura Altamirano, destacando que Puebla es previsor ante este tipo de circunstancias y por ello el gobierno de Puebla se encuentra preparado con una bolsa económica para poder respaldar a todos aquellos productores que en la zona del Valle de Tehuacán, en la zona del Ixtapopo, en la zona de los alrededores de la capital poblana, en la Sierra Norte o en la Mixteca, lo han perdido todo como consecuencia de esta temporada de lluvias un tanto agresiva. Hay que recordar que hace 3 meses atrás, en promedio, esto que sucedió ayer en Coyuca sucedió en Tlacotepec de Benito Juárez. Y entonces el mismo día en que se presenta esta granizada, las autoridades de Desarrollo Rural, de la mano del delegado de la microrregión 24, Omar Pérez, tuvieron que ir durante la noche, incluso a medianoche estaban levantando el censo de los afectados por esta caída de granizo. En este momento en Coyucatepec se está haciendo lo mismo. Un día después de esta torrencial lluvia se están cuantificando las hectáreas, el número de afectados, de qué tipo de siembra hablamos, porque obviamente no se gasta lo mismo sembrando una hectárea de maíz que sembrando una hectárea de chile, o que sembrando una hectárea de cebolla, o una hectárea, por ejemplo, de zanahoria. Entonces se tiene que cuantificar cuántas hectáreas y de qué tipo de siembra hablamos para que en base a ello se pueda verificar por parte del gobierno de Puebla ese posible apoyo económico directo a los productores rurales, de cuánto podría ser. Así la situación que esta tarde está llevándose a cabo como tal desde la zona de Coyucatepec, con el apoyo y de la mano de la Secretaría de Agricultura y Desarrollo Rural del Gobierno de Puebla. 2:56, ya casi nos vamos. Solamente, por favor, pedirle, encomendarle dos temas. El primero de ellos, estar pendiente de la condición de salud de nuestros animales en casa, sobre todo en la zona de Santiago de Mahuatlán, las colonias que están cercanas como tal al municipio, revisar con sumo cuidado la condición de nuestros animales, ya sea ganado, ya sea animales de compañía, en este caso caninos dentro del hogar, porque aunque usted no lo crea, en estos casos de posible miasis, de posibles casos de gusano barrenador en perritos, bueno, pues estos no eran perros de la calle como tal, eran perritos con dueño, y esto nos conduce a tener que entender que todos parejo tenemos que revisar la condición de salud de nuestros seres sintientes.

0: clientes, animales de compañía o bien nuestro ganado. Ya nos vamos, que tengan la mejor de las tardes. Por favor, cuídese mucho. Hay lluvias advertidas para la zona de Tehuacán, de la región. Les suplicamos, por favor, tomar precauciones y estar pendientes de cualquier nueva eventualidad que pueda surgir a lo largo de la tarde. Soy Eloísa Rodríguez, le agradezco a usted el haber estado con nosotros para escuchar y actualizarse del acontecer en Tehuacán y la región, así como el apoyo de mi compañera Pati Montes, haciendo posible esta emisión informativa al aire. Hasta mañana.
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11: La Capilla del Agua.
12: Durante el siglo pasado existía una pequeña capilla que se utilizó para prestar auxilios espirituales en la casa de campo denominada La Hortaliza, propiedad de la familia Díaz Ceballos, que se ubica en la esquina de la actual avenida Independencia Poniente y calle 2 Norte. Como dato importante, hasta esa esquina llegaban los límites de la hacienda de San Lorenzo. Existe una fotografía impresa del año 1928 que es testigo fiel de esa construcción y que muestra el mal estado en el que se encontraba, tal vez producto del abandono ocasionado por el cierre de templos a raíz de un decreto oficial. Con el paso de los días, se le bautizó como Capilla del Agua, ya que en su interior brotaba un enorme chorro que abastecía del vital líquido a los vecinos de esa zona. Era tal la limpieza y pureza del agua que se podía beber sin necesidad de hervirla. A finales de los años 40, la capilla desapareció, dando inicio a la construcción de la actual clínica del IMSS.
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Muy buenas tardes, bienvenidos a Campus Mentes en Movimiento, este espacio dedicado a la educación y, por supuesto, con mucha información que contar de otra gran institución, el Instituto de Estudios Superiores del Estado de Puebla, IES, mejor conocido, y que, como siempre, bueno, hace diferentes actividades, está con estas semanas académicas y con mucha información que contar acerca de esta gran institución que, por supuesto, ha tenido estos cambios también de dirección y que está al día con toda la información académica, cultural, deportiva y, por supuesto, de actividades. Así es que le doy la bienvenida al maestro Jeude Olivera Mendoza, quien es el coordinador de Energía y Desarrollo Sustentable y que, bueno, tiene ya un rato viniendo con nosotros, platicando

0: platicándonos de todas las actividades, maestro Yehudi, y trayéndonos grandes proyectos, como siempre, del IESE. Bienvenido.
1: Gracias, Pati. Buena tarde a todos. Pues sí, ya casi somos de aquí de casa, ¿no? Prácticamente ya somos de
0: claro
1: casa.
0: Claro que sí.
1: Varias etapas viniendo, y pues el programa que también está de la parte de ecología que tenemos con ustedes. Pues bien, pues esta vez ya te habíamos comentado en anteriores transmisiones que estábamos próximos a celebrar nuestra semana académica, y ya es un hecho, ya es una realidad. Estamos a una semana, inicia el día sábado 6 de junio y culmina el 13 de junio. Entonces tenemos varias actividades en relación a lo que es las energías y desarrollo sustentable. Nos han hecho favor algunos docentes, maestros, investigadores, doctores, inclusive el mismo gobierno de Tehuacán nos han aperturado algunos sitios para que podamos nosotros conocer y practicar dentro del desarrollo y la formación de nuestros alumnos. Y pues obviamente reforzar, ¿no? Todo lo que han aprendido en aulas lo reforzamos en talleres, conferencias y prácticas, y lo ponen ellos en práctica, ¿no? Entonces ha sido la apertura por parte del gobierno de Tehuacán, por parte también del complejo cultural del doctor Alejandro, que nos han aperturado los espacios, pero no nada más para que ocupemos en nuestra ponencia, sino también trabajemos dentro de ellos. Entonces toda esta semana está como bastante ajetreada, podríamos decir, bastante apurada o llena de varios aprendizajes.
0: Muy completa de actividades, que eso es lo que me encanta, porque de verdad, las veces que ha venido a estos micrófonos, es una persona súper dinámica, que siempre está haciendo, que nos trae proyectos súper alternativos y que está sembrando esa semillita en los estudiantes para hacer cosas distintas, para investigar, para ayudar a las problemáticas de los municipios. Nos ha presentado este de las estufas ecológicas, un proyecto que a mí me fascinó, el proyecto de lombricomposta, que también es extraordinario que se esté haciendo esta composta a través de esta lombriz, y que es de los que está ahí duro y dale creando estos proyectos. Y el otro proyecto que nos presentó, que es del gel, esta así chica es. Y súper innovadora, es inteligente, y eso es lo que nos gusta, que nos vengan a dar toda esta información de todo lo que están haciendo. Y obviamente no puede faltar que se realice una semana académica con unas conferencias, talleres de verdad muy buenos. Así es que yo quiero que nos cuente todo detallado, porque hay muchas actividades, han tenido incluso ponentes ya, no solamente nacionales, internacionales.
1: Así es.
0: Entonces, obviamente queremos que nos detalle esta cartelera de estas actividades, y que pues la gente que nos está escuchando, invitarla para que asista, para que se dé la oportunidad. A veces, de verdad, son pocos los eventos que hay de esta magnitud, y que los estudiantes que también están relacionados con esta carrera, bueno, puedan escuchar de otra institución pública, obviamente una visión, un panorama, y de un especialista que ustedes traen, y de gente que está inmersa en estos temas, pues una alternativa para nuestros problemas. Así es que vamos a ir a nuestra primera pausa cultural y vamos a regresar con toda la cartelera y toda la información de la semana académica.

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0: Bueno, ya regresamos a Campus Mentes en Movimiento. Estamos con los coordinadores catedráticos del IES, platicando de esta semana académica que tienen ya en puerta y que, por supuesto, queremos que nos las detalle Maestro Jehudi, porque seguramente nos van a interesar varias conferencias, talleres, y sobre todo para los radioescuchas, para los estudiantes, para los que quieren interesarse en estos temas. ¿Qué actividades tiene?
1: Así es, Pati. Pues bueno, esta semana, esta semana académica, lleva por nombre Transformando las Energías. ¿Qué quiere decir? Que es un tema muy abierto y utilizar todo tipo de energías. Te comentaba, empezamos desde el sábado. El sábado tenemos una demostración de bombeo solar, de bombeo con paneles solares, que es aquí donde el OSAPAD nos hizo el favor de permitirnos ingresar a las instalaciones que ellos tienen de bombeo y explicarnos, ¿no? A través del ingeniero Almaquio, él es el que nos explicará todo lo que tiene que ver con los bombeos y paneles solares que ellos están implementando, que la presidencia está implementando. Y también tenemos, bueno,
0: ese tema de bombeo con paneles solares es la vanguardia y lo que así requiere es un municipio como Tehuacán.
1: Sí.
0: A mí me tocó verlo en el gobierno de Pedro Tepole y efectivamente hicieron una rehabilitación a un pozo, al pozo de San Lorenzo por el seminario. Increíble lo que nos explicaba el licenciado Almaquio de toda la energía que se capta y cómo logras hacer que la bomba funcione y que distribuya la red de agua, y que de verdad si existieran más proyectos como ese, y que hacia eso creo que vamos, sería fabuloso, porque de verdad ya no gastaríamos tanta energía.
1: Así es.
0: Y esos son los lo padre de conocer de estos temas, de ver nuestras alternativas y de buscar estas soluciones tan necesarias para cuidar nuestro medio ambiente, porque es el único planeta que tenemos, por favor. Así es que, qué tema tan importante, y que los chicos tengan esta visión tan amplia de algo tan actual.
1: Así es, o sea, la idea es que los jóvenes salgan, vean su realidad, vean que no nada más nos enfocamos a grandes empresas, sino que vean que hay una solución dentro de nuestro propio territorio. Y lo que comentabas, los paneles solares, la importancia que lleva, y que nosotros vimos el que comentas de San Lorenzo,
0: sí,
1: que está en el seminario.
0: Me encanta.
1: Y ahorita nos va a llevar al otro de San Lorenzo, más para arriba, y obviamente que tengan esa visión los jóvenes. Y sobre este marco, regresamos al instituto y entonces viene una doctora que se llama Josefina Calvo. Ella nos trae una conferencia de agua y energía. Fíjate que ella está teniendo este proyecto, ella lo presenta y lo gana.
0: Ah,
1: o sea,
0: okay.
1: Es un proyecto propio que ella lo gana y entonces lo está implementando. Y nos va a explicar de eso, de ahorrar el agua para que no se desperdicie en el riego de Pitahayas. Ella tiene su terreno, es una investigadora que tiene su propio terreno y está trabajando en él. Entonces, la doctora Josefina, coincidimos en un evento que fuimos jurados, y entonces ahí platicábamos, y qué gusto que ahí me haya aceptado la invitación,

0: Y te comento, se replica en estas conferencias. Unas, si los que los chicos que los han los sábados que van a la escuela no pueden ir entre semana, pues entonces también el sábado, entre semana tenemos esos talleres. O sea, algunas conferencias y talleres se replican para los que puedan asistir. Y tenemos uno abierto al público en general, ¿no? Entonces, te comento, después viene uno que se llama, es una conferencia taller que se llama Observaciones astronómicas y manejo de lentes cóncavas y convexas con rayo láser. Viene esa explicación de todo el manejo de los lentes, pero terminando tenemos la observación de las estrellas a través de telescopios. Entonces, ese se apertura el día miércoles en la tarde. Se apertura en el Calvario, en las ruinas del Calvario. Imagínate la majestuosidad de que...
1: Eso es una postal histórica, porque de verdad que acabamos de estar en las ruinas del Calvario, uh-huh. Y el lugar es majestuoso, de verdad, es muy bonito, y tiene esta vista hacia la cúpula de la iglesia del Calvario, y obviamente han hecho varios por ahí en otras ocasiones, precisamente la mirada hacia las uh-huh. estrellas y todo esto, pero qué padre que antes haya un previo que te explique y que te dé toda esta información, que a veces vas aprendiendo y hay muchos que les gusta todo esto.
0: La
1: temas.
0: Parte de las... De
1: no, el COBAEP tiene incluso hasta un club de astronomía maravilloso, uh-huh. chicos de bachillerato que están haciendo su propio club y un maestro que los impulsa a hacer la noche de estrellas infinidad, así es que por ahí puedes llevarlos.
0: Sí, claro.
1: Y también, porque eso está padre, ¿no? Que la invitación sea abierta y que pues todos aprendamos un poquito de este tema.
0: Sí, queda abierto. O sea, ese queda abierto el día miércoles 9 de junio. El día miércoles se apertura para todos de 17 horas a 21 horas, ¿no? Entonces, ese es el que queda aperturado y es el que le agradecemos al doctor Alejandro, que está en el complejo, porque él nos dijo, ¿sabes qué? Yo andábamos buscando dónde, un lugar que esté oscuro y todo, y me dijo, ¿sabes qué? La ruina del Calvario te las están
1: para ustedes. Y se ve el cielo súper estrellado ahí.
0: Y está muy bien, nos prestan la capilla, que es donde se va a dar el curso.
1: Okay.
0: Y terminando el curso salimos a utilizar los telescopios. Entonces, por eso era la importancia de que sí tomen el curso. Tenemos límite en aforo.
1: Claro.
0: Obviamente para el curso, pero... está abierto para el público en general, ¿no? Ahí va a estar el registro, se pueden registrar para que también llevemos el conteo y no digamos, no les quedemos mal que digan, sabes que yo quería, pero ya no encontré. Y entonces, ese es de 17 horas a 21 horas en las ruinas del Calvario.
1: Ok,
0: entonces,
1: ¿y dónde puede la gente registrarse, contactarlos, pedir informes? La gente que nos está escuchando y que quiere en este momento a lo mejor ir para el día miércoles, ¿dónde los puede contactar?
0: Te puedo dejar mi número de WhatsApp, que sea por favor por WhatsApp, porque llamadas a veces no reconozco números, que sea por WhatsApp y que me digan que nos escucharon con ustedes, y obviamente para que los podamos registrar, pero también digan, ¿sabes qué? No sé si voy o no voy. En las instalaciones, ahí en el Calvario, antes del evento, que lleguen por favor antes, para que puedan registrarlo y pasen y tengamos ese aforo. Obviamente van a estar también nuestros alumnos, ¿no? Pero esta es la que se apertura a ellos. No sé, terminando te doy mi número.
1: Claro que sí, con
0: para
1: gusto.
0: Que lo tengan. Y ya dentro de todo esto era como el que te decía, que se replica, pero uno es abierto a todo. Y también los talleres. Si alguien de ellos está interesado en ir al taller al instituto, también le daríamos los costos para que puedan asistir. De ahí sigue la conferencia que te digo que replicamos de la doctora Josefina.
1: Okay.
0: Y después viene una conferencia que se llama Ingeniería, Guerrilla y Diseñando el Futuro Energético con lo que hay y en el bolsillo. Esta, que vean los jóvenes que no hay que necesitar tanto dinero, invertir tanto para poder lograr algo. Tú ya viste los proyectos que traen, que no es a grandes inversiones y con lo que tenemos lo hacemos.
1: Y reutilizar lo que a veces desechamos, porque muchas veces decimos, ay, esto es basura, pero todo tiene un uso de verdad. Todo puede ser cíclico y recíclico.
0: Es economía circular.
1: Y que nos permita, obviamente, lejos de generar un desecho, crear una solución.
0: Sí, esto es con el maestro Valentín Gálvez Salas, ¿no? Entonces, esta conferencia que nos da el día lunes, eso sí, el día lunes, nuestras ponencias, es en la sala del cine del siglo XX, en el Complejo Cultural del Carmen.
1: Súper céntrico. La verdad es que queda en el centro de la ciudad de Tehuacán.
0: Iniciamos a las 9. De todas maneras, todo esto, el programa está en nuestras redes sociales del Instituto. Instituto de Estudios Superiores del Estado, en is.edu.mx.
1: Y con gusto lo compartimos en SICOM para que también lo repliquemos. Y por supuesto, la gente que nos escucha, que nos ve a través de redes, bueno, pues.

0: pues tenga acceso a todo este programa de actividades. Sí.
1: Y luego tenemos mismo conferencias de seguridad de higiene industrial. También la importancia de que los jóvenes a veces decimos, bueno, voy a ir a un trabajo, pero no tengo cuidado en un cable, no tengo cuidado en eso, ¿no? La importancia de manejar el equipo de seguridad, el equipo personal de seguridad también. Por eso te comentaba, todo lo que aprendemos en aulas, ver que también en un trabajo nos van a pedir eso, tus botas industriales, la seguridad ante todo de tuya y la de tus compañeros.
0: Y que es un tema que te de verdad te ayuda mucho y sobre todo evita accidentes.
1: Sí.
0: Evita luego lo que vemos, bueno, en las notas, evita mucho tipo de accidente y pues hay que también aprender de todos estos temas.
1: Sí, y luego el día martes tenemos un taller, ese taller se llama Elaboración y Aplicación de Insecticidas Botánicos por parte del doctor Josué de la Torre Ansúrez en las instalaciones del instituto. No, ese sí ya es el taller en donde el doctor nos va a ayudar nos va a explicar cómo elaborarlos. También si gustan, o sea, si han pensado, yo quiero aprender o quiero ir, las puertas están abiertas, ya sabes de mi WhatsApp o también el contacto con ustedes. Ya eso sería ir el miércoles que te platicaba, ¿no? El miércoles es en esta parte de la capilla que la verdad sí estamos como emocionados por asistir y ver esta majestuosidad que comentas. Y luego el día jueves tenemos, con el maestro Valentín, un taller que se llama Hackeando la Termodinámica, todo lo que tenga que ver en ese aspecto. Y tenemos una conferencia, El Algoritmo del Cambio como Programa Proyectos de Impacto Social sin Morir en el Intento. Okay. Todo eso que tiene que ver con los cambios que vamos teniendo. Y después tenemos el día viernes un taller que se llama Elaboración de Biodiesel a partir de aceites comestibles del doctor Humberto Rafael Bravo Delgado. ¿Qué quiere decir esto? Que a veces tiramos para ti el aceite, ¿no? Sí. Decimos, ¿qué hacemos? Lo tiramos. Y hago una pausa porque acá Mel, que la ha venido contigo, está haciendo el proyecto en la escuela para atrapar las grasas de nuestra cafetería.
0: Wow.
1: Para reciclar esa agua.
0: No, tiene que regresar Mel.
1: Esa parte, ¿no?
0: Tiene que regresar Mel porque de verdad es una chica que me sorprende la habilidad de investigar, el compromiso social que tiene y todo lo que está haciendo con el apoyo de sus docentes. Vamos a ir a nuestra segunda pausa cultural y regresamos con mucho más en Campus Mentes en Movimiento.
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0: Y ya regresamos a Campus Mentes en Movimiento. Estamos platicando con el maestro Jehudi sobre toda esta semana académica que tiene sobre energía y todos estos temas. Y con temas muy interesantes y con conferencias, talleres que toda la gente puede disfrutar, que los alumnos pueden acudir y que sobre todo se están abriendo todo este temario para una semana llena de actividades que la verdad promete mucho. Así es que síganos diciendo sobre esta semana.
1: Claro que sí. Bueno, nos habíamos quedado en eso de elaboración de biodiesel a partir de aceites comestibles. Te decía, en ese proceso de que desperdiciamos y tratar de reciclar esa agua, ¿no? Entonces, la idea es que se quede, toda esa agua no se desperdicie, se pueda separar. Y era lo que te comentaba, ¿no? Y después también, por parte también del doctor, ahora sí que ese doctor lo agarramos seguido, nos lo llevamos, nos lo quedamos prácticamente. Y es una conferencia sobre bacterias productoras de energía. También sabemos que a través de las bacterias se produce energía y aprovechar ellas. Es una explicación. Terminando, tenemos una que se llama elaboración de jabones. Y en el proceso de esta elaboración de jabones estamos no nada más así de glicerina y todo eso, no. Con productos que se generan a través del maguey, también utilizar estos productos, ¿no? Entonces, a lo que te comentaba, que los jóvenes vean que no nada más es como lo que voy encontrando, no, lo que tengo en mi contexto social, en mi contexto
0: en mi entorno, porque la verdad es que los temas, la pitahaya que aquí también se produce, todo esto el que maguey. También aquí hay, entonces qué bueno que utilicen todo lo que está a nuestro alrededor, pues para hacer muchos proyectos y llevarlos a una realidad, porque eso es lo maravilloso de los proyectos que hacen, que los llevan a la gente que realmente necesita una solución de determinada situación.
1: Así es, o sea, es esto, adaptarnos al contexto que hay, que hay, que puede hacer, y esta es la idea precisamente, que los jóvenes se den cuenta que a través de Ingeniería en Energía y Desarrollo Sustentable, que la tenemos en el IES, y además que somos públicos, podamos dar esa facilidad y que digan, oye, sí puedo hacerlo, no necesito irme y salir de la ciudad, lo tengo en mi entorno, lo tengo en mi contexto, lo tengo en mi población. Y también participar, porque algo que hablábamos con Ozapad, es decir, que también los jóvenes propongan a ellos, decir, ¿sabes qué? Hacemos esto al municipio, decir, ¿por qué no hacen esto? ¿Por qué no ocupamos? ¿Por qué no reutilizamos? Entonces, esa espinita que se les queda a los jóvenes y vean todo lo que se puede hacer con los proyectos y procesos que hay en tu entorno, ¿no? Entonces, recuerdas que venimos aquí, te dijimos, oye, podemos hacer esto, y está abierto, vuelvo a repetir, que está abierto el tema, conferencia, taller que quieran ir, sí, a mi WhatsApp o con ustedes también, para que puedan asistir, ¿no? Y digan, oye, me interesa, puedo ir a esto, tengamos un cupo para ellos. Y también el IES siempre ha sido, las puertas las hemos tenido abiertas, ¿no? Para todos, siempre ha sido la escuela abierta para quien quiera conocernos o quiera practicar. Y también, para si municipios, escuelas, comunidades, alguien quiere que trabajemos o que propongamos algún proyecto dentro de lo que es la ingeniería de energía, pues adelante, ¿no? Estamos abiertos para apoyar, siempre así.

0: eso, esa parte que hemos planteado, apoyar a nuestra comunidad y estar de la mano con ellos, ¿no? Entonces,
1: vamos a dar el número telefónico de SICOM, porque ahorita están los maestros. Es el 238-38-203-74, el número de cabina, para que si alguien está interesado, quiere contactar al maestro, obviamente aquí a los que se encuentran con nosotros por parte del IESE, bueno, este es el momento para que acudan, para que llamen y para que pues se pongan en contacto con ellos y sobre todo vean todo lo que se está haciendo. ¿Qué otras actividades tiene dentro de esta semana académica?
0: Bueno, de esta semana académica, te comentaba, el sábado replicamos nuevamente lo de elaboración de biodiesel y también replicamos la elaboración de jabones. Esto es porque tenemos las dos modalidades, escolarizada y sabatina, y entonces precisamente se hace estas réplicas para que puedan tomarla los alumnos. Y como te decía, que me digan, ¿sabes qué? Sábado puedo ir, tengo libre, pues adelante, pueden asistir, ¿no? Estamos allá en el instituto y cerramos el día viernes, cerramos ya nuestra semana académica con esta parte de aprendizaje, pero también hay presentación de los proyectos que los chicos están haciendo, ¿no? Tenemos que están generando el deshidratador, están generando la trampa de alimentos por parte de Mel, la cocina Lorena que te habíamos dicho, se volvió a hacer, se está reestructurando y se está haciendo modificaciones. Entonces, todos estos proyectos que los jóvenes hacen se quedan para que pueda haber continuidad y mejora.
1: Ajá, o sea, no es hasta, o sea, que los quedó, van a poder ver, sí. y sobre todo pues estar ahí pendientes y preguntando de todo lo que se puede.
0: Sí, presentación hacer a través de un letrero con LEDs. Entonces, para que también vean que se puede, que los proyectos no se quedan hasta ahí, se murieron. No, hay una continuidad, las generaciones los dejan y dicen, ¿sabes qué? Pues yo puedo continuar, lo puedo mejorar.
1: Puedo desarrollar.
0: Ya, así es, entonces todo es lo que estamos haciendo, ¿no? Okay. Y entonces, pues los esperamos en el instituto y aprovechen, ahorita están abiertas.
1: Y exacto, platicar sobre el proceso de admisión, porque esta carrera, la verdad es que es muy atractiva, en el sentido de que toca temas pues muy reales y atiende las problemáticas que tenemos hoy en día, y pues debemos de también visualizar este cambio que debemos de hacer desde nosotros para el cuidado del medio ambiente.
0: Así es, ahorita ya están abiertas las fichas de inscripción en el instituto, pueden asistir para que no se queden fuera en parte de la ingeniería en energía y desarrollo sustentable, y tenemos las dos modalidades, como te había comentado, de lunes a viernes y los sábados también, ¿no? Entonces, no hay examen de admisión, no lleva uniforme. En este caso, pues los costos, ¿no? Los costos son la ficha $350, el costo por semestre son $3,870, tenemos descuentos por promedio, si tienen un 8 de calificación, 25%, si tienen el 9, 50%, y si tienen el 10, no pagan ficha ni inscripción, solo para el primer semestre, ¿no? Entonces, ya tenemos esas fichas, pueden visitarnos. Y también, ¿no? Dicen, quiero conocer el IESE. Adelante, algún alumno, algún papá que diga, quiero ver cómo son las clases, los esperamos allá, nos ponemos en contacto y claro que los esperamos. Y pues las redes sociales, ¿no? Nuestra página es www.iese.edu.mx, nuestro Instagram es IESEOficial, al igual que nuestro Facebook, ¿no? Así nos encuentran allá en el instituto y ahí pueden encontrar también mayor informe, lo que necesitan, lo que se les pide. Con gusto los atendemos, ¿no? De la parte de la licenciatura en energía y desarrollo sustentable, pues ya vieron todo lo que podemos hacer para mejorar en nuestro medio ambiente, nuestra propia vida personal y nuestra propia casa. No nada más es como decir, pues bueno, lo tengo que hacer en mi comunidad. No, nuestra propia casa podemos mejorar.
1: Claro.
0: Esta de darle una segunda oportunidad a todos los productos que tenemos en nuestra vida cotidiana.
1: No, y también está con nosotros la ingeniera Moni, porque ella trae toda la información, por supuesto, de ingeniería en sistemas computacionales, que la verdad es importante que los chicos pues conozcan la opción que tiene el IESE en esta ingeniería. Muy buenas tardes, maestra, un gusto que nos acompañe.
2: Hola, ¿qué tal? Muy buenas tardes. Gusto volver a venir por aquí,
3: pues para informarles esta semana académica que vamos a tener. Nosotros vamos a tenerla del 8 al 13 de junio, y en cuestión, esa es escolarizada, y en no escolarizada estamos los sábados 13 y el sábado 20 de junio, van a ser dos sábados debido a los talleres

0: es que tenemos, que pues obviamente se extienden un poco y por esa razón van a ser dos sábados. Nosotros vamos a tener cursos, talleres y conferencias. Las conferencias ahora van a estar encaminadas ahora a lo que está muy en auge, que es la auditoría de redes con sistemas operativos en Linux y desarrollo enfocado a software con la IA. Que ahora ya todo lo que nosotros dicen los chicos, tarea, sí, ahorita, en 5 minutos, ¿no?
1: Sí.
0: Lo sacan, pero de rápido, pero con la IA. Entonces, a veces no hacemos el uso correcto que se debe con estas plataformas que tenemos ahora a la mano. Y lo importante ahora que es aprender a usarlas. Por esa razón, pues
1: y
0: vamos
1: que la IA ya está en todos lados, sí, y que se está desarrollando, pero hay que saberlo utilizar. Qué importante, bueno, que los chicos aprendan el uso correcto. Yo digo que no es mala siempre y cuando esté enfocada, que sea una herramienta, más no una solución. Sí. Porque, y digo, ustedes como ingenieros en sistemas computacionales saben perfectamente.
0: Claro.
1: O sea, yo creo que no los engañan, ¿eh? Se engañan ellos mismos, los estudiantes, cuando pues quieres hacer trampa con todo, con inteligencia artificial.
0: Sí, ha sucedido que de repente están los proyectos, los entregan y bueno, ahora vamos a revisar, analizar, ¿no? ¿Qué hiciste? Y se nos va a preguntar, ¿no? Sí, les vamos a preguntar,
1: claro,
0: ¿no?
1: Porque si tú haces el proyecto, lo puedes desarrollar perfectamente. En cambio, si tú no sabes, si tú no lo haces y si todo lo copia y pega o nada más lo pegas y lo presentas, obviamente claro, no conoces el antecedente, no sabes de dónde viene y obviamente no vas a poder explicar el tema. Esa es la mejor manera de que se den cuenta de que obviamente no está realizado por ellos.
0: Así es. Entonces, bueno, estas dos conferencias van a ser encaminadas a esto de la IA. Y tenemos dos talleres, uno de ciberseguridad con Linux, que es manejo de herramientas para auditar redes, y el otro, protección de datos personales en redes sociales, porque ahora tenemos mucho eso de la ingeniería social en ciberseguridad, que
1: claro,
0: ya pues es muy fácil.
1: Las aplicaciones que desarrollan que con dar a lo mejor una frase con tu voz, o sea, ya te dan toda una oración y una conversación con tu propia voz. O sea, eso es increíble, sorprendente, y que obviamente tiene que ir hacia un cuidado del manejo correcto y de toda esta información que se utiliza en redes y también de protegernos.
0: Sí. Esto de la ingeniería social aplicado a la ciberseguridad habla mucho de este tema, porque nos habla de cómo nosotros a veces tenemos un dispositivo móvil, pero no sabemos manejarlo,
1: claro,
0: en este aspecto, ¿no? Decimos, está protegido porque tiene un antivirus, porque yo le puse una clave, tenemos dos pasos para accesar, pero no lo hacemos de forma correcta. Hay muchas formas en las que nosotros podríamos proteger la información que tenemos, y ahora más que tenemos también el uso de la nube, ¿no? Y
1: claro,
0: todo esto...
1: Todo se queda... Sí. Todo se puede... Se puede colar por ahí. Bueno, vamos a ir a una pausa y vamos a regresar con mucho más del IESE.

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10: Continuamos precisamente platicando aquí con catedráticos del Instituto Superior del Estado de Puebla, con todas estas semanas académicas en dos áreas que la verdad usted ya escuchó las conferencias que tienen, estos temas tan actuales en el área de sistemas computacionales y tan importante de conocer por todo el tema de seguridad. Así sí. Es que gracias, ingeniero Moni, porque siempre nos trae también temas muy importantes.
11: Sí, sobre todo tener en cuenta siempre para que los chicos estén a la vanguardia sobre este tema, porque algo que platicábamos últimamente era que todo lo que es la tecnología va avanzando rápidamente,
10: abismalmente,
11: ¿no?
10: nos rebasa.
11: Entonces, decíamos eso, ¿no? Que la seguridad en nuestros dispositivos es fundamental. Por esa razón, tanto las conferencias como los talleres los vamos a encaminar un poco más a ese aspecto. Les decía yo a los chicos apenas, es tan fácil que nos roben nuestras contraseñas. Somos
10: el
11: los
10: WhatsApp, con un sí. link, te roban prácticamente todos tus contactos, todas tus contraseñas, sí. se hacen pasar por ti, ya están contactando inmediatamente a tus amigos, familiares y pidiendo y haciendo. O sea, es tan rapidísimo.
11: Sí, sí, sí, y muchas veces es, decía un joven ayer, no, es que yo no soy como que alguien que quieran atacar de forma forma cibernética. Le digo, no, pero a lo mejor eres el medio por el cual podemos llegar. Entonces, ¿qué importa?

0: infancia, o sea, tener bien claro cómo hacer esta...
1: Y es que juegan con la mente, a lo mejor dices, no tengo la capacidad económica, pero saben que eres el medio por el cual puedan conseguir tus papás dinero, ¿sí?, de donde sea, por si sufres algún tipo de secuestro virtual, que de verdad hemos visto en casos que dices, bueno, son profesionistas, tienen a lo mejor determinado trabajo, sin embargo, son víctimas de un suceso así. Entonces, hay que estar informados, hay que tocar estos temas, hay que abordarlos y saber qué hacer, sobre todo.
0: Sí, y de hecho, estos temas que se están ahorita tocando fueron solicitados por los mismos alumnos, porque se les tomó en cuenta esa sugerencia, porque decíamos, bueno, ya hemos tenido otros tipos de cursos, y decían, bueno, es que maestra, ahí en el campo laboral hemos visto que está muy apegado también a la administración de servidores con Linux. Entonces, ahorita, pues eso es lo que nosotros vamos a trabajar. También, pues, comentar que la currícula que ahorita tenemos es nueva.
1: Ah, ok, sí, ahora hay que hablar un poco de la ingeniería, porque a lo mejor dices, bueno, hay opciones dentro de la ciudad. Sin embargo, el IES sí se caracteriza, o sea, sí destaca en sistemas, ¿eh? Déjeme decirle que hay precisamente carreras en las cuales destaca, y esa es una de ellas.
0: Sí, de hecho, tenemos un año que se hizo la actualización de esos planes y ya se empezaron a trabajar. Sí, ya tenemos, ya con este son 2 semestres que tenemos ya aplicando la nueva,
1: el plan de estudio super actualizado.
0: Sí, porque antes de poder hacer esta actualización, se hicieron encuestas para que nosotros tuviéramos como claro qué era lo que ahorita en el campo laboral están utilizando y aplicando de acuerdo a los avances tecnológicos, y sobre eso se hizo las actualizaciones. Entonces ya es nuestro segundo semestre que hacemos esa aplicación de la currícula. Entonces está súper bien el nuevo programa que tenemos, se hicieron algunos cambios que van en pro de, obviamente, la formación académica que tienen nuestros alumnos.
1: ¿Y la duración precisamente de esta ingeniería en el IES, de qué tiempo es?
0: Son 9 semestres, 8 semestres presenciales, el último ya hacen su residencia y llevan una última materia, y pues muy poco tiempo realmente, porque creo que se pasa súper rápido.
1: Sí, muy rápido.
0: Sí, los chicos ahorita ya muchos están buscando lugar de residencia y dicen, pero si apenas entramos hace poco, pues sí, 4 años y medio pasa muy rápido. Y pues los invitamos a que nos visiten y que, pues obviamente, estudien con nosotros, porque pues es una carrera que está en auge.
1: Así es. Pues la verdad es que ahí está la invitación a estos 2 eventos, la Semana Académica de Energía, la Semana Académica de Sistemas Computacionales, con temas muy a la vanguardia, temas actuales, y que si usted quiere acudir a algún tema, como bien lo dijo el maestro Feudi, bueno, recuerde que nos puede llamar al teléfono de cabina para que aquí van a estar, aquí van a quedarse todavía unos minutos, y por ello pues están aquí pendientes de todo los que estén interesados y los que nos quieran acompañar y los que quieran estar presentes, acudir a las instalaciones donde pueden pedir informes de toda la oferta educativa que tiene el IES, porque de verdad es que son 7 licenciaturas, si no mal recuerdo, y hay mucho interés, y el proceso, de verdad, aprovechen ahorita que está abierto, porque luego quieren reaccionar y ya no hay lugares. Así es que el teléfono en cabina es 238-38-203-74. Aquí nos están acompañando. Si tienen alguna duda, bueno, regálenos una llamada y con gusto les atienden.
2: Así es, pues bueno, como te comentaba, las redes sociales que tenemos oficiales es www.ies.edu.mx. Ahí también encuentran todos los contactos. El Instagram IES Oficial, el Facebook IES Oficial, y tenemos una línea telefónica que es WhatsApp o directa, que es 238-105-4200. También nos pueden visitar en las instalaciones del instituto. Nos encontramos en el kilómetro 6.5 de la carretera federal Tehuacán-Orizaba, pasando la calavera o la entrada a Santiago Miahuatlán, a 500 metros a la izquierda, y nos pueden encontrar, pueden visitarnos. Estamos en un horario de 8.

0: de la mañana a 2 de la tarde para la atención, de lunes a sábado, y ahí nos pueden estar contactando, ¿no? También en referencia a las semanas académicas, como decía, del teléfono en cabina, otra vez, del número que acabo de dar, me pueden ellos enlazar a mi WhatsApp, ¿no? O sea, les pueden, ¿sabes qué? Quiero información de la semana académica, ellos les pueden proporcionar mi número de WhatsApp por si lo quieren, o directamente pueden comunicarse a, les doy mi número de WhatsApp,
1: Sí.
0: 238-132-8420. Sí, les pido que me envíen el WhatsApp y me digan, ¿sabes qué? Quiero esta conferencia. Subiremos las dos licenciaturas en Ingeniería de Energía y Desarrollo Sustentable en Sistemas Computacionales en nuestras redes, en las redes oficiales del instituto. Y ahí podrán ver toda la cartelera, todos los horarios, sedes, quiénes son los ponentes también para que los conozcan. Del área te puedo comentar que son la mayoría doctores investigadores. O sea,
1: Okay.
0: están del Politécnico, vienen doctores investigadores por parte de la Universidad de la Mixteca, doctores investigadores que están en el ramo, o sea, y que están en constante actualización, ¿no? Entonces, al igual que en Ingeniería de Energía, en Ingeniería de Sistemas también, ¿no? Entonces, en nuestras redes sociales ahí van a encontrar toda la cartelera, todos los datos y los informes que necesiten. Y también en estas, como comentabas para ti, no se queden afuera, visítennos, hagan su proceso para poder obtener su ficha de inscripción y pues no hay examen de admisión en esa parte, hay descuentos por promedio, pueden pedir informes, pueden asistir al instituto, o sea, tenemos muchas formas que nos pueden comentar, seguir y también ya no puedes decir, oye, me quedé fuera sin estudiar, no
1: No.
0: encontré dónde estudiar. El Instituto de Estudios Superiores del Estado los estamos esperando. Ahí con gusto los atendemos y con gusto estaríamos bastante contentos de ser parte de su formación académica y profesional.
1: Pues muchísimas gracias, maestro. La verdad, gracias. Como siempre, es un gusto que nos acompañen en estos micrófonos y en este espacio. También publicaremos todo el programa de estas semanas académicas. Recuerde seguirnos a través de nuestras redes sociales. En Facebook estamos como SICOM Tehuacán 93.1. En Twitter, Instagram y X como SICOM Tehuacán. Mi nombre es Pati Montes. Gracias, maestro. Y nos escuchamos en una siguiente emisión. Hasta la próxima.

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3: Parque Benito Juárez.
4: En Tehuacán, al Parque Benito Juárez, durante la época colonial, se le dio la función de mercado municipal. En el centro del mismo tenía un gran estanque donde los comerciantes cercanos y parte de la población se abastecían de agua. Después de un tiempo, el crecimiento del mercado, la insalubridad aumentó, situación que orilló a darle otra imagen al centro de la ciudad, convirtiendo al mercado en plaza pública. Ya como plaza se inició la ardua labor de los tehuacaneros del sembrado de árboles, siendo fresnos los primeros en ser plantados. Desde el año 1900 lleva el nombre de Parque Benito Juárez. Ha sufrido diversas transformaciones, en un principio estaba a ras de suelo y no tenía pavimento. En 1910 se colocaron estatuas de héroes nacionales en las cuatro esquinas, de las cuales solo se conserva la de Benito Juárez. Posteriormente, en los años 40, se colocó losa y se alzó 40 centímetros del nivel del suelo. Durante los últimos años ha seguido transformándose, pero sin dejar de ser el corazón cívico de Tehuacán.
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9: Sesión dedicada, enfocada a los mejores éxitos del rock nacional mexicano a través de la radio por el 105.3, la frecuencia desde SICOM Zacatlán, Sistema de Información y Comunicación del Estado de Puebla. También compartimos la señal con nuestras amigas, amigos del 105.9, zona conurbada de la entidad poblana, y con nuestras amigas, amigos de la zona de Libres, lunes a las 4 de la tarde en la zona conurbada, jueves a las 4 de la tarde, sábado 6 de la tarde en la zona de Zacatlán. También saludamos a nuestras amigas, amigos de Huauchinango, de Izúcar, de Tehuacán, de Teciutlán, de Acatlán, de Osorio. 8 frecuencias por las que compartimos estos detalles de la música nacional en el género del rock. Soy Benito Sánchez, un gusto que nos permita nuevamente llegar hasta su transmisor, en este caso su receptor de radio, perdón, su celular, su computadora, su vehículo, en su trabajo, en la unidad de transporte donde nos escuche. Sabemos que está compartiendo con nosotros a través de estos micrófonos también sus mensajes, que puede hacerlos llegar al 797-975-3844, teléfono en el municipio de Zacatlán, 273-7716 y terminación 17 para nuestras compañeras de la zona conurbada, o en redes sociales, SICOM Zacatlán en Facebook, en Twitter, ahora X, también en Instagram. Así comenzamos esta emisión. Bienvenidas, bienvenidos. Adelante.

Oigan, la semana anterior hablábamos un poquito sobre las víctimas del Doctor Cerebro, con el cadáver del amor y otra pista más. Y pues quisiera comentar, para cerrar ese tema del que hablábamos la semana anterior, nos quedamos pendientes con dos películas. Una de ellas es Men on Fire, que retrata un lado un poco aventurero, quisiera yo decir, posiblemente es la palabra, un poco bizarro, tal vez muy extremo, pues, tal vez es muy extremista la película, pero relata un México de hace algunas décadas en las calles de la nación, con actores, actrices mexicanos, también con actores, actrices estadounidenses, y luego de toda esta mezcla de persecución, teléfonos celulares que en ese momento estaban de super moda y empezando a un auge de correr, de esconderse, de disparos, de una película de trama de ese estilo. Hay una parte donde los señores de Kinky se hacen presentes y es con una pista que originalmente sería de Tito Puente, un puertorriqueño, que retomaría Carlos Santana años después, la adaptaría muy a su estilo en la guitarra con Santana Blues Band. Y mucho tiempo después, los señores de Kinky la retomarían, harían su propia adaptación, perdón, y la presentarían al mundo, como la escucharemos en este momento. Serían los encargados de sonorizar esa película, Men on Fire o Hombre en Llamas, con Denzel Washington, quienes verían en esta pista una propuesta para darle matiz, color y ambiente, aparte de su película. Así que vamos a escucharla en un momento, estaremos de regreso.

Estamos de regreso, amigas, amigos, aquí en Ecorrock. Bueno, también comentarles otra serie de la que hemos platicado en distintas ocasiones. Es una que lleva por nombre CSI Miami, parece que es de investigación. Voy a serles franco, nunca me he adentrado de lleno a verla, a contemplarla. Lo que sí sé es que es una serie muy exitosa allá en la Unión Americana. Y hay un episodio, un capítulo particularmente donde la música de Kinky también se hace presente. De hecho, hasta los señores de Kinky se hacen presentes. Por ahí aparecen un momento en una tocada, una especie de fiesta a la que irrumpen las autoridades. Y posterior a ello ya viene el desenlace, el desarrollo del episodio. Y luego ya, por supuesto, el desenlace. Muestra más de que los músicos mexicanos hacen bien su trabajo. Y aunque los señores de Kinky han seguido trabajando y trabajando y trabajando, también los recordamos mucho por pistas que han pegado y han pegado con todo. No solo el cine nacional ha tomado su música para sonorizar sus películas, también podemos ver que el cine internacional

Estamos de regreso, amigas, amigos, aquí en Ecorrock. Bueno, comentarles que una superagrupación, particularmente a mí me gusta bastante. De hecho, hay una anécdota. Estos señores retoman una canción que lleva por nombre El Llamado de la Hembra. Esta pista es de hace muchas décadas, de hace muchos años, y es de los señores de Enigma. El Llamado de la Hembra es una sesión metafórica a través de la música de ese instinto por el apego y por la compañía. Y los señores de Transmetal, vaya que le dan un giro muy a su estilo, que da como resultado una excelente canción que a mí, en lo particular, me gusta bastante. Esa y la de Killers son dos de las pistas que más me agradan de estos señores de Transmetal. Por supuesto, tienen muchas otras. Pero, ¿qué les parece si en este momento escuchamos algo de los señores de Enigma? Que, por cierto, tienen también una super historia, el Llamado de la Hembra. Y escucharemos un fragmento muy ligero de la misma pista, El Llamado de la Hembra, pero con los señores de Transmetal, para que podamos escuchar la diferencia. Los señores de Enigma siempre buscaron tener ese concepto, desde el nombre hasta la manera en la que hacían música, del misterio, pero también alineados con el universo, también alineados con las energías. No por ello es que tomaron sus signos zodiacales para usarlos como apellidos dentro de la agrupación y dejarnos pistas como esta. Es la que escucharemos en este momento, Llamado de la Hembra. Ya volvemos.

Estamos de regreso, amigas, amigos. Cerramos el comentario que estábamos planteando hace unos minutos. El señor Luis Álvarez, con más de 30 años de trayecto musical, pues ha mostrado cómo se hacen las cosas en ese estilo que él domina, el rock urbano. Ya lo hemos conversado también en muchas ocasiones. Todos ellos dicen a quién se le ocurrió decir que este estilo de música, con bajos bien ponchados, con líricas bien estridentes y con una voz de protesta a través de la música, pues se llamara así. No lo tienen bien definido. Ellos se consideran como rockeros y han dejado una cátedra de cómo se plasma lo que se vive en las calles a través de los micrófonos, de la lírica, de la guitarra, de la batería, de otros instrumentos, para dejar pistas como estas. Hacemos la primera pausa escuchando algo de Luis Álvarez Lergan y estaremos de regreso.

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Amigas, amigos, estamos de regreso aquí en Ecorroc a través de la radio 105.3. Nuestros teléfonos 797-975-3844, cabina de Zacatlán, 273-7716 y terminación 17 para nuestra cabina en la zona conurbada en el 105.9. También saludamos nuevamente a nuestras amigas, nuestros amigos de Libres, Huauchinango, Izúcar, Acatlán, Tehuacán, Teciutlán, todos los puntos hasta donde nos permite llegar la frecuencia del Sistema de Información y Comunicación del Estado de Puebla. Y en otro orden de ideas, comentarles que a través de la página de Caifanes se dieron a conocer ya las fechas con las que cierra esta agrupación nacional y también un listado interesante que marca también algunas locaciones para septiembre de 2026. Ya estos señores tienen algunos puntos ya reservados, ya garantizados que estarán presentándose en diferentes puntos de México. Pero estos señores, que a algunos les gusta su estilo nuevo o el estilo con el que se han presentado en los últimos años, a otros no los termina de convencer. Lo que es un hecho es que siguen siendo un referente de la música en México. Donde quiera que se presenten, de la nación, llenan. Y ya podemos ver, les decía, chequen esa página de los Caifanes a través de sus plataformas, que también en otros puntos del planeta llenan. O sea, no solo es en México, también en otros puntos del mundo quieren y escuchan a los Caifanes, algo de música.

Estamos de regreso, amigas, amigos, aquí en Eco Rock. También comentarles, hace un par de semanas se conmemoró el aniversario número 21, los primeros 21 años de que Donde los ponis pastan, de Porter, viera la luz, un disco que cambió la manera de ver la música, por lo menos en ese ambiente musical donde ellos se desarrollaban. Una agrupación de la que hemos comentado en diferentes ocasiones, algo extraño pasó con ellos. Primero, se empezaron a presentar en diferentes escenarios, acompañando a diferentes músicos, teniendo diferentes canciones, y luego presentaron su material. Generalmente es al revés, primero plasman la música, generan el material y luego ya se proyecta para poder comenzar con presentaciones, conciertos, acompañar a algunos músicos, agrupaciones, bandas. Estos señores lo hicieron al revés, muestra de que la irreverencia venía junto con ellos. Y como también lo platicamos hace algunas sesiones, infortunadamente el grupo ya no tiene la alineación original. Sigue siendo muy bueno, las pistas que han sacado en los últimos años son bastante propositivas, muestran que hay imaginación, que hay iniciativa por parte de los músicos mexicanos por estar al tanto y por ponerse a la altura de agrupaciones de corte internacional. Juan Son, quien fuera vocalista durante varios años de esta agrupación y que luego viajara a diferentes puntos del planeta, comenzara a tener

otro tipo de trabajos que no estaban nada ligados a la música y luego regresar a la música. Hoy yo lo sigo en Twitter, ahora X, ¿verdad? Lo hemos comentado muchas ocasiones, lo sigo en esa red social. Es muy activo, comparte muy frecuentemente publicaciones, su música, sus opiniones. Tiene diferentes actividades a través de su plataforma. Búsquenlo así, Juanson, van a poder encontrar un poquito de él. Y en este momento vamos a escuchar algo de este disco, donde los ponis pastan. En un momento estaremos de regreso.

Y así, amigas, amigos, llegamos al final de Ecorrock. La Gusana Ciega, otra gran agrupación. Yo tengo muy buen recuerdo de esta banda porque les comentaba que hace unos 10, 12 años estuvieron aquí por Zacatlán. Uno de sus integrantes fue juez en un concurso de presentación de bandas de rock y tuvo muy buena participación, muy buena opinión, muy buena selección. Creo que todos quedamos muy conformes en aquella ocasión con

con su veredicto. Y también había más personas que estaban dentro del jurado, no solo los músicos de esta banda. Entonces, eso, y recordar, hace unos meses también esta agrupación grabaría de su disco Highball 2 uno de sus videoclips aquí en Zacatlán, en un café cerca del Paseo de la Barranca, cerca del Mirador de Cristal. Para quienes han visitado Zacatlán, cerca del Mirador de Cristal, ustedes giran hacia la, viendo de frente el mirador, hacia la izquierda, y media cuadra posiblemente se encuentra en ese café donde La Gusana Ciega grabó el videoclip de esa canción, Tocadiscos, que originalmente también interpreta Diego Verdaguer, y que le rinde tributo en Highball 2 como en Highball 1. Mucha música con la que ellos crecieron, así lo señalaron, pues en Highball 2 también. Mucha música que cuando eran niños, jóvenes, sus papás escuchaban, de la cual se volvieron fanáticos, de la cual se volvieron seguidores. Y hoy, además de que son rockeros, también son pues amantes de diferentes estilos musicales. Por eso es que rinden tributo a través de su estilo y lo hacen muy bien. Vamos a escuchar algo de Los Señores de La Gusana Ciega ya prácticamente para cerrar. Nos despedimos, escuchamos Eco Rock, nos escuchamos aquí en Eco Rock en la próxima emisión. Hasta la próxima.

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0: escena, danza de los altos y tejedores.
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0: 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Gracias por permitiéndose entrar a sus hogares en esta tarde un poco calurosa. Bueno, pues el clima es siempre es así en estos meses. Pues tenemos un tema muy importante que comentarles, todo lo que son los conocimientos de nuestros pueblos originarios. Y esta tarde también me acompaña mi compañera, la maestra Reina. Maestra Reina, muy buenas tardes.
1: Muy buenas tardes a todos los que están aquí. 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Pues bien, buenas tardes, es un agrado estar con todos los que nos escuchan y bueno, hoy hace calorcito, en la mañana hacía un poco de frío con lluvia, pero bueno, pues bienvenido sea porque pues nosotros necesitamos agua, lluvia, aire, calor,
0: exactamente,
1: de todo necesitamos y pues es parte de la naturaleza que es lo que nos da nuestra madre tierra y pues tenemos que consentir todas esas bellezas que nos da pues nuestra madre tierra.
0: Sí, pues muy interesante, imagínese lo que es este clima, pues a lo mejor en la ciudad como que nos fastidia un poco la lluvia cuando nos mojamos, no nos agarren en la calle, pues, pero en el campo, pues bueno, hijo, creo que más que esos calorcitos que se siente, pues creo que es muy, muy agradable recibir la lluvia. Yo me acuerdo de mi niñez que iba yo al monte, pues nos agarraba la lluvia en el monte, así con granizada, pues ahí nomás nos corrucábamos.
1: Sí.
0: Y para que no nos pegue de lleno así los granizos, ¿no? Pero a ver, es un granizo muy, muy grande que cayeron el día de ayer, tú.
1: Ah, sí.
0: Sí.
1: No, yo no lo vi.
0: Sí, bueno, yo en mi casa, pues bueno, me tocó la puntita apenas, ¿no? Una parte, porque todo lo que es ahí, maravillas, todo lo que es el estadio, toda esa parte, creo que como unos 50 centímetros de granizo.
1: Granizo.

0: eso, sí. Ajá. Fue muchísimo.
1: Sí, sí, entonces.
0: Sí, las lluvias han estado fuertes. Ajá. Y pues bueno, yo sigo diciendo que es parte de la naturaleza.
1: Sí, claro.
0: Y que simplemente nosotros debemos de tener cuidado, pues en ese sentido, porque pues no podemos imponernos y tampoco podemos seguir destruyendo la naturaleza, porque pues es lo que nos da aire.
1: ¿Cómo se dice granizo en su lengua, en mazateco?
0: Sinofu.
1: ¿Hinojo?
0: Sí, sinofu.
1: Hinojo.
0: Ajá, sí, sinofu. Se es lluvia.
1: Ajá,
0: sí. Hinofu es piedra. Sinofu.
1: Bueno, nosotros de lluvia, pues decimos, en mixteco, nosotros decimos davi. Davi es lluvia. Y granizo lo decimos in.
0: In.
1: In. Ajá. Entonces muchos, para los que no son hablantes, pues confunden cuando nosotros decimos uno, decimos nueve, decimos granizo, casi coincide. Uno, decimos in. In es granizo, in es nueve.
0: Sí, varía el tono.
1: Ajá, el tono. Ajá. Ajá, sí, el tono.
0: Sí, pues nosotros decimos sinofu, que es la... Sí, viene de la lluvia.
1: Ajá.
0: Y no fue, pues es el granizo, porque pues caen, son como piedras. Ajá. Las que caen y que bueno, posteriormente se derrite, pero son piedras.
1: Cuando es lluvia con aire, ¿cómo se dice?
0: Sí, sinot.
1: Ah, nosotros decimos... Ah, David Tachi. Tachi es aire.
0: O tse, que trae el aire.
1: Ajá.
0: Con lluvia.
1: Tse. Sí, Tachi es aire y David es lluvia. Entonces, David Tachi, decimos así. Decimos,
0: ajá, sí, porque viene en conjunto. Ajá, ve que luego llueve.
1: Sí.
0: Y trae aire y lluvia.
1: Sí,
0: a veces se forma como un diluvio, decimos.
1: Eso.
0: ¿No? Y ahí es cuando de acuerdo a las creencias, los abuelos o los papás. Uh-huh. Ponen el incienso.
1: Uh-huh.
0: El incienso y le ponen copal. Entonces eso queman mientras está el diluvio.
1: Mientras esté lloviendo.
0: Ajá. Sí, cuando es demasiado fuerte.
1: Ah,
0: hay veces en que viene el viento.
1: Ajá.
0: Pues para...
1: ¿Qué es el...?
0: De alguna manera, pues para que calme un poco y bueno, por señal de respeto.
1: Ajá.
0: De que pues lo que está pasando, ¿no?
1: Que
0: por un lado tenemos miedo.
1: Sí, sí.
0: Pero por otro lado también le tenemos respeto.
1: Ajá.
0: Y entonces como es la madre tierra quien nos envía pues la lluvia y el viento o granizo, entonces pues tenemos que aceptar.
1: Uh-huh.
0: Porque es parte de la vida.
1: Ajá. Pues ahora lo que es nuestro programa, que vamos a hablar precisamente sobre lo que es la cosmovisión de la medicina tradicional en la cultura mazahua. Vamos a hablar un poco del pueblo mazahua. Pero en miradas lingüísticas, maestra Reina, vamos a... ¿Cómo se dice o qué significado tendrán esas tres piedras que es el fogón en la casa? Las que se utilizan para, bueno, no sé si sigue utilizando, porque hay partes donde ya construyeron mejor el fogón, entonces ya no utilizan las piedras, ¿no? Utilizan, ya ponen como
0: con block.
1: Sí,
0: o lo que encuentren o
1: si no, mandan a hacer un aro con
0: Armex.
1: Lo que es la medida de la olla o para el comal, ¿no?
0: Para el comal.
1: Ajá.
0: Pues anteriormente también veía que en el techo pues está la cinta, le llamaban.
1: Ajá.
0: De la madera, y ahí colgaban un alambre.
1: Ajá.
0: Colgaban un alambre y ya y colgaban la olla.
1: Ya.
0: Está la lumbre.
1: Ajá.
0: Solamente está la lumbre.
1: Sí, sí.
0: Y está la olla colgada y pues se cocía bien.
1: Entonces, sin las piedras que digamos para sostener.
0: Sí.
1: O sí,
0: y,
1: sí.
0: Y ya el comal, pues sí le ponen las tres piedras.
1: Ajá, tres piedras.
0: Ajá.
1: ¿Y esas tres piedras cómo se dice en mazateco?

0: ¿Cómo se llaman en mazateco?
1: Pues es piedra nofursangianito, la piedra que le ponen al comal.
0: Sí, sí, sí.
1: Nito es comal, sanguía, que se pone abajo.
0: Y nosotros en mixteco decimos yu, in. Yu es piedra y quiere decir que se refiere a estas piedras del fogón, ¿no?
1: Sí, porque son tres piedras especiales que se buscan para poner y bueno, entre esas piedras se pone la leña y ya luego encima se pone el
0: comal. Y luego, ¿cómo ahora lo que es el fogón? ¿Cómo se dice el fogón en mazateco?
1: Pues el fogón en mazateco se dice niye. Niye. En mixteco está, bueno, creo que un poquito difícil. A ver, ¿cómo lo pronuncia usted?
0: Bueno,
1: mejor usted díganos.
0: Yo digo yu, es como decir entrada o boca. Es donde está la lumbre. Niu es lumbre. Entonces por eso es yu, así llamamos nosotros el fogón.
1: Y en náhuatl le dicen tlicuili.
0: Tlicuili, O tlacuili, como dicen otros.
1: Tlicuili, tlacuili. Sí, bueno, yo creo que de acuerdo a las variantes.
0: Sí. Luego lo que... Y comal, pues comal, comali, dicen en náhuatl, ¿no? Y nosotros en mixteco decimos xio.
1: Xio,
0: decimos nosotros.
1: Y nosotros en mazateco decimos nito. Nito.
0: Oye. Y ya tortilla, bueno, tlaxcali, pues náhuatl, y nosotros en mixteco decimos dita.
1: Dita. Y nosotros decimos niñe.
0: Tono bajo.
1: Así es.
0: Luego masa, en náhuatl dicen tixtli.
1: Tixtli.
0: Y nosotros en mixteco decimos yusan. Yusan.
1: Yusan.
0: Ajá.
1: Y nosotros decimos no ye. No ye.
0: Oh, ya. Luego, leña. Bueno, en náhuatl dicen tlacotl. Y nosotros decimos tutnu. Tutnu. Así decimos en mixteco.
1: Sí, y nosotros decimos yoguen.
0: Y ya, fuego. Tlitl en náhuatl, y nosotros decimos ñu, decimos fuego, lumbre.
1: Y nosotros decimos niye.
0: Y carbón, bueno, el carbón le dicen en náhuatl tecoli, y nosotros decimos tnu.
1: Y en mazateco decimos guiso. El carbón, que es el que ocupamos nosotros para para el incienso.
0: Sí, exactamente, sí. Bueno, son partes de lo que es el y dicen que en caso del náhuatl, estas tres piedras que sostienen el comal, dicen, lo llaman tenamastli.
1: Tenamastli.
0: Así lo llaman, sí. Dicen en los náhuatl. Bueno, pues nos vamos a un espacio musical y regresamos.

0: En un momento regresamos.
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pues vamos a hablar precisamente de lo que es la medicina tradicional masagwa. Dicen que esto se fundamenta, o creo que todo, no nada más lo mazahua, que era de todos los pueblos indígenas, pues todo se fundamenta en relación a la cosmovisión de cada grupo, ¿no? Entonces esta parte del equilibrio entre el ser humano y la naturaleza, lo sagrado, considerado al cuerpo como un ente que, o que une la, lo que es lo físico con lo espiritual. Entonces, se basa en saber

0: seres ancestrales que se transmiten oralmente, donde las plantas, el entorno, los sueños son claves para la sanación y la conexión con los antepasados. Hay muchos curanderos, podemos llamarlo, en nuestros pueblos, dicen que ellos sueñan con que están curando, entonces lo ponen en práctica y coincide, no coincide con el paciente, y bueno, ya, pues, ya empiezan más a investigar más sobre la curación, ¿no? Sobre de ahora sí de ir en los lugares donde, lugares sagrados más que nada. Por ejemplo, hay cerros donde lo tienen respeto, ¿no? Hay cuevas donde se lo tienen respeto, porque dicen que en esos lugares van los curanderos y piden, ¿no?, la oración que hacen y sanan a sus pacientes, ¿no? Entonces ya, sí. Y bueno, podemos ir muchos.
1: O en la misma casa, ¿no?
0: Exactamente.
1: Pero ¿no? Es un lugar, sí, muy sagrado en donde, sí, tienen su altar.
0: Y muchos pueden decir que no, pues son coincidencias o que algo, pero en nuestros pueblos, lo que sea, pero chiste que sanaste, pues eso ya empiezas, también llegan a tener fe al curandero, ¿no? El médico tradicional, ¿no?
1: Sí, y es increíble, pues sobre todo cuando está uno en un lugar donde no hay medicamento, uh-huh, no hay médicos, no hay nada. Y uno se enferma, pues sí, acude uno a la medicina tradicional para sanar, porque no hay otra cosa. Entonces, pues hace muchos años, ¿hacia dónde iban? Entonces, ellos mismos fueron encontrando su propio medicamento para sanar, y pues así vivieron muchos años y siguen. Y seguimos ahora, porque si estamos allá, pues buscamos alternativas de con las personas, uh-huh, que conocen de medicina tradicional o de lo que nosotros conocemos, pues eso es lo que nosotros consumimos, o con eso más bien nos curamos.
0: Sí, pues es que a veces a altas horas de la noche se enferma alguien o las señoras embarazadas, llega el parto, un momento, pues ¿a dónde van? Te tienen que caminar horas para llegar al sí, pueblo, al municipio, digamos, ¿no? Y entonces, bueno, hay parteras, hay personas que saben, bueno, pues en ese momento se le busca, ¿no? Ahora, nosotros allá en la Mixteca, que hay muchos alacranes, a veces de medianoche te pican un alacrán, ¿y dónde vas a ir a encontrar? Entonces, y ya se busca la manera de, ahora sí, la medicina tradicional, lo que saben, las abuelas saben qué medicamentos se deben ocupar, ¿no?
1: Sí, o por ejemplo, las picaduras de las víboras.
0: Ah, también, ¿no?
1: Ya sea con medicina tradicional, uh-huh, y también con medicina de patente, y estaba ahí como algo muy sagrado, porque, uh-huh, en cualquier momento se puede utilizar. Actualmente, yo no sé si todavía existe esos preparados listos, uh-huh, como para una emergencia o acuden a la clínica. Ya, eso sí no lo he sabido de unos años, uh-huh, para acá, pero anteriormente así era. Y bueno, porque pues las víboras todavía existen, los alacranes ahí están.
0: Sí, y bueno, los alacranes allá por la Mixteca, pues hay personas que saben inyectar, bueno, pues compran lo que es el suero anti-alacrán. Entonces lo tienen, entonces en esa hora de la noche pues tienes que ir a buscarlo, y ya dicen, no, sí tengo, bueno, entonces pues, inmediatamente lo tienes que llevar para que ponga, uh-huh, la inyección, ¿no? Pero después tienes que ir a comprar y reponerlo,
1: sí, mi papá tenía, uh-huh, también, caducaba el medicamento, había que desecharlo y comprar otro.
0: Exactamente, sí, dicen, porque hay que reponerlo. Ya, ahora sí, ya lo usaste, pero tienes que reponerlo, sí. ¿No? Y ya casi otra necesidad, que si tiene otra familia, pues así de esa manera.
1: Sí, así era.
0: Así, pues es que de esa manera se han cuidado en nuestras comunidades indígenas, ¿no?

0: Entonces, por ejemplo, en el caso de los Mazaguas, dicen, ¿cuál es la cosmovisión Mazagua y su medicina? Bueno, dice, el vínculo con la naturaleza. Dicen que los Mazaguas basan su salud en la relación estrecha con el entorno, lo que es el bosque, lo que es el agua, ¿sí? Identificando las plantas medicinales como un tesoro de la madre tierra. Pues sí, ¿no? Pues sí, ya saben. Ya tiene años que yo fui para acá por Quimislán, pasamos a Chichotla, y entonces ahí platicando nos llevaron a comer, y ya de ahí platicando con el señor de la casa, dice, yo aquí tengo mi jardincito, todo lo que tengo aquí son hierbas medicinales. Sí, yo curo a las personas utilizando todas las plantas. Esto se llama así, esto sirve para esto y para aquello. Y nos estaban enseñando todos los planes que tenían, ¿no? Sí, entonces, no, pues es que aquí dice, para ir a un médico, pues hay que ir hasta Guadalupe Victoria, decía, ¿no?
1: Sí, ajá. Está muy lejos. Ajá, entonces, sí, pues es que así era, por ejemplo, bueno, ahora que estamos hablando con mi mamá. Ajá. Pues estaba muy enferma y caminábamos horas y horas para llegar al médico.
0: Exacto.
1: Desde Buenavista hasta Huautla de Jiménez. Pues no, eran, sí. ¿Qué? 6-7 horas que caminábamos.
0: Ya.
1: Y bueno, la persona enferma, pues como llegaba.
0: Ajá.
1: No, sí, pues sí, era un sacrificio bastante grande. Y después era ir de Buenavista hasta Yanga.
0: Mm.
1: Hasta Yanga o en Río Blanco.
0: ¿Y Tlacotepec de Porfirio Díaz?
1: Anteriormente, ahora ya está el hospital de el Tepeyac. Ajá. Pero si no hay medicamentos, hay que ir hasta Tehuacán.
0: Eso. Ajá, no, sí, es que era complicado.
1: Anteriormente era bastante complicado.
0: Sí, ajá. Luego, equilibrio y enfermedad, dicen que la salud se entiende como un equilibrio, mientras que la enfermedad es un desajuste provocado por las carencias, el exceso de fuerzas naturales, lo que es frío, calor, y todos los médicos saben cuál es el alimento frío, cuál es el alimento caliente. Dicen, tienes que comer esto porque es caliente, te va a reforzar, ¿sí? Este medicamento, estas plantas, es caliente, y este te va a mejorar tu organismo, ¿no?
1: Y saben, sí, pues los eso, propios, ¿no?, nutriólogos no lo dicen con nuestras palabras. Ajá. Pero deben de saber y ellos saben y dicen, bueno, tienes que comer verduras, o tienes que comer esto, o tienes que comer y esto es lo adecuado para, de acuerdo a lo que estás padeciendo.
0: Sí, sí, no, es así, y saben hacer su diagnóstico también ellos, ¿no? Dicen, claro, no, tienes esto, te vamos a recetar esto.
1: Ajá.
0: Sí,
1: sí,
0: sí, ¿no? Digamos que sí,
1: ellos
0: sí, los
1: sabían,
0: que son médicos tradicionales, que manejan todo lo que son de las plantas,
1: incluso,
0: saben muy bien.
1: Incluso a veces acudían a las limpias, ¿no?
0: Uh-huh.
1: A las limpias, y había que tomar té, la comida que había que consumir, o sea, eran como, pues, eran médicos. Eran médicos y eran también nutriólogos.
0: Sí, sí, claro que sí. Pues nos vamos a un corte y regresamos. Adelante, por favor.

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0: nuevamente, pues estamos hablando precisamente de lo que es la medicina tradicional del pueblo Mazahuat. Vamos a hablar de sobre lo que es la herbolaria y las tisanas. Dice que son plantas, por ejemplo, hierba del sapo, bueno, lo veré, yo no conozco cómo sea hierba del sapo, copalchi, no solo curan físicamente, sino que también representan un nexo emocional y un ritual de armonía con su legado ancestral. Ahora, la importancia de los sueños, bueno, imagínense, ahí también se cura, hay medicamento, hay plantas que utilizan para curar el sueño, ¿no?
1: El sueño.
0: Ajá. ¿Qué nos dice ahí del sueño?
1: Pues dice que los sueños se consideran vitales, ya que a través de ellos los muertos se comunican con los vivos, siendo interpretados por la persona y su familia para guiar decisiones. Eso es lo que ellos...
0: De acuerdo a su cosmovisión, ven, de ellos.
1: Sí. Uh-huh. Y dice que es un conocimiento transmitido. Porque las mujeres y los hombres son portadores de saberes sobre la recolección. Bueno, en este caso es el cultivo y uso adecuado de las plantas medicinales.
0: Exactamente.
1: Y que pues la medicina tradicional es considerada una forma de resistencia cultural frente al panorama global, manteniendo vivas sus prácticas en su territorio y a través de la migración. Y bueno, en ese sentido, sí es, estamos guardando resistencia, pero también nos están ganando en ese sentido, porque ya no se les está enseñando a los hijos a curarse con las plantas, ya no están aprendiendo, sí. Entonces sí se está desapareciendo, y yo creo que en todo, ¿no? Igual que las lenguas, igual que sobre todo la vestimenta, que ya no. Entonces yo creo que es necesario también pues recuperar estas esos conocimientos ancestrales que existen, y bueno, recuperar los que ya se han perdido y mantener los que existen, y si es necesario volver a escribir.
0: Pero ¿cómo poder darles esa importancia? Bueno, yo considero, a lo mejor lo que se puede hacer es de que, porque hay varios pueblos a donde ya el médico tradicional o la partera ya está, tiene un espacio y una clínica. Creo que parece que Huetla, sí. Algo así.
1: Tienen, y al parecer también allá por Tlacotepec de Porfirio Díaz, pero no sé qué tanto también han seguido a ese médico tradicional.
0: Ajá.
1: Porque bien puede estar, pero también le está ganando la otra parte.
0: Sí, pero yo siento que a lo mejor esa parte se podría reconocer a los médicos tradicionales, y para que así también la juventud pueda también interesarse en esa empresa, y tener un espacio, digamos, en una clínica del pueblo, ¿no? A donde, o si no, no sé qué otras alternativas.
1: O en donde hacer. Ellos puedan dar sus talleres.
0: Ajá.
1: En sus talleres.
0: Exactamente.
1: Y formar mejor, parte.
0: Hacer un encuentro entre médicos tradicionales, podríamos decir, ¿no?
1: Así es.
0: Ajá. Y así para hacer más difusión de la medicina, ¿no?

0: Profesional.
1: Sí,
0: Así
1: ajá,
0: es.
1: porque luego se va olvidando y se va perdiendo, como dicen, ¿no? Mucho, y muchos de los oficios, la mera verdad, se van desapareciendo, ¿no? Ya danzas, oficios, muchos de los jóvenes ya, pues, ya no, como que ya no les interesa, pues muchos, bueno, otros porque van a estudiar, terminan su carrera, pues ya son profesionistas, pero hay algunos que se van a trabajar otra parte, ¿no?
0: Pues yo creo que es importante aprender, es importante mantener, uh-huh. es importante saber, porque nuevamente lo repito, cuando nosotros llegamos a un lugar donde no hay medicamento o no llevamos medicamento o simplemente no tenemos dinero para curarnos, ¿qué hacemos?
1: Exactamente.
0: ¿Qué hacemos ahí? Porque, pues, ante un dolor, ¿qué hago?
1: Uh-huh.
0: ¿Qué hago? Tengo que acudir a esas plantas, tengo que acudir a las personas que tienen los conocimientos para que me puedan decir qué es lo que voy a tomar y qué tanto debo de tomar.
1: Dice, de acuerdo a la cosmovisión y rituales, la medicina mazahua no solo cura el cuerpo, sino también el espíritu, ¿sí? Siendo las hierbas centrales en los rituales de limpia, ¿sí? Se promueve la creación de huertos caseros para evitar el corte indiscriminado de especies silvestres. Entonces, después de ir hablando cada uno de los de esas plantas que se utilizan, regresando del corte, nos vamos al siguiente espacio musical, por favor, y ya regresamos.

0: En un momento regresamos.
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0: estamos de regreso nuevamente, pues gracias por sintonizarnos. Bueno, pues, usted en su región, ¿utilizan el pirul?
1: Pirul, creo que el pirul se da en donde es seco, la tierra seca.
0: Ah, no, ya.
1: He visto mucho en Tehuacán.
0: Ajá, en Tehuacán.
1: En Tehuacán, creo que hasta a Jalpan. Pero en mi tierra no.
0: Sí, no. Ahí no se.
1: No se da.
0: No se da ahí.
1: No se da.
0: Oh, ya.
1: Dicen que.
0: Y bueno, dicen que el pirul lo utilizan, su uso medicinal es contra el aire, el mal aire. Es lo que siempre es más se maneja en nuestros pueblos, ¿no? El mal aire, de todo.
1: Ajá. Sí.
0: Luego que, bueno, que se remoja, se pone con alcohol, las ramas, con ello se da masaje en la cara.
1: Sí, entonces la cosmovisión y rituales dice que no solo cura el cuerpo, sino también el espíritu, siendo las hierbas centrales. Ajá. En los rituales, como por ejemplo la limpia, ¿no? Y entre otras curaciones. Ajá. Pero yo creo que es importante, ¿no? Es importante conocer cada una de estas hierbas y el significado y hasta dónde podemos consumirlos también.
0: Cómo, ¿no? Emplearlos.
1: ¿Cómo
0: más
1: emplearlos?
0: Que nada.
1: Ajá.
0: Sí, sí, sí. Dicen también que son buenos para dolor de cabeza, como dicen, la limpia, cuando hay una maldad, dicen. Ajá. Entonces, luego para granos.
1: Sí, y esto también pues promueve la creación de huertos caseros para evitar el corte indiscriminado de especies silvestres.
0: Ajá,
1: hay que cuidarlos porque...

0: Ok, maestra, pues el tiempo se nos ha acabado, pues nos despedimos.
1: Muchas gracias por todo y por escucharnos.
0: Bueno, esto fue el programa Fuego Ancestral, un programa para los pueblos originarios, y agradecemos por permitirnos entrar a sus hogares en esta bonita tarde. Y gracias, Juan Carlos, allá en cabina, que tengan una excelente tarde y nos escuchamos para el próximo jueves.
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